0: hacer nosotros, el pueblo, lo que nosotros queremos, lo que se nos da la gana, y poner el que queremos, ¿ah? Lo que nosotros queremos, o vamos a usar la democracia para poner personas que nos puedan llevar correctamente donde tenemos que ir. Bueno, dependerá mucho de nosotros, Ezequiel. Entonces, podemos ver de claro. esta manera cómo Dios se comporta.
1: Ahora, Pastor, eso de, depende, obviamente, de cómo la utiliza, depende qué es lo que hay también en su corazón, con qué intención hay en su corazón, me imagino, ¿no? Qué es lo que, cómo la va a usar. Pero, por ejemplo, Pastor, un cristiano, un hijo de Dios, ¿cómo utilizaría correctamente la democracia?
0: No, eso es problema de cada uno. No. Si me tocara a mí, yo respondo por mí. No, la democracia la usaría para justamente decir lo que Dios quiere, que nos va a llevar a un buen puerto final. ¿Me entiende lo que Dios quiere? No la usaría la democracia yo para decir, bueno, vamos a hacer lo que el pueblo dice. No, porque lamentablemente, por eso tal vez no soy político. Por eso tal vez no me agrada la política. Por eso tal vez fui llamado a otra cosa. ¿Me entiende? Porque soy un instrumento nada más de decir lo que Dios dice. Acá es ir detrás de Dios para hacer lo que Dios dice y no es, y si me tocara usar la democracia a mí, sería para enseñarle lo que dice Dios y para decir lo que Dios dice, no para otra cosa, ¿me entiendes? Claro. Seguramente eso me costaría un montón, porque siempre son los menos, dice, son muchos los que se salvan, que yo le digo, no, son muy poquitos, entras por la puerta estrecha, ¿me entiendes? O sea que siempre es la mayoría la que quiere ir donde ellos quieren ir y la minoría, muy poquito, donde Dios, o sea, son muy poquitos los que van siguiendo a Dios.
2: Pastor, ¿cómo le va? Buenos días. Bienvenido.
0: Apareció, señor Rivera.
2: Me quedo dormido.
0: Voy a salvarlo porque que está durmiendo. Estaba trabajando por ahí. Lo están cascoteando a mi compañero. Y los otros dijeron: anda, porque los va a matar el pastor.
3: Le dieron un refuerzo.
2: No, la verdad, que Pastor, es un tema muy interesante porque es algo que evidentemente toca de cerca a nivel colectivo, ¿no? Me refiero a nosotros como país y también a la vez como personas que podemos elegir y determinar regirnos en qué sistema, ¿no? Ya que hoy en día se impone prácticamente un sistema democrático, entre comillas, pero esto también nos da a nosotros la libertad de poder elegir un sistema, ya que el ser humano ha probado todos los sistemas, democráticos, gobiernos de facto, sistemas de económicos, de izquierda, de derecha. Y siempre ha traído, yo no sé si habrá un dato donde ha traído un buen resultado, ¿no? Pero esto creo que nos deja en claro esto, ¿no? Que hoy tenemos nosotros la libertad bajo qué sistema regirnos, ¿no? Tenemos esa libertad como cristianos en nuestro hogar, ¿no?
0: Totalmente. La democracia es muy buena, ¿me entiende? Y yo agradezco que Argentina haya usado el sistema de la democracia para elegir su gobernante y para vivir en libertad. Porque la democracia nos permite vivir en libertad y determinar, digamos, uno, quién quiere que lo guíe, quién quiere que lo gobierne, de eso, o que también se respete la libertad, un montón de cosas. Claro. Me parece que lo más maravilloso que hay para mí es la democracia. Ahora, que se haya usado la democracia para otras cosas, ya será otra cosa, ¿me entiendes? Totalmente distinta y fuera. Pero tenemos que entender desde el vamos que la democracia es muy buena y que a mí me permite, por ejemplo, hablar esto, ¿me entiendes? Me permite, porque yo tengo, tal vez discrepo con muchas personas y como ellos seguramente conmigo, pero me permite hablar en esta libertad. Si no hubiera democracia, yo no podría hablar con esta libertad, ¿me entiendes? No podría hablar. ¿Me entiende? ¿Por qué? No podía expresar lo que yo pienso, ¿me entiende? En este caso, como dije hace un rato, yo la democracia la usaría para enseñar de Dios y hablarles de Dios, ¿me entiende? Porque es el único que nos va a llevar, digamos, a un buen puerto final y a una vida totalmente de la que esperamos todos los argentinos. Sin Dios no hay esperanza, claro. No hay manera de que vayamos a ese puerto. Y van a seguir subiendo personas y hombres y mujeres que seguramente serán gobierno de cleptocracia, autocracia, burocracia, plutocracia, seguramente. No sé, pero lamentablemente, digamos, uno tiene que entender que en el fondo, o sea, que uno agradece a Dios, en el fondo, o sea, que lamentablemente que el hombre lo use para lo que a él le parezca es una cosa, pero nosotros tenemos que agradecer a Dios por vivir en un país democrático, que podemos tener esta libertad y que la gente tenga la libertad. Entonces, las consecuencias que pase en nuestro país o lo que haga, lo que pase, digamos, en nuestro país va a ser responsabilidad nuestra, porque tuvimos esa libertad de poder decir a dónde queremos ir.
2: Claro. Insisto, digo, en esto también Dios nos da a nosotros la libertad de poder, viendo los resultados, ¿no?, de la democracia, más allá que es buena, que lamentablemente se ha usado mal. Hoy nosotros, usted lo mencionaba recién, ya queda en cada uno si, cómo y de qué manera puede regir su vida o en su hogar, ¿no? O sea, me refiero a qué clase de... No sé si la palabra es sistema, el reino de Dios es un sistema, digo, de regirnos bajo ese sistema y no bajo un sistema en la cual quizás hoy se impone, ¿no?
0: Totalmente, por eso mismo eso es democracia, ¿me entiendes? Yo puedo escoger ahora que Dios es mi padre, que Él es mi rey, que Él es, sí, el creador, y lo reconozco, y en mi familia, íntimamente en mi casa, puedo decir, Él es nuestro padre, Él es nuestro creador, y nos sometemos a Él, creemos en Él, creemos en, claro, su palabra. Esa libertad, si no tuviera en un país democrático, no la tendría, ¿me entiendes? Ahí me afecta a mí familiarmente, sí, y personalmente. Lo mismo que los argentinos, no le podemos culpar a nadie de lo que nos pasa, porque tuvimos la libertad de escoger al gobierno que quisimos escoger, claro, ¿me entiendes? Entonces, yo creo que esa es una bendición. Ahora, la democracia puede usarse, como dijo, para una cosa o para otra, la puede usar de mil maneras. Es un poder dado legítimamente a tu persona, es un gobierno legítimamente dado a tu persona, y bueno, de ahí, cómo la usemos es responsabilidad nuestra. Pero desde el vamos, digamos, uno agradece totalmente, claro, y yo digo siempre, la democracia la voy a usar como en la iglesia que Jesús te ama. Se usa la democracia totalmente, digamos, cada uno tiene libertad, aunque, claro, tal vez, digamos, ya no es una cuestión, digamos, como es más espiritual, digamos, no pasa por otro lado, ¿no es cierto?
2: Claro, claro. Pero, tener este gozo. Pero es buena, pero no es el modelo del reino, digamos, la democracia.
0: Uh-huh. Ah, si querés llegar ahí, ¿no? Claro, nunca, sí, lo estableció. Dios no estableció democracia para que era su pueblo. Uh-huh. No dijo, bueno, a ver, voten en Egipto, a ver cuántos quieren salir, cuántos quieren quedarse. No. No, para nada. La democracia fue permitida por Dios a causa de que ellos pedían otra forma, otro sistema de poder, digamos, seguir a Dios. Pero parece que era una excusa nada más, porque, claro, Dios les permitió ese sistema de democracia, y ¿qué hicieron? Lo usaron para mal. En vez para bien, lo usaron para mal. Dios le advirtió, le dijo, mire, cuando ustedes usen la democracia, sí, el rey que los va a gobernar, el que va a poner al frente, va a hacer esto, le va a llenar de impuestos, se va a abusar de sus hijo, hija, usted le va a poner una carga, pero a pesar de eso, escogieron democracia. Entonces Dios le permitió, es totalmente diferente, le permitió a decir, no, esta es mi voluntad. La voluntad de Dios, ¿cuál es? La voluntad de Dios, Él, como único Padre, Señor, Juez, Rey de nosotros. No hay otra. Esa es su voluntad plena, ¿me entiende? No la democracia, sino esta es la voluntad plena de Dios. Ahora, la permitió, ¿para qué? Para ver si de esta manera ellos decidían por sí mismos seguir y servirle a Dios. Y lamentablemente ya vemos los resultados, que ha sido todo lo contrario. Pero ya pesará en la responsabilidad de cada individuo.
2: ¿Y cuál sería el modelo de Dios para regir una nación, un reino? Hay muchos que osan en decir, no, es un gobierno monárquico, lo cual no creo que sea así. O sea, es un reino que se rige de esa manera. Dios, Padre, Hijo, Espíritu Santo, sus leyes que están escritas en la palabra son las que se encargan de ordenar todo lo que sucede y todo lo que pasa en la gente, en el pueblo. ¿Sería algo así?
0: Bueno, prefiero, mire, si lo tomas de esa manera o lo ves desde ese punto de vista, yo prefiero ser totalmente un súbdito, voy a decir así, o un esclavo de Dios, el monarca, sí, que da su vida por un esclavo. Claro. Yo no he visto que un rey haya dado por su súbdito,
2: no,
0: y
2: al
0: por
2: contrario,
0: su esclavo la vida. ¿Me entiendes? Claro. Entonces yo me quedo con esta parte. Digo, prefiero ser un súbdito y un esclavo de este monarca, el Eterno, o Yeshua, el Mesías, que no lo es, claro, ¿me entiendes? El sistema es así, pero no he visto a un monarca que dé su vida, no he visto que deje todo y tome mi lugar, pague el precio que yo es, no he visto a un rey que diga, a ver, vos estás pasando hambre, déjame pasar hambre a mí, y vos andá a comer abundancia.
2: No
0: he visto un monarca que diga, ¿no es cierto? Déjame morir a mí, vos andá a vivir y gozá de todos los beneficios del cielo. No he visto un monarca que diga, oh, te mandaste, eres un moquero. Bueno, como eres un moquero, ahora déjame que yo voy a tomar tu lugar. Voy a ser moquero para que vos vayas y te presentes como justo. No, viejo, con todo esto, yo te estoy diciendo desde ya, Daniel Rivera, prefiero ser súbdito y esclavo de este monarca, Dios, que le puede decir a alguno, que lo pueden ver mal, prefiero esto a ser un hombre libre en la democracia y servir a mis deseos.
2: Es una excelente definición esa, ¿no? La verdad que creo que queda muy, muy claro que evidentemente el sistema de Dios no se compara a ninguno que el ser humano haya diseñado, siempre buscando intereses, ¿no?
0: Y mira, imagínate, cuando hablamos de monarquía, la gente tiene asociada súbditos, esclavos, claro. No opinan, no dicen nada, no se quejan, son súbditos. Así lo tiene entendido por monarquía. Pero veamos a Dios como monarca. Veamos a Dios como monarca. ¿Qué le dio en el huerto de Edén al hombre?
2: Libertad.
0: Le dijo, te reviento si haces esto.
2: No.
0: Pobre esclavo, te pongo cadena y unos aros en la nariz para saber que eres mío. Así la hizo.
2: No, lo hizo.
0: Te voy a poner trabajo hasta que te caigas del cansancio. Así.
1: No, tampoco.
0: Vamos medio lenteja, muchachos, más rápido.
1: Nada de eso.
0: Dijo, te voy a poner una carga que no podés llevar, dijo Dios.
1: Tampoco.
2: No lo hizo.
1: Nada.
0: Porque sos una basura y vos no mereces nada. Yo soy el monarca rey. Así lo dijo.
1: No.
0: Bueno, entonces me parece que la gente está asociando mal. ¿Me entiende? Porque si este rey, creador y dueño, en el huerto me da la libertad, dijo. ¿Qué dijo en el huerto de él? Ahora, enseñoread. En vez de decirle esclavo, me dijo, no, enseñoread. Sojuzgá la tierra, hijo, sometela y hacé lo que te parezca. ¡Qué monarca! Este monarca es medio raro, ¿no te parece?
2: Sí, totalmente. Muy diferente a los que conocemos.
0: Este monarca, en vez de someterme, me da libertad y me pone por arriba de él. No entiendo, no estoy entendiendo esta monarquía. No la estoy entendiendo, no la estoy comprendiendo. Y digo, sojuzgá la tierra y hacé lo que vos quieras. Y después le digo, vayan, fructifiquen y la tierra está delante de ustedes, que produce por sí solo. Digo, qué raro, che, qué raro, no hay una celdita, no hay un grillo, no hay nada, no hay una amenaza, no hay nada. Yo le digo, mira, solo no tenés que comer de este árbol. Pero también lo dijo, mira, el día que comas de ahí te voy a reventar. No, le dijo, si querés puedes comerla, pero yo te aconsejo que no la comas. Porque el día que comas ahí morirás. Mío raro este monarca, ¿no te parece?
2: Sí, muy raro.
0: Bueno, yo prefiero ser un súbdito y un esclavo de este monarca, viejo, porque de los otros no me hablé, porque la gente tiene asociado, cuando hablamos de monarquía, hablamos, qué sé yo, de los reyes en la tierra, que someten, acá mirá, vos me limpié los piecitos, acá me tenés acá y acá, acá. Y esa monarquía sí que es rara, ¿eh? No, me parece que lleva el nombre de monarquía y me parece que más bien es dictador. O me parece más bien sometimiento a otra cosa que otra cosa. Yo no lo veo. Entonces esa es la diferencia de mí.
3: Pastor, ¿y qué cosas nos harán rechazar ese plan perfecto de Dios? Porque le pasó a Adán y Eva en el principio, le pasó a Israel, porque Dios le estaba dando leyes a Moisés desde un plan perfecto, de una forma de vida diferente, y el pueblo estaba rechazándolo, ¿no? Porque qué cosas nos llevan, y a hoy, miles de años después, seguimos en esa misma condición, rechazando ese plan de gobierno perfecto de Dios.
0: Muy simple, libertad, la que nos lleva a eso, a decidir mal. El primer hombre lo engañaron, después ya decidimos por nuestra propia cuenta. Si todos leemos Génesis, nadie quiere entender y reconocer que Dios es su creador, nadie. Todos queremos rechazarlo. ¿Por qué? Porque después del pecado, automáticamente nuestro ser lleva la palabra rechazar a Dios. Rebeldía. Se llama rebeldía contra tu creador. ¿Me entiendes? El primer hombre fue engañado. ¿Me entiendes? El primer hombre. Pero después del primer hombre es rebeldía. No queremos admitir la voluntad de Dios, no queremos admitir que hay un solo Dios, ¿no? Para nosotros hay muchos dioses, no queremos admitir su voluntad, no, es lo que yo quiero, lo que yo siento, lo que yo digo y lo que a mí me parece. Y mientras vaya para ahí, ese es mi Dios, ¿me entiende? Y no la voluntad de Dios. Entonces, ¿qué nos lleva a esto? Es simple, nuestra naturaleza pecaminosa, que por dentro solamente la sangre del Cordero nos puede quitar y nos puede llevar aún. Y aún así, tendremos que decidir esforzarnos mucho. Con el primer hombre no fue así, fue engañado, ¿me entiende? De una manera totalmente asombrosa y terrible, fue engañado y ya cuando lo comió ya era tarde.
3: Esa, por ese mismo motivo, Dios le estaba diciendo a Moisés que ese, que el pueblo es de dura cerviz. ¿Qué quería decir Dios ahí con eso? Que me imagino que hoy seguimos en esa misma condición.
0: Oh, si tuviera que hablar de eso mucho, tosudo, obstinado, totalmente, pero por sobre todo, rebelde. Eso estaba diciendo, dura cerviz, rebelde. Rebelde. No querían saber nada con los mandamientos de Dios, conseguir a Dios y hacer la voluntad de Dios. Ellos querían hacer lo que a ellos les parecía, ¿me entiendes? Se crearon un Dios, un becerro, dioses. Ahora, ¿sus dioses podían hablar?
2: No.
0: ¿Podían oír?
1: No.
0: ¿Podían caminar?
1: No, tampoco.
0: ¿Podían hacer algún milagro?
1: No, nada.
0: Bien. ¿Entonces no habrá sido más bien una excusa para ellos seguir haciendo lo que ellos querían?
1: Sí.
0: Se los dejo ahí. Se los dejo ahí. ¿Ah? Sí, ellos sabían que ese Dios no se movía, era hecho por ellos. Dios lo había creado, ellos estaban creyendo en un Dios, que sabían que no podía hacer nada. Para mí, en el fondo, era más que una excusa para seguir haciendo lo que ellos querían hacer. Lo que ellos querían hacer, ellos querían a donde ellos querían ir y hacer todos sus pensamientos. Bueno, no sigamos, quedémonos ahí porque nosotros no estamos en mejor condiciones, de ninguna manera. Una excusa la presentamos. Sí, lo que pasa es que es a las 6 de la mañana la reunión y podemos decir, una excusa nada más. En realidad, en el fondo, me quiero quedar a dormir. En el fondo, no quiero vivir para Dios. No, lo que pasa, me llego cansado y me duermo, no puedo leer la Biblia. En el fondo... Sí, te pone en el chat, sabes cómo se te va el sueño, ¿no? Entonces esto es así, chicos, es así. Así que le respondo de esa manera, digamos, a Gabriel. Señores, nos tenemos que ir. Esto es apasionante, yo les dije, señores, esto es apasionante. No tenemos que ir ya, porque ya estamos pasado del tiempo que hemos estado. Bien, ¿qué les parece, señores, lo que hoy Dios nos trae?
1: Muy interesante.
2: Sí, muy interesante. Sí. Revelador, clarificador también, ¿no?
1: Tal cual.
0: ¿Vieron lo de la democracia?
2: Oh.
0: ¿Vieron la excusa? Es como vos te haces un muñequito, te haces un muñequito acá de lo que sea, y decís, ahora eres mi Dios. ¿Será que es tu Dios? ¿O es una excusa perfecta para vos hacer lo que se te da la gana?
2: Hay un dicho que dice que la voz del pueblo es la voz de Dios. Es una mentira.
0: Absolutamente, ¿me entiende? Absolutamente. Ahora, para que sea la voz de Dios, tiene que alinearse con el plan y la voluntad de Dios para que sea la voz de Dios, ¿me entiende? Entonces, puede pasar que el pueblo se alinee con Dios, se alinee, digamos, con su voluntad y es la voz de Dios, ¿me entiende? Pero no podemos generalizar en todas las circunstancias, sino que en algunas puede ser, pero no en todas.
4: Pastor, eso es debido a nuestra inmadurez con respecto en lo, sobre todo en lo espiritual, ¿no? Porque lo podemos ver hasta en casa, ¿no? Cuando para nuestros hijos a veces puede parecer la libertad que ellos tienen, nosotros les podemos parecer dictadores, ¿no? Como padres y así.
0: Bueno, sí. Lo somos, nada que ver nosotros con Dios, ¿eh? Así que nosotros sí somos a veces unos dictadores en casa. Y los hijos, prácticamente en otras cuestiones, no lo somos, pero los hijos más que nada hoy, cuando la gente me pregunta a mí sobre la educación, la gente, por ejemplo, me dice, el evangelio que mucha gente hace por ignorancia, me dice por ignorancia, yo ya no creo eso en este tiempo, estamos en el tiempo final, yo ya no creo que la gente haga cosas por ignorancia. Entonces me cuestiona y me arrincona con la espada, me dice, y entonces, pastor, si no es por ignorancia, ¿por qué explíqueme, me dice. Y yo le digo, cálmese, hermano, que mire, se lo voy a explicar. Mire, yo ya no creo que sea por ignorancia. Primero, en el tiempo de la comunicación hoy, ¿hay alguien incomunicado?
2: No.
0: En el momento se sabe todo y conocen de todo. Y entras al chat y te vas a encontrar desde un rito satánico hasta las cosas de Dios, ¿sí o no?
2: Sí, exacto, totalmente.
0: Entonces, ¿vos creés que en este tiempo la gente hace lo que hace por ignorancia?
2: No.
4: Por pura rebeldía.
0: Bueno, ahí está. Entonces, prácticamente la respuesta es a la que dijiste vos. Rebeldía, no quiere saber nada con Dios. Y lo mismo te puede decir Orlando en la casa. Los papás no quieren saber nada de educar conforme a Dios. No quieren saber nada. Los hijos no quieren saber nada de ser educados conforme a Dios. Entonces, esto ya no es ignorancia. Ponele cualquier plan que le haga la iglesia, que le haga esto, que le haga acá. Mire, nosotros hemos hecho de todo. Hoy, mire, primero que nada, es gratuito mandarlo al instituto. Es gratuito. Desde los 4 añitos es gratuito. Todo lo que tiene que esforzarse en llevar a su hijo, en llevarlo, digamos, allá. Es gratuito aprender música, es gratuito esto de acá para allá. Todo. Pero, ¿qué pasa cuando ya eso no se responde a eso? Es gratuito. Segundo, tiene instalaciones cómodas, ¿me entiendes? Para poder, sus hijos no van a estar, digamos, como cuando fuimos hacia atrás en el instituto, que en carpita, en frío, en el galpón, me dice, no, yo no puedo dejar que mi hijo pase frío, que esté allí, está bien, lo entiendo, y me esforcé, y nos esforzamos todos hasta darle instalaciones como corresponde. ¿Y ahora?
4: No hay excusa.
2: ¿Qué vas a decir?
0: ¿Y ahora? Aire acondicionado. Impecable. ¿Y ahora qué vas a decir? ¿Me entiendes? Entonces yo creo que ya no es ignorancia, solo es rebeldía. Hoy yo no creo que la gente no quiera seguir ni quiera conocer a Dios por ignorancia. Es para mí por rebeldía. No quieren saber nada con las cosas de Dios. Nada, en ningún aspecto. Tanto como la gente, como los niños. No quieren directamente. ¿Quién más? ¿Quién menos? En las redes se enteró que existe Dios. Y si no, Dios puso un ADN en su interior que le dice la existencia de Dios, que no puede ignorar. Entonces ya pasa a ser rebeldía, señor Chara. Entonces, somos padres rebeldes y también hijos rebeldes. No queremos saber nada. Y no digamos, él me está tratando mal. Y no digamos que a mí no me gusta, esto es difícil, esto es doloroso. No digamos nada de eso. Es una excusa perfecta para no hacer lo que Dios quiere que hagamos. Señores, con eso nos vamos yendo. ¿Qué les parece, muchachos? Se ha quedado ahí como que arrancaron medio tarde, ¿eh?
4: Pensé que me iba a entrar por izquierda, pero me se metió por derecha, no sé.
0: Claro. Ni por la derecha, dije, me cuido de la derecha, me cuido de la izquierda, sí. Me cuido de arriba, me cuido de abajo y vino por el centro.
4: Claro, exacto. Pastor, sí. También es importante lo que mencionó porque, bueno, uno a veces se equivoca, ¿no? Pensando de que a veces es inmadurez y todo lo demás. Pero también lo que le parecía, lo que le decía Pastor, es que a veces nosotros como hijos debemos saber y sabemos, ¿no? Como usted decía, naturalmente, qué es lo que Dios quiere de nosotros y qué es lo que nos demanda, ¿no? Y que a veces confundimos que en nuestra libertad podemos hacer lo que queremos y por eso nos unimos a causas nobles o demás para tratar de ir en contra de lo que dice Dios, ¿no?
0: Sí, totalmente. Lo que pasa, hoy ignorancia puede existir en un conocimiento más profundo de Dios, pero de que la existencia de Dios, de creer, de oír a Dios, no, hoy ya no, hoy existe rebeldía, ya no existe en la era de las comunicaciones donde hoy todo el mundo sabe, no, hoy son más inteligentes los chicos que nosotros, ¿o no?
2: Sí, están más informados.
0: Bueno, entonces, no puede ser, es ya rebeldía total que la humanidad ha tomado contra Dios. Bien, señores, nos vamos yendo. Si no hay nada más que le tengan que agregar, nos vamos yendo porque son las 13:33. Y ya, para poder decir, no sé si le tienen que agregar algo más.
1: No, creo que quedó todo
2: muy,
1: todo
2: claro, muy claro, Pastor.
1: Sí, sí. Sí. ¿De qué manera usamos hoy la democracia? Hasta uno piensa, hasta Es que todo fue tan hecho a la forma del ser humano, Pastor, que está todo realmente muy manipulado. O sea, es indudablemente que todo lo que pasa por el hombre va a fijar en su propio interés. Nada más, hasta incluso utilizar la democracia hasta para justificarse de alguna manera, ¿no? O sea, no solamente para buscar una aprobación, sino para justificarse de lo que uno estaba haciendo de alguna manera, ¿no? O sea, un poco pensaba, imaginaba eso, lo que hacía también el pueblo de Israel al hacer un becerro, que hicieron lo que ellos le querían, pero de alguna forma hasta para justificarse de lo que estaban haciendo también, ¿no? O sea, está todo muy manipulado.
0: Totalmente. Yo creo que es un tema muy, muy común. La idolatría es un gran problema, un problema enorme que arranca allá, y nada mejor que esto, que todo el mundo lo conoce, que todo el mundo lo sabe, que todo el mundo lo entiende. Y bueno, lamentablemente hemos llegado al punto de la idolatría, del borde que somos idólatras hasta en el dar. Si te doy un auto, pero tenés que poner, mire, estos 1,000 pesos antes que yo te los mande, Fernández, ¿qué haces?
1: Y accederíamos, seguramente, ¿no?
0: Pero demoraste mucho, ¿me se quieren? De una, entramos como un caballo. ¿A dónde
1: Por
0: tengo
1: supuesto.
0: Que poner? ¿A dónde tengo,
1: no,
0: cuenta
1: ni,
0: tengo
1: sin
0: que
1: duda,
0: poner?
1: Sin duda. ¿A dónde pongo la firma?
0: Ni lo pienso. ¿A dónde? ¿Qué hago? ¿Ah? Y señor Rivera, usted acaba de recibir una casa. Todo lo que tiene que hacer, tiene que poner esta poquita cosa para escriturarlo. Mándeme esta cuenta. ¿Saben qué? ¿Qué haría usted, señor Rivera?
2: No, le pregunta a quién es, dónde hay que firmar. Claro.
0: Nadie pregunta nada. Hasta en eso tenemos idolatría, en el dar. Cuando es para nosotros, no tenemos problema en dar. Ahora, cuando es para otros, qué problema que tenemos, ¿o no?
2: Sí, claro.
0: ¿Sí o no?
2: Sí, sí, totalmente.
1: Cuestionamos todo.
2: Lo investigamos todo.
0: Cuando alguien viene y dice, señor Rivera, va a tener que trabajar 8 horas duras para ganarse esta plata. Y usted la piensa. Claro, señor Rivera, usted tiene que enviarme 3 centavos para... Yo le voy a mandar una heladera gratis. El resto es gratis. Sí, Rivera dice esto.
2: Agarro por ahí, me conviene.
0: Bueno, así somos. Por eso hubo corrupción en el hombre, en las iglesias, en los gobiernos, en las familias, porque lamentablemente usando, como Aarón usó, pregonó diciendo, mañana hay fiesta, fiesta en el nombre de Jehová, alegrarse y gozarse en el nombre de Dios. ¿Y era realmente la fiesta para Dios o era la fiesta para sus ídolos?
2: No, para sus ídolos. Evidentemente. ¿Y?
0: ¿No les suena, muchachos?
2: Claro.
0: Bueno, lo dejamos ahí. Sí. Nos vamos yendo porque si no, pusieron barrera. Acostadito, ¿quién estaba acostadito? Gabriel Ruiz, que es más largo, lo pusieron acostadito, que si pasa por abajo, no pase. No pase. Y acá lo pusieron bien ahí, diciendo, bueno, abajo, por arriba, pero igual. Si aquí no pudo atajarla, imagínate, yo estaba mirándolo por acá, digo, con este pasaje, señor, me has dado por donde menos imaginaba, y ahí estoy. Con la bolsa llena de pelotas ahora, digo, Dios mío, porque Dios te confronta, Dios te hace ver, Dios te hace entender, Dios te hace mirar en profundidad, que la idolatría es abominación a Él, nos aparta, nos desvía, nos trae desgracia, muerte, nos trae un montón de problemas y no bendición. Pero parece que el mundo todavía no lo entendió después de 6,000 años, la catástrofe que estamos sufriendo en todo el mundo. Bueno, allá dice Dios, allá ustedes, si siguen creyendo en eso. Bien, señores, nos vamos yendo. ¿Con quién comenzamos, señor Rivera? ¿Usted o el señor Fernández o el señor Chara o el señor Ruiz?
2: Ezequiel.
1: Arranco yo entonces por acá, Pastor, con algunos ya pedidos de oración que también han llegado. Dice, bendiciones, amados, el Eterno los bendiga. Grandemente le pido oración, Pastor, por liberación, por protección y entrega de mi vida. Mi hogar, mi familia, o por un emprendimiento en donde alquilo, pongo todo en el Señor Yeshua para los míos y obediencia al Eterno en nosotros para con Él y también por salud. Buenos días, Pastor, hermanos, que Dios los bendiga. Pido oración por sanidad, por el sistema respiratorio, por pulmones en Ignacio Fernando Ramírez González para que el Señor haga su voluntad. Muchas gracias. Buenos días. Pido oración por la sanidad de mis padres, Abel y Margarita, por los órganos en su cuerpo, por artrosis, alergias, por huesos en su también trámites de propiedad, por mis hijos Maximiliano y Gustavo, mis sobrinos Lautaro, Marisela, Ana, David, en sus adicciones y rebeldía, y por mis huesos, hernia de disco y artrosis. Soy Víctor de Ciudad. Bendiciones a la familia pastoral. Bueno, muy buenos días, JD. Quiero agradecerle a Dios por un día más de vida. Otra cosa muy importante, escuchar a la palabra de Dios. Un tiempo no me andaba la antena, no lo pude ver, tampoco la radio, pero ahora he vuelto a tener esa conexión. Pido oración, pastor, por mi vida, por mi familia, por mis hijos, por una casita, o que presten una casa, porque donde estamos nos pidieron. Con la fe de Dios vamos a encontrar, y oración también por la salud de, por la salud mía, por la salud espiritual, también por mi esposo Carlos y mi sobrina Mili. También saludos a los pastores, al pastor Soriano, la pastora Mirta, un saludo al pastor Aquino. Gracias a Dios por permitirme yo poder encontrarme de vuelta, de a poquito retornar en todo lo que viene de Dios, pastor. Muchas gracias. Hola, bendiciones. Pido oración por Joaquín Ramírez, 16 años, está en terapia, todavía sigue mal. Por Benjamín Ortiz, está en terapia en su cuerpo, ya no reacciona al tratamiento, está delicado de salud. Muchas gracias y bendiciones. Buenos días, pastor. En Hebreos 10:26 habla de que la sangre de Cristo es pisoteada y dice que ya no puede haber más sacrificio para el que lo hace. ¿Qué acciones hace que una persona pisotee la sangre de Cristo, pastor? ¿Se referencia cuando alguien rechaza el Espíritu de Dios? Bendiciones.
0: No solo cuando alguien rechaza al Espíritu, es cuando alguien se rebela contra Dios y el ofrecimiento de Dios, que es el Cordero, su sacrificio, su voluntad, su palabra, sus ordenanzas, cuando rechaza, rebeldía total para hacer lo que ella quiere.
1: Muy bien. Bueno, hola, querido pastor, gracias por cada enseñanza. Una consulta para ser libre de una enfermedad como la migraña, orando, creyendo, aún sirviendo con dolor. ¿Qué más se puede hacer? La voluntad de Dios es hacernos sanos y libres, pero ¿qué me aconseja? ¿En qué estoy fallando? ¿Puede ser esto una consecuencia también?
0: Puede ser consecuencia, puede ser una enfermedad natural, puede ser, digamos, alguna cosa que el enemigo está usando, puede ser prueba de Dios, puede ser varias cosas, hermano. Pero ante cualquier cosa, usted dele gracias, no por su enfermedad, sino por tener a Dios y confiar en Dios. Y que no se preocupe, el día que menos espera, imagina, Él hace su obra.
1: Muy bien. Bueno, vamos a escuchar un audio, dice de esta manera.
5: Muy buenas tardes, que Dios le bendiga mucho. Un abrazo eterno para toda la familia en la JTA. Buenas tardes, chicos. Hola, pastor. Bueno, y a ver si aportamos algo más, aparte de lo que ya estamos escuchando, el tema de la semana, que está muy interesante, muy bueno. En el libro de los Hechos, capítulo 19, 23 en adelante, dice así. Hubo en aquel tiempo un disturbio no pequeño acerca del camino, porque un platero llamado Demetrio, que hacía de plata templecillos de la diosa Diana, daba mucha ganancia a los artífices, a los cuales, reunido con los obreros del mismo oficio, dijo: varones, sabéis que de este oficio obtenemos muchas riquezas, pero veis y oís que este Pablo, no solamente en Efesio, sino en casi toda Asia, ha apartado a mucha gente con persuasión, diciendo que no son dioses los que se hacen con las manos. Y no solamente hay peligro de que este, nuestro negocio, venga a desacreditarse, sino también que el templo de la gran diosa Diana sea estimado en nada. Bien, y quería, pastor, a ver el tema de la idolatría como un negocio. Parece que es un buen negocio la idolatría, pastor. De hecho, si quiere, usted que es pastor de una iglesia, yo le puedo vender el aceite de la unción de Aarón, el mismo aceite, en la misma vasiquita, ¿eh? yo se lo puedo conseguir. No, es un chascarrillo. No, pero se ve que la idolatría, pastor, es un gran negocio para mucha gente, ¿no? Parece ser que la ignorancia resulta ser un negocio para mucha gente. Porque acá evidentemente vemos cómo Pablo le estaba arruinando el negocio a mucha gente, inclusive afectaba a todo un continente, porque estaba revelando que no se pueden hacer dioses con manos humanas, inclusive corría peligro el templo y todo lo que había en él. Entonces, a veces, pastor, la ignorancia, ¿no?, que usted menciona tantas veces, lo importante que es conocer a nuestro Dios verdadero, al único Dios verdadero, al Dios de Israel, al Dios correcto y adecuado, y no caer en esa ignorancia, porque detrás de eso también, más allá de que se pierden vidas humanas, se pierden almas, se pierden la vida misma de uno, ay, mire, hay algunos negociantes ahí que están detrás de eso, llenándose de platita con la idolatría y las imágenes. ¿Qué le parece a usted, pastor, estos comerciantes que nos quieren hacer creer que pueden, tienen fuerza, valor, los dioses hechos por ellos mismos? ¿Qué tal?
0: Pero muy bien, Claudio. Me parece excelente tu observación y tu punto de vista. Oh, hay mucho para poder hablar. Por supuesto que si me lo hubieras vendido en otro momento, en otro tiempo, cuando era más ignorante, compraba todo lo que me da, porque todo lo que me da, digo, bueno, si esto va a cambiar mi vida, si esto me va a dar esto, me va a dar plata, lo compraba. Pero ahora ya no, señor Claudio, ya no, creo que no. Es metafórico lo que está diciendo él, por supuesto. Ya creo que no compraría nada de eso, de ninguna manera. ¿Es un buen negocio? Es un buen negocio. Y lamentablemente, ¿molesta? Molesta. Lamentablemente, Dios le dijo bien claro a todos ellos. ¿Por qué es un buen negocio la idolatría? Porque se puede vender de todo, ¿no es cierto?, de todas las cosas que uno pueda vender, y no solo se puede vender, digamos, de todo en cuanto a objetos, incluso podemos usar el nombre de Dios y la palabra de Dios para comerciar, incluso eso, voy un poquito más allá, así que tiene toda la razón, señor Curia, espero que le haya ayudado mi opinión.
1: Muy bien, pastor, bendiciones. Quería pedir oración por Rolando Pereira por problemas en los intestinos. No saben lo que tiene y casi no puede caminar. Pastor, muchas gracias, dice este mensaje. Bueno, tenemos un audio más.
6: Hola, pastor, bendiciones. Saludo a toda la radio. Saludo a familia pastoral. Un abrazo eterno para todo aquí en Multimedia también. Mando un saludo a todos, los de servicio también. Buenas bendiciones.
7: Hola, pastor, bendiciones. Saludo a todos, la radio. Gracias por la TV. Chao.
1: Bueno, muy bien, tenemos a los chicos con su saludo. Bueno, así es, pastor, dice este mensaje, darle gracias a Dios por todo. Yo también tengo una enfermedad de por vida, es más, estoy medicado, pero tengo mi confianza en el Señor Jesucristo, Espíritu Santo. Así es, dice este mensaje. El Señor lo bendiga, pastor Abraham, a los hermanos en Cristo, a Ezequiel, Daniel, Gabriel, Orlando. Hoy en día seguimos pronunciando los nombres de los ídolos y dioses antiguos. Y nuestro Padre nos dice en Éxodo 23:13, y nombre de otros dioses no mentaréis, ni se oirá de vuestra boca. Y ya no es ignorancia, sino rebeldía a Yahweh. En la marcha de la batalla de San Lorenzo nombran a una deidad griega que representa al sol. Y en cada producto que se venden ponen incluso sus nombres. ¿Cómo combatir esto? Pregunta por acá Enzo de Rodeo. en la materia de historia llamaban mitología, pero en realidad es religión politeísta, dice este mensaje.
0: No, yo creo que la única forma de combatir es con una forma de vida. Simplemente viviendo como Dios nos manda a vivir y creyendo y viviendo lo que Él nos pide que hagamos. Nada más. No hay otra manera que más que ser sal, ser luz para este mundo.
8: Hola JTA, hola Pastor, hola chicos. Bueno, el tema de la idolatría, bueno, estaba viendo también de cómo hay diferentes maneras que nosotros idolatramos. Por ejemplo, idolatramos la forma de vivir que tiene el sistema, que tiene el mundo. Todos queremos vivir como vive el sistema, como vive el mundo. Alguien se compra un vehículo nuevo y ya la mayoría mira como diciendo, oh, este tiene un vehículo nuevo, yo no. Bueno, estamos idolatrando lo que es un auto, una camioneta, una casa, algo. Ahora está todo el mundo con el tema de la figurita y el árbol del mundial, incluso cristianos. Y yo digo, Dios mío, ¿cómo puede haber cristianos idolatrando eso? Estamos locos, que en realidad no son cristianos, todavía le falta mucho para ser cristiano. Y veo todas esas cosas y digo, qué abanico grande que tenemos de idolatrar cosas, ¿no? Es inmensa la charla, se puede empezar a pensar y a escarbar y ver que podemos idolatrar muchísimas cosas, pero no, ayudar a una persona, no. Ir a la iglesia o servir a Dios, no, eso cuesta, ¿no es cierto? Entonces, bueno, ahí el ser humano va y idolatra lo que es la forma de vivir del sistema. Todos quieren vivir como vive el sistema, porque si no, no se sienten nadie. Creo que también esa es una manera de idolatrar, Pastor. ¿Puede ser, Pastor? También, bueno, es una pregunta. Bendiciones para todos.
0: Totalmente, claro que sí, hermano, por supuesto. Desear, anhelar, vivir como el mundo vive es porque idolatramos esa forma de vida, claro que sí. Y poco queremos la forma de vida que Dios tiene para nosotros. Ahí tiene toda la razón.
1: Bueno, muy bien. Pedido de oración, Pastor, por Carlos Germán, por ACB, que sufrió, está en una milagrosa recuperación. Bueno, tenemos también otro audio.
9: Dios lo bendiga, Pastor. Sí, hay idólatras que, bueno, ponen cintitas rojas en los autos, en cualquier lado, la Virgencita de Guadalupe, la Virgencita de Satanudo, el gaucho, no sé cómo. Yo no creo nada de eso, antes creía, pero yo soy un hijo de Cristo, un embajador de Cristo, y en el nombre de Jesús. Le dije a un vecino, yo vivo en Maipú, Barrio Nueva Generación Manzana de Casa 7, en la división acá en Procrear Maipú, y hermano, le digo, yo no soy tu hermano, me dijo, ¿para qué le pones santita roja? Le digo, tenés que creer en Cristo. Está bien, se lo dije en seco, pero me miró, vos sos un hijo de Dios, vos sos evangelista, no soy evangelista, yo soy un hijo de Cristo, Cristo vive. Que tenga buen día, Pastor, Dios lo bendiga. Muy amable.
1: Muy bien, tenemos por acá, bueno, tenemos dos audios, dice así.
10: Hola, ¿cómo les va, radio? Buenas tardes, Dios les bendiga, ¿todo bien? Bendiciones, saludos para todo el equipo. Hola, ¿cómo les va, Pastor? Buenas, buenas. Bueno, vamos a participar del tema de la idolatría. Pastor, bueno, acá va mi consulta y un tema bastante importante, ¿no? Es una frase muy típica que se contrapone a todo lo que Dios nos viene compartiendo y enseñando y que dice, es controversial, Pastor. Uno por los hijos hace lo que sea. Y ahí es cuando estamos mal, Pastor, porque no tiene que ser así. No, yo por mi hijo, aunque yo tenga necesidad de lo que sea, voy a avalar lo malo, como usted siempre nos ha compartido, el fin no justifica los medios, ¿no? Porque la gente dice, uno por los hijos hace lo que sea, y no está bien eso. Usualmente siempre que le estoy predicando, tanto ese padre o esa madre, no quieren ir a Cristo, ¿no? Ellos dicen, hace lo que sea, pero a Cristo no van, y eso está mal. Qué importante eso, ¿no, Pastor? Porque los hijos también se vuelven nuestros ídolos, ¿no? Y me hacía reflexionar sobre, bueno, temas anteriores que usted compartió, de esa madre que fue a Jesús y le dijo específicamente: ordena que en tu reino uno se siente a la derecha y el otro a la izquierda. Y Jesús le dijo que no sabía lo que pedía. Ahí es justamente, pastor, que se contradice 100%, y que los padres tienen que tener muchísimo cuidado con esas cosas cuando dicen uno por los hijos hace lo que sea. Bueno, pastor, esa era mi pregunta, y para que todos podamos compartir.

0: Del instituto, quería contarles que mi hijo de 5 años me dice que él ya no quiere ir más a su escuela, que lo cambie a su escuela grande, haciendo mención al instituto, que le gusta su seño, sus compañeros. Él ha cambiado mucho hasta sus horarios, como él se dirige a Dios. Me asombra, me gustan esos cambios, pastor. Quería contarles. Bendiciones y abrazo eterno. Dice este mensaje.
1: Le damos gracias y bueno, le devolvemos la gratitud. Nos alegra que seamos instrumentos, nos alegra que el instituto sea un medio, una herramienta para contener a los chicos y especialmente, ¿no? La opinión del chiquito, bueno, lamentablemente, digamos, a veces no podemos cambiar todo, pero sí tal vez apartar un espacio para que el chiquito se sienta realmente como se siente acá.
0: Bueno, muy bien. Dani, pasamos por ahí.
2: Bueno, sí, tenemos mensajes que nos han llegado también. Tenemos por aquí a David que dice: saludos al pastor. Lo he escuchado en momentos críticos de mi vida. Quiero ir a la iglesia, siempre paso, pero nunca me puedo detener para, dice, claro, sí, para llegar. Pero algún día, dice, en cualquier momento llegaré. Bendiciones para todos. Pastor, que Dios se lo bendiga. Pido oración por Yair Lionel, por autismo. Se pide oración también por dolores en el ciático, artrosis, rodillas, heridas de la piel, en la cara, por liberación física y fortaleza espiritual. Se pide oración por Josefa, por cataratas, por varices. Se pide oración también por Justino García. Por mi sobrino, dice por acá, le mando un abrazo grande a la distancia, desde Nicaragua, dice por acá Víctor. Bueno, también se pide oración por la sanidad de mis ojos, presión ocular, glaucoma, por tiroides, secuelas de una ACV. Mario Lorenzo, pido oración por Raúl, por sus pulmones y también por su corazón, por todos los enfermos. Muchas gracias por sus bendiciones, pastor. Dios lo bendiga. Se pide oración por Martín, por Paola, por restauración familiar en sus vidas. También por, bueno, doy gracias por la sanidad de mi nieta, Ámbar, dice por acá. Bendiciones para todos, que Dios los bendiga. Bueno, y ahí está, eso sería todo por aquí.
0: Bueno, también estamos por acá con todos los mensajes. A ver si nos quedó uno por acá. Sí, estamos al día, pastor, con todos los textos.
1: Pero muy bien, hemos llegado a la parte final. ¿Qué cosa esto de la escritura? Nos confronta, nos revuelca, nos saca los trapos a la luz y nos dice, yo ya no sé dónde meterme, muchacho, ¿eh? Hoy quiero que le diga, yo estaba
0: Sí.
1: en el arco como arquero y la miraba pasar, ¿no? Ni la veía siquiera. Y la veía, digo, ya está, ya, ¿para qué? Me dan por arriba, por abajo, por todos lados, pero que Dios nos ayude a entender la verdad. Señoras, señores, espero que usted haya disfrutado y que cada hora es lo hallamos y lo disfrutemos para volvernos a nuestro Dios. La idolatría nos aparta, nos separa de Dios, nos hace vivir una vida totalmente lejos de Dios. Y lo peor de todo, hace que nuestras conductas, forma de vida, sea abominación ante los ojos de Dios. Dios, uno solo. Para todo el mundo, uno solo. Que nosotros nos hagamos dioses, la pregunta es, ¿necesitamos una excusa para seguir haciendo lo que nosotros queremos, lo que se nos da la gana? ¿O realmente existe otro Dios? No hay otro Dios. Excusa nada más para nosotros ir donde queremos, hacer lo que nosotros queremos y hacer lo que nos parezca. Bueno, podríamos seguir hablando un montón, pero bueno, nos vamos yendo. Bien, imagínense, señora, si yo estaba en el arco y la vi pasar por todos lados, por arriba, por abajo, mire la cara de los muchachos, ella ni la
2: Y
1: veo.
2: bueno, no, no.
1: Porque salí yo, le dejamos venir a Rivero, le
2: Claro.
1: dijo, ¿por dónde pasó?
2: Claro.
1: Y dentro Chara dijo, pero me pasan por todos lados. Y el señor Ruiz dijo, ¿esta dónde la colocaron? Y el señor Fernández dice, no, esto es joda, esto no, no, ya ni siquiera me salgo del arco, dijo. Bueno, así estamos los cinco hoy día. ¿Cómo nos baila la escritura? La escritura nos baila de aquí para allá y nos pone prácticamente. Conclusión y despedida, señor Fernández, comencemos con usted.
0: Bueno, pastor, la verdad que estuvo muy buena la enseñanza, como siempre. Creo que uno rescata un montón de cosas. Creo que la de hoy fue muy interesante porque es algo que está muy instalado en la gente.

0: en la sociedad, la manera en cual se utiliza hoy en día el ser humano, la sociedad, el pueblo, y atiende plenamente lo que hay en su corazón. Y evidentemente lo que hay en su corazón es una ausencia de Dios, y es notorio, y es el lugar que merece ocupar Dios. Por supuesto, lo ha reemplazado por otro, y de ahí es donde quiere elegir, solamente pensando en sus necesidades. Simplemente eso, ¿no? Pensar que Dios tenga misericordia de eso y que nos ayude siempre a elegir este modelo correcto, que es el que Dios quiere, y poder seguir, obviamente, el consejo, su enseñanza, y hacer todo bajo el modelo que Dios también estableció para eternamente, y que surgió del comienzo, y así fue para toda la eternidad. Lamentablemente el ser humano quiso hacer las cosas a su manera, y evidentemente que lo utilizó para mal.
1: Totalmente, que Dios nos ayuda. Apenas que Moisés se demoró un poco, uh-huh, dijo, vaya a saber qué pasó con este tipo. Hagamos, hacenos dioses. El líder Aarón dijo, bueno, denme los anillos, los aros que tienen, todo lo que tengan para hacer. Inmediatamente fueron obedientes. Cuando parece que va en nuestra línea, en nuestros intereses, somos re obedientes. Ahora, cuando no va en nuestra línea, nuestros intereses, dale la otra mejilla, anda otra milla, dale la capa, perdoná, pedir perdón, me parece que por ahí ya no queremos caminar. Pero bueno, que Dios nos ayude y tenga compasión de nosotros. Señor Ruiz, conclusión y despedida.
2: Bueno, pastor, usted lo decía recién, y es una buena conclusión, como ojalá Dios nos ayude a entender y comprender que no podemos usar cualquier cosa para hacer lo que nosotros queremos. Usamos todo, lo queremos adaptar para poder hacer lo que nosotros se nos da la gana, incluso usamos hasta la Biblia. Así que bueno, creo que es un llamado de atención que nosotros podamos dejar nuestro corazón a Dios y, por supuesto, hacer su plan, su voluntad, y dejar de tergiversar toda su creación, todo su plan perfecto, para solamente suplir nuestros deseos y, bueno, nuestras pasiones, que eso es lo más peligroso en el corazón del ser humano.
1: Totalmente, claro que sí. Ojalá que lo podamos entender y ver. Señor Ruiz, ¿lo habían dejado parado tantas veces como hoy la Escritura nos dejó parado todo?
2: No, tantas veces no.
1: No, yo tampoco, no recuerdo. Mire que he jugado al fútbol, me he ganado trofeo goleador, mejor jugador, pero hoy, mejor jugador, ni las vi. Dios mío, digo, voy a tener que hacer algo más. Señor Chara, conclusión y despedida.
3: Bien, pastor, gracias por ayudarnos a entender que debemos cuidarnos de no caer en esa idolatría que es que responde a nuestros intereses. De ser reverdes a lo que nos dice Dios. Dios nos muestra su palabra, y hoy hay medios suficientes, nos decía usted, pastor, como para no saber qué es la voluntad de Dios, qué es lo correcto, qué es lo que pretende Dios de nosotros. Y bueno, creo que a veces hacemos oídos sordos y tratamos de sujetarnos ante tantas voces que van en contra de Dios. Y bueno, y eso es una clara señal de que estamos siendo idólatras de nuestros propios intereses, y no debe ser así, ¿no?
1: Totalmente. Cuando va en línea con nuestros intereses, señor Chara, por supuesto, ¿a quién tengo que matar? Ahora, cuando uno va en la línea de nuestros intereses, ¿qué? ¿Qué dijiste? No. Lejos, ¿no? ¡Qué bárbaro! Hoy la rebeldía es el gran problema. Ya no es más ignorancia. Estamos informados de la existencia de Dios por todos lados. Ya es otra cosa. Señor Rivera, conclusión y despedida.
4: Bueno, pastor, la verdad que ha sido un gran programa. Es una gran semana también. Y pensaba como un pueblo que hacían horas que había visto obrar a Dios de la forma que obró, ¿no? Con una columna de fuego, una columna de abrir el Mar Rojo, todo, lamentablemente se deslizó y cayó en la idolatría. ¿Qué queda para nosotros, no? Que Dios tenga misericordia y que no hagamos de aquellas cosas, de las añadiduras, de tantas cosas, un ídolo, ¿no? La verdad que es un gran tema, pastor.
1: Señor Rivera, yo sé que usted siempre va al hueso. Va al hueso. Así que yo ya cuando usted viene, jugamos al fútbol, si usted viene, yo ya me cuelgo rápidamente una soga ya. Usted que va al hueso. Me parece que hoy le fueron al hueso a usted, ¿eh?
4: Sí, pastor, me rompieron el fémur, todo.
1: Así usted lo dijo, que Dios tenga compasión. Si pasó esto con la nación de Israel y el pueblo, después de ver tantas cosas, pobre de nosotros. También estamos totalmente expuestos a cometer, no errores, a desviarnos, a apartarnos. Que Dios nos ayude en su misericordia y espero que la gente nos ayude a orar para que también permanezcamos en las cosas de Dios. Señora, señor, nos estamos yendo. Oramos y nos vamos. Padre precioso, te damos gracias por este día. Te presentamos a los enfermos que llamaron, Señor, en hospitales, en terapias, problema de la vista, el corazón, arterias tapadas, riñones, pulmones, hígado, hueso, trizadura, fracturas, Señor, osteoporosis, columna desviada. Padre celestial, eres poderoso para obrar. Donde quiera que se encuentren, en casa, o en el trabajo, en el automóvil, en el nombre precioso de nuestro Salvador Mesías Yeshua, lo declaramos sano, porque por su llaga fueron curados y sanados, en el precioso nombre de Jesús. No hay otro nombre dado a los hombres, Jesucristo nuestro Señor y Salvador. Ahora te ruego por los que están oprimidos, en depresión, desaliento, desánimo, curanderismo, masonería, hechicería, alcohol, droga, en desánimo, Señor, en el nombre de Yeshua, ahora rompemos esas cadenas. Ahora quebramos ese yugo, abrimos la celda y en este momento te declaramos libre, libre por medio de Jesucristo. Ahora gracias, Padre, por este día. Que la bendición descienda desde lo alto, amado Dios, sobre cada corazón, sobre cada vida, Señor. No hay otro Dios tan grande como tú en quien podamos confiar. Te rogamos que nos sigas abriendo los ojos, como lo has hecho hoy día, Señor, cada día de nuestras vidas. Te rogamos por la iglesia Jesús te ama, por la iglesia de Mendoza, de Argentina y del mundo, pero por sobre todo, tu amada nación de Israel. Oh Dios Todopoderoso, ayúdanos a perseverar, Señor, a perseverar en tu palabra, en tus mandamientos, en el nombre maravilloso de Cristo Jesús. Gracias, Señor, por este día. Tú impartes tu bendición sobre toda la actividad que tenga que ver contigo, que te exalte, que te dé la gloria, que te honre y te dé toda la adoración. Muchas gracias, Señor. Que esa bendición nos sea impartida en el nombre de Yeshua. Amén y amén. Decime amén, amigo, si lo ha recibido, dígame amén.
4: Amén.
1: Muy bien, muy bien, muy bien, muchachos. Me parece que vamos ahí un poquito, como que quiero aflojar un poquito para que no se me desanime. Que eso de 4 y 5 o 6 se las van a tener que ver con nosotros. Vamos a ver hasta el último día que estemos respirando. Y aún del cajón le va a decir, cuidado, que aquí vamos, ¿eh? Acá vamos, ¿eh? Bueno, señores, nos vamos yendo hoy instituto, por supuesto. A partir de las 19 horas nos encontramos ahí toda la familia. Los papás, los niños, nos encontramos todos ahí para... ¿qué? Aprender música y adorar a Dios. Y aprender la escritura, la Hora Shema. Saludos para todos los profesores en todos los sentidos. Música, Hora Shema. Y para todos aquellos que trabajan, celadores, colaboradores, los vigilantes, los que cuidan, los asistentes, los del buffet. Todo el mundo agradecido a Dios, porque sin ellos no funcionaría el instituto. Que Dios les bendiga un montón. Seguramente será una noche inolvidable. Para aquellos que tienen grupo, Ora Shema en familia, para todos ellos, Ora Shema hogar, la discusión en la casa, seguramente seguirá la idolatría. Y nos sentaremos ahí a tomar un mate y a discutir, para ver, digamos, qué estamos haciendo. Pero bueno, que sea Dios que nos ayude en todo. Un abrazo eterno para todo el mundo, para los 6 continentes, de una manera muy en particular. La Biblia nos despierta. Para mí la Biblia es como eso que te despierta el agua a las 6 de la mañana, pleno invierno, 1 grado bajo cero, 3 grados bajo cero, y te metes a la ducha, está helada, que pegás el grito por todos lados, se sacude todo. Así es la Biblia, te sacude, te estremece hasta los huesos. Dios mío, ¿qué querría, pastor? Y hoy me gustaría, qué sé yo, no conocer más la Biblia, porque cada vez que la conozco más, Dios mío, pobre de mí, digo, pobre de mí, pobre de mí. Simplemente les amamos. Espero que hayan disfrutado esto que es La Hora Es. Usted me dice, ¿por qué La Hora Es? Y es la hora del cumplimiento de lo que Dios dijo, de las profecías, de las promesas, del final, de todo. Hoy nos están apareciendo por todos lados. Sí, nos apareció. Ahora estamos el antivirus, el acá, el allá, el atá. No hay nada nuevo, señora. No hay nada. Jesús dijo, van a aparecer pestes de diferentes maneras, de diferentes formas, se va a manifestar. Después, terremoto por otras partes, en otros lugares. Hambruna es la otra cosa. Y la otra es la guerra de naciones. Y la otra es la guerra de etnias, ideologías, pensamientos. Estamos en pleno cumplimiento. ¿Cómo lo sabe el pastor? Bueno, ya lo vamos a hablar. En la Escritura ya en un momento lo vamos a hablar. ¿Cómo se está cumpliendo lo que Jesús dijo allá en el monte en Jerusalén? Que iba a pasar todas estas cosas. Señores, nos vamos yendo. Bueno, por lo menos nos han pegado por todos lados. Pero estamos felices. No sé por qué estamos felices si nos pegaron, si nos dieron con todo. No sé por qué estamos felices, muchachos. No entiendo. Yo me siento más feliz. No entiendo por qué. ¿Sos masoquista, pastor Aquino? ¿Te pegan y estás más feliz? Me parece que le pegan a mi carne, pero a mi espíritu le hace tan bien oír la verdad, tan bien. Así que, señores, la felicidad no es por la carne, la felicidad es por el espíritu. Que Dios les bendiga un montón y les guarde en gran manera. Para este servidor, le dedico un temita que seguramente ahí va a estar. Escalera al cielo para todos ustedes. Señores, simplemente un abrazo eterno para todo el mundo. Shalom para todo el mundo. Será hasta la próxima.

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Apartamos un breve momento para orar por la paz en Israel. Orad por la paz de Jerusalén. Sean prosperados los que te aman. Salmos 122, versículo 6.

el Señor te bendiga y te guarde. El Señor haga resplandecer su rostro sobre ti y te extienda su amor. El Señor mueva su rostro hacia ti y te conceda la paz. Números 6:23-26.

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0: Bueno, sobre... qué linda mañana de día jueves. Estamos disfrutando junto a todos ustedes, nosotros de acá, ustedes por supuesto de su lugar de trabajo, en el espacio que comparten a esta hora del día. Bueno, ¿cómo los encuentra la mañana? ¿Con alguna herramienta seguramente entre sus manos? ¿Sí o no? ¿Estamos en lo correcto? Algunos con el escobillón, algunos con el lampazo, El lampazo. No sé si todavía se sigue usando el lampazo. Yo creo que sí, ¿no? En otras provincias no se usa mucho el lampazo, ¿no? Es algo, creo que por lo menos en esta región cuyana o en Mendoza se utiliza mucho, ¿no? No sé si en todos lugares, pero bueno, el escobillón, el lampazo, la escoba, ¿no? Con alguna herramienta en la mano, alguna pinza, puede ser, ¿no? Alguna regla, algún lápiz sacando cuenta, ¿no? Bueno, siempre uno se los imagina con una herramienta en la mano. Bueno, parte de la mañana laboral creo que implica utilizar nuestras manos también, ¿sí o no? Exactamente. Y bueno, seguramente muchos de ustedes produciendo... Algunos dirán, no, yo utilizo mi cabeza. Bueno, bien, bien. Algunos estudiando quizás, ¿no? Algunos buscando allí, diciendo, a ver cómo se hace este cálculo y razonando y demás. Bueno, perfecto, ¿eh? Así los encuentra a esta hora del día. Mucha gente circulando, ¿eh? Por la ciudad de Mendoza. Está más linda que nunca, ¿eh? Bueno, ¿qué, acaso vamos a decir lo contrario de nuestra ciudad? Y no, para nada, ¿eh? No, nos gusta Mendoza en otoño, en verano, en primavera. Bueno, todo el tiempo, ¿eh? La verdad que los disfrutamos un montón. Y bueno, y nos encanta estar en este suelo porque es en el lugar donde Dios nos ubicó, a nosotros, a ustedes. Y la verdad que tenemos que ser de bendición. ¿Somos realmente de bendición para con los demás? ¿O simplemente es un ciudadano más, que está ahí nada más trabajando como un ente nada más, ¿no? Tenemos que ser justamente, somos la sal y la... Y somos la luz y la sal también de la tierra, ¿no? No lo hizo simplemente para ser insípidos, ¿no? Sino lo hizo de alguna forma para que, bueno, le demos un sazón diferente, ¿por qué no? A la mañana, al día. Y bueno, somos nosotros los encargados también de hacerlo, ¿no? Entonces, bueno, de ahí más, nosotros tenemos absolutamente todo para darle a la gente, a la sociedad, lo que realmente necesita, ¿no? Y no necesita dinero. Alguno dirá, si yo necesito dinero. Bueno, está bien, pero necesitamos a Dios en realidad en nuestra vida, ¿no? Y es lo que le venimos a presentar, No tenemos plata ni oro, pero tenemos algo mejor para darle, que es la palabra de Dios en nuestra vida, que puesta y llevada también a la práctica. Ah, no, ustedes lo que pueden hacer cosas, pero extraordinarias, ¿no? De verdad, De verdad, un poco lo comentábamos y lo veníamos hablando en los últimos días, en la hora llamada, y también en la hora es también, la importancia de guardar su palabra, ¿no? En el corazón, primeramente uno convencido en lo que yo creo y en quien justamente me aferro, que es a Dios. Y seguramente muchos de ustedes, si yo les pregunto a ustedes, bueno, en su corazón, ¿a qué se aferran, ¿no? Y algunos, y seguramente muchos eran, y a Dios, Dios es mi vida y demás. Bueno, fenómeno. Y la guardamos también, guardamos la palabra de Dios, Y claro, y cuando hablamos de guardar implica de practicarla, de llevarla también a cabo, a llevarla a la acción, ¿no? Y justamente eso es la palabra de Dios, ¿no? El verbo hecho carne es la misma palabra de Dios, es como lo explicaba muy bien el pastor la última hora, es la del martes. Es la palabra de Dios lo que realmente a nosotros nos lleva a poder ver también el resultado. Porque el mundo fue hecho por la palabra, ¿no? De lo que hoy vemos y tocamos fue hecho de lo que no se ve. Y fue hecho por la palabra, nada más y nada menos, ¿no? Entonces, imagínense ustedes lo que pueden hacer con la palabra de Dios, ¿no? Claro, muchos la tienen ahí abierta en un salmo, en un proverbio seguramente. Y está bueno, ¿no? Ojalá que eso los ayude también a recordar. Pero para que cobre el efecto esperado, hay que guardarla, y guardarla según la Biblia es ponerla en práctica, llevarla a cabo, ¿no? Ejecutala, dale, sí, ponela en práctica, Cuando la hagamos, las cosas que van a suceder van a ser cosas pero extraordinarias, ¿no? Claro, lo que pasa es que hoy estamos acostumbrados, de ir y a ver, casi como religiosamente o como idólatra, entiéndase obviamente lo que estamos diciendo, y uno se los imagina eso, ¿viste? A personas que se, ¿viste? Que con todo respeto lo decimos, ¿no? Gente que va y que muestra también devoción y se arrodilla ante una estatua y lo toca y puede estar ahí tocándolo. Y bueno, está bien, respetá que cada uno hace como cree, ¿no? Pero bueno, ante Dios, creo que a la hora de obtener un resultado, ese tipo de cosas, bueno, lo que más moviliza también el corazón de Dios para hacer algo a nuestro favor es cuánto lo obedecemos en realidad, ¿no? Muchas veces ese tipo de prácticas que parecen muy como ritos, ¿no? Como rituales, ¿no? Que muchos las tienen, ¿eh? Ojo, muchas religiones también la tienen. Y demás, y los judíos también la tienen, ¿no? No vamos a negar también que tienen mucho también de esas tradiciones y ritos y demás, y que lo hacen con la suficiencia y con el suficiente entendimiento, ¿no? Realizan un montón de, ejecutan acciones que, bueno, son propias también de lo que creen y en la forma en la cual, bueno, creen y justamente les hace recordar la misma palabra de Dios, ¿no? Irrespetable es, pero también no nos olvidemos que justamente el obedecer es mucho más que cualquier tipo de sacrificio que hoy hagamos, ¿no? Y hoy podemos hacer un montón de sacrificios, así como en alguna oportunidad, yo no sé si a alguno de ustedes en su vieja vida pasada le tocó hacer algún tipo de sacrificio, ¿viste? Que mayor de los sacrificios que se le hace a dioses también, bueno, la Biblia está lleno de ese tipo de sacrificio que hacían a los dioses o ofrendas también. Bueno, mayor que eso y más que eso está el obedecer. Y así Dios es muy determinante, ¿no? Porque Él ve y Él conoce lo que hay en nuestro corazón, ¿no? Hoy podemos hacer un montón de sacrificios ante dioses, que muchos lo hacen, o ante santos, ¿no? En un país donde, bueno, tiene una devoción por los santos. No sé cuántos santos tendremos en nuestro país. ¿Qué cantidad y de qué título, qué nombre? Tenemos un montón. Y mucha gente hace sacrificio, ¿viste? Físico, ¿no? Qué sé yo, creo que está la difunta Correa, de los que van de rodillas. Y vos decís, bueno, está bien, ¿no? Se respeta, pero a ver, lo que Dios quiere, y sobre todo para que Él también, Dios mismo habló, ¿no? Movilice algo, y lo que va a esperar siempre va a ser que vos lo lleves a cabo y que lo creas, primeramente, tengas fe, tengas confianza, y después ponerlo en práctica, obedecer lo que estás escuchando, ¿no? Eso es más que suficiente para que Dios actúe también a nuestro favor, ¿no? Podemos hacer un montón de sacrificios, qué sé yo, prender velas, y bueno, como se hace habitualmente a los santos, se prende vela, le llevo una botella de agua, ¿no? Para que lleva tanta botella de agua y esa buena nadie se la toma. Por Dios, qué increíble, ¿no? Tantas botellas llenas de agua y demás, y de repente no se la toma nadie, qué desperdicio, ¿no? Bueno, en fin. Bueno. Pero es así, ¿no? Bueno, un poco lo aprendíamos también en la hora llamada, en el día de ayer, de esos dioses que no ven, que no oyen, ni nada, ni escuchan, ni hablan. Qué loco, claro. Y uno pensaba, decir, che, ¿para qué pones una vela? ¿Para qué una vela aromática, ¿no? Un incienso, ¿no? ¿Cómo se llama esa? Que largan olor, bueno, tiene un nombre, ¿no? Bueno, qué sé yo, está bien. Más que cualquier sacrificio, que ustedes saben lo que estamos hablando, ¿no? Que uno sacrifica un montón de cosas, ¿viste? Que se llenan de promesas. Y no, yo voy acá a este santo, voy a prometerle, mira, te prometo que si River sale campeón, te prometo que, y vamos ahí ante imágenes y demás santos, y no, si me ayudas en esto, mira, te voy a prometer. Y bueno, en fin, ¿no? La gente hace un montón de ese tipo de cosas, cuando en realidad la Biblia es muy clara, dice que más que cualquier sacrificio, por arriba está la obediencia. La obediencia es mejor que cualquier sacrificio que hoy hagamos, ¿no? Y hoy tenemos esa posibilidad, ¿no? Usted tiene la posibilidad, ustedes, de obedecer. Y por algunos dirán, bueno, ¿y qué sacrificio puedo hacer? ¿Qué ofrenda tengo que llevar a los dioses, ¿no? Tranquilo, ¿no? Dios quien ve también tu corazón ve de la forma en la cual estás creyendo y si la llevas a cabo, ¿no? Que es guardar su palabra, es llevarla a cabo, obedecerla, ponerla también en práctica. Bueno, prepárate porque la bendición para tu vida, la bendición para tu hogar, bueno, va a llegar de una forma pero extraordinaria, ¿no? Si tan solo creyeres, te mantenés firme, si permaneces y confiás en la palabra de Dios, ¿eh? Eso es infalible, amigo. No porque te lo diga yo ni porque te lo decimos nosotros, sino porque lo dice la Escritura. Y eso a vos te tiene que dejar, pero más que satisfecho. Que si lo dice la Escritura, bueno, lo único que hay que hacer es creer, ¿no? Bueno,
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0: Hablamos un poquito en la hora llamada en el día de ayer, que ayer tuvimos la hora llamada. ¿Ustedes fueron parte de la hora llamada en el día de ayer? Bueno, algunos los tienen también en el día de hoy, pero ayer fue el día principal donde nos reunimos en la hora llamada en familia. Y la verdad que tuvimos la posibilidad de compartir una enseñanza muy, muy interesante. Y uno de los puntos que hablábamos, cómo los ídolos hoy en día prometen, pero no cumplen. Es verdad, prometen mucho, pero no pueden hacer nada en realidad, ¿no? Y esto es en relación al Salmo, cuando habla del Salmo 115:4, que hace mención también a... bueno, justamente a esto, Salmo 115:4, que dice: los ídolos de ellos son plata y oro, son obras de manos de hombre. Ahí ya te da una característica de... bueno, de que todos los ídolos son obras de hombres, nada más. Nada más. Y sí, exactamente. Entonces dice: los ídolos de ellos son plata y oro y obras de manos de hombre. Tienen boca, mas no hablan. Tienen ojos, mas no ven. Orejas tienen, pero no oyen, ¿no? Está muy bueno este apartado y es muy interesante porque es una realidad. Hablando de los ídolos modernos que hoy en día, fíjate, que te prometen, pero de todo. Te prometen felicidad, te prometen, qué sé yo, un bienestar. Te prometen, pero de todo, ¿no? Y el salmista David, obviamente, que decía: los ídolos parecen tener poder, ¿viste? Pero no lo tiene. Y es verdad, porque eso es lo que intentaba decir el salmista. Aparentemente parecen tener el poder, ¿no? Porque tienen boca y decir, bueno, wow, un Dios, mirá, que tiene boca, entonces mirá lo que puede salir de su boca con autoridad. Tienen ojos, de alguna forma, mirá, tiene la potestad, el poder, ¿no? De poder observar todo. Wow, ves a ídolos que tienen oído y decir, no, seguramente va a escuchar mi clamor y va a escuchar mi plegaria, ¿no? Pero claro, cuando dice este Salmos, tienen boca pero no hablan. ¿Pero cómo? O sea, aparentemente tienen poder para hacer un montón de cosas, pero de repente, como están vacíos, no hacen absolutamente nada, tal cual. Bueno, eso sigue pasando en el día de hoy. Y pensemos un poquito, hablando quizás como este texto de referencia, lo que hoy pasa con los ídolos modernos, que es el tema de la semana, por eso estamos haciendo hincapié también en esto. Hoy uno de los ídolos modernos, o la parte de la idolatría moderna, es el dinero, ¿sí o no? El dinero lo ponemos ahí como en el escalafón, ¿le parece bien? El dinero es para muchos algo que idolatramos, y la sociedad lo hace constantemente, ¿no? Bueno, fíjate, hablando de los ídolos que tienen oído, no escuchan, no oyen, ojo pero no ven, tienen boca pero no hablan. Ahora llevémoslo a la modernidad actual, ¿no? El dinero. ¿Qué te promete el dinero? A ver, vayan ustedes respondiendo, ¿no? Si quieren, vayan respondiendo ustedes ahí en voz alta, vayan pensándolo la respuesta ahí en sí mismo, ¿no? Cuando viste, te prometen dinero, un salario, un sueldo magnífico, la quiniela, jugar la quiniela, qué sé yo, lo que sea, cosas que tengan que ver con el dinero, ¿qué te promete? Decime si no te promete seguridad, ¿sí? Estabilidad económica, ¿no? Mira, ¿querés estabilidad económica? Necesitas dinero. Ni hablar, tener felicidad, ¿eh? Creo que está ahí, creo ahí en el top, ¿eh? Te prometen felicidad. Tener dinero, vas a ser feliz. Y si tenés dinero, ¿qué te promete? Ah, vas a tener una vida, pero de placer, vas a tener una vida con paz. Decime si no te sentís tranquilo cuando cobras, viste, cuando tenés el sueldo, cuánto muchos sienten alivio, ¿no? Porque su vida depende de lo que tienen también en su bolsillo, ¿no? Entonces, claro, gente que tiene dinero, es la garantía de mi paz, ¿no? Bueno, te prometen eso, pero ahora veamos si se cumple o no. A ver, teniendo ustedes dinero, o pensemos en personas que tienen mucho dinero, ¿no? No creo que todos en alguna oportunidad tienen dinero, poner, por eso digo el sueldo, que bueno. A ver, ¿te promete eso? ¿Te garantiza que vas a tener seguridad, por ejemplo? El que hoy tengas dinero, o las personas que tengan dinero, ¿no? Poner un multimillonario, un ejemplo, ¿pueden ser felices? Le promete el dinero felicidad, pero ¿ustedes ven personas que realmente están satisfechos, están felices? No. Hay un montón de personas que aún teniendo todo el dinero, se sienten infelices en realidad, ¿no? Personas que se sienten seguras o que tienen paz. Tengo dinero y siento una tranquilidad. Y sin embargo los ves que personas que aún teniendo todo el dinero o teniendo esa estabilidad económica, poner entre comillas, están deprimidas, están vacías, están destruidas emocionalmente, ¿no? Y lo tienen todo en realidad. Entonces, ahí creo que encontramos una asociación con lo que dice este Salmo, ¿no? De los dioses o los ídolos, ¿no? Que te prometen una cosa, pero no te dan nada, pero no cumplen. Por eso el salmista decía, tienen boca, pero no hablan. O sea, me prometen que va a salir de su boca algo que va a declarar y que seguramente voy a ser millonario, pero de repente no hablan. Eso es justamente lo que intentaba decir el salmista David, ¿no? Con este salmo. Te prometen una cosa, pero no te la dan. Pero no cumplen. Y eso, ahí es donde caemos en la mentira y también en el engaño, ¿no? Por eso quizás uno habla ahora del dinero, que uno busca, como le debe estar pasando ahora a mucha gente, ¿no? Incesantemente trabajando porque necesito trabajar, necesito plata. Pero a ver, la plata te va a dar la estabilidad, te va a dar la felicidad. Te promete eso, pero vos pensás que te la va a dar. Si lo ponemos en la calidad de ídolo, ¿no? Que es lo que la gente termina idolatrando. ¿Termina obteniendo eso? Bueno, veamos tan solo los resultados en la sociedad. Bueno, y así ocurre, de la misma forma con la fama, ¿viste? Que hoy la fama te promete, no, vas a ser una persona muy importante, vas a ser una persona, te van a valorar realmente, la fama, no vas a tener aceptación de todo el mundo. Y sin embargo, alguno es famoso, ¿no? Pero veamos la vida de los famosos también, ¿no? También viven de la misma manera, viven con ansiedades, viven llenos de adicciones, están experimentando la soledad, viven angustiados, ¿no? Y son famosos, ¿no? Dicen, che, guay, y muchos que terminan ansiando de ser la fama, porque la fama te promete una vida ideal. Imagínate ser saludados por personas y que te acepten y seguramente sos reconocida. Y de repente, ¿de qué te sirve eso, no? Te promete aparentemente una aceptación, un valor, o que te consideren importante, ¿no? Porque te saludan y porque sos famoso. Pero ¿qué te va a dar eso en realidad, no? Vas a vivir de nuevo.

Bueno, así, bajo ese lo que dice David en este salmo, es lo que vivimos también a diario, todo el tiempo, ¿no? ¿Y quién, por ejemplo, alguna vez compró algo por publicidad y terminó absolutamente decepcionado, ¿no? Creo que todos en alguna oportunidad, ¿no? O descargaste una aplicación porque te dijeron, no, descargué esta aplicación porque acá, mira, te van a orientar, descargué esta aplicación porque acá vas a encontrar todas las claves para que seas una persona exitosa, va a cambiar tu vida, va a cambiar tu finanza y demás, descargaste esta aplicación. Y de repente te descargaste la aplicación, te cobraron absolutamente de todo y de repente te duró un par de días y de éxito no te dio nada de éxito, no viste un resultado en tu vida financiera, al contrario, te sacaron más plata que antes. Sí, pero ¿cómo puede ser? Pero me prometiste que yo descargaba esta aplicación y que iba a cambiar mi realidad financiera económica. La descargaste, pagaste un precio y de repente te sacaron más plata para transformarte en una persona exitosa financieramente, ¿no? Y de repente eso duró 3 días y claro, te diste cuenta, si no, la plata que me sacaron, lo que me salió la aplicación y demás, ¿eh? Ahí está, te prometieron una cosa y después no cumplieron con absolutamente nada, ¿no? ¿Hasta cuándo vamos a seguir cayendo en ese tipo de cosas que hoy, por medio de la idolatría, nos prometen y no cumplen, ¿no? Todo el tiempo creo que nos están ofreciendo algo, nos prometen algo, decir, bueno, compra, adquirí, toma esta tarjeta, anda, viajá, vas a relajarte, vas a descansar y demás. Ahora, cumplimos con eso después lo que prometen darnos, ¿no? Por obtener algo a cambio, ¿no? ¿Te lo dan o seguís vacío de la misma manera, ¿no? Lo más probable es que sigamos vacíos igual que antes, ¿no? Entonces vivimos rodeados de tantas cosas que terminamos nosotros idolatrando, qué cosas que nos prometen en realidad, ¿no? A eso vamos, ¿no? Porque los ídolos te prometen una cosa. Bueno, acá hay un montón, pensado en un montón de santos, ¿no? Y viste que todos te prometen, qué sé yo, creo que San Cayetano te promete trabajo, ¿no? Si no me equivoco. No, soy muy conocedor también de eso, pero viste que hay gente que a San Cayetano, viste, van y por trabajo. Bueno. ¿Qué pasó? ¿Hay más trabajo también para todo? ¿Fuiste, hiciste una ofrenda, fuiste de rodillas y demás? Y bueno, ¿y qué pasó? ¿Tenés trabajo? ¿Tenés un trabajo mejor y demás? Y a veces no termina pasando, ¿no? Bueno, no sé cuántos dioses que, viste, que creo que hay dioses para todo, ¿viste? No sé, de la prosperidad hay un dios, bueno, hay de todo, ¿no? Y los santos también, ¿no? A ver, si me preguntás ahora, lo podríamos googlear o le podríamos preguntar a la inteligencia artificial cuáles de los dioses o santos te prometen algo específico. Bueno, veamos si cumplen realmente, ¿no? Pero bueno, creo que hasta ahí creo que lo hemos entendido todo y es verdad, tal cual lo que dice el salmo que compartíamos y leíamos, nos prometen un montón de cosas, pero nadie termina hoy en día cumpliendo, ¿no? Todos nos prometen algo, ¿no? Tenés este celular, este iPhone último 17 Pro Max, ¿no? Vas a hacer algo importante, listo. Tenés el celular y ¿qué pasó? ¿Qué cambió algo? ¿Te dieron lo que realmente te prometieron? Y no, vas a tener te promete, mirá, tener un mejor cuerpo, una mejor imagen, te va a hacer más, te va a hacer ver mejor, ¿no? Vas a tener una mejor aceptación. Y te lo dio eso, tener un mejor cuerpo, te prometieron eso y te lo dieron. Bueno, así pasa absolutamente con todas las cosas en las cuales vivimos rodeados y todo el tiempo queremos, damos también nuestro tiempo, ¿no? Nos transformamos de alguna manera sin vernos, sin darnos cuenta. Terminamos dando esa aceptación, le terminamos dando ese lugar también en nuestras vidas y sin embargo con el tiempo no cambia absolutamente nada, ¿no? Esta relación seguramente va a mejorar también tu vida, ¿no? Y das tu tiempo, ¿no? Entablas otras relaciones y no, con esto me siento realmente completo. Bueno, ¿te sentís completo? ¿Sos enteramente feliz y demás?
¿Lograste el cambio que realmente estaba buscando en esa relación? ¿Qué sé yo? ¿Viste un montón de cosas que nos prometen algo y de repente con el tiempo decís, che, la verdad que me prometiste que me ibas a dar todo esto y la verdad que fueron simplemente decepciones, fracasos y tras fracasos, ¿no? Tremendo, ¿eh? ¿A alguno les habrá pasado?

Todo eso, ¿sí o no? Cuéntenos ustedes. Ustedes que seguramente le ha pasado que les ofrecieron y le prometieron un montón de cosas. Bueno, ¿cumplieron realmente? Bueno, así son muchas veces esos ídolos que muchas veces elevamos en nuestra vida, le damos un valor, una relevancia mayor de la debida. Pero bueno, pensemos si ocasionaron un cambio real también en nuestra vida. El problema es cuando el corazón, en nuestro corazón, empezamos a adorar esas cosas, ¿no? Porque las adoramos también, ¿no? Y adorar es darle justamente esa devoción, ese tiempo, esa prioridad de nuestras vidas, y es ahí donde empieza nuestro problema, nuestra debacle y nuestra caída de alguna manera, ¿no? Así que bueno, un ídolo es, como lo veníamos aclarando del comienzo del tema de la semana, es algo que ocupa el lugar que solo Dios debería ocupar. No siempre, como decíamos, se trata de una estatua, sino de los ídolos pueden ser lo que le acabamos de mencionar. Ídolos como las redes sociales, el dinero, la inteligencia artificial, los placeres, la fama, la pareja, relación, entretenimiento, bueno, de todo, ¿no? Y bueno, los ídolos, como lo mencionábamos, prometen mucho, pero nunca, nunca responden cuando realmente lo necesitamos. Bueno, recién hablamos de las redes sociales, ¿viste? Hoy las redes sociales te dicen, bueno, mostrate, conseguí más likes, hacete viral. Pero cuando intentás, haciendo un video porque pensás que, bueno, voy a ser viral ahora o porque voy a tener más likes, y de repente no te llega ningún like, los likes, te das cuenta que te cambian la vida los likes. No sé si alguno habrá tenido esa experiencia. Decir, bueno, a ver, las visualizaciones, ¿te cambió la vida? ¿Los likes que obtuviste? ¿Te sentiste más abrazado, más contenido? ¿Tenés más seguidores? A ver, la cantidad de seguidores, ¿sanó ese vacío? ¿Sanó esa herida que tenías en tu corazón? Y la verdad que no cambió absolutamente nada, porque no cura eso realmente, ¿no? Y así todo el tiempo estamos permanentemente dependiendo de eso, porque nos prometen una cosa y de repente una exposición no ayuda y no cumple expectativa absolutamente en nada, ¿no? En Primera Reyes 18 habla de cómo los profetas de Baal gritaban también a sus dioses, ¿no? Lloraban, saltaban, se cortaban, rasgaban su vestidura, hacían de todo, era tremendo, ¿no? Pero Baal le respondía, no, nunca respondía a Baal. Una decepción pero tremenda. Sí, tal cual. Y así pasaba, ¿no? Cómo realmente hacían pero absolutamente de todo. Y sin embargo, bueno, uno podía gritar, llorar, y sin embargo, nada. No le respondía absolutamente nada. Y Baal, a quienes obviamente le rendían obviamente toda esa devoción, no le respondía absolutamente. Una decepción pero tremenda, yo imagínense ustedes, ¿no? Y porque los ídolos justamente pasan con eso, ¿no? Hacen promesas, o nosotros en realidad, ¿no? Incorporamos ese tipo de cosas hechas por el hombre, que decís, bueno, no, seguramente vos hacelo y va a prometer eso, prosperidad para tu vida. Nada, che, no pasa nada. Mirá, pero si este santo me prometía prosperidad, salud y bienestar. Hay un, que creo que no sé si es un tema, no sé. Pedir a San Antonio, ¿no? No sé si existe, perdón. Sé que hay un tema o que sale ese fermento. Pedir a San Antonio que te dé un novio, ¿no? Y te da una pareja, y esa pareja capaz que en vez de traerte alegría te genera un problemón, ¿no? Bueno, qué sé yo, un montón de cosas que se prometen, uno llora, salta, qué sé yo, uno raja también su vestidura y no pasa absolutamente nada. Bueno, relata la Biblia, lean de la historia de Baal y la verdad que se van a encontrar, de verdad, de las cosas que hacían. Y no respondía en ningún momento, ¿no? Bueno, cuenta en primera Reyes 18, estaba leyendo por acá. Bueno, habla justamente eso, ¿no?
De cómo a Baal le rendían homenaje y le decían, prometían devoción los profetas de Baal, y sin embargo no había absolutamente ningún tipo de respuesta, ¿no? No respondía absolutamente nada su Dios y los invocaba, ¿no? Estoy leyendo por acá, el 18:26 dice: y ellos tomaron el buey que les fue dado y lo prepararon, invocaron el nombre de Baal desde la mañana hasta el mediodía diciendo: Baal, Baal, respóndenos. Y ahí aparece el grillo. Cric, cric, cric, cric. Y dice el 26: Baal, respóndenos. Pero no había voz. No había quien respondiese. Entre tanto, ellos andaban, saltaban de nuevo cerca del altar que había hecho. Y aconteció que al mediodía, que Elías se burlaba de ellos, diciendo: gritad en voz alta, porque Dios es. Quizás está meditando, ¿no? Es muy graciosa esta parte de Elías, muy, bueno, muy, muy expresivo, no sé cómo decirlo, ¿no? Pero bueno, la Biblia lo dice y lo relata también de esta manera. Lo vamos a leer. A ver, Primera de Reyes. A ver, dame un minuto que lo vamos a buscar. Primera de Reyes 18. 26. Bueno, sí, del 25, vamos a leerlo. Para leerlo junto, la verdad que está buena esta historia, porque hace ese relato de Elías, de los dioses a quienes ellos adoraban, ¿no? Bueno, ahí lo tenemos, ¿eh? Primera de Reyes 18:25. Bueno, y ahí arranca el relato, ¿no? Entonces Elías dijo a los profetas de Baal: escogéis un buey, bueno, preparadlo vosotros primero, pues que sois los más. Invocad el nombre de vuestros dioses, mas no pongáis fuego debajo, ¿no? Bueno, sigue. Y ellos tomaron el buey que les fue dado y lo prepararon, invocaron el nombre de Baal desde la mañana hasta el mediodía, diciendo: Baal, respóndenos. Pero Baal, nada, che, nada, ni respondía. Hizo que habían estado todo, imagínense cuántas horas, ¿no? De la mañana hasta el mediodía, cuántas horas, ¿no? Respóndenos, respóndenos. Pero no había voz, nada, che, nada. Ni que respondiese entre ellos. Ellos andaban saltando, gritaban cerca del altar que había hecho. Y aconteció al mediodía que Elías se burlaba de ellos, diciendo: muchachos, ¿qué pasa? Griten, griten en alta voz, porque Dios es. Quizás ese Dios esté meditando, le decían. Un pillo Elías, la verdad que... A ver, no sé si ustedes se lo imaginan a Elías en esa situación. Muchachos, griten, vamos, ¿qué pasa? Capaz que está meditando el Dios ese. Y dice Elías: quizás está meditando o tiene algún trabajito por ahí, que va de camino, aguanten un poquito, capaz que está atendiendo en otro lado, tiene un trabajito que le están pidiendo, le están clamando por algún lado, y quizá va de camino, tal vez duerme, y hay que despertarlo, muchacho, grite más fuerte, ¿no? La verdad que Elías era tremendo pillo, ¿no? Podríamos decirlo, ¿no? Y dice, y sigue el relato, dice: y ellos clamaban a grandes voces, y se sajaban con cuchillo. Imagínate lo que estaban haciendo, ¿no? Era lo que recién les comentábamos un poquito. Sacrificio, ¿no? Decían: no, acá Baal nos tiene que responder. Traen el cuchillo. Se sajaban, se cortaban los tipos, ¿no? Imagínate, estaban dispuestos a todo. Se sajaban con cuchillos y con lancetas, conforme a su costumbre. Claro, lo hacían todo el tiempo los tipos, ¿no? Porque, bueno, ellos creían que de alguna forma iban a responder. Claro, se rasgaban todos los tipos, porque así era de costumbre. Dice: hasta chorrear, así lo dice la Biblia, lo dice la Escritura, hasta chorrear la sangre sobre ellos. No, imagínate el sacrificio que estaban haciendo para que Baal le respondiese, y nada, che, no pasaba absolutamente nada. Bueno, sigamos el relato. 29. Pasó el mediodía
Y ellos siguieron gritando frenéticamente, ¿no? ¿Cómo es un grito frenético, no? ¡Val! ¡Respondenos! Hasta la hora de ofrecerse el sacrificio. Y dice... Pero no hubo ninguna voz. Imagínense un silencio atroz. No hubo ninguna voz. Apareció un grillo por ahí. Ni quien respondiese ni escuchase. Los muchachos ya habían gritado, venían gritando, venían danzando, cantando. Y dijeron, no muchachos, acá hay que sacrificarnos más. Traigan el cuchillo, se habían zajado por todos lados. Estaban chorreando sangre por todos lados y... ¿Baal? ¿Dónde estaba? Nada, che, ni señales, ¿no? De nuevo le iba pensando, diciendo, no, tranquilo muchachos, seguramente tiene... Está meditando, ¿no? Ya viene en camino. Bueno, y dice, y sigue el relato, el 29. Entonces dijo Elías a todo el pueblo, dice el 30, acercaos a mí. Y todo el pueblo se le acercó y él arregló el altar de Jehová que estaba arruinado. Bueno, sigan, léanle ustedes después la historia. Y tomando Elías 12 piedras conforme al número de las tribus de los hijos de Jacob, el cual había sido dada palabra de Jehová diciendo, Israel será tu nombre, ¿no? Empieza a intervenir Elías, edificó con las piedras un altar en el nombre de Jehová, en el nombre del Eterno. Después hizo una zanja alrededor del altar en el cual, en que cupieran dos medidos de grano. Preparó luego la leña, cortó el buey, ya estaba haciendo obviamente un sacrificio. Ahí estaba, interviene justamente Elías y los puso sobre leña y dijo, llenad cántaros de agua. Bueno, empieza a dar indicaciones, derramarla sobre el holocausto y sobre la leña. Y dijo, hacedlo otra vez, y otra vez lo hicieron, y dijo aún hacedlo por tercera vez, y lo hicieron por tercera vez. Y de manera que el agua corría alrededor del altar, o sea, estaba todo, era una muestra, ¿no? Estaba lleno de agua, ¿no? Y también se había llenado de agua la zanja, ¿no? Cuando llegó la hora de ofrecer el holocausto, se acercó el profeta Elías y dijo Jehová, Dios de Abraham, Dios de Isaac y Dios de Israel, sea hoy manifiesto que tú eres Dios de Israel y que yo soy tu siervo y que por mandato tuyo he hecho todas estas cosas, ¿no? Fíjate que todo lo que él había hecho Elías no era porque él quería, porque le nació él de hombre, sino porque Dios mismo le había mandado que hiciera también todas estas cosas. Respóndeme, Jehová, respóndeme para que conozca este pueblo que tú, Jehová, eres Dios, el único Dios. Yo le agrego el único Dios porque era la intención que Elías tenía, que ellos vieran que solamente había un Dios y que tú vuelves a ti el corazón de ellos. Entonces, ¿qué es lo que pasó? Ocurrió lo que tenía que pasar. Entonces cayó fuego de Jehová y consumió el holocausto, la leña, las piedras y el polvo. Y aún lamió el agua que estaba en la zanja, ¿no? Aún el agua que todos decían, no, pero ¿cómo el día puede estar mojando todo y del medio del agua que surgiera fuego? Bueno, es lo que terminó pasando, ¿no? Y viéndolo todo el pueblo, que dice, y acá aparece lo más extraordinario, y viendo todo el pueblo, se postraron y dijeron, Jehová es el Dios, Jehová el Eterno es el Dios, ¿no? Tremenda historia, tremenda situación. Quedó demostrado de esta manera, de una forma, de puso de manifiesto el poderío del único Dios que sí oye, de que sí escucha el clamor y de que sí responde a la obediencia de sus hijos, ¿no? Porque Elías justamente hizo conforme a lo que Dios le había mandado. No hizo conforme a lo que le pareció, lo que le pintó, ¿no? Sino que toda esa demostración que estaba haciendo Elías era justamente porque Dios también le mandó y que hiciesen, para que el pueblo reconociera de que solamente había un Dios. Solo a tu Dios adorarás, a uno solo adorarás, que es parte justamente del mandamiento para nosotros, que no hay otro, ¿no?
solamente a un Dios adorarás, ¿no? Y a un solo Dios tendremos, y era la demostración que Elías le había dado. Y así fue, ¿no? Entonces, bueno, sigue el relato. Elías le decía, bueno, prended a los profetas de Baal para que no escape ninguno. Bueno, y ahí sigue también el relato, ¿no? Pero viendo todo el pueblo y viendo de que solamente había un Dios que sí, con tan solo por la obediencia, respondió este Dios y dijo, Jehová es el Dios. Y todo el pueblo postrado, ustedes recuerden a ese Dios que hablamos al comienzo en Timoteo, ¿no? Que terminó postrado ante el arca del pacto. Bueno, ocurrió lo mismo, nada más que con el pueblo, cuando vio justamente de que solamente un Dios a quien le respondía y obedecía, justamente el pueblo terminó diciendo, Jehová es el Dios, Jehová es el Dios, ¿no? Una demostración del poderío del único Dios de Israel, a quien y Elías justamente puso también de manifiesto. Bueno, solamente escuchaba el verdadero clamor, porque hay solamente un Dios, ¿no? Y volvemos un poco al comienzo, lo que decíamos en el Salmo. Hoy los dioses, hay muchos dioses que prometen y hablan y dicen, pero tienen oídos y no oyen, tienen boca pero no hablan, tienen ojos pero no ven. Creo que lo que pasó en esta demostración de Elías, bueno, creo que daba cuenta de eso, ¿no? De que sí solamente había un Dios, y que sí Dios respondía al clamor, porque sí hay un Dios que escucha tu oración, tu clamor, y ese es el Dios de Israel, como quedó también demostrado, ¿no? Pero bueno, tremenda escena, ¿eh? La verdad que es extraordinaria. Léanlo ustedes con detalle, léanlo todo. Nosotros leímos un par de textos nada más, pero imagínate todo lo que habían hecho, ¿no? Y eso que el pueblo de Israel había, no sé, hecho sacrificio, cantaban, gritaban, gritaban fuerte, gritaban frenéticamente, y nada, el Dios de Baal no respondía absolutamente nada. Un silencio pero tremendo. Y ahí aparecía Elías diciendo, bueno, no, sigan gritando, muchachos, seguramente deben andar por ahí paseando, ya va a responderle. Y no pasaba nada. Y obviamente era para que se diesen cuenta, o se dieran cuenta, que solamente un Dios es capaz de oír y escuchar también el clamor, y es el Dios de Israel, ¿no? Y así quedó demostrado justamente en esta escena extraordinaria que dan relata también las escrituras, ¿no? Así que bueno, ahí tienen, ¿eh? Ahí tenemos un poquito una verdadera demostración de cómo hoy nos prometen un montón de cosas y no cumplen absolutamente nada, ¿no? Pero sí hay un Dios que prometió y que cumplió, ¿no? Porque no es obviamente hijo de hombre para engañar. Justamente ahí está nuestro Salvador, a quien por supuesto rendimos toda gloria, porque lo que él prometió también cumplió. No es como los otros dioses que prometen y simplemente no parecen, se quedan absolutamente mudos, ¿no? Y bueno, y los profetas de Baal que hacían de todo, se sajaban, se cortaban, saltaban, pero nada, che, no respondían, quedaban absolutamente mudos, ¿no? Así que bueno, muchos hoy que prometen, como decíamos, hablan con el dinero, hablan con el éxito, pero claro, cuando esperamos quizás un resultado, una respuesta, no pasaba absolutamente nada. Pero bueno, Dios sí habla, Dios sí responde, y es donde hoy en día tenemos que ver, ¿no? Hoy tienen ojos, pero no ven, ¿eh? Los ídolos no pueden verte realmente. El mundo te mira simplemente por fuera, ¿viste? Que hoy te miran solamente por lo que tenés externamente, pero ¿quién es el único que mira internamente? Dios. Y solamente Dios, el único Dios, el eterno, nuestro Creador, el que sí es el único que mira lo que hay también en tu corazón. Los demás dioses que pueden haber por ahí y solamente van a ver las cosas externas, superficiales, y te van a ofrecer soluciones superficiales nada más, ¿no? Van a prometerte cosas que te van a ayudar superficialmente, pero internamente, como están vacíos ellos, también no pueden tampoco prometerte algo que van a cambiarte desde tu interior, ¿no? Porque solo el que mira y el que trabaja internamente, solamente Dios, porque Dios es el que mira el corazón y nada más, ¿eh? Bueno, muy bien, ahí está, para ir aportando también al tema de la semana.
lo que venimos aprendiendo, por supuesto. Bueno, y a tener mucho, pero mucho cuidado, porque hoy estamos llenos de esto, ¿no? Que nos prometen un montón de cosas, sin embargo, no tienen absolutamente nada para darnos. Pero que sí tiene para darte, y darte vida, y darte en abundancia, por supuesto, es traer a Dios a nuestra vida, ¿eh? Donde vos sabés que vos, si vos clamás, te arrodillas y buscas, y seguramente Dios puede hacer una excepción y escuchar también nuestro clamor, ¿no? En este tiempo que seguramente el mundo clama por una respuesta, por una solución, y lamentablemente lo hacemos de la manera incorrecta, porque clamamos y adoramos y gritamos y hacemos un montón de sacrificio, lamentablemente a Dios es que no tienen nada para darte. Pero sí hay un solo Dios. A un solo Dios adorarás, como dice también las Escrituras, y rendiremos, por supuesto, toda nuestra devoción. Ese Dios sí es el único capaz de escucharte, ¿no? Bueno, tema de la semana, ¿eh? La idolatría moderna es lo que estamos compartiendo con ustedes a esta hora del día. Por supuesto, vamos a seguir y continuar. Bueno, esperando, recuerden que hoy tenemos también la hora de ese minuto nada más, ¿eh? Ya vamos a entrar en una nueva hora, la de las 11 de la mañana, ya entraremos en terreno de la hora es, seguramente con nuestro pastor que nos va a estar acompañando, disfrutando, por supuesto, de esta nueva jornada y de, bueno, un nuevo momento que vamos a tener también para compartir con ustedes. Pero eso será en breve nada más.

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0: Bueno, queridos amigos, querida familia, bienvenidos a un nuevo programa de La Hora Es, que arranca todos los días martes y días jueves a partir de las 11 de la mañana. Ya estamos en un nuevo horario, por supuesto, ya 8 minutos que han pasado de las 11 de la mañana. Bueno, aquí estamos para abrir una nueva edición, un nuevo programa de La Hora Es que nos convoca toda la semana, y lo hacemos junto a todos ustedes. Por supuesto, sepan que es el programa semanal que es conducido por el pastor de nuestra familia, de nuestra iglesia, la JTA, el pastor Abraham Aquino. Bueno, tiene su programa semanal, martes y día jueves, así que seguramente en breve estará al aire para saludarlos y acompañarlos como lo hace cada semana. Y por supuesto, cada fin de semana que también nos acompaña y nos aporta y, bueno, nos deja un tema para tratar a lo largo de todos estos días. Muy interesante para estudiarlo, como lo hacemos en la hora Yemá en Familia, como lo hacemos en la hora Yemá también Hogar. Así que muy, pero muy bueno, muy interesante para compartirlo junto a todos ustedes. Y la verdad que es más que valorable, ¿no? Saber que tenemos un espacio, siempre valoramos tener los medios. Saber que hoy podemos estar conectados vía streaming, saludando a mucha gente que está conectada también con nosotros. Y bueno, este espacio que es más que necesario. Creo que la hora es el nombre, el título de este programa nos recuerda eso justamente, que la hora ya está cumplida, que llegó el momento, estamos en el momento establecido también por Dios. Y bueno, y creo que eso también nos lleva a nosotros a pensar en qué tiempo estamos viviendo. Uh-huh. Y en qué temporada nos toca a nosotros vivir. Y bueno, una generación que, bueno, es la nuestra, la que estamos compartiendo con ustedes, que no podemos pasar por alto. Nos toca vivir en este tiempo como a nuestros abuelos, a nuestros antepasados le habrá pasado vivir en otra instancia, en otra generación, en otro tiempo, así como le pasó también en el contexto que estudiamos también la Biblia. Y también en el día de hoy nosotros vivimos otra realidad, ¿no? Somos nosotros los actores de este tiempo, en la cual va a depender también de cuánto nosotros dependamos también de Dios, nuestras decisiones y nuestras elecciones, cuánto están conducidas justamente por la palabra de Dios, o simplemente una decisión que está conducida o dirigida o guiada por una emoción, por lo que dice el sistema, por lo que indica el hombre, por lo que dice la ciencia o la filosofía, ¿no? En este tiempo nosotros decidimos guiarnos y conducirnos bajo la palabra de Dios, que es la original, es la verdadera y es la que realmente nos conduce hacia la verdad, Hoy en día, que todos dicen tener la verdad, pero a la larga en los resultados muestran simplemente todo lo contrario, ¿no? Porque hay engaño, hay mentira, hay estafas, hay desilusiones, hay angustia. Entonces, bueno, todo lo que aparentemente prometen, dicen después ocurre todo lo contrario. Pero Dios no es así con nosotros. Dios, todo lo que vino advirtiendo a lo largo de todos los años, desde la creación hasta ahora, lo que dice la Escritura, lo que prometió, sí, lo terminó cumpliendo. Y lo que prometió en un tiempo, lo que va a pasar en este tiempo que hoy está transcurriendo, también está pasando. Entonces, ahí te das cuenta que tenemos más que motivo para confiar en un solo Dios, en Dios el Eterno, el Creador, nuestro Salvador, que envió justamente al Salvador para redimirnos y también para salvarnos. Nosotros confiamos en ese mismo Dios, el único Dios en realidad, claro, que puede existir sobre la faz de la tierra. Lo demás obviamente tienen el nombre de Dios, pero la verdadera característica de un Dios tal cual creador es el Dios, por supuesto, del Eterno, en quien también confiamos, ¿no? Y el cual divulgamos y hablamos y pregonamos todo el tiempo, porque hablamos de un Dios que es real, ¿no? Que por la palabra nos hizo a nosotros, ¿no? Los hizo también a ustedes. Entonces eso habla de un Dios verdadero, ¿no? Y todos los demás son, no sé, son,
1: bueno,
0: son cosas que son terrenales, que un tiempo están y después no están, desaparecen, se olvidan y demás. Así que bueno, esto creo que nos hacen pensar un poco el tema de la semana que venimos tratando, Dani. ¿Cómo Bueno, lo venís tema, digiriendo.
1: Sí, no, bueno, la verdad que ha sido y es un gran tema que nos va a dejar seguramente mucho. Bueno, hay que estar atentos el día de hoy. Ya estamos dentro de la hora E. Seguramente nuestro pastor el día de hoy vamos a seguramente profundizar más en cuanto a este tema. Pero desde ya creo que una de las cosas que me parece a mí que nos ha pasado a la mayoría es esto de ir descubriendo ídolos en nuestra vida, ¿no? Que a veces uno quizás hasta tenía eso como que ya dado por hecho de que era imposible que pudiera pasar. ¿Por qué? Porque lo mirábamos quizás de la manera antigua, ¿no? De eso de jamás tener una especie de una estatua, una estampita, cuestiones por el estilo. Pero esta forma moderna, esta estrategia del enemigo, en este caso, bueno, evidentemente habla acerca de que también nosotros tengamos que verlo de otra forma y gracias a Dios, en su infinita misericordia, Él se revela de esta forma para mostrarnos también dónde pueden haber esta clase de ídolos en nuestra vida. Una cosa es lo que se ve, que quizás aparentemente, si entramos a la casa de cada uno de nosotros, nadie va a encontrar una especie de ídolo, ponele, ¿no? Raro, un bicho, qué sé yo, como generalmente pensamos. Pero cuando hablamos de la idolatría moderna, evidentemente podemos nosotros hacer de ciertas cosas que aparentemente no son ídolos, podemos hacer un ídolo justamente de eso, ¿no? Y eso creo que ha sido importante, por lo menos yo creo que para todos, esto de poder descubrir y también saber de que en esto fallamos. Uh-huh. Y también encontrar un poco, ¿por qué no? La base de algo que quizás nos ocasionó muchos problemas, muchas dificultades, y decían, claro, era por esto. Uh-huh. Era por Exacto. esto, porque se había metido la idolatría en mi vida, en mi casa, a través de, no sé, el dinero, a través de cosas que quería conseguir. Y había hecho de esto, al parecer una causa justa, ponele, había hecho un ídolo. ¿Por qué? Porque me comencé a inclinar a eso. Entonces eso comenzó a traer problemas y uno de verdad se preguntaba, ¿no? Che, pero ¿por qué? ¿Qué está pasando? Bueno, vos fíjate, ¿no? La Biblia cuenta sobre cuando Israel comienza a perder batallas, comienza a perder guerras. Exacto. Y demás, y no se preguntaban qué pasaba, y tuvo que Dios revelarle qué estaba pasando. Y era a causa de esta persona que había escondido en el seno del ejército del pueblo de Israel cuestiones que eran sacrificadas a los ídolos, uh-huh. que es exactamente lo mismo. Entonces, bueno, evidentemente creo que esto también nos lleva a pensar esto, ¿no? A decir, acá, viste que a veces en esto de preguntarnos por qué me pasa esto, por qué pasó esto, y de repente no encontrás, entre comillas, respuesta. Decís, bueno, ¿qué puede haber pasado? Voy a la iglesia, hago esto, hago lo otro, y me está pasando esto. Bueno, quizás esto nos lleva a pensar y a reflexionar, a analizar, y bueno, ya quedará en cada uno. Y sí, hice de mi trabajo un Dios. Tal cual. Hice de mis intenciones de querer, qué sé yo, convertirme el día de mañana en una gran persona. Me refiero a cuestiones que tienen que llevar ya con el ego, ¿no? Me refiero
2: sí,
1: a eso.
2: Sí, claro.
1: Me llevaron a idolatrar mi propia imagen. Me llevaron a idolatrar lo que quizás me hubiera gustado ser, siguiendo mi propósito y no el propósito de Dios. Y bueno, tantas cuestiones. Entonces, creo que está bueno, porque es como que ahí comenzamos a entender y a saber de que Dios no es que nos había abandonado, no es que Dios no estuvo con nosotros, sino que nosotros, lamentablemente, por nuestra idolatría, en cuanto a idolatría moderna y demás, lamentablemente trajimos consecuencia a nuestra vida. Y tenemos que tener la valentía para reconocerlo.
2: Exacto.
1: Porque el ser humano es muy de mirar para otro lado, ¿no? Uh-huh. Mucho de Adán y de Eva, comenzar a culpar a esto, ¿no? Fue culpa de aquello, fue culpa de esto, fue culpa del gobierno, fue culpa de lo que sea. Y no miramos muchas veces hacia adentro. Y quizás teníamos un dagón escondido por ahí. Teníamos un ídolo dando vuelta Totalmente. Por ahí que nos trajo las consecuencias que nos trajo y bueno, creo que está bueno, más allá de que quizás es un balde de agua fría, es un baño de realidad, como Total. Se dice comúnmente,
2: sí, sí.
1: Pero bien, porque bueno, gracias a Dios Él ha tenido misericordia y nos ha mostrado esto, ¿no? Que no se veía, quizás ni nosotros no nos damos cuenta, o sí, que esto se había convertido en ídolo para mi vida y lo que me ocasionó, y ahora lo estamos descubriendo, gracias, Dios nos está revelando a través de su palabra esto, ¿no? Así que es importante. Eso, bueno, y otras cosas más que son uh-huh. realmente importantísimas, ¿no? La verdad que cada tema ha sido muy confrontativo en estos últimos años en la JTA para nosotros, y creo que todo apunta a esto, ¿no? A que nuestra relación con Dios cada día mejore, porque la verdad que es el todo eso, que uno piensa, ¿no? A veces, qué loco, pensar, sea un año, dos meses, una semana, o tres o cuatro o cinco años, ¿no?
0: Sí.
1: De tratar de perseverar en Dios y que de repente por cuestiones como esta nos estemos perdiendo de tantas cosas o que nos lleve a perder de algo más grande todavía. Entonces, que Dios nos ayude a que esto nos pueda reconectar todavía y comenzar a, bueno, si hay un recoveco en nuestra vida que hay que limpiar, bueno, la palabra es luz, Él es luz. Y si de repente, ¿viste cuando uno hace limpieza general?
0: Claro, claro.
1: Ya, sí, sí. A veces ni siquiera pensás que detrás de ese cuadro hay una araña tremenda así. Y bueno, no te gusta. Dices, che, esto estaba dentro de mi casa. Y sí.
0: Estaba,
1: sí. Y estaba. Y bueno, nada, que Dios nos ayude, ¿no? Quizás nos da un poco de vergüenza, pero bueno, es así. Que Dios nos ayude a poder reconocerlo y que delante de Él, cada día nuestra intención por lo menos sea de estar un poquito mejor. Y creo que esto nos va a ayudar, nos acerca un poco más, ¿no? A comenzar a sacar esas cosas que no están bien, ¿no?
0: Exactamente, y esa es una tarea necesaria y eso, bueno, ya corre cuenta por nosotros porque es nuestra decisión, va a ser nuestra labor justamente dedicar ese tiempo para, bueno, ir examinándonos a nosotros mismos y ver dónde está el problema y también cómo erradicarlo, ¿no? Claro que tenemos la posibilidad, tenemos las herramientas para sacar todas esas cosas que de alguna forma fuimos guardando, fuimos también atesorando, porque ahí pusimos también nuestra interés, nuestro corazón, claro, nuestra atención, y se convirtieron en ídolos. Y quizás vos no lo reconocés ni nunca lo viste también de esta manera, pero lo terminó siendo, porque le daba más atención de lo debida, lo ocupaba también un lugar muy importante, más que el de Dios justamente también en tu vida. Entonces, bueno, eso se terminó convirtiendo en algo que, bueno, te fuiste aferrando, te fuiste sosteniendo en base de eso, dependías de eso también para vivir, ¿no? Nunca lo viste como ídolo, pero era tal cual, ¿no? Y eso también explica un poco la razón por qué razón estamos hoy en día quebrados, por qué estamos rotos o por qué estamos destruidos, casi con esa referencia de ese dios Dagón que terminó postrado,
1: claro,
0: que lo levantaban y uno lo volvían a poner de pie y volvía también a caerse, ¿no? Porque así estamos, así permanentemente insistimos con un montón de cosas y le pasaba, ¿no? Cuando veían y que se había caído de repente, ¿no?
1: Sí.
0: A Dagón, y después al otro día lo volvían y lo levantaban intentando de nuevo poner de pie y al otro día volvía a caerse y al otro día hasta que se terminó quebrando, rompiendo, destruyendo, absolutamente desarmado. Bueno, esa es la explicación de por qué estamos como estamos, porque estamos rotos, porque estamos quebrados, por qué no podemos levantarnos, por qué estamos fragmentados hoy en día en nuestra familia, en nuestro hogar, en nuestra economía, en nuestro emprendimiento, cada uno tira para un lado, por qué razón estamos como estamos, ¿no? ¿Será de que hemos hecho las cosas no a la forma de Dios? Seguramente lo hemos hecho a nuestra manera, como quisimos, porque hemos reemplazado a Dios por nuestras emociones, porque hemos reemplazado a Dios, le hemos dado la espalda a Dios para seguir nuestros sentimientos. ¿Y cómo terminamos? Si bien terminamos como Dagón, postrados en el suelo, sin poder levantarnos, quebrado por todos lados, hecho trizas, arruinados, y eso por supuesto que no es la voluntad de Dios, ¿eh? Está claro que Dios no quiere verte así, ni mucho menos, pero claro, cuando hacemos, le damos la espalda a Dios por seguir otro tipo de prioridades y por sacar a Dios del lugar más importante, y la consecuencia evidentemente iba a venir, no porque Dios te lo quiera hacer así, sino porque nosotros mismos nos destruimos, porque confiamos en cosas que no tienen pies ni cabeza, porque confiamos en cosas que están totalmente vacías, y es como cuando golpeas algo, una vasija que está hueca por dentro, y tiene todo un armazón hermoso, pero por dentro lo tocás y suena, claro, suena hueco.
1: Sí, sí.
0: Basta con hacerle un poquito de fuerza que se termina aterrizando porque no tiene sustento absolutamente por dónde agarrarse, ¿no? Y se termina destruyendo, obviamente, haciéndose trizas. Si de alguna forma te sentís de esa manera o sentís que estás viviendo en ese estado, bueno, es producto porque algo guardaste en tu vida, algo guardaste en tu corazón, reemplazaste a Dios por algo sin darte cuenta y, sin embargo, bueno, simplemente es haberte opuesto y darle la espalda a Dios, es como hoy estamos, ¿no? Pero no tenemos por qué llegar a esa instancia, y si de alguna forma hemos identificado de que estamos así porque no le dimos el lugar a Dios en nuestra vida, bueno, ahora es la hora, es el momento,
1: claro,
0: de volver a Dios, de poner a Dios en el lugar que corresponde, en ese lugar que lo sacaste porque le pusiste y pusiste una imagen, o pusiste una, a una persona, pusiste una institución como algo más importante, porque pusiste como prioridad un montón de cosas, un sentimiento o algo que vos deseabas también tener, bueno, no te trajo ningún tipo de beneficio. Bueno, claro. Ahora ocupate, encárgate de hacer esa tarea de reemplazar todo aquello y poner a Dios en el lugar que realmente se merece. Un poco compartíamos en la hora Shema cómo Dios no comparte su trono absolutamente con nadie.
1: Claro,
0: y eso
1: no,
0: está,
1: no, para nada.
0: Eso está absolutamente claro, ¿no? Y hay un texto en Deuteronomio que es una de las declaraciones más poderosas que pueden haber. Quizás contra la idolatría, que es un poco lo que estamos hablando ahora, pero especialmente contra la idolatría moderna, que es el título también de la semana que estamos hablando, pero tenía que ver, y ayer lo comentamos, con la hora, nosotros decimos la hora Shema, pero es el Shema Israel, por ejemplo, ¿viste? Cuando le dice Shema Israel, oye Israel, y lo dice muy bien en este texto que están en Deuteronomio, que hace esta declaración realmente, pero recontra poderosa, en Deuteronomio 6, del 4 al 6, lo vamos a leer porque está buenísimo, y porque hace un Shema Israel, ahí aparece lo que ya conocimos y lo que entendemos, Shema Israel, oye Israel, Shema Israel, Jehová nuestro Dios, Jehová uno es. Y yo creo que es una de las aclaraciones que en este tiempo es la que más debe resonar en nuestra vida, porque dice: Jehová uno es, y amarás a Jehová tu Dios, el único Dios uno es, y amarás a Jehová tu Dios de todo tu corazón, dice el 5, y de toda tu alma y con todas tus fuerzas. Y estas palabras que yo te mando hoy estarán sobre... ¿Dónde? Sobre tu corazón. En ese corazón donde hoy en día lo hemos puesto, lo hemos reemplazado por el dinero, por lo material, por una emoción, por lo carnal. Acá en Deuteronomio 6, del 4 al 6, lo dice: Shema Israel, Jehová nuestro Dios, Jehová uno es. Y amarás a Jehová tu Dios de todo tu corazón, de toda tu alma, con toda tu fuerza. Y estas palabras que te mando hoy estarán sobre tu

0: lo único que ocupa el centro completo en nuestro corazón y quien tiene la forma de Dios, como lo dice un conocido tema, que es solamente Dios nada más.
1: Claro.
0: ¿No? Uh-huh. Y el problema está ahí, en que hemos puesto en nuestro corazón un montón, lo hemos llenado un montón de cosas, creyendo que quizás eso iba a llenar absolutamente todo y sin embargo... todo, ponerle lo que vos quieras ponerle, que en eso no va a satisfacer absolutamente nada, porque ese corazón solamente es de uso exclusivo de Dios. Pero lo hemos intentado llenar de tantas cosas creyendo que, bueno, bien llenito de un montón de cosas, iba a ser más que suficiente, iba a estar satisfecho. Y sin embargo, no. Está claro que esta declaración, reitero, de las más poderosas que trae la Biblia, nos recuerda esa, ¿no? Y para nosotros que estamos en la hora es, también nos recuerda eso, ¿no? Shema Israel, nos recuerdan que, bueno, es la hora, es el momento de escuchar la voz de Dios que nos dice, muchachos, Jehová acá, Dios solamente uno. Y nada más, solamente a Dios adorarás, ¿no? Bueno, uno es, y creo que eso es lo que hoy tiene que...
1: Queda muy claro.
0: Sí.
1: No hay otro.
0: No hay otro. Uno solo, no dice dos o tres.
1: No, es uno solo.
0: Es uno solo, nada más, y lo pondrás sobre tu corazón, y este es el principal mandato que Dios nos ha dado. Pero, lamentablemente, nosotros lo hemos reemplazado por tantas imágenes, por doquier, instituciones, figuras, lo que sea, y sin embargo, bueno, es solamente uno, y Dios no comparte el trono absolutamente con nadie, ¿no? Hoy el problema de la idolatría, como la estamos conociendo, la idolatría moderna, es que, bueno, el corazón humano... es como que siempre, viste, quiso dividirse, ¿no? Y creo que lo leíamos la semana pasada también en el texto, no recuerdo, pero después lo podemos buscar.
1: Dale.
0: Cuando dice, bueno, uno no puede servir a dos señores. Uh-huh. Y no puede amar o servir a dos señores. Eso es prácticamente lo que hemos hecho, creo, a lo largo de nuestra vida.
1: Sí.
0: Hemos creído que nosotros podíamos... tener dos señores, o en otras palabras, o tener dos dioses de alguna forma, ¿no? Y sin embargo, la Biblia dice: no puedes servir, porque servir implica justamente eso, ¿no? De cómo estamos al servicio o del Dios eterno, o estamos al servicio del Dios de la riqueza. Y la verdad que así uno no puede vivir, porque bueno, ahí lo dicen, ¿eh? Ninguno puede servir a dos señores o a dos dioses, podríamos decir, porque uno o aborrecerá al uno o amará al otro. Estimará al uno o menospreciará al otro, pero no podés servir
1: a dos señores.
0: Exactamente, a Dios. O servís a uno, o servís al Dios eterno, creador, o servís al Dios de la riqueza.
1: Claro.
0: Pero creo que todo el tiempo hemos estado, creo que hasta la actualidad y hasta ahora mismo, es como que hemos creído que podíamos vivir también de esa manera, ¿viste? Dividiendo nuestra adoración o dividiendo nuestra devoción, dividiendo nuestra vida en dos cosas, ¿no? Bueno, sí, Dios lo amo, Dios sí, pero también el dinero. Y no puede ser así. Dios sí, perfecto, Dios amo, Dios el Todopoderoso, lo reconozco, pero también le doy un lugarcito a mi imagen. Y no puede ser así un lugar compartido, ¿no? Porque creemos y hemos creído de que podíamos llevar ese estilo de vida o hacer también nuestras vidas conforme quizás a ese tipo de preceptos, ¿no? Puedo dividir mi vida en dos. En un momento, un fin de semana, adoro a Dios, pero después del día lunes termino mostrando mi devoción total, mi interés, mi vida, mi tiempo, todo se lo lleva, qué sé yo, el trabajo, por obtener también dinero. Y hemos creído que nuestra vida pudo estar dividida en de esa forma. Y sin embargo, no. Ese corazón dividido, partido en Dios, es algo que no puede ser posible. Pero bueno, creo que por mucho tiempo creemos que podemos vivir así.
1: Sí.
0: Y sin embargo, Dios declara, con lo que decía en Deuteronomio, no. Jehová uno es y nada más. Él es el único. En Dios encontramos justamente nuestra satisfacción. Él es incomparable, Él es íntegro, completo. No acepta, ni siquiera tiene competencia, no acepta, no ha perdido ninguna batalla.
1: Claro.
0: Él es el único. Bueno, No conoce absolutamente de derrota, solamente es uno y es el Dios a quien adoramos, ¿no? Así todo el tiempo hemos vivido, por eso lo que leíamos acá, amarás a Dios por sobre todas las cosas. Creo que esto es un recordatorio de que no hay otra cosa que pueda ir por arriba de Dios. Y la idolatría trae también ese tipo de problemas.
1: Sí, ¿no? Pensaba un poco en eso, donde Jesús menciona y dice, sí, no podés.

0: No, no se puede hacer los dos al mismo tiempo. Digo que a veces nos engañamos pensando que podemos hacer los dos al mismo tiempo y no se puede. Cuando nosotros subimos, es un lugar que evidentemente solamente es para uno.
1: Es para uno,
0: sí. Y evidentemente cuando nosotros ponemos lo que sea en ese lugar, estamos relegando a Dios, ¿no? Creo que a veces quizás no nos podemos estar engañando, pensando, no, bueno, está todo bien, si igual yo voy a la iglesia, me congrego. Si en nuestra vida tenemos otra clase de prioridades, o hemos puesto en ese lugar a, no sé, lo que sea, las riquezas, qué sé yo, lo que sea, de qué tenga que ver con esto, ¿no? Idolatría moderna o cualquier otra, evidentemente nos estamos engañando si queremos que podemos seguir así. O sea, podemos estar viniendo a la iglesia, sin embargo, teniendo otra clase de ídolo, ¿no?
1: Es verdad.
0: Por eso digo que es tremendo, ¿no? Porque uno piensa, Jesús es terminante cuando dice, no podés servir a dos señores, es imposible, no se puede. O sea, o tenés a uno, claro, o tenés al otro.
1: Tal cual.
0: O sea, o amás a uno, vas a seguir a uno, y vas a menospreciar al otro, o viceversa. Entonces, por esa razón, nos tiene que quedar muy en claro, ¿no? Que Dios nos ayude, que si quizás nos ha estado pasando, que podamos siempre, ¿no? Cada día poner a Dios siempre en primer lugar. Porque de lo contrario, no nos diferenciamos a cualquier otro, no sé, no vamos a mencionar nada de lo que pasa acá, pero no somos nada raro a cualquier otro de cualquier religión o ídolo de otra parte del mundo, ponele.
1: Tal cual.
0: O alguien
1: cual.
0: Que le dio algo al Gauchito Gil, qué sé yo. Somos exactamente igual.
1: Es verdad, es cierto,
0: ¿no?
1: Es cierto.
0: Así que digo que es tan delicado, ¿no? Y sensible en este caso este tema que estamos aprendiendo, porque bueno, nos lleva a pensar eso, ¿no? No existe la posibilidad de que pongas a dos en el mismo lugar.
1: No.
0: O es uno o es el otro. Y en este caso, cuando nos inclinamos ante lo que sea, ¿no? Qué loco cambiar a Dios por un auto, ponele, ¿no? Pero eso no puede pasar. Cambiar a Dios por qué sé yo, por un trabajo, cambiar a Dios por tener un mango más, ponele. Sin embargo, a veces lo hacemos. Y Él es Dios celoso. Él lo ha mencionado y lo dice en varias partes de la Escritura, que Él es Dios celoso y habla de eso, ¿no? De que o es el uno o es el otro.
1: Exacto.
0: Claro, ¿no?
1: Sí, es verdad. Muy cierto, muy claro. La verdad que está bueno, refrescarlo y un poco acudir también a las Escrituras, porque acá no inventamos nada, ya está todo escrito y lo único que hacemos es tratar de compartir lo que ya está revelado por medio de las Escrituras. Y la verdad que a veces lo que nos enrocamos somos nosotros, en realidad, ¿no? Todo el tiempo buscando, creyendo que, bueno, mostrando devoción, tiempo en un montón de otras cosas, va a solucionar algo, y sin embargo no. O sea, hay solamente uno que conoce tu corazón, que conoce tu vida, que es capaz de oírte, que escucharte, el único que pueda hablarte. Dios te habla por medio de la palabra de Dios todo el tiempo, y sin embargo nosotros a veces buscamos respuesta, no sé, por cosas, por imágenes que hemos creado, o el ser humano ha creado tantas cosas creyendo que ahí vamos a tener una respuesta y no hemos obtenido absolutamente nada, ¿no? Pero bueno, amarás a Jehová también tu Dios, como lo dice el Deuteronomio, que recién lo leíamos, con todo tu corazón, y eso habla de la entereza de lo que hay también en nuestras vidas. Dios no quiere una partecita de tu corazón, ¿no? Dios pide la totalidad de tu corazón, ¿no? No dice, amame un poquito, no, de todo tu corazón, ¿no? Ahí dice muy claro, amarás con todo tu corazón, no a medias, no un pedacito,
0: claro,
1: no un cuarto, no, digo, bueno, un tres cuartos para Dios, la mayoría para Dios. No se trata de dejo un poquito, un porcentaje nada más para el trabajo, pero es chiquito, no pasa nada.
0: Claro.
1: Y un poco lo que vos decías, de verdad, me hacía pensar también en eso. Dice, no pueden servir. Pero nosotros todo el tiempo decimos, no, sí puedo. Nada, sí podemos, sí se puede. Hemos intentado llevar nuestra vida así a lo largo de nuestra vida de esa manera, con el sí puedo, sí se puede, sí está permitido. Bueno, obviamente que Dios es muy respetuoso de tus decisiones, no te obliga absolutamente nada. Bueno, con esos permitidos, claro, que vos te dabas, decime, bueno, ¿cuánto eso trajo un beneficio también para tu vida?
0: Sí.
1: El vos insistir en el sí puedo,
0: claro,
1: llevar una vida así tan fragmentada, tan partida, tan dividida, evidentemente llegó un momento donde colapsaste, quebraste, rompiste algo, y bueno, se terminó todo absolutamente desmoronando. Pero bueno, amarás a Jehová con todo tu corazón. Es muy claro, ¿no?
0: Sí, totalmente.
1: Habla de una
0: cual.
1: No, Dios no pide mitad y mitad, ¿no? No se trata de miti-miti, sino que pide, obviamente, un corazón completo, ¿no? Y hoy la idolatría moderna justamente promete eso, ¿no? Compra esto, vas a ser feliz, y sin embargo, no te puede dar una felicidad plena, completa y demás. Siempre te va a dar una muestra nada más, que ni siquiera una va a ser una muestra, va a ser algo que un día lo vas a tener y después se va a fumar con el tiempo y decir, bueno, tampoco duro, y sí, porque lo que hoy te puede prometer el hombre y quizás te lo puede dar por unos segundos, por un tiempito, un día nada más, pero después se morona. Sí. Diferente es esa eternidad plena que solamente el Dios eterno creador puede también ofrecernos. Pero bueno, fuimos detrás de un montón de cosas, de promesas, claro, que bueno, lamentablemente no llenaban absolutamente nada, ¿no? Nunca sí. Satisface nada de todo lo que hoy el mundo nos ofrece.
0: Sí, pensaba un poco cómo Dios es tan bueno con nosotros, porque uh-huh. No es otra cosa que una muestra de amor y misericordia, cómo nos va marcando el parámetro de las cosas, ¿no? O sea, sí. Por ahí pensaba, bueno, esto que comenzábamos recién, donde el dice que él es Dios celoso. Esto lo pueden encontrar en Éxodo 25, donde dice, no te inclinarás a ellas, hablando literalmente del acto de una persona idolatrando algo o adorando uh-huh. algo, ¿no? Después sí. menciona la palabra honrarás, ni las honrarás. Por ahí pensaba, viste, que cuando hablamos, por ejemplo, de los padres, viste, que el mismo Dios dice, honrarás a tu padre y a tu madre.
1: Sí.
0: Entonces voy a decir, bueno, como que claro que vos fíjate hasta, y creo que ahí nosotros tenemos que comenzar a ver la diferencia y el parámetro, por decirlo así. Porque no es lo mismo decir, por ejemplo, yo respeto a mi papá, me someto a él, lo obedezco uh-huh. porque es mi papá. Pero otra cosa es decir, no, yo sin mi papá no podría hacer nada, o sin mi mamá no podría hacer nada. No sé qué sería de mi vida sin mi madre.
1: Claro.
0: ¿Viste que cambia la cosa?
1: Sí, absolutamente.
0: Es diferente. Y yo creo que quizás no nos puede. Bueno, lo que pasa hoy con los políticos, por ejemplo, ¿no? Una cosa es decir, che, yo admiro a esta persona, este político y demás. Pero otra cosa es decir, no, es él. Uh-huh. Él es el que, o ella, quien nos va a sacar. ¿Viste que cambia la cosa?
1: Sí, cambia.
0: Una cosa es, de repente, por ahí quizás sufragar y votar a favor, ponele, de ese político o política, quien sea. Pero otra cosa es pensar que esa persona nos va a salvar. Uh-huh. Viste que hay diferencia, ¿no? Por eso digo, acá cuando me llama la atención, por lo menos, ¿no? Quizá me estoy equivocando. Pero dice, no te inclinarás a ella, que habla claramente de la idolatría. ¿No? Uh-huh. Alguien que estaba adorando. Obvio. Cuando habla de honrar, habla de esto, ¿no? Porque vos fíjate ahí, tiene un diferente significado y por eso creo que hay una separación ahí. Una Bien. Cosa dice una palabra y dice la otra. Y yo creo que a veces nos pasa esto, que quizás por adular, por honrar, y ya se nos va de la mano. Y estamos, viste, el pastor decía el día de Marte que a veces estamos caminando sobre la cornisa. Uh-huh. Y podemos llegar a idolatrar, como quizá le puede haber pasado a Abraham con Isaac. Uh-huh. Porque una cosa, todo el mundo ama a su hijo.
1: Claro, exacto.
0: Pero sí, otra cosa es decir, no, si mi hijo me muero, no, ya está, no sé qué sería de mi vida. No, sin Dios no sabríamos qué hacer. Uh-huh. Sin un hijo, sin una esposa, sin un esposo, sin quien sea. Es verdad, nos puede doler todo lo que sea, pero Dios es aquel que, bueno, evidentemente sin Él no podemos caminar. Uh-huh. ¿Viste cuando a veces quizás, cuando éramos chicos, de repente te enamorabas de alguien, una chica, qué sé yo, y de repente la chica o el chico aparecía con otra persona? Uh-huh. Dice, no, me muero. Ahí claramente habla de una idolatría. Porque en realidad, sin Dios nos morimos. Uh-huh. Sin Dios no podemos seguir. Sin Dios no podemos continuar y avanzar, pero creo que para ir midiendo ese parámetro, por decirlo así, de cómo es verdad que tenemos, porque evidentemente Dios mismo nos pide honrar a tu padre y a tu madre, y la Biblia dice también al que es digno de honra, honrarlo.
1: Exacto.
0: Pero es otra cosa cuando ya lo elevamos a otro lugar.
1: Bien.
0: Y es ahí cuando, viste, acá menciona, ¿no? Dice, no te vas a inclinar a ellas ni tampoco las honrarás. Uh-huh. Llega hasta ese punto que por lo menos es interesante, ¿no? Porque después dice, porque yo soy Jehová tu Dios fuerte y celoso.
1: Celoso.
0: Que visita la maldad, bueno, de los padres y bueno, todo lo que continúa, que es importante, ¿no? Pero por ahí digo, ¿cómo a veces nosotros cuando nos exacerbamos con algo, ¿no? Con lo que sea, a veces con el. Una cosa es darle mantenimiento a un auto, por ejemplo. Pero otra cosa es por decir, no lo toquen. Claro, y de repente pelearte con toda tu familia, pelearte con tu esposa porque lo tocaron, porque lo rayaron, y pelearte y enojarte con todo el mundo. Bueno, ahí me parece que nos exacerbamos.
1: Ahí pasamos, estamos pasando ahí, la raya.
0: Me parece que sí. Bueno, el pastor lo decía un poco el día martes, ¿no? Que a veces estamos siempre en esa cornisa y Dios es celoso. Y creo que él más que nadie identifica cuando quizás estamos subiendo algo a otro parámetro. Le subiste el potenciómetro. Uh-huh. Dejó de ser algo mirá, una añadidura para convertirse en el centro de tu vida.
1: Exacto.
0: Y corremos ese peligro, porque Dios te bendice, Dios te añade cosas, Dios te... Pero bueno, siempre tener ese cuidado, ¿no? De que Dios nos ayude a tener ese cuidado de no subirlo a otro nivel. Uh-huh. De estar siempre con los pies en la verdad, con los pies sobre la tierra, de no subir absolutamente a nada, ni a nadie, a ese lugar que solamente a Dios le corresponde, ¿no? Que Dios nos ayude, porque es como que estamos continuamente con eso, de darle demasiado valor a algo. Lo que sea, puede ser un papá, ¿qué no le ha pasado? Uno cuando piden un padre, una madre, de repente por ahí quizá, pero es otra cosa, vas a seguir viviendo tranquilo, fue partir a la presencia del Señor y vamos a continuar. Pero otra cosa es cuando decís, no puedo vivir más, se acabó mi vida, todo terminó acá, o de repente generar una cierta cuestión alrededor de, es un ejemplo eso, ¿no? Cualquier otra cosa, no puede pasar con un vehículo, lo que sea, lo que pueda el ser humano poner en ese lugar que solamente le corresponde a Dios, ¿no?
1: Exactamente. Bueno, está muy bueno la referencia, indudablemente que esto nos hace pensar en qué situación hoy en día estamos viviendo, y bueno, creo que eso nos hace rever y examinarnos también a nosotros mismos qué es lo que estamos haciendo, de qué forma le estamos dando a Dios. ¿Con qué interesa, no? Porque Dios nos pide eso, amarás a Jehová, a tu Dios, con todo tu corazón, con toda tu mente, con toda tu fuerza, ¿no? Y pensar también en eso, ¿no? Eso también nos ayuda a pensar con qué interesa le estamos dando a Dios, ¿no? O le estamos dando realmente migajas y le estamos dando, poniendo toda fuerza, toda nuestra energía en un montón de otras cosas. ¿O a dónde le estamos llevando de alguna forma, no? Creo que eso también nos hace pensar en la situación en la cual hoy nos encontramos. Porque Dios nos pide eso, todo tu corazón, con toda tu fuerza, ¿no? Y pensaba en eso, con toda tu fuerza, muchas veces las cosas que hoy en día le damos prioridad nos terminan consumiendo toda la fuerza también, ¿sí o no? Hoy seguramente, como nos pasa a todos, luego de una jornada laboral, cuando llegan a casa al final del día, se sienten renovados, frescos, decir, llegué de trabajar, me siento, pero estoy con una energía, pero para seguir trabajando. ¿Se siente de esa manera? Sí, sí o no. Es muy difícil, ¿no? Obviamente que por el esfuerzo físico que uno demanda y mucho más, seguramente dependiendo qué tipo de labor hagan, pero yo creo que todas de alguna forma terminan cansando. Te das cuenta de eso, ¿no? Que nos termina incluso consumiendo, parece ser, toda nuestra fuerza. Hablo de la fuerza física y demás, ¿no? Y claro, ¿y por qué alguno dirá? Bueno, porque estuviste metiéndole al laburo mucha fuerza y demando, y le estuviste dedicándole ese tiempo necesario, que claro, llegó un momento de decir, no, estoy cansado, estoy agotado, necesito llegar a mi casa, me doy un baño, quiero dormirme, y nada más. O sea, terminó absorbiendo toda tu fuerza, ¿no? Quizás para entender ese paralelismo, como quizás un minuto con Dios ahí un poco también entendemos de alguna forma cómo un momento también con Dios sí puede llenarnos y abastecernos, de que nos puede transformar y después, bueno, llenarnos, como dice la Biblia, darnos fuerza como la del búfalo, levantarnos nuevamente. Bueno, cómo Dios nos puede poner en pie, eso solamente Dios, ese Dios solamente lo puede hacer. Porque todo lo demás, Dios es. Que nosotros creemos como el dinero, lo único que nos hacen es agotarnos, ¿sí o no? No sé si coincidimos en eso. Es lo único que nos absorbe en toda la fuerza. Y sin embargo, en Dios, cuando amamos y le entregamos todo nuestro corazón, todo nuestro amor, toda nuestra entereza, toda nuestra fuerza, el único que puede retribuirnos y doblegarnos en potencia, en ánimo, en fortaleza, solamente Dios lo puede hacer. Porque todo lo demás, fíjate, que nos consumen. No solamente la energía física, está claro, hoy cuando laburamos fervientemente y lo entregamos todo nuestro laburo, claro, llegamos y queremos tirarnos al sillón, viste, ya está, no quiero hacer nada. Y es porque justamente eso, a lo que hoy adoramos, por así decirlo, le damos mucha prioridad, nos quita fuerza, nos quita tiempo. ¿Qué cosa hoy en día te está quitando, por ejemplo, tiempo? ¿Qué cosa hoy en día te está quitando dinero? ¿Qué cosa te está quitando fuerza? ¿Qué cosas hoy en día te está robando el pensamiento, tu corazón y demás? Porque hoy la idolatría moderna es como que todo el tiempo te está succionando, ¿viste? Te está sacando. La diferencia del Dios a quien nosotros adoramos es que no te saca nada, sino al contrario, te renueva, te restituye y te da fuerza, ¿no? Esa comparación es extraordinaria, ¿eh? Porque todo el tiempo, viste, como que te están sacando, ven y tráeme, y le llevas sacrificios, haces un montón de cosas, todo el tiempo damos, y de repente, ¿cuánto Dios te da, no? Y no te da absolutamente nada, no te retribuye absolutamente nada, ¿no? Pero este Dios a quien adoramos, sí, es el único que puede darte. No te saca, al contrario, te da. Es realmente tremendo, ¿eh? Bueno, tema de la semana. Ya estamos en la hora de ese. Estamos en este primer bloque para acompañarlos a todos ustedes. Bueno, vamos a cumplir con algunos mensajes, ¿eh? Antes de ir al encuentro de la música. Tenemos un montón. Gracias a todos los que se van conectando con nosotros a esta hora y no nos escriben. La tenemos a Margarita, como siempre, bien temprano, que dijo presente. Margarita, ¿cómo te va? Buen día.
2: Hola, buenos días, chicos. Buenos días, Dani. Buenos días, ese. Buenos días, mi amada JTA. Chicos, ¿cómo se encuentran hoy?
1: Muy bien.
2: Qué lindo y maravilloso día que Dios nos ha regalado, chicos. Arriba, arriba, JTA, que hay un hermoso día que disfrutar. No se crean que estoy en la autopista, estoy en el centro y la verdad que hay muchos autos.
1: Hay muchos.
2: Chicos, que tengan un maravilloso día, que Dios los bendiga. Arriba, arriba, chau, chau.
1: Gracias, Margarita, te mandamos un abrazo eterno para vos. A ver, tenemos un audio más por acá. Hola, buen día.
3: Buen día, gente hermosa, gente comprada por la sangre de Jesucristo. Iglesia, Jesús te ama. Te deseo un excelente día, que el eterno Dios te bendiga y te guarde. Y te voy a cantar un corito para que recuerdes bien que el Cristo de los milagros resucitó y está con nosotros. No lo tengo en un cuadro colgado en la pared, no lo tengo yo grabado en estampa de papel, no es de oro ni de yeso, de madera, de cartón. Al Cristo de los milagros lo llevo en el corazón, al Cristo de los milagros lo llevo en el corazón. No es de oro ni de yeso, de madera o de cartón, al Cristo de los milagros lo llevo en el corazón. Bendiciones, que tengas un excelente día.
1: Muy bien, excelente. Gracias, Gustavo. Te mandamos un abrazo eterno también para vos, ¿eh? Bueno, a ver, ¿qué más tenemos por acá? Tenemos, a ver, más mensajes. Bueno, hola, buen día. Bueno, pido oración, lo vamos a dejar acá anotadito. No hay ningún problema. Muchas gracias. A ver, ¿qué más tenemos por acá? Dice, hola chicos, buen día, ¿eh? Desperté temprano igual, ¿eh? Pero recién me engancho, ¿eh? Mira, con el tema de la semana, yo era re idólatra a todo, dice, pero Cristo entró en mi vida y fui libre de todo. No fue fácil mi proceso, pero vencí a todo y a todos, ¿eh? En fin, ¿eh? Gasté mucho dinero, etcétera, porque quería ser yo y yo, ¿eh? Pero Dios me cambió la mentalidad, hizo algo lindo en mi vida, pero ¿saben algo? Ya no me junto con amistades que no me cambiaban, ¿eh? Ya no me junto con amistades que no me convienen, ¿eh? Me dicen que me hago el más santo y nada que ver. El único santo acá es el Señor Papá Dios. Bueno, eso quería compartirles. No sé si hago bien o mal. Bueno, bendiciones, chicos. Chau, chau. Bueno, muy bien, ¿eh? Gracias por ahí, por escribirnos, por dejarnos también un mensaje. Está perfecto si uno ha tomado esa decisión convencido, reconociendo que acá el único santo es Dios y es el único. Está perfecto. Bueno, ¿y qué van a hablar? Y sí, ¿qué van a hablar todo el tiempo, ¿no? Eso no pasa nada, ¿eh? Bueno, dice acá Cristian David, quien nos escribe un mensaje. Bueno, gracias, Cristian David. Dice, sí, ese. Claro, muchos piden trabajo y paz. San Cayetano le piden ahí. La difunta Correa, le hacen promesa. A San Antonio, San Expedito. Mamá, cuántos santos, ¿eh? Dice, hice muchas cosas que no le agradaba al Señor, pero hoy por hoy me arrepiento de mi ignorancia. Quiero vivir más en la presencia del Padre Celestial. Gracias, muy buena la radio, los escucho siempre. Me son de bendición y de bendición para mi vida. Bueno, muchas gracias, ¿eh? Saludos. Gracias, ¿eh? por el mensaje que nos enviaban por acá. A ver qué tenemos por aquí. Dice, Hola, shalom, la amada familia de la JTA. El Señor los bendiga grandemente a cada uno. Seguimos la transmisión desde Villa Las Cuevas. Le mandamos un abrazo eterno. Saludo grande para Nico ahí que está conectado con nosotros. También Antonio ahí desde Alta Montaña. Debe ser frío, debe estar fresco allá. Bueno, en fin, en un rato vamos a ver si tenemos tiempo. Atento porque va a cambiar la temperatura. Se habla de probabilidad de nieve en el llano. No sé si tanto en el Gran Mendoza, sería una bendición, estaría muy bueno. Pero bueno, acá cerquita, creo que por Tunuyán, el Valle Duco, hasta allí habría probabilidades que podría nevar. Pero bueno, eso en un rato te lo comento si tenemos tiempo. Bueno, a ver, tenemos más por acá, tenemos un audio. Hola, buen día.
4: ¿Cómo andan, chicos? Tanto tiempo, siempre los escucho.
1: Buen día.
4: Por ahí puedo mandar mensaje, por ahí no. ¿Cómo están? Bendiciones para todos. Espero que tengan una excelente jornada. Muy lindo el tema de hoy día. Espectacular. Abrazos, saludos para todos ahí, para Gabriela Traver, los muchachos, para el pastor y toda su familia. Estamos trabajando acá en la Ruta 20, en Benjamín Argumedo. Y lo estamos escuchando todos los días.
1: Muy bien.
4: Un abrazo, bendición, hermano.
1: Bueno, excelente. Muchas gracias a ustedes que se conectan con nosotros también cada mañana. Y bueno, nos acompañan como todos los días. Bueno, a ver, ¿qué más tenemos por acá? También tenemos algunos audios, también lo vamos a ir escuchando. Bueno, gente que responde. Bueno, dice que el no puedo, no tengo y no quiero no debe existir en nuestro lenguaje. Cambiemos el por qué, el para qué y para que se le dé la gloria y la honra a Dios. Bueno, muy bien, exactamente. Bueno, acá nos agregan un poco del antiguo, en el Antiguo Testamento, el término hebreo honor, gloria, aparece más de 300 veces. En el Nuevo Testamento el término griego timé aparece unas 43 veces. Bueno, creo que haciendo referencia a la honra que recién hablábamos y todas las variantes, cientos de veces aparece en la Biblia. Con el concepto fundamental de respeto y de valor, implicar valorar, respetar, dar importancia a algo, bueno, tal cual, un poco lo que mencionamos, a menudo relacionamos con su rango o posición. Bueno, muy bien, buen aporte, muchas gracias a los que se van comunicando con nosotros a esta hora de la mañana y nos van dejando acá, por supuesto, sus mensajes. Bueno, tenemos un audio más, hola, buen día.
5: Dios los bendiga, buenos días, Dios los bendiga.
6: Bueno,
5: soy Walter, me congrego, soy congregante, soy un cristiano, un hijo de Dios, un guerrero de Cristo. Así que bueno, casi la mayoría lo escucho a la radio, así que muy bueno, estoy viendo en vivo. Así que por oración por Israel, así que sí, estoy escuchando a Primero Reyes con el hermano que está ahí en la radio. Soy de Maipú, Mendoza, así que Dios los bendiga grandemente al pastor Pastorazo. Así que gracias a Dios, Dios los bendiga. Que tenga un buen día, hermano.
1: Bueno, igual para usted, muchas gracias. Acá nos dice, me llamo Walter Arias. Bueno, saludo grande para Walter, de Maipú, que está también conectado con nosotros y eso también nos alegra que nos puedan también acompañar a esta hora también de la mañana. Bueno, excelente. Algunos de los mensajes que van llegando a esta hora del día tienen tiempo de comunicarse con nosotros. Estamos en el 261-3842-553. Tenemos también algunos mensajes por YouTube. En un rato vamos a pasar por YouTube, vamos a leer algunos mensajes seguramente que nos han llegado, a ver si lo podemos leer por acá, que llegan también a nuestro streaming, que estamos ahí por JTA Oficial. Bueno, muchas gracias también por eso, por los que se conectan a través de la web, muchos también lo hacen, así que agradecido justamente por estar conectados con nosotros. Tenemos por acá, buenos días familia, Jesús te ama, bendecido día. Buen día, bendiciones para todos, dice Olga. Buenos días chicos, un día más de vida que nos da nuestro Creador. Por su misericordia, hermoso día otoñal. Bueno, los escucho de mi casa. Un abrazo eterno para la familia pastoral y para mis hermanas, dice Sandra. Bendiciones chicos, para muchos es más fácil prender velas a los santos que obedecer al único Dios. Muy bien, bueno, buen aporte, muchas gracias. A Alicia, dice por acá, Alicia Hauser, un saludo grande para ahí la hermana Alicia. Gracias por el aporte, muy buenos días familia, shalom para el pastor y a todos los hermanos en Cristo. Excelente jueves, gracias por la compañía y la hermosa música. Gracias chico por el desarrollo de la palabra, así es la verdad y la fidelidad del eterno Dios para con la creación. Dice Silvia, shalom, buenos días, bendiciones para todo, a toda la JTA y a todo el mundo. Bueno, muchas gracias. También a Jonathan, que nos dejó cada, también acá su reacción, su mensaje. Bueno, muchas gracias también. Bueno, algunos de los mensajes que tenemos a esta hora de la mañana, Bueno, estamos ya cerca de las 12 del mediodía, Enseguida vamos a regresar, por supuesto tenemos mucho más. Recién comienza la hora es. Y vamos a escuchar ahora este temazo, interpretado por la JTA. Bueno, una declaración de la cual recién le contábamos, es Shema Israel, y que dice también de esta manera, para que lo disfruten, ya volvemos.

Bueno, ya estamos en la mitad de la jornada, ¿eh? Bueno, ya hemos pasado la mitad de este día jueves. Bueno, que nos va a encontrar también con actividades en la hora llamada también en familia. Bueno, la hora llamada hogar. Hoy tenemos también jornada, hay actividad en JTA Instituto también, ¿eh? Ya hoy seguramente todos los niveles sabrán el horario y ya preparándonos también como familia para asistir esta tarde. Hoy tenemos también la hora Yemal, los que van a compartir también los más pequeños, los chicos que están aprendiendo, también se paran ese tiempo para la hora Yemal ahí en JTA Instituto. Bueno, tenemos una linda jornada de día jueves preparándonos también para mañana, ¿eh? Mañana también tenemos ya actividad, nos preparamos para un fin de semana espectacular, el que vamos a tener, por supuesto, allá en Don Bosco 7480, disfrutando también de un día espectacular, un fin de semana, bueno, para disfrutarlo en familia como lo hacemos todos los fines de semana. ¿Qué es lo que vamos a tener durante este fin de semana? ¿Qué iremos a aprender? No lo sabemos, pero desde ya las propuestas son más que interesantes, como lo que estamos hablando, desarrollando ahora en el tema de la semana, hablando de la idolatría moderna, ¿eh? Mamita querida, la verdad que ha sido un tema más que interesante. Hoy seguramente lo vamos a seguir profundizando porque esto es interminable, ¿eh? La verdad que está muy bueno. Y bueno, y ustedes también siendo parte mucho, pero mucho mejor, porque le damos también, ahí vamos aportando, examinándonos también a nosotros mismos. Y la verdad que nos encontramos también con una realidad, una verdad que, bueno, nos confronta. Y está bien que lo hagamos, porque eso no, nos ayuda de una forma a enfrentarlo también de otra manera, ¿eh? Así que bueno, ahí tenemos entonces las actividades preparadas también para el día de hoy. Y por supuesto ya para mañana, pensando en el servicio y encuentro de jóvenes que vamos a tener a partir de las 20:30 horas. Va a ser mañana, Don Bosco 7480. Vamos a estar allí en el departamento de Maipú compartiendo con toda la familia, con una comunidad enorme, espectacular, muy linda comunidad que avanza y crece todo el tiempo. Bueno, ahí vamos a estar con todos ustedes también, los que tomen la decisión también de acercarse y conectarse también con nosotros, ¿eh? Bueno, ahí está, ¿eh? Parte de la agenda de, bueno, el día sábado y el día domingo, obviamente también que vamos a estar conectados también con todos ustedes. Así que, bueno, interesante jornada la de hoy, también la que vamos a tener seguramente en los próximos días, ¿eh? Bueno, tienen tiempo de comunicarse, estamos aquí en la hora, es 261-384-2553, para que ustedes también se vayan conectando y acercándose también aquí a la transmisión, sea cual sea en el lugar donde estén, se pueden también expresar allí, escribirnos, dejar pedido de oración por medio del chat en JTA Oficial en YouTube, también estamos ahí para acompañarlos, ¿eh? Bueno, tenemos además un fin de semana que va a ser bien invernal. Estaba repasando también un poco el tiempo y lo que te decía de que hay probabilidad de lluvias para el fin de semana. Los días que vamos a tener ahora van a estar muy lindos, muy agradables, pero atención, porque se habla hasta incluso nieve en Tunuyán, en Potrerillos. Estamos hablando de lugares que están aquí muy cerca del llano. Y esto tiene que ver con esta inestabilidad que está pronosticada para el sábado. Desde la madrugada del sábado, con precipitaciones, posible nieve y también algunas heladas. Será el primer fin de semana con este clima que casi plenamente invernal, que podría llegar antes de lo previsto aquí en Mendoza. Y el pronóstico indica, bueno, ya va anticipando lluvias y nieve incluso para el sábado en Tunuyán, Potrerillos y también, bueno, otras zonas también de alta montaña, con condiciones que podrían impactar incluso en rutas turísticas también del Valle de Uco. Así que, bueno, atención seguramente a todos los detalles que tienen que ver también con el clima. Así que, según el pronóstico del tiempo, el sábado se perfila como la jornada más inestable de la semana para las zonas mencionadas. Se esperan lluvias, nevadas durante la madrugada, con lluvias aisladas hacia la tarde y también hacia la noche. Y las temperaturas que podrían ser de 1 grado y una máxima de 8 grados. Se va a estar realmente fresco, frío va a estar el día sábado. Bueno, algunos capaz dicen, tampoco es para tanto. Bueno, está bien, dependiendo
cómo uno procesa también estas temperaturas, ¿eh? Pero bueno, antes, lo que va a pasar este jueves y el día viernes, las condiciones, la verdad, que se van a mantener estables, con cielo parcialmente nublado, máxima entre 17 y 20 grados, la verdad que va a estar muy lindo, y la situación, bueno, genera un poco de expectativa para lo que va a suceder el fin de semana, especialmente porque hasta incluso en Potrerillo se habla que sería uno de los destinos elegidos también por muchos turistas durante el fin de semana, en el caso de que llegue también a nevar. Bueno, no estamos tan lejos tampoco de Potrerillos, así que bueno, será quizás para algunos una opción para visitar y también pasar por qué no un día de invierno. Viste que algunos días fríos como los que se vienen, y bueno, algunos prefieren estar encerrados en casa, no, déjame acá en casa, calentito, mejor. Bueno, hay gente que, bueno, prefiere la naturaleza, disfrutar así que el viento le dé la cara. Bueno, también es una posibilidad, y además Mendoza te permite dar eso permitido, unos paisajes realmente preciosos, ¿eh? Pero, bueno, para el Gran Mendoza, no sé si tanto de nevada, quién sabe, Dios es el único que manda, pero sí podríamos tener algo de inestabilidad, algo de lluvia para el día sábado, pronosticado también para estos próximos días que se nos vienen, ¿no? Bueno, en fin. Lindas jornadas, lindo clima que se nos viene, ideal para venir y disfrutar en familia aquí en AJTA, como vamos a estar mañana viernes, el día sábado, 19 horas el sábado, el domingo también a las 10 de la mañana, así que desde ya están todos más que invitados para disfrutar de un día bárbaro en familia, porque bueno, así nos predisponemos. Y así seguramente Dios lo hará, ¿eh? Bueno, y vamos a continuar con el tema de la semana, porque estamos aquí en la hora de si estamos tratando de la idolatría moderna. Es el tema que hoy nos convoca también a todos. La verdad que a medida que lo vamos charlando, conversando, y cómo lo va expresando también la Biblia, la Escritura, uno va entendiendo la magnitud que implica muchas veces reemplazar también a Dios. O sea, reemplazar a Dios no es simplemente, listo, me olvido de Dios y nada más y hago otra cosa y cuando tengo tiempo. No, es justamente darle la espalda al Dios creador, Dios todopoderoso, soberano, omnisciente, omnipotente. Y creo que, bueno, poner en ese lugar, en relegar también a Dios, sin lugar a dudas, es una decisión que va a traer consecuencias, ¿no? Indudablemente que la idolatría trae consecuencias, no porque Dios quiera, qué sé yo, castigarte ni nada de esas cosas raras que muchas veces creemos de que Dios hace, no, al contrario, son las consecuencias que nosotros mismos buscamos por, bueno, buscar respuesta quizás en otro lado que no sea Dios en realidad, ¿no? Y Dios de alguna forma nos advierte cómo estos ídolos realmente uno tiene que tener cuidado de no ponerlo por arriba de Dios. Y Dios de alguna forma nos advierte todo el tiempo porque saben que los ídolos que muchas veces elevamos y que el ser humano también ha armado, bueno, nos termina destruyendo, ¿no? ¿Y por qué Dios nos advierte de tener en cuenta? Y no porque Dios sea egoísta ni mucho menos, no porque quiera controlarnos, sino porque Dios nos advierte porque sabe lo que destruye también al ser humano, ¿no? Y como un padre, como es Dios el Eterno, le dice a su hijo, no toques eso, ¿no? Creo que todos, que aquel que es papá, sabe y entiende también esa posición y le dice, no toques eso, te vas a quemar, saca la mano de ahí. O cuando dice, no te metas ahí, ten cuidado, no vayas a ese lugar, te va a hacer mal, ten cuidado, te puede dar la corriente, te puedes quemar, bueno. Todo creo que como papá como mamá hemos tenido de alguna forma esa situación. Bueno, Dios también nos advierte de esa manera porque es nuestro Padre Eterno, nuestro Creador. Entonces, ¿sabes? Por alguna razón nos dice, tengan cuidado porque sabe que cuando nos tomamos esa atribución y ponemos a un ídolo por delante también de Dios, no lo hace por querer controlarnos, sino porque sabe qué cosas pueden destruir también tu vida, ¿no? Claro que Dios no te va a prohibir absolutamente nada, pero Dios te va a advertir qué cosas pueden quitarte la vida, ¿eh? Dios te advierte justamente no para controlarte, reitero, porque muchas veces te dicen, pero Dios no me deja hacer esto ni lo otro, Dios me prohíbe. No, Dios no te prohíbe nada, Dios te protege, Él es tu ayudador, Él es tu salvador y quiere lo mejor también para tu vida. Entonces, Dios te advierte de antemano de por qué no tenemos que elevar dioses, pero simplemente lo hace para proteger también nuestra vida.
Simplemente es eso, ¿no? En la Biblia, el pueblo, ustedes saben que el pueblo de Israel, en la época de Moisés, hizo un becerro de oro, ¿no? Bueno, ¿qué pasó? ¿Qué pasó cuando hicieron ese becerro de oro, ¿no? Porque querían a alguien, un líder, a alguien que lo pudieran adorar, porque bueno, había mucha confusión en algún momento de la cual empezaron a dudar. Che, pero ¿cómo puede ser? Queremos a un Dios que podamos ver y tocar. Entonces mandaron, por decisión suya, hicieron un becerro de oro. ¿Qué pasó? Perdieron la presencia de Dios, perdieron un montón de beneficio, desordenaron su vida interna, su vida espiritual. Hubo un caos, pero de todo tipo, no solamente el caos espiritual, de todo. Hubo corrupción, hubo falsedad, muerte también, porque existió la muerte por ese fuego extraño y demás. Bueno, las consecuencias, justamente por reemplazar a Dios, trae su consecuencia. No es así nomás, por así nomás decir, bueno, listo, hago lo que a mí me gusta, hago, qué sé yo, no voy a la iglesia, y ese tiempo que tenías para destinarlo a Dios y le decir, y porque necesitas trabajo, y alguno dirá, bueno, pero yo necesito trabajar también, necesito el empleo. Bueno, y está perfecto, cada uno toma su decisión, pero estás reemplazando a Dios, lo más importante, por otra cosa también menor. Entonces, las consecuencias están y van a estar simplemente por nuestra decisión. Entonces, para que eso no suceda, bueno, Dios todo el tiempo nos advierte, nos enseña, nos habla también de antemano para que no cometamos ese error. Entonces, cuando el hombre reemplaza a Dios, ¿qué es lo que termina pasando? Bueno, lo que le pasó justamente al pueblo de Israel, que hizo un becerro de oro, pues querían también un Dios, entonces perdieron la dirección. Bueno, también nosotros perdemos dirección, perdemos la guía, perdemos nuestros límites, perdemos también identidad. Bueno, perdemos absolutamente todo, pero todo el tiempo, ¿no? Y una persona que se obsesiona, por ejemplo, con algo, pierde, por ejemplo, su paz o su descanso. Mirá lo que estoy pensando. Por ejemplo, una persona que está obsesionada con el dinero, ¿de qué manera vas a obtener dinero, no? Y algunos dirán, y bueno, de la única manera, trabajando. Trabajando. ¿Y cuánto trabajas, por ejemplo? ¿Cuánto tiempo le destinas? Si trabajas, y alguno dice, no, tengo que trabajar sin descanso porque me quiero comprar el auto, necesito comprarme el celular. Y claro, mucha gente trabaja sin descanso, se termina obsesionando justamente con eso, porque quiere obtener el dinero para poder comprarse una casa, y quiere tener un auto, y quiere tener una moto y demás, pero termina trabajando sin descanso. Obsesionados también por eso, abandonamos nuestra familia. Cada vez más tenemos menos tiempo para disfrutar de nuestra familia, de nuestros hijos. Perdemos paz porque, viste, cuando estás tan obsesionado con el trabajo, llegás cansado, de repente no querés que ni se acerque tu hijo y te dice, dale, papi, quiero jugar. Y no, y estás cansado, estás harto. Claro, perdiste la paz. De repente hay una ausencia de paz. Pero ¿qué pasa? Papá, mamá llegan todos cansados. No se le puede decir nada. Llega re idiota, ¿no? Porque justamente perdiste tu paz por laburar un montón. Bueno, que no nos pase eso, ¿no? Está claro que no pase eso, sino que es una herramienta el trabajo y demás. Pero ya cuando pasamos también ese límite, nos obsesionamos con un montón de cosas, bueno, terminamos perdiendo la paciencia, terminamos perdiendo el amor, ya no queremos nada, que nadie se nos acerque, que nadie nos hable. Che, para un poco, ¿no? Tampoco es para tanto, ¿no? Entonces, como lo hemos aprendido en alguna otra oportunidad, lo aprendimos creo que la semana pasada, el dinero no es el problema, el dinero no es malo, sino que el amor al dinero es lo que nos hace a nosotros cometer errores como lo que cometemos, ¿no? Entonces, todo lo que ocupa, de nuevo, lo refrescamos nuevamente por si se olvidaron, todo lo que ocupa el lugar de Dios, a ver, ¿termina edificando o destruyendo al hombre? No, lo termina destruyendo. ¿Lo termina ordenando o lo termina destruyendo? No, termina destruyendo al ser humano. O sea, es tal cual como lo estamos entendiendo y lo que dice también la Biblia, ¿no? Cuando reemplazamos a Dios, evidentemente que terminamos destruidos por donde lo mire. Y estoy seguro, y estamos todos seguros, de que no querés eso para tu vida. Nadie quiere esa desazón, esa angustia, ese fracaso para la vida. Bueno, entonces volvamos a poner a Dios en el lugar que corresponde en nuestra vida. Si lo reemplazaste por otra cosa, y ese intercambio que hiciste, y

Sin embargo, la gente empieza a creer, bueno, yo no puedo solo, no necesito a Dios. Perdón, claro, pensamos al contrario. Yo puedo solo, no necesito a Dios. Mi seguridad está en el dinero, mi seguridad está en mis ahorros. Yo me siento más seguro en los dólares que voy acumulando. Y uno se siente tranquilo, ¿viste? Y vos decís, ah, che, me siento medio inseguro. Ah, pero respirás hondo cuando te das cuenta que, claro, tener los dólares bajo el colchón, ah, menos mal que están ahí. En un momento va a desaparecer, no sé cómo, o se va a devaluar, no va a existir nunca más, o va a perder absolutamente valor, ¿no? Pero claro, dice, no, mi seguridad está en lo que tengo, en los bienes y demás. Sin embargo, necio, como decía también Jesús en una de las tantas parábolas, necio, ¿qué te dijeron? Te mintieron, te engañaron. No consiste la vida también en eso, ¿no? Sino consiste en adorar a nuestro único Dios, ¿no? Entonces, tengamos cuidado, ¿eh? Dios quiere que dependamos solamente de Él. Hay un ejemplo, otro de los tantos que tiene la Biblia. La Biblia relata que Nabucodonosor dijo, no exista la gran Babilonia que yo construí. Bueno, viste, eso es un poco la posición que nos contaba también el pastor y nos enseñaba de cómo el ser humano se ubica en ese rol. Se ubica en esa posición de querer ser como Dios de alguna forma, ¿no? Bueno, el rey Nabucodonosor un poco le picó ese bichito, ¿no? De querer mandar, controlar, de ser Dios y demás, ¿eh? Y un poco él decía, ¿no es esta la gran Babilonia que yo construí? Claro, el tipo se posicionó en un lugar que no le correspondía, o sea, se ubicó en un lugar donde se creía Dios, ¿no? Entonces, lo que cuenta Daniel 4:30, después léanlo, es un poco el pronunciamiento del rey Nabucodonosor, que, bueno, totalmente envalentonado, con la cresta bien arriba, ¿viste? Se tomó una atribución de creerse lo más, ¿no? Entonces, ese acto de orgullo, el orgullo es algo que idolatramos muchísimo, muchísimo en nuestra vida, que lo cuidamos, y, ah, yo soy así. Bueno, representa en realidad la misma soberbia del ser humano de atribuirse absolutamente todo. Vos fíjate que al rey Nabucodonosor le pasó eso, ¿no? Se creó una imagen o una idea tan suya de que de alguna forma se creía el tipo, el todopoderoso, se creía nada más y nada menos Dios. Y sí, exactamente, se creía Dios. Y 4:30 dice, lo vamos a leer un poquito, ya que estamos, dice, habló el rey y dijo, ¿no es esta la gran Babilonia que yo edifiqué para casa real con la fuerza de mi poder? ¿Se creía Dios o no? Y sí, se creía el tipo un ídolo, ¿no? Un poco lo charlamos con el pastor, a veces no es que solamente idolatramos a otro, no, también nosotros nos creemos que somos los más grandes que todo, ¿viste? Ah, no, yo sí soy el que mando acá, yo soy el más poderoso, yo soy el que manda. El rey Nabucodonosor dice, ¿no es esta la gran Babilonia que yo edifiqué para casa real con la fuerza de mi poder y para gloria de mi majestad? Decime si ahí el rey Nabucodonosor no se creía un dios, no se creía un ídolo, ¿no? ¿Cuántos nos creemos esto en alguna oportunidad? O nos creíamos, ojo, ahora también, ¿no? Yo me creo el único, yo soy el único ideal, yo soy la única persona capaz de hacer esto, ¿no? Y venimos ahí creyendo como que somos irreemplazables, ¿no? Y sin embargo, no sabemos dónde nos estamos metiendo, ¿no? Habló el rey y dijo, ¿no es esta la gran Babilonia? Aún estaba la palabra en la boca del rey, cuando vino una voz del cielo y dice, a ti se te dice, rey Nabucodonosor, el reino ha sido quitado de ti. Mirá vos lo que termina de perder. Ahí está, por creerse ídolo, por creerse un ser superior, ¿cómo termina? Arruinado. Termina con un reinado destruido, destituido, ¿no? Porque así, bueno, justamente lo que terminó pasando. Aún estaba la palabra en la boca del rey cuando bajó una voz potente del cielo. ¿Y qué potente del cielo era? La del Dios único. Acá dijo, acá, ah, sí, con que vos te crees el único acá, con la autoridad, bajó la voz del cielo del único Dios todopoderoso. Dice,
muchacho

rey Nabucodonosor, hasta acá llegaste. El reino ha sido quitado de ti. Y de entre los hombres te arrojarán y con las bestias del campo será tu habitación. ¿No les parece algo así como terminó Dagón? Que terminó postrado. Ante el arca del pacto. ¿No les parece que fue de esa manera como terminó el rey Nabucodonosor? Terminó absolutamente en la ruina misma. Bueno, para que ustedes vean a lo que hoy realmente estamos expuestos todo el tiempo, ¿no? Bueno, una muestra, un ejemplo de cómo hoy en día podemos terminar cuando nosotros nos creemos absolutamente superiores, ídolos, como que nos creemos que estamos por arriba absolutamente de todo. Que Dios mismo tenga misericordia de nosotros, ¿eh?

Bueno, damas y caballeros, tengan ustedes muy buenas tardes, bienvenidos a esta tarde de día jueves, así arrancamos el jueves, la segunda parte de este jueves, excelente jueves, que arrancamos junto a ustedes, bueno, por supuesto una tarde linda, fresquita, un poquito más fresquita que el día de ayer, va bajando, viste, como que de a poquito como que nos va ayornando, me parece, nos va preparando, nos vamos preparando para el fin de semana que dicen que se viene el frío, o sea, pero bueno, a ver, capaz ni tanto, viste, qué sé yo, no sé. Bueno, el tema es que estamos disfrutando, estamos acá arrancando, estamos listos, preparados ya para, obviamente ya arrancamos con ustedes esta segunda parte, trabajando algunos, otros como decimos volviendo a casa después de una jornada, de una media jornada o una jornada completa, porque ya a esta hora sí, ya muchos completaron ahí sus 8 horas que son, bueno, por ahí lo básico que se trabaja aquí en la Argentina. No sé, en otros países sí habrá otra diferencia horario o habrá, no sé cómo será, me imagino que la jornada laboral deben ser las mismas en todos, me imagino, no tengo idea. Pero aquí por lo menos la jornada la básica es 8 horas. Después medio tiempo y así, bueno, después tenemos un poquito más, tal vez otros trabajan un poquito más de 8, un poquito más de 8 horas, así que bueno, algunos hacen un poco más y otros que, bueno, que no trabajan bajo dependencia, están... Claro, por su cuenta, que no sabes si es mejor o peor, porque viste, ellos mismos te dicen, tal vez trabajás más horas de la que deberías trabajar en, no sé si estás bajo patrón, como se dice. Bueno, ese es el precio y el beneficio también, costo-beneficio tiene ser, ¿no? Autónomo, independiente, tiene su costo y beneficio. Bueno, pero no vamos a poder hablar de eso, pero yo creo que sí debe ser de esas cosas que, bueno, como todo, como también trabajar bajo dependencia, también tiene... costo-beneficio, tiene lo bueno y lo malo, bueno, depende de la mirada que cada uno le dé seguramente, bueno, es una bendición, siempre, como siempre decimos, tener trabajo, señores, es una bendición, ya sea tiempo completo, medio tiempo, full time, como dicen, full time, bueno, ese full, no sé, tengan, igual recuerden que es importante trabajar, hablando de idolatría, porque el tema de la semana, que wow, qué tema que nos lleva... hablar de muchas cosas, pero claro, hablando de la idolatría moderna, porque seguramente cuando todos escuchamos el título, dijimos, bueno, vamos a hablar de no adorar a dioses ajenos, que está bien porque también lo hemos hecho, también estamos hablando y tratando ese tema, pero bueno, no, lo que estamos diciendo es, claro, que no es solamente los dioses, estatuas y imágenes como lo hemos venido mencionando, sino cuántas cosas se han transformado en un ídolo para nosotros, o nosotros lo hemos puesto, que en realidad por ahí capaz la palabra ídolo, viste, uno dice, bueno, pero no es un ídolo, pero bueno, indirectamente lo estamos adorando o estamos dándole más de lo que merece, que ayer lo decíamos y leíamos un poquito el concepto de lo que era adorar, lo que era venerar algo, ¿sí? Bueno, justamente es lo que se le hace a en este caso una imagen y demás, pero hablando del trabajo, ya que nos metimos en ese tema, también puede transformarse en un, claro, total, bueno, hoy por hoy, la verdad que estaba leyendo por allí algunos informes, a ver, voy a apelar a mi machete, porque algunos informes hablan que aquí, bueno, especialmente los argentinos, vamos a hablar de nosotros, ¿no? Yo no voy a hablar de otros países, yo no sé cómo en otros países se manejarán, capaz en otros países tengan otro formato, pero por lo menos dicen que aquí los argentinos, las principales preocupaciones de los argentinos, dicen que entre ellas es, bueno, justamente ganar más, dicen por acá. Pero dicen que es un comportamiento más bien latinoamericano, más bien en lo que es el latinoamericano y qué sé yo, que es como que tiene su objetivo. Obvio que esto puede pasar en Europa, puede pasar en Asia, puede pasar en cualquier otro continente, pero bueno, datos acá más cercanos, digo. Como que el pensamiento latinoamericano se ha volcado justamente a esto, a vivir obsesionados. Bueno, aquí en Argentina creo que vivimos esa situación, no digo obsesionado, digo de esto de llegar a fin de mes, y los que llegan a fin, mirá, hay varios grupos, creo, me parece que acá tenemos que segmentar. Están los que dicen, bueno, espero llegar a fin de mes, y bueno, llegan ahí, no, llegan a duras penas, raspando. Están los que llegan a fin de mes pero quieren más, bueno, está bien, entonces van por esa meta. Están los que no solamente llegan a fin de mes, tienen y les sobra, sino que quieren más, y así te vas dando cuenta que cómo el hombre va creciendo, porque la ambición es así, lo aprendíamos cuando hablábamos del amor al dinero, y de verdad que es así, es terrible, porque uno, si uno se analiza a uno mismo,
o cuando uno se empieza a mirar o decía, bueno, antes no tenía nada y cómo servía a Dios, ahora tengo un poco más, ¿y qué pasó? Le aflojé al servicio, en vez de servirle más y mejor, no, le aflojamos, servimos menos, estamos más ocupados en que en cómo ganar más dinero, en cómo, y bueno, corriendo detrás de la zanahoria, como siempre el pastor lo dice, porque en este caso la zanahoria sería el dinero, ¿no? Entonces, claro, me llamaba la atención ese estudio que decía, claro, o estas estadísticas que dicen que los latinoamericanos son los que más preocupados están por ganar más, llegar a fin de mes. Obviamente yo sé que es entendible que hay gente que de verdad le debe costar llegar a fin de mes, deben estar allí con lo justo, ¿no? Algunos casi ni llegan, lamentablemente. Entonces, yo sé que hay muchas realidades, por eso no, en forma generalizada, pero digo, qué loco, porque a veces, la persona que, bueno, va creciendo económicamente, está bien, se va empezando a posicionar o empezar a, bueno, a tener tal vez dos o tres trabajos, o por eso decía que algunos están full. Yo sé que está el medio tiempo, tiempo completo y full time. Me acuerdo cuando antes buscabas trabajo, viste, y te salía, yo me acuerdo que los pedidos en el diario, porque antes se buscaban los trabajos en el diario, chicos, les aviso a las generaciones acá, los novatos, que no tienen idea qué es un diario aparte, arranquemos por ahí, qué es un diario, te van a decir los millennials. Bueno. Averigüen, pregúntenle a la IA y les va a decir qué es lo que es un diario. Y ahí en el diario aparecían los clasificados. Viste que en los clasificados te decían, me acuerdo por las veces que habré buscado trabajo, y te decía requisito excluyente, o algo así, creo que decía full time. Y yo, la verdad que al principio no entendía qué full time pensaba, claro, hasta que me dijeron que era full, como que no tenías que tener problema con horario. Hay gente que sí puede trabajar solamente mediodía, por diversas razones, chicos que trabajan y estudian, entonces como que van llevando ahí mitad y mitad, se podría decir. Entonces, bueno, nada, como te decía, la verdad que están los que sí pueden todo el día. Y le dan full. Y algunos, de verdad, demasiado. Por eso digo, lo pensé por ese lado, digo, qué loco, porque ya cuando caemos ahí, y no estamos diciendo que sea malo trabajar, al contrario, es una bendición, por eso arrancamos de esta manera. Qué bendición es tener un trabajo, sea el horario que sea, bajo la modalidad que sea, sea independiente, autónomo, seas bajo patrón, lo que sea, es una bendición poder contar con esa bendición. Iba a decir sustento, pero es que en realidad, como siempre decimos, el sustento viene de parte de Dios y Dios nos provee el trabajo. Y es un medio, es una herramienta por el cual Dios te bendice. Pero bueno, como te decía, seguramente nos ha pasado eso de ir creciendo, de ir avanzando, de ir prosperando. ¿Y qué pasa? Después nos vamos olvidando, nos vamos alejando. Y te das cuenta que real que es la palabra de Dios cuando dice que el amor al dinero es la raíz de todos los males. Ahí te das cuenta que real que es cuando uno empieza como a querer más y más. Y ya, como te decía, capaz antes no llegábamos a fin de mes, pero ahora capaz, no sé, por alguna razón empezamos a llegar más y tenemos más, y después queremos más, y después queremos más y más, y así hasta que, no sé, no, como que no paramos, no tenemos un límite, hasta que nos damos cuenta de que, pará, que eso me costó algo, porque eso de querer más y tener más y mucho más, seguramente dejamos cosas en el camino, y entre esas cosas, lo más importante, dejamos a Dios, y ahí cuando nos damos cuenta que hemos dejado a Dios, entonces ya ahí podemos analizar que hemos, o sea, que hemos puesto en el lugar de Dios, ¿a qué? Al dinero o al trabajo en este caso también, que puede ser también. Que nadie está diciendo que no hay que trabajar, por eso lo aclaramos y lo recontraaclaramos para que nadie lo malinterprete, porque no es que no hay que trabajar, no es que listo, no es que total, no, o sea, no hay que trabajar porque no hay que poner, ahí está la excusa del flojo en todo caso, el flojo va a decir, no hay que trabajar porque primero está Dios. Bueno, perfecto, pero recordad que Dios es un Dios de trabajo. Y está muy bien que uno diga primero Dios, primero Él. Bueno, hoy el pastor, hoy tuvimos la hora, es por cierto, no se olviden, así que esta noche tendremos seguramente la repetición. Y algo que decía el pastor leyendo una historia que ya la vamos a compartir avanzada la tarde. Es verdad, ¿cuántas cosas decimos en el nombre del Señor? ¿O cuántas cosas decimos hacer en el nombre del Señor? Que después el Señor es el que menos honrado, ¿o no? O no pasa eso, ¿eh? O no pasa esto de que en el nombre de Dios voy a hacer, o es para el Señor, o bajo esa excusa que suena muy bonito y que suena muy espiritual, porque está bueno cuando uno dice, es para el Señor, o lo voy a hacer por el Señor. Esto porque hace alusión a la historia de Éxodo, creo que está, no, ya lo vamos a leer bien, Éxodo, donde, bueno, el pueblo de Israel ahí se arman el becerro y adoran, y es muy, claro, muy gracioso esa parte, muy gracioso porque digo,
contradictorio, por un lado haciendo un becerro y por otro lado diciendo vamos a celebrar el Día del Señor. Bueno, haciendo alusión a eso, ya lo vamos a leer bien para entenderlo. Pero claro, es verdad lo que dice el pastor, cuántas cosas hacemos en el nombre del Señor, cuántas cosas ahí como que en su nombre, y después, repito, el Señor es el que menos honrado es. Dios es el que menos, bueno, es como siempre se dijo, viste, para Navidad, tomo esa fecha porque es como una fecha clave, es una fecha que todo el mundo conmemora o celebra en todo caso. No voy a decir que recuerda, porque es triste decir que llega fin de año, llegan las fiestas, llega el 24, 25 de diciembre, que todo el mundo celebra esa fiesta, el feriado, que salidas, que acá, que qué pollo relleno, que no sé qué cosa, o la comida que se va a comer ese día, y como siempre lo decimos, nadie se acuerda cuál es el motivo, que por lo menos, repito, no sé si es la fecha exacta, pero cuál es la raíz de esa fecha, cuál es el motivo y el objetivo principal de esa fecha, es el nacimiento de Jesús, ¿no? En teoría, recordamos el nacimiento de Jesús. Pero ¿quién se acuerda de Jesús? Díganme la verdad. ¿Quién? Díganme, ¿quién se acuerda? Bueno, acá intentamos en la JTA siempre, obviamente, y no solamente ese día, todos los días, pero digo, haciendo un mea culpa cada uno, ¿no? Creo que nadie. No, todos están más ocupados en cualquier otra cosa que en pensar, ah, no, sí, celebramos. Por eso digo que, como siempre alguien dijo, todo el mundo celebra, todo el mundo festeja, y el del cumpleaños, ponele, como para hacerlo de una forma metafórica, el del cumpleaños ni enterado, ni el del cumpleaños ni honrado, ni celebrado, o no pasa eso, qué feo debe ser, ¿no? Díganme, ¿no les ha pasado en algún momento? No sé, capaz no. Pero qué feo debe ser cumplir años, que sea tu cumpleaños, que sea tu día. Viste que todos ahí, no sé si nos gusta cumplir años, no sé, a mi edad no sé si me gusta tanto ya cumplir años. Pero bueno, ponele, todo nos gusta ahí. El regalito, el saludo, el mimo que te hacen ahí tu familia, ¿no? Está bueno, eso nos gusta a todos. Entonces, claro, qué feo sería, o díganme si no se han sentido, viste, cuando te hacen, esto ha pasado más cuando te hacen fiestas sorpresas, está bueno eso, viste, cuando no te dan ni cinco en todo el día, no te saludan, como que se hacen los que se olvidaron de tu fecha, tu cumpleaños, entonces vos te quedás esperando, es mi cumpleaños, como que, o viste, o empezás a tirar indirectas, ¿no? Empezás a decir, viste qué lindo día es hoy, ¿no? Qué fecha importante es hoy, ¿no? Empezamos a tirar como indirectas ahí para que el otro se dé cuenta que, che, es mi cumpleaños, saludame, o no sé, un regalito, para traerme algo. No, decime si no te pasa. Bueno, si no les ha pasado, buenísimo. No, a mí tampoco no me ha pasado, pero por ahí digo, puede suceder esto de que, bueno, me ha pasado en el sentido que sí, hay gente que se ha olvidado, pero está todo bien. Yo también me olvido, así que no puedo demandar lo que yo no doy. Así que si yo me olvido, imagínate si otro se olvida de mi cumpleaños, no tengo ningún problema con eso, no me enojo. Los entiendo porque yo también, ayer los decía, yo también soy muy olvidadiza con las fechas de los cumpleaños. Pero bueno, ponele cuando pasa esa situación de que no te saludan en todo el día, no, más que nada tu familia, estoy hablando de la gente que te rodea en tu casa, los que están bajo tu techo, los que vos con los que convivís. Ponele, estás ahí, te sentaste a la mesa, todos se reunieron, todos no sé, y nadie te saludó, nadie se acordó, nadie te dijo feliz cumpleaños. Y vos te quedás como, bueno, ¿qué pasó? No me saludó ni mi papá, ni mi mamá, ni mi hermano, ni mi hermana, no sé, o esposo, esposa. Es como raro, es como, y te va a enojar un poco, te va a sorprender, o te vas a preguntar qué está pasando, por qué, que soy invisible, no se acuerdan de mí, me ignoran. Yo creo que sabes, las cosas pueden suceder, ¿no? O sentirse ignorado, sentirse. Bueno, esto en un plano mayor, porque capaz estoy mencionando algo tal vez muy pequeño, muy chiquito, algo como, no sé, algo que es mínimo, es trivial, sí, pero llevándolo al plano espiritual o al plano mayor, por eso usé esto como una metáfora, porque así debe ser Dios, así Jesús, bueno, Jesús es nuestro Salvador, cuando, por ejemplo, en la fiesta, por eso digo, tomando esa fecha que por ahí es como más trascendental. Imagínate en esa fecha, todo el mundo va, viene, celebra, no sé, busca, compra, estrena ropa, tira petardo, juego artificial de pum para allá, me tomo un traguito acá de sidra, otro traguito para acá, me voy a celebrar con el vecino. Todo pun y pam, y el del cumpleaños, en teoría, ¿no? El del cumpleaños, ¿qué pasó? ¿Alguien se acordó del cumpleaños? ¿Viste qué feo?
Bueno, así de la misma manera, y esto llevémoslo a cualquier otra área de nuestra vida, cuando decimos que hacemos las cosas en el nombre del Señor o para el Señor o lo hacemos por Él, cuando en realidad no lo hacemos por Él, lo hacemos por nuestros gustos, por nuestras necesidades, como decía el pastor hoy, por lo que nosotros queremos, y nos olvidamos de Dios, del verdadero, de la verdadera esencia, de lo verdadero, de lo importante, del importante. Ahí está, sería, nos olvidamos del importante, de quien se merece recibir la gloria, de quien se merece recibir la adoración, de quien se merece nuestro tiempo, que en realidad no es nuestro tiempo. Yo siempre por ahí hasta me incomoda decirlo, porque es verdad, ¿viste? Cuando decimos nuestro tiempo, ay, yo le doy de mi tiempo al Señor. ¿Qué tiempo? Si no es tuyo. El Señor te lo da a vos el tiempo, me lo da a mí, me da la vida, o sea, ni siquiera es mi vida. Es decir, es la vida que Él me da, o las cosas que tengo es porque Él me las ha dado. O sea, la verdad que es muy loco, porque uno dice, y hasta con soberbia a veces lo decimos, ay, voy a apartar de mi tiempo para ir a orar. ¿Qué apartar de tu tiempo? Es el tiempo que Dios nos da. En todo caso, estamos apartando lo que a Él le corresponde y debería ser más, pero bueno, Dios también es considerado, Dios sabe que tenemos que hacer otras cosas, otras tareas, también sabe que somos mamá, esposas, ama de casa, o usted que es obrero, trabajador, que trabaja tal vez 8 horas, 6 horas, 10 horas, 12 horas, y hasta ahí. Por eso dije recién lo del full, ahí ya como que nos estamos desviando y deslizando y yendo, y yo sé, es entendible que la situación está difícil para todos, seguramente, la cosa se pone difícil, complicada, el mundo no va a ir de mejor, va a ir de par en peor, o sea que eso ya lo sabemos, estamos en tiempo final, hoy lo decía el pastor, y es verdad, el pastor me mencionaba hoy algo que, bueno, esto de los virus, es verdad, bueno, ayer dábamos una noticia en Cepa, en nuestro noticiero, nuestro short de noticias, que apareció otro virus. O sea, no es que apareció, ya existió, ya existe el norovirus. Sí, seguramente lo han escuchado en algún momento, el norovirus. Lo raro y lo loco es que otro crucero más, ¿puedes creer? Otro crucero más está contaminado, está con un virus que se llama norovirus, que parece que tiene que ver con los problemas gastrointestinales. Estaba leyendo por ayer, por ahí, la verdad que una situación bastante complicada la que... entonces ya están viendo que, y como decía el pastor ahora, otro virus, y el antivirus, ni hablar, se está hablando de más contagios. Aquí en Argentina, yo no sabía, yo no me acordaba de ese caso de Puyén, creo que fue el lugar en la Patagonia donde dice que hubieron, no sé, creo que más de 30 muertos hubo porque se habían contagiado en un cumpleaños. Fue en el 2018, ayer lo estaba leyendo la historia, la verdad que no sé si la sabía, la verdad que no me acordaba, pero, o sea, digo, y como bien acentuando lo que el pastor decía hoy, estamos en un tiempo final, señores. Estamos viviendo el tiempo del cumplimiento de la palabra, del cumplimiento de lo que está pasando ya en lo que la palabra dice, qué tiempo nos toca vivir. ¿Por qué? Por los virus, por las pestes, por enfermedades, por estas enfermedades que vienen y que uno dice, ¿qué más? ¿Uno pensaba que la pandemia lo era todo? No. Bueno, la verdad que para malas noticias para el mundo, ¿no? Para los que creemos y esperamos el arrebatamiento, pero para el mundo las malas noticias es que no es la única. La pandemia no va a ser la única. Lo que vivimos en pandemia, que fue de terror, no va a ser lo único. Se vienen seguramente cosas mayores, más complicadas. El mundo se va poniendo cada vez peor, en todo caso, como te decía. Y la verdad que nosotros no podemos seguir estando detrás de las cosas que nos alejan y nos sacan de foco. De las cosas que nos alejan de Dios, en todo caso, ¿no? Esas cosas que nos sacan y nos apartan de Dios, como decía, bueno, el pastor nos decía hoy en la hora, justamente nos enseñaba y nos decía, la idolatría nos aparta de Dios. La idolatría lo único que va a hacer es justamente... ¿Y la idolatría de qué? Estamos hablando de la idolatría moderna, por ejemplo, tomando el ejemplo del trabajo. Por eso digo, repito, sé que la situación está difícil, que está complicada la economía, que las cosas suben, que nada, por más que la inflación está como detenida, pero por ejemplo la nafta no para de subir. ¿Qué pasó? Es algo que es muy loco, y eso después se repercute también en los alimentos y repercute en un montón de cosas, y los sueldos y los trabajos y los puestos y bueno, mucha gente que se ha quedado sin trabajo también. Es entendible todo lo que está pasando. Pero también tenemos que entender una cosa y entender lo que dice la palabra de Dios. Y mira, esto me trae mucho lo que el pastor decía. Bueno, hoy decía el pastor en la hora, decía, y esto es muy cierto, muchas veces le creemos más, no sé, a alguien que viene y te dice, ponete, qué sé yo, este gorro, ponete estos cachos allá arriba, ponete este gorro, ponete no sé cualquier cosa, que encima es ridículo,
que vas a tener prosperidad. Y la gente lo hace. La gente lo hace, ¿por qué? Porque, no sé, como que le es más fácil creer en otra cosa que en Dios. Porque Dios te dice, busca primeramente el reino de los cielos y su justicia, y todo lo demás será añadido. ¿Y quién le hace caso a eso? ¿Quién le hace caso a lo que Dios dice en su palabra? Está, creo que está en Mateo, si no me equivoco. Ahí lo vamos a buscar, si lo tenemos allí, Mateo. Bueno, ahí lo vamos a buscar. ¿Quién le hace caso a lo que dice Dios? Viste que es como que nos cuesta más. Es como que le creemos más a justamente a lo que dice. Ahí está, Mateo 6:33. Es un texto muy conocido que justamente la Biblia nos enseña. Y que de verdad nos cuesta creerle a Dios esto. O sea... Es como, es más fácil creerle, repito, a aquel que viene, el vecino, el amigo, el compadre. Che, ponele, no sé si han visto el elefantito, ¿no? Creo que está el elefantito de la suerte, que le llaman, el elefantito de la prosperidad, que le llaman, creo, algo así, ¿no? Que le pones un billetito en la trompa y creo que algo así, creo que la creencia, ¿no? Y no sé, creo que te da prosperidad o no sé cuántas cuestiones raras por allí. Ese es uno, creo que hay otros, no sé, deben haber otros más, pero es como que son más fáciles de creer cualquier cosa menos a Dios. Somos más fáciles de creerle a aquel que viene con, no sé, como te dije, con cualquier zaparrastrada y te dice, hace esto y no sabes, se te va a venir la abundancia a tu casa. Y vamos y corremos y hacemos eso, lo que no. Ahora, Dios nos dice, busca primeramente el reino de Dios y su justicia. ¿Y qué dice? Y todas las cosas serán añadidas. Y a eso no le creemos, de verdad, es muy loco, chicos. Pongámonos a pensar en serio, analicémonos, cada uno obviamente analícese, porque de verdad no creemos a lo que dice. Y que esto es lo que les decía, porque qué tiene que ver con lo que estamos hablando. Que digo, es verdad que la necesidad abunda, la necesidad crece, tal vez nos costará llegar a fin de mes o no, Dios te está proveyendo, pero capaz también somos malos administradores. También hay muchas cosas que hay que analizar ahí, también hay muchas cosas que uno tiene que ir viendo. Capaz Dios sí te está proveyendo, pero capaz somos malos administradores y sale ahí por saco roto. Yo no creo que Dios no esté bendiciendo, Dios está bendiciendo. El tema es que, bueno, cada uno tendrá que también aprender a administrar la bendición, ¿sí? La bendi, ¿no? Ahí va. Cada uno va a tener que aprender a administrar la bendi. Y bueno, como te decía, esto de poner a Dios, de sacar a Dios, perdón, de su lugar, de su trono, de ocupar el lugar que Él merece ocupar. Y poner en este caso al trabajo, ay no, porque Dios me entiende, no, porque Dios sabe que yo te necesito, ay, porque Dios sabe que si no trabajo no como, no. Dios sabe que si no buscas a Dios, no comes. O sea, si no buscas a Dios, no trabajas en todo caso. Ese debería ser nuestro pensamiento, señores. Para quitar, bueno, algo que hemos transformado en un ídolo, un ídolo de hoy, de estos tiempos. El trabajo para muchas personas, y no porque amen en sí el trabajo, porque algunos se dijera, bueno, sí, voy feliz, contento a trabajar y hago con mucha, y produzco al 100%. No, algunos por el dinero, porque lo que ganan y porque necesitan trabajar y ganar dinero. O sea que ni siquiera lo hacen porque aman el trabajo en sí. Pero qué loco cuando en el nombre del Señor o queremos justificar esa idolatría, que eso es grave, porque es como querer justificar, repito, cuando uno dice el Señor conoce, el Señor sabe, y claro que sabe, y como Él sabe tus necesidades, la Biblia dice, ¿no? Justamente cuando nos acerquemos ante Él a agradecer, a pedir también, pero más que nada agradecer, Él conoce nuestra necesidad. Creo que Pablo habla de, si no me equivoco, hay un texto donde dice justamente que Él conoce lo que, antes de que nosotros se lo pidamos, Él ya sabe lo que nosotros necesitamos. O sea que a Dios no se le escapa nada. ¿Sabías que cada cabello de tu cabeza Dios lo tiene contado? ¿Sabías que Él sabe? ¿Vos sabés cuántos cabellos tenés? Yo no tengo mucho pelo, por lo que verán. Tengo cuatro pelos locos, tengo muy poquito pelo. Pero no tengo ni idea. Yo me imagino que aún así, teniendo poquito pelo, debo tener como miles de cabellos. Cada cabello lo tiene contado el Señor. Y cada vez que se me cae un pelito, Él ya sabe. Ah, se le cayó un pelo a mi hija. Ya sabe. 1, 2, 3, se cayeron 10, 20 cuando se nos cae el pelo. No. ¿Qué quiero decir con esto? ¿O qué quiere decir la Biblia? Que nos tiene tan en cuenta el Señor. Él no te tiene olvidado, ¿sí? Así que, ¿cuál debería ser nuestra preocupación, señores? Es ponerlo a Él en primer lugar. El trabajo es importante, claro es que es importante, pero más importante es Dios. Porque si nosotros nos vamos detrás de la bendición, nos estamos olvidando del que bendice.
y hemos transformado esa bendición en un ídolo. Mirá qué loco, porque el trabajo es una bendición. Nadie está diciendo que es malo trabajar. Estamos diciendo que trabaja en lo justo, lo que sea justo, lo que no le quite tiempo a Dios, lo que no le quite tiempo a tu familia, lo que no te quite tiempo para buscar y adorar a Dios, ir a la iglesia, al grupo, orar, leer la Biblia. Porque ya cuando eso se transforma en un obstáculo, yo he escuchado gente que dice, ay, no puedo ir a la iglesia porque no, el trabajo me tiene a full. Mal, triste y mal. Digo, uno no puede decirle nada, pero uno dice, bueno, ya está, qué lamentable, ¿no? O cuando él te dice, uy, no, ando a mil con el trabajo y no tengo tiempo ni para mí. Claro, y ahí te das cuenta, bueno, pará, entonces paremos un poco porque no te estás dando cuenta que eso se ha transformado en un ídolo. Sin darnos cuenta lo hemos puesto en un lugar de autoridad, se podría decir. En un lugar donde justamente lo debería estar ocupando Dios. Pero bueno, lamentablemente lo hemos ocupado con, en este caso, el trabajo. Hablando del trabajo, pues eso, ponerle trabajo, dinero, qué sé yo, ponerle otras cosas. Pero más que nada eso, lamentablemente sí nos ha quitado el tiempo de buscar a Dios. Ya lo hemos transformado en un ídolo. Ya le hemos dado el lugar que no le corresponde. ¿Y por qué te leía este texto? Bueno, porque está todo relacionado. Esto es confiar en Dios. ¿Y confiar en Dios es dejar de trabajar? No es dejar de trabajar. Es hacer lo que me corresponde hacer sin afectar a Dios, sin afectar mi servicio, sin afectar el poder orar, el leer la Biblia, el meditar, el tomarme el tiempo de ir a la hora Shema, el tener el tiempo para estar con la familia, charlar, formar a mis hijos. Bueno, todo lo que tengamos que hacer. Entonces, cuando nos ordenemos de esa manera, porque hemos entendido este pasaje que dice la Biblia, que si buscamos primeramente el reino de Dios, todas las cosas van a ser añadidas. Así que no tendría que ser tu preocupación si llegas o no llegas a fin de mes. No debería ser tu preocupación si, uy, ¿qué voy a hacer ahora? ¿Voy a pagar? No. Tu preocupación es, busco a Dios, busco su reino, me preparo para servirle, voy y trabajo, porque hay que trabajar, obviamente. Dios bendice al esforzado y al valiente y al trabajador. Dios bendice la obra de tus manos. Trabajo, hago lo que tengo que hacer. Y obviamente Dios es el que se encargará. No sé cómo, no me preguntes cómo, porque Él es Dios y Él trabaja de una manera multiforme, así que no sé cómo lo va a hacer, pero que va a hacer que llegue, no solamente que llegue a fin de mes, va a hacer hasta que te sobre. Voy a decir, ¿en qué momento me sobró y me quedó? Y encima me puedo ir de vacaciones. Bueno, eso es Dios. Solamente Dios puede hacer que haya un excedente, ¿no? Y haya un excedente por ahí. Y con ese excedente, mira, me pude ir de vacaciones, pude comprarme esto, me cambié el autito. Bueno, esas cosas las hace Dios, pero cuando nos hemos ordenado, cuando, como dice este texto, cuando primeramente está Dios, cuando primeramente está su reino, su justicia, el buscar, el servir a Dios, el servir al prójimo, como hemos aprendido acá en la JTA, y todas las cosas van a ser añadidas, todo lo que te haga falta. Así que esa debe ser nuestra convicción, señores. Nuestra convicción y el estar felices sabiendo de que, claro, por eso le decía a Dios, conoce cada cabello de tu cabeza, ¿no? Sabe lo que te hace falta, sabe lo que necesitas, a Él no se le escapa nada. Así que tranquilo, Dios no es un Dios que se queda con los brazos cruzados. Pero bueno, nosotros tenemos que poner en el lugar que corresponde a quien corresponde en esta ocasión, a Dios. Él es el que tiene que estar en el lugar que corresponde, por supuesto, justamente en su trono, siendo Él número uno, el number one en nuestra vida, por supuesto, y en la vida de cada uno de nosotros. Bueno, bienvenidos a la tarde. La verdad que linda tarde la que tenemos. Tenemos una gran tarde por delante con el tema de la semana, por cierto, que ahí desarrollándolo, ya vamos a leer ahí la historia que el pastor también nos compartió, muy interesante, lo que pasaba allí en Israel. Y bueno, esto hablando de la idolatría moderna, ¿no? Por eso digo, cuántas cosas que uno va descubriendo y, ay, Dios mío, cuántas cosas han suplantado a Dios y nosotros nos hemos dejado llevar por ellos, sin duda, lamentablemente. Bueno, bienvenidos. Así arrancamos hasta las 20, quédense con nosotros. Bueno, ya estamos en vivo ahora. Sí, saludamos a nuestra audiencia de Canal 21.1, perdón, no nos podían ver hasta recién, pero bueno, unas cuestiones técnicas nada más, así que, pero ya estamos ahí en 21.1, ya estamos hace rato en YouTube y en radio, pero en 21.1, bienvenidos a los que se sumaron, a nuestros amigos televidentes que se acaban de sumar y ya estamos al aire. Ahora sí, en todos los medios que pertenece a Gire Medios, por supuesto. Amigos, nos invitamos a quedarse, pueden comunicarse 261-384-2553. Nosotros ya volvemos.

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1: El Señor es quien te cuida. El Señor es tu sombra protectora. De día el sol no te hará daño, ni la luna de noche. El Señor te protegerá. De todo mal protegerá tu vida. El Señor te cuidará en el hogar y en el camino desde ahora y para siempre. Salmos capítulo 121, del 5 al 8.

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escuchamos ahí a Crystal Lois. Hace mucho no la escuchaba, ¿eh? Crystal Lois ahí, pero con Tibón. Little Jacket nos dice Crystal Lois a esta hora de la tarde. Bueno, 5 minutos nos separan de las 5, ¿eh? Así que, bueno, estamos transitando una tarde bastante agradable, más fresquito. Pero bueno, tengo novedades para contarles. Tengo. Pero antes les recuerdo que pueden comunicarse. Estamos en contacto, estamos en línea, ¿eh? Acá los esperamos con los brazos abiertos, por supuesto, ahí para que, para leerlos, escucharlo en caso que me manden audios ahí a WhatsApp, así que lo pueden hacer al 261-384-2553. Ahí estoy viendo el machete para poder decirlo bien, ¿no? Bueno, ese es nuestro número, así que ya sabes que puedes enviarnos tu mensaje, tu video, foto, lo que quieras contarnos, mostrarnos, qué estás haciendo, qué estás trabajando. ¿Nos quieres contar en qué trabajas? Está bueno, estaría bueno. ¿Qué estás haciendo? Hablando de trabajo. Que a todo esto no se entienda mal, no, es una bendición trabajar. Haga lo que tenga que hacer, produzca y Dios va a bendecir lo que hace, ¿sí? Bueno, lo que quieran nos pueden contar, por supuesto. Así que, bueno, simplemente los dejamos allí para que lo puedan hacer a través de nuestra vía de WhatsApp o a través de nuestro chat, que también estamos en vivo. Estamos allí en el canal de YouTube, en JT Oficial. Allí nos encuentran, como siempre, JT Oficial, allí transmitiendo en vivo. Bueno, todo el día durante lo que es la programación en vivo. No voy a decir 24 horas porque no. Lo único que transmiten 24 horas es 879 y 211. Bueno, y la página, claro, obviamente podés ingresar a la página ahí y te metes, pero si no, estos medios ahí siempre 24/7 prácticamente, ¿o no? Sí, 24/7, estamos ahí todo el tiempo. Bueno, así que los invitamos a sumarse, pueden escribirnos allí en nuestro chat, por supuesto, también los leeremos, así que los esperamos allí para que se comuniquen, se contacten o nos cuenten de dónde nos están siguiendo a esta hora del día. Nosotros estamos acá en Mendoza, por si alguien capaz nos está sintonizando por primera vez. Mendoza, Argentina, estamos en Mendoza, Argentina. Mira, justo ahí sale, ah, no, pero eso es Italia. No, ahí no estamos, no, estamos mostrando ahí un mapita de Italia que sale, que me está acompañando acá a mi costado. Ahí estamos, está ahí, está viendo, ¿no? Sería mi izquierda, su derecha capaz, cuando lo está viendo ahí en la pantalla. Bueno, nosotros estamos acá en Mendoza. Se parece bastante, mira, estoy viendo esas montañas y uno dice, wow, esto es Mendoza. No, Mendoza también es muy parecida, tenemos ahí una geografía bastante parecida, ¿no? Si no me equivoco. Bueno, simplemente nosotros acá desde Mendoza, Argentina, damas y caballeros, transmitimos para el mundo, así que saludando a la gente que nos acompaña, gracias por atendernos, gracias por estar con nosotros allí durante, bueno, durante todo el día, porque los chicos arrancan a las 8 hasta las, bueno, hasta las 13, 14, bueno, se extiende los días martes y jueves cuando tenemos, obviamente, la hora es que hoy lo tuvimos, así que allí aprendiendo y apreciando y bueno, y obviamente aprovechando bien el tiempo con lo que es la enseñanza y con lo que es el ahondar en el tema de la semana. Así que no se pierdan esta noche la repetición, si les pasó algo, no la escucharon, lo que sea, hay repetición de la hora es esta noche por... Bueno, por Gire Medio, sí, atención, por la radio, por la tele, seguramente tendremos ahí la repetición para que pueda usted escuchar y disfrutar y aprender un montón, como lo hemos hecho también los que hemos podido escuchar allí, hablando del tema de la semana, hablando de la idolatría moderna, que ya vamos a continuar porque tenemos tarde todavía para seguir charlando. Pero bueno, les contaba, a ver, tengo novedades en cuanto a lo que es el clima. Vamos primero con la plaquita, vamos a ver qué nos dice el Servicio Meteorológico Nacional a esta hora de la tarde, cómo está la tarde, cómo arrancamos. Bueno, más fresquita que ayer. Ayer tuvimos un poquito menos, bueno, ahí mira, habíamos arrancado con 17 grados 6 décimas, pero a esta hora de la tarde tenemos 18 grados 5 décimas, ahí lo vamos a actualizar, 18.5, ahí estábamos, bueno, 18 grados 5 décimas, entonces la temperatura que nos está acompañando, el cielo está algo nublado, se espera, bueno, que el tiempo esté bien, bueno, tiempo bueno, dice, cielo algo nublado con poco cambio de la temperatura, vientos leves del sudeste, poco nuboso en cordillera, y ahí me voy a detener después porque ya les voy a contar qué va a pasar en, bueno, ayer algo les adelanté lo que pasaba en cordillera, ¿no? Bueno, la mínima de hoy fue de 7 grados y la máxima de 19. O sea que estamos casi cerquita de la máxima. En cualquier momento se nos viene la máxima. En cualquier momento ahí superamos la máxima, ¿no? Bueno, tenemos una humedad del 51% y una visibilidad normal. Un viento que sopla del este a 6 kilómetros por hora.

0: aledaños ahí, o no necesariamente tiene que ser en alta montaña, o sea que estamos teniendo más al llano, ahí está, por decirlo de alguna manera. Esta vez les vamos a contar qué va a pasar, porque se viene un frente frío. Eso ya lo venimos anunciando, lo venimos diciendo. Otro frente frío que toca un fin de semana. ¿Viste cómo que se las agarra los fines de semana, parece el frente frío? Igual no me molesta. O sea, me da igual que venga en la semana, que venga el fin de semana, es lo mismo. Es lo mismo. Así que en mi caso no me molesta que sea el fin de. Pero me causa, sorpresa, se podría decir, o me da mala atención, porque el fin de semana pasado también tuvimos toda la semana calorcito, cálido, qué sé yo, como ahora, y el fin de frío, viste, muy frío el aire. Ahora lo mismo, esta semana ha sido bastante cálida y el fin de frío, o sea que parece que le gusta venir a visitarnos los fines de semana el frente frío. Bueno, van a bajar las temperaturas y dicen que hay chances de nevadas en distintos puntos de la provincia, así que bueno, hay expectativas en la cordillera, también en los sectores del llano, ¿sí? Los pronósticos meteorológicos anticipan nevadas para este sábado, como dijimos, en distintos puntos. Hay expectativa tanto en alta montaña como en el llano, ya que podrían aparecer los primeros copos del año. ¿Qué tal, de acuerdo con distintos modelos meteorológicos y reportes de la Dirección de Contingencias Climáticas, las nevadas más intensas se esperan en la cordillera mendocina. Atenti, acá vamos a tener ahí nuestra hermosa cordillera. Incluso puede haber en el sector del llano si las temperaturas continúan descendiendo. Así que, para que lo tengamos en cuenta, las condiciones van a estar marcadas por el ingreso de aire frío, la presencia de inestabilidad de alta montaña. Ya el Servicio Meteorológico había advertido sobre nevadas persistentes en la zona cordillerana, acumulación importante de nieves en algunos sectores. A ver, ¿qué más? Bueno, las zonas con mayor probabilidad de registrar nieve. Algunos dirán, ¿dónde? ¿A dónde? ¿A dónde vamos a tener nieve? Bueno, no nos queda muy lejos, tampoco tan cerca, en Uspallata, ¿sí? O sea, Uspallata, un viajecito hasta Uspallata, ¿le parece? Hacemos un viaje hasta allá. En Uspallata sí, y en Potrerillos, no es tan lejos, ¿eh? Ahí en lo que sería la alta montaña, sectores de Malargüe también, donde incluso ya se han producido algunas nevadas anticipadas en las últimas semanas. Así que, bueno, no se descarta la caída de agua nieve, y ya les voy a decir por qué, porque hay probabilidad de lluvias para este fin de. O que sea nieve débil en el área del Gran Mendoza. O sea que podemos llegar a ver ahí, agua nieve. Digo, si hay nieve, no. Es agua nieve. ¿Qué sería la diferencia? No sé. No me pregunto. Depende del meteorólogo. No sé. La verdad que ¿qué sería la diferencia? ¿No? Viste, como que me parece que la nieve viene más condensada. Bueno, vamos a preguntarle a nuestro amigo. Yo no quería apelar, pero bueno, no nos vamos a quedar con la duda, porque no hay nada más feo que quedarse con la duda y hablar en la ignorancia. Así que no vamos a hablar en la ignorancia, le vamos a preguntar por lo menos a nuestro amigo chat, a ver si nos escucha. Hola, ¿estás? Vamos a ver si está. Primero.
1: Hola, sí, te escucho perfecto. Estoy acá atento.
0: Bueno, perdona, lo interrumpí. No, una pregunta. ¿Qué diferencia está entre agua nieve y nieve en sí? ¿Cuál sería la diferencia?
1: Claro, buena pregunta. La nieve es básicamente agua en estado sólido, pero lo que llamamos agua-nieve es una mezcla de agua y nieve. O sea, es cuando las partículas de nieve se combinan con gotas de agua, a veces porque la nieve se está empezando a derretir. Así que la principal diferencia es que el agua-nieve es más húmeda y menos esponjosa que la nieve pura.
0: Bien, ¿y qué condiciones tienen que haber meteorológicas para que se transformen en nieve esa agua-nieve?
1: Claro. La transformación de agua-nieve a nieve depende de una baja temperatura constante, generalmente por debajo de 0 grados Celsius, y una buena sucesión de humedad. Es decir, si hay suficiente humedad en el aire y las temperaturas son bajas, las partículas de agua se congelan antes de tocar el suelo y ahí se forman copos de nieve.
0: Bueno, ahí estamos. Bueno, muchas gracias. Ahí nos explicó bien, ¿no? La verdad que bastante aparte era como hasta sentido común. Y no era muy difícil, pero por las dudas, para no meter la pata, dijimos, bueno, consultamos. Ahí está. Esa era la explicación. Y bueno, veremos qué pasa. ¿Caerá agua nieve? ¿Caerá nieve? No sé, ¿se darán las condiciones para que pueda caer? La verdad que estamos como muy, sería muy adelantado, sería como muy prematuro si eso llegara a pasar. Eso sí sería extrañísimo. Pero bueno, no sé, todo es posible. Mira, en el tiempo que vivimos, hoy todo es posible. Todo es posible si puedes creer, dice la Biblia. Bueno, no sé. Así que vamos a ver qué sucede. ¿Qué sucede para este fin de semana? Ya enseguida les vamos a contar el extendido en cuanto a lo que es el clima. Bueno, cambiando de tema. Bueno, estuvo Adorni aquí en Mendoza. No es la noticia que les voy a dar, pero bueno, creo que todos saben que sí han dado por acá bueno, el ex vocero presidencial, ya no es más vocero, es este jefe.

De gabinete, claro, ahí está. Bueno, en medio del escándalo, toda la situación personal, investigación, que ojalá se llegue a un final, porque, no sé, todos los días hay un capítulo nuevo en esa novela y la verdad que no llega a un final contundente, que la justicia haga lo que tenga que hacer, así que ojalá que así sea. Pero bueno, estuvo acá en Mendoza, tenso el cruce, hubieron unas cuestiones. La verdad que no me gusta mucho hablar de temas políticos, pero bueno, estuvo acá en Mendoza. Porque se inauguró el Parque Solar, el más grande de la Argentina. Qué bueno eso, la verdad, qué bendición. Qué bendición de tener un parque, dicen que es el más grande del país, que ha inaugurado aquí en Mendoza, que es el Quemado. Que bueno, escuchaba por ahí, algunos habían hecho algunos memes, y ya que venía Adorni, ¿no? Relacionándolo con lo que está pasando, dice, justo lo mandan al Quemado. O sea, bueno, nada, hacen algunos chistes políticos, no nos vamos a enganchar en esa. Pero bueno, vino a inaugurar el Quemado, así que. La verdad que qué bendición, de verdad, eso la verdad que nada, es un tema que está bueno para ahondar también allí en este parque solar, que ya hace bastante lo venimos comentando y demás. Bueno, se inauguró finalmente, estuvo el señor Adorni, que es como que ha sido la figura, pero es porque está en medio de toda esta cuestión escandalosa de lo que de sus gastos exorbitantes que no ha podido justificar hasta el día de hoy. Pero bueno, también todo muy político, la verdad que andan todos ahí puesta con la camiseta de la campaña, así que andan todos ahí ya pensando el año que viene. Yo la verdad que no me había percatado que el año que viene ya se elige presidente. Digo, ¿en qué momento se pasó tan rápido todo? Bueno, la verdad que no, volando, no sé ustedes, pero a mí se me ha pasado volando. Parecía que fuera desde que asumía Milei, ¿no? Que no lo podíamos creer porque obviamente no viene de una carrera política, ¿no? Entonces era como totalmente inesperado, alguien que no venía del brazo político, y sin embargo, bueno, ganó, y justamente ganó, por supuesto, porque ahí la mayoría de los argentinos lo votaron, así que bien ahí, democráticamente, como lo dijo, como hablaba justamente, oye, el pastor hablaba bastante, y fue muy importante también el análisis que hicieron. En cuanto, nada que ver con esto, pero sí hablando de lo que hablaba, lo que dice la Biblia, ¿no? Esto de la democracia, ¿hasta qué punto es buena la democracia? No, bueno, no es un sistema que Dios estableció, es una bendición, lo decía el pastor, o por supuesto, porque hoy por hoy hay países que no viven en democracia, viven con gobiernos opresores, ahí sí te la debo, Dios nos libre de vivir en gobiernos así, Dios mío, en gobiernos donde, nada, justamente son una monarquía o anarquía, o no, bueno, anarquía no sería, pero sí donde solamente hay uno solo y no, bueno, o gobiernos opresores que tienen al pueblo ahí como esclavos y ellos solamente son los poderosos. La verdad que lamentable y triste. Dentro de todo vivimos en un país donde tenemos la posibilidad de elegir, de escoger. No siempre elegimos bien, nos ha pasado, bueno, pero eso nos pasó desde el momento que Israel decide escoger tener gobierno y no tener a Dios como su rey. Así que desde ahí viene la mala elección del ser humano. No estoy hablando de un gobierno puntual. Nosotros acá todos hemos elegido mal. La verdad que cada gobierno ha dejado lo suyo. Así que todos dejan algo que desear. No creo que haya uno que diga, ay, este es perfecto. No, el único gobierno perfecto es el de Dios. Lamentablemente que los hombres, ¿no? Pero beneficioso para nosotros que sí, Dios sea el único el único y el más excelente y el más perfecto. Pero el resto dejan mucho que desear. Dejan mucho que desear. Pero bueno, Dios nos ayude siempre a tratar de escoger y a buscar y a encontrar que se alinee a Dios, que se alinee a su palabra, que se alinee, por lo menos, no estamos diciendo que sea cristiano 100%, no, eso sería como muy difícil, pero sí, por lo menos que se alinee. Así que bueno, nada, bueno, muy política la cuestión, así que pero era para comentarlo nada más por el tema de que se ha inaugurado más que nada el parque, que eso sí realmente nos parece muy interesante y bueno, eso está bueno tener en cuenta que Mendoza ha inaugurado, así que es una bendición, por supuesto. Bueno, cambiando de tema, esto está en Cepa Noticias, lo van a encontrar en Mendoza por mí. Lo han escuchado, sí. Hace bastante que se viene hablando de esta aplicación, por lo que creo que se dice, sería una aplicación o una. Yo me la bajé una vez. En ese momento no me sirvió porque me la había recomendado una amiga, pero claro, no me servía porque era para la zona de Guaymallén, o sea, para los que vivían en Guaymallén, digo, no me sirvió. Entonces, no sé ahora, pero les cuento porque en Cepa Noticias está allí la información, está bueno. Es una aplicación que sí te sirve para otras cosas, justo para lo que yo buscaba no me servía. Pero dicen que se ha ido modernizando esta aplicación que es del gobierno. Ahí la vamos a mostrar, mira, ahí está en Cepa para que la puedan también reconocer. MZAXMI dice, o por mí, ahí la tienen, ¿ves? Mira, Mendoza por mí.
Bueno, ahí estamos. Esa es la aplicación, la app del gobierno. Bueno, ahí está. Entonces, bueno, en el marco de la modernización que está llevando adelante el Estado, la aplicación Mendoza por Mí dice que está sumando más servicios. Bueno, habrá que probarla. Me la tendré que bajar otra vez. La deseché, ¿viste? Porque en un momento, si no me sirve, ¿para qué la quiero? Me ocupa lugar. Bueno, dice que está sumando más servicios para que todos los mendocinos que deseen acceder a los servicios, y quieren obtener o acceder a los servicios estatales, sería. Así que Mendoza por Mí, que sería M por M, ¿sí?, permite gestionar trámites, turnos, pagos, documentos y notificaciones oficiales desde solamente un sitio web o la aplicación. Así que la verdad que está bastante... Si es así, la verdad, bueno, repito, a mí no me sirvió porque yo buscaba una cosa muy específica. Pero la vi bastante, sí, que tenía turnos para, creo que para hasta los registros civil, me parece, no recuerdo, pero sé que tenía como varios y turnos para distintos centros asistenciales, hospitales, también depende de la zona. Pero bueno, han ido agregando, así que pueden probarlo. M por M es el canal directo entre los mendocinos y el Estado. Está disponible las 24 horas. Los 7 días de la semana desde, mira, ahora sí les cuento, desde certificados del registro civil, solicitudes de beneficios y turnos para salud o educación, hasta pagos de tasas y consultas de notificaciones oficiales, todo está integrado en un sistema único y centralizado. ¿Viste cómo va avanzando la tecnología, no? ¿Cómo no? Nos agiliza un montón de cosas. Yo me acuerdo que antes... Bueno, nunca me pasó, pero hay gente que hasta pagaba gente, ¿no? ¿Viste? Gente para que les vayan a pagar los trámites o hacer trámite, o que, bueno, comúnmente llamados gestores también, o no sé si tienen otro nombre, pero sé que hay gente como que, ¿cómo decir? A ver, sí, le pagaban a alguien para que se encargara de gestionar todo lo que es papel, trámite. Hoy ya lo haces tan fácil con un clic de tu casa, de tu celu. No, es mucho más, seguramente agiliza mucho más las cosas, es mucho más fácil, más práctico para muchos. No, y con esto no es que estoy quitándole el trabajo a los que tenían que hacerlo. Bueno, seguramente eran otros temas. O también lo pueden hacer porque hay gente que, es verdad, especialmente la gente adulta mayor, ellos todavía están ahí en esa lucha, ¿viste? En esa batalla contra la tecnología, en esa resistencia que hay. Entonces, bueno, puede que todavía haya gente que les ayude. Ojo, también hay que tener cuidado de confianza, tiene que ser. Que bueno, gente que les ayuda a tramitar a través de la web, a través de justamente de los canales online y demás. Así que sí, me imagino que todavía se sigue utilizando personas que puedan ayudar en los trámites. Hay lugares donde, como te dicen, no hay intermediario, así que no acepten intermediario, no paguen, porque hay lugares que, por ejemplo, ANSES o PAMI, creo, si no me equivoco, no hace falta intermediarios, la persona es muy sencilla, la interfaz y todo lo para utilizar, así que no, ahí no haría falta. Esto creo que también para que tener en cuenta por el tema de la inseguridad, de las estafas, bueno, y todo lo que pasa, lamentablemente. Bueno, volviendo a Mendoza por Mí, a ver, los principales servicios, les cuento algunos, cualquier cosa se meten a CEPA, se meten a CEPA, ahí tienen todo detallado. Bueno, como dije, trámites y documentos digitales, pueden hacer solicitud y seguimiento de partidas, viste que muchos chicos les piden en el colegio las partidas, certificados escolares, bueno, todo eso. Turnos inteligentes, ¿por qué? Porque puedes elegir la oficina, el día, la hora, con un clic. Pagos online, puedes pagar tasas provinciales con múltiples métodos de pago. Gestión familiar y jurídica. Salud pública, dice que podés acceder a tu historial de las vacunas, estudios médicos, recetas electrónicas, bueno, todo esto si estuviste estado en la salud pública, obvio. Notificaciones en tiempo real de los trámites, alertas, bueno, etcétera, etcétera. Y también tiene un asistente virtual inteligente, un bot que responde tus dudas y te guía paso a paso. Así que, bueno, la verdad que ahora hay que probar. Así que es una aplicación mendocina que es del gobierno. Y bueno, justamente la idea es agilizar ahí los trámites, agilizar el trabajo a las personas o los trámites de las personas. Así que, bueno, la pueden aprovechar. Y cualquier cosa, ahí en CEPA tienen la info.

0: a ver, te cuento una más y la verdad que bastante interesante. A ver, para las mamás creo que también está bueno que lo sepan y esto más que nada apuntado a los jardines maternales privados porque, han lanzado nuevos requisitos, ¿sí? Es que es un tema. Yo la verdad que no sé. Es un tema. Yo también está en aquellas que, no hay otra opción y, bueno, tienen que dejar a sus pequeños ahí en un jardín porque, bueno, porque la situación es compleja, porque tal vez es una mamá sola, porque no tiene familiar que le cuide al bebé, porque tiene que trabajar, tiene que estudiar. Bueno, hay muchos casos, por eso no vamos a puntualizar, pero, bueno, en forma generalizada, ¿viste? A veces vos decís, ay, no, dejar a tu bebé recién nacido en un jardincito maternal. Es como, aparte que, bueno, digo porque, con esto no es que vamos a meter a todo en la misma bolsa, pero bueno, lamentablemente se ha dado. Bueno, ¿cuándo fue? La vez pasada creo que estaba viendo, creo que fue una noticia que estaba viendo de un bebé que, sí, que lo habían golpeado. No fue acá, fue, no sé si Buenos Aires o no, bueno, que la mamá desesperada fue al jardín. Creo que, sí, a ver, fue la semana pasada que lo vi, o escuché el audio de la mamá desesperada, los gritos, imagínate que fue al jardín a pedir explicaciones y no le daban las explicaciones pertinentes, a ver, ¿viste cuando dicen, ay, se cayó? Pero sí, se cayó, pero los golpes que tenía no eran golpes de caída. Viste que una mamá se da cuenta, ¿sabe? Estos no son golpes de caída. Bueno, así que, de ahí charlábamos en casa, decíamos, pero es que es muy chiquito, ¿cómo lo dejas? Pero bueno, por eso decimos, y no estamos con esto juzgando, porque entendemos que muchas mamás los dejan porque no tienen otra opción. No hay otra opción y no queda otra opción, pero si hay otra opción, bueno, mejor opta por otra cosa, no sé, que por ahí es mejor que esté en casa, cuidado en casa o con alguien que lo conozca, alguien de confianza. Creo que dentro de todas las opciones sería por lo menos lo más confiable, ¿sí? Pero bueno, nada, volviendo al tema de los jardines, se han lanzado o hay nuevos requisitos para los jardines, según así lo ha dicho, bueno, justamente desde el gobierno, la provincia de Mendoza aprobó una nueva normativa que establece mayores requisitos para los jardines maternales privados que atienden a niños desde los 45 días. O sea, muy chiquititos. O sea, nacen, que tienen 45 días de licencia maternal la mamá, y después, listo, pum, a la guardería. No, la verdad que no está bueno, qué sé yo, no está bueno. Pero por eso decimos, sabemos que hay casos que realmente son muy extremos. Pero si no es necesario, no lo mandes. Qué mejor que tu hijo crezca con vos, a tu lado, que lo tengas el mayor tiempo posible. Mirá que después arranca la escuela y ahí sí no lo ves más. Ahí sí te lo sacan y ya no lo vas a ver más hasta que tenga 18, 20. Y después ni tampoco porque después entra a la facultad, a la universidad, no, ya está. Entonces, qué mejor sus primeros años de vida ahí con la mamá, creciendo al lado de su mamá. Del papá también, pero obviamente tiene otros horarios, pero creo que es lo mejor que le puede pasar a ese niño en realidad, ¿no? Que su mamá esté de su lado, pero bueno, sería lo ideal y lo lógico, claro, y sabemos que no es la realidad de muchas mamás, la realidad por ahí es otra más dura, ¿no? Así que bueno, nada, se van a dar estos nuevos requisitos a estos jardines que arrancan desde esa edad hasta los 3 años, porque ya después ya está la salita de 3, y buscan reforzar controles pedagógicos, sanitarios y de seguridad. Además, también van a exigirle al personal capacitado condiciones mínimas obligatorias para continuar funcionando. Así que esto fue publicado en el boletín oficial, donde se detallan algunos cambios o los principales cambios, ya que esta norma crea un registro único de jardines maternales de gestión privada, donde todos los establecimientos deberán inscribirse de manera obligatoria antes de iniciar actividades. Y bueno, el registro será público y gratuito. Cada jardín deberá exhibir en un lugar visible su número de inscripción otorgado por la Dirección General de Escuelas. Así que, bueno, para que lo tengan en cuenta. Bueno, tenemos una nota que dio allí, a ver, ya te digo quién. Es la subsecretaria de Educación, Claudia Ferrari. Bueno, ella misma habló justamente de qué se tratan estos nuevos requisitos que ha lanzado ya vía boletín oficial, bueno, el gobierno o la DG justamente para los maternales privados. A ver, la escuchamos y la vemos, por supuesto, a ver qué es lo que explicaba ella.
1: Jardines maternales, porque eso nos permite primero tener una dimensión de cuántos son los niños que están siendo atendidos en estos jardines, dónde se encuentran, cuál es la distribución en los departamentos, en las distintas zonas, Esto tiene que ver con una proyección, ¿no es cierto?, que hay que ir haciendo el sistema educativo y cómo luego se van estos niños incorporando al sistema educativo formal, pero además tiene que ver con poder tener datos nominalizados respecto de quiénes son esos niños, qué edad tienen, a dónde están ubicados como primera medida. Por otro lado, esto también tiene que ver, por supuesto, con poder acompañar a las familias en garantizar que los niños estén recibiendo una educación de calidad, que realmente las personas que están a su cargo, tengan las condiciones, tengan el conocimiento adecuado para acompañar en ese crecimiento y en ese desarrollo desde los primeros días de vida. La ley, por un lado, prevé 6 meses de adecuación para que todos aquellos jardines maternales que hoy se encuentran funcionando puedan realizar todas las adecuaciones necesarias para poder funcionar bajo lo que la ley prevé. Van a depender, y la relación va a ser directa dentro de la Dirección General de Escuelas, de la Dirección de Centros Educativos de Primera Infancia, que es la dirección que nuclea todo el ámbito educativo desde los 45 días hasta los 3 años, y luego, por supuesto, la articulación directa con el nivel inicial de la provincia.
0: Bueno, ahí la escuchábamos entonces, a Ferrari, que es subsecretaria de Educación aquí de la provincia de Mendoza, bueno, dándole explicaciones de los requisitos, bueno, para justamente la idea que es mejorar, y esa es la idea en todos los niveles, en todos los sectores, obviamente un lugar donde no puede descuidarse, que es los primeros, no voy a decir años, meses de vida, los primeros días de vida, ay Dios, ¿no? Muy, muy chiquitos, pero bueno, repito, hay casos que realmente son extremos, así que bueno, seguramente muchos papás, no quiero entender que se lo sacan de encima porque no, por favor, no quiero malentender eso, quiero entender que los que llevan a sus pequeños a un jardín maternal es porque están trabajando, porque no queda otro camino, no quisiera, ojalá me esté equivocando, ay Vanessa, qué mal pensada que sos, no quiero ser mal pensada entonces, que sea alguien que solamente lo deja porque, ay no lo quiero tener todo el día acá en la casa, me lo saco de encima por un rato, no, por favor, nosotros somos la principal escuela, no se olviden de eso, principal escuela y principales formadores. De nosotros va a depender de la ayuda que Dios nos dé justamente y la sabiduría y la inteligencia para poder criarlos y formarlos, y de eso va a depender qué van a hacer ellos el día de mañana. No va a depender de la universidad y la facultad. Muchos piensan que, ay, mi hijo va a ser un hombre, gran hombre, una gran mujer, porque lo voy a mandar a tal universidad. No. Eso no te va a garantizar que va a ser un gran hombre, una gran mujer. Lo que va a garantizar que tu hijo o hija sea una gran persona y un gran hijo de Dios, principalmente, es la formación que le demos nosotros. Y eso empieza desde la panza, desde ahí arranca todo, desde ahí, desde la concepción, ahí arranca todo. Así que esa es la primera escuela y no nos tenemos que olvidar la importancia que es justamente formar a los pequeños desde esas primeras horas de vida que tienen, por supuesto, muy, muy importante. Después lo demás son agentes que van a ayudar, que van a colaborar con la formación de tu hijo, pero nosotros somos los principales responsables. Bueno, 5 de la tarde, 24 minutos en toda la República Argentina.

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2: Creemos que por tener una Biblia todo va a cambiar. Pero la verdadera transformación no está en tenerla, sino en vivirla, practicarla. La palabra no fue escrita para decorar una mesita de luz. 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Cuando la ponemos en práctica, cada

Recuerden que hoy también tenemos Hora Yema en Familia. Atención, hoy día jueves también tenemos Hora Yema en Familia. Así que invitadísimos todos a ser parte, a sumarse a una Hora Yema que seguramente algunas tal vez se reúnen a esta hora. Viste que ahora que ya que entramos de invierno es como que hay mucho, es verdad, y también hay gente mayor, adulta mayor, así que también se respeta eso. Capaz dicen, no, tempranito, hace mucho frío después. Bueno, está bien, hay gente que lo hace la siesta y Hora Yema seguramente más tarde, como dijimos. Decíamos, bueno, depende también de los horarios de trabajo. Así que bueno, los que ya se han reunido nos pueden contar si quieren que cómo les fue, cómo anduvieron. Los que se van a reunir nos pueden contar a ver a qué hora se reúnen también. Bueno, nada, invitándolos también a ustedes. A los que no tienen una, bueno, pueden llamar, pueden comunicarse, enviar su mensaje al 261-384-2553. Porque, bueno, esa es la idea también, ¿no? Ser parte de una Hora Yema en Familia, señoras y señores. Y por supuesto, bueno, nada, ser de bendiciones así. Va a ser de bendición para tu vida el hecho de ser parte de una Hora Yema. Así que los invitamos a todos a sumarse en esta linda tarde de día jueves, aprendiendo el tema de la semana, damas y caballeros, que de verdad que es un tema que nos lleva a esto. Todavía nos queda, por supuesto, mañana cerrando, pero hoy ya el pastor cerraba en lo que es la hora es, así que lo pudimos escuchar y compartir. Bueno, esta noche recuerden que también tenemos allí la repetición, sería entonces después de las 20, nosotros compartimos ahí nuestro short de noticias y ahí después se viene a continuación la repetición de la Hora Yema y con toda la programación también después, por lo menos en 21.1, ¿no? Porque en 21.1 también recuerden que tenemos ahí series, pelis o documentales o dibujos, hoy creo que dibujos si no me equivoco. Según el cronograma que me habían pasado para ahí, ya me olvidé. Pero bueno, sí, si no me equivoco, hoy dibujitos ahí de Chosen Kids, ¿qué tal? Ahí con los niños, los más pequeños también. Que hablando de eso, hablando de pequeños, que en realidad no son pequeños, porque también hay pequeños y grandes, hoy JT Instituto, así que... Bueno, muchos seguramente ya estarán preparándose, otros que están por salir del cole, ¿no? A los que salen del cole, ay, qué tareita que les, ¿no? Bonitos, pero bueno, bien ahí. Dios va a bendecir su esfuerzo, Dios ve ese esfuerzo. Claro, esos chicos que salen del colegio rápidamente, la mamá los pasa a buscar, o el papá, o el abuelo, el tío, dale, que se hace tarde para JT Instituto. Y de ahí salen corriendo y se van a JT Instituto, donde allí también tienen sus clases extracurriculares, se podría decir, porque son, aparte de lo que ellos hacen en su colegio tradicionalmente y demás. Así que, y bueno, los que van en la mañana también hacen su esfuerzo. O sea, todos hacen un gran esfuerzo, de verdad. Y Dios va a bendecir sus vidas, sin dudas, así. Y la verdad que verlos cómo estudian o cómo se preparan, realmente es muy bonito, es una bendición seguramente para ellos, para su vida, para sus papás también. Bueno, así que hoy tenemos JT Instituto, como ya saben, como cada jueves ahí, así que a estudiar se ha dicho, a preparar el cuaderno, a no olvidarse nada, lo que la seño les haya pedido, por supuesto, tareas, hay tareas que llevar. A llevarlas, a hacerlas, a completarlas, hay que completarlas. Y bueno, van a estar las profes esperándolos seguramente con mucho amor, ¿no? Esperándolos para ingresar a las aulas y aprender un montón, porque de verdad que aprenden ahí con la Hora Yema, los chicos, la palabra, la enseñanza de la Biblia. Y también con lo que sería el momento musical o la hora musical, donde bueno, también ahí aprenden todo lo que es teoría, práctica, música, canto, instrumentos ahí. De verdad que muy, muy lindo, bueno, todo muy, muy amplio lo que es JT Instituto, el lugar que tenemos ahí los mendocinos, los jotatianos, ¿no? Realmente un lugar muy, muy bonito y muy especial. En todos los sentidos, ¿no? Empezando desde lo humano, desde lo espiritual, obviamente, lo humano, hasta lo material. Como hoy, creo que lo decía un poco, hoy lo mencionaba el pastor, las instalaciones que tiene, la verdad que con una comodidad, sí, hoy creo que lo mencionaba, no recuerdo bien el contexto, no recuerdo por qué, pero hacía alusión a, es verdad, al lugar tan cómodo que los chicos hoy gozan, de un lugar fresquito en el verano, calentito en el invierno, ahí todo bien, bien acogedor ahí, las aulas, los lugares bien bonitos, bien limpiecito ahí, que toda la gente, los que mantienen la limpieza y demás, bueno, todos son tan importantes, cada persona que hace y que es parte de JT Instituto, son todos importantes, desde el que limpia el papelito que se cayó hasta el que, no sé, hasta el que da clases, ¿no? Todos son importantes, así que la verdad que es muy, muy bueno. Bueno, un saludo para todos y para los chicos que van a cuidar también, la gente de seguridad que cuida ahí el lugar, el predio, para que todos estén bien seguros, bien cuidados, bien ahí, por lo menos lo que es el alrededor de lo que es JT Instituto, obviamente, así que ahí también nuestros agentes, yo digo que son nuestros, bueno, les digo, ¿cómo es que se dice?
nuestros preventores, son nuestros preventores propios acá, jotatianos, son nuestros preventores, no, no tienen taser, no tienen nada de eso, pero bueno, ellos tienen otra arma más poderosa, tienen un arma mucho más fuerte y más poderosa, así que les mando un abrazo a todos los nuestros agentes de seguridad de la JTA, ¿qué tal, ah? Son realmente ahí, cuidan de la seguridad de cada uno de nosotros, cuidan el tránsito. No, no, la verdad que es muy bueno todo el trabajo que hacen todos, todos, todos. La verdad que todos, cada uno en su área. Bueno, así que chicos, a clase. En un ratito seguramente ya es temprano todavía, sí, no, es temprano. Pero bueno, ya viste, cuando querés acordar, se hace la hora y bueno, se hace el momento de entrar a clases. Nosotros ya se nos hace la hora de que, obviamente, de que se nos venga la oración. Y antes que se nos venga la oración por Israel, obviamente tenemos el tema de la semana. Bueno, y recordando esto que tuvimos hoy, la hora es hablando de este tema y leyendo una historia muy interesante que la vamos a compartir o repasar, y si no, esta noche igual escuchen allí para... porque, bueno, por supuesto, los detalles y lo que amplía el pastor es mucho más, más importante, allí mucho más amplio todavía, pero mencionando o repasando algunas cositas que el pastor enseñaba, una historia que justamente hablando de la idolatría, mira vos, porque esto viene desde que se fundó el mundo, desde el comienzo de la humanidad, que el diablo es el que se encargó de querer siempre sacar a Dios, destronar a Dios. Ya, él mismo se quiere poner, imagínate. Él mismo quiere ocupar el lugar que no va a poder nunca, obviamente, ocupar. Pero entonces, claro, como él no puede, busca la manera, busca las estrategias, busca las formas. ¿A dónde? Bueno, al ser humano, ahí va nosotros. Sabe que nos, como es el vendedor y nos puede vender cualquier cosa, y nosotros, si estamos medio debiluchos, vamos a comprar. Bueno, ahí se complica la cosa. ¿Y qué podemos comprar? Y compramos estas cosas de creernos. Bueno, hablando de la idolatría moderna, porque otra de las cosas, otra de las tantas idolatrías que podemos levantar en este tiempo, en este siglo XXI, señoras y señores, ayer hablamos de... Bueno, más temprano hablábamos del trabajo, ayer hablábamos, no me acuerdo qué lo que era el área que habíamos hablado. Ah, bueno, de la familia, los hijos, bueno, también cuando tenemos ese amor extremo por alguien, haciendo también alusión ahí y tocando la historia de Abraham. Bueno, otra de las cosas que también es el ego, es el endiosarse uno mismo, la egolatría, ¿sí? Y al diablo le encanta alimentar esa parte, le encanta que nos creamos nosotros creadores, como decía el pastor el día sábado cuando nos enseñaba acerca del tema de la semana. Nos hemos creído creadores o nos queremos poner en el lugar de un creador cuando en realidad el creador es Dios. Nosotros somos la creación, ¿sí? Somos súbditos, si quieres llamarle. Pero lamentablemente el diablo nos ha hecho creer que somos creadores, que no sé, que esto lo hice yo, esto lo inventé yo. Bueno, hoy vemos la sociedad algunos sectores de la sociedad que tal vez hasta con orgullo, viste, con soberbia, buscando siempre ocupar el lugar de Dios, tratando de ver a ver cómo mejoramos, no sé, la genética humana, a ver cómo mejoramos, al ser humano, cómo mejoramos a la persona, cómo mejoramos no sé, el clima, viste que todas estas cuestiones que han armado, que aunque no es nuevo lo que voy a contar, pero estas famosas nubes artificiales, decís, nubes artificiales, ¿cómo puede ser que el ser humano se ponga cuando esas cosas las ha creado Dios? O la lluvia artificial, o la nieve artificial, bueno, todo es artificial ahora, hasta el sol lo quieren hacer artificial. Que ya China viene trabajando hace rato con eso, quieren tener justamente un sol artificial, o sea, no van a lograr al nivel de Dios, eso seguro, porque el hombre en esa búsqueda de igualarme a Dios, de querer ser como Dios, no, vamos a terminar destruidos. Mirá lo que le pasó a Dagón. Mirá, ese fue el claro ejemplo de que no hay nada ni nadie que pueda estar a la altura de Dios. El texto que el pastor nos compartía, justamente como tema principal o texto principal, veíamos a al Dios de los filisteos, al Dagón, que terminó derribado, o sea, no podía, porque no podía contra nuestro Dios, con el Dios de Israel. Y así ninguna cosa va a poder contra el Dios de Israel. Pero el ser humano, viste, que sigue buscando, sigue, a ver en qué momento, a ver cómo podemos. Esto que crean con la IA también, ahí podés ver cómo puede ser una gran herramienta, pero si es usada y es como extremadamente mal usada, puede terminar siendo realmente algo que terminamos idolatrando o creyendo que
no sé, ahora todo es la IA, no sé, le pedimos a San la IA, creemos en San la IA y milagros de la IA, hacemos consulta terapia con la IA, no señores, si hacemos consulta es con Dios, si hacemos terapia en todo caso la tenemos que hacer con Dios, si queremos, no sé, recibir consuelo, recibir una palabra de aliento, vamos a Dios entonces, vayamos a su palabra. Ahora, si reemplazamos eso por la IA, y ahí obviamente estamos incursionando en un terreno peligrosísimo, señores y señores, idolatrando a algo que ha sido creado para ser una buena herramienta, pero que lamentablemente hoy el mundo, o todos en general los cristianos, porque hablando de los cristianos, por eso decíamos, anoche en la hora llamada en familia hablábamos esto y decíamos, bueno, a ver, decíamos, no hablemos de los que no tienen a Dios, porque los que no tienen a Dios obviamente le van a adorar a cualquier cosa. Un palito ya lo adoran, ¿viste? Ya está. Una piedra, no sé, cambió de lugar. Uy, algo pasó. Mirá, ahora andan con el tema de los ovnis. Otra vez vuelven con el tema de los ovnis. ¿Viste? Con estos documentos que ha desclasificado el Estados Unidos, ¿no? Que supuestamente han encontrado audios, fotos, videos. Hay un piloto que también ha salido, creo, a decir que había visto algo que lo perseguía. Creo que algo así escuché, ¿no? Leí. Que lo perseguía y que están los videos. Bueno, aquí en Mendoza también estaba viendo por allí. Hay una información que habla acerca de esto, de que justamente en Malargüe, si no me equivoco, a ver si la tengo por acá, también están con el tema de los ovnis. La verdad que, a ver, lo que sí sabemos es que hay un mundo espiritual. Eso seguramente sabemos, pero ya el ser humano, mirá vos cómo trae confusión. Preparando un poco... Yo creo que sí, preparando ese terreno para cuando suceda realmente algo extraordinario en el mundo y ya saben a quiénes le van a echar la culpa. O sea, el diablo ya ni lerdo ni perezoso está buscando esa excusa de decir, ay no, se los llevaron los extraterrestres, los ovnis. Todo el mundo, uy, desaparecieron miles de personas de la Tierra. Ay, se los llevaron los ovnis, van a decir. Mentira, o sea, mentira del diablo. Mira vos cómo el diablo está preparando una mentira. Pero bueno, el tema es que andan todos con los... Bueno, acá estaba viendo, mira, Malargüe, dice que Malargüe están... Dicen que es una zona caliente, según dicen los investigadores, que van a hacer un documental sobre los ovnis, porque parece que Malargüe es tierra de objetos voladores no identificados. Bueno, nada, el tema es que estas cuestiones todas raras que van apareciendo y que van confundiendo a la gente, a las personas. Bueno, como te decía, el que no conoce a Dios, bueno, va a venir cualquier cosa y ya está, le va a creer, porque es así, porque la gente está necesitada de buscar una respuesta, ¿no? Y decir, bueno, a ver, quiero creer en algo. Pero los que ya conocemos a Dios, a ver, nos puede pasar esto. Entonces tenemos que abrir los ojos más que nunca, estar atentos más que nunca a lo que está sucediendo en el mundo, el tiempo que estamos viviendo, a estar atentos a qué cosas pueden llegar a transformarse un ídolo en nuestro corazón, en nuestra vida, qué cosas estamos poniendo en el lugar de Dios que al diablo le reconviene, que vos y yo le saquemos su lugar, el trono, porque él más, ¿qué más quiere que que Dios sea destronado, ¿no? Que Dios, pero nunca lo va a hacer. Pero sí destronado nuestra vida. Y destronado nuestra vida nos va a traer consecuencias. Lo peor de todo es que la idolatría, señores, nos aleja de Dios, como decía el pastor hoy. ¿Qué es lo que le pasó a Israel? Bueno, lo vamos a leer está en Éxodo. Éxodo 32, bueno, como decía el pastor, justamente es un texto largo, o sea, la historia y es bastante interesante. Si lo leen todos, buenísimo, pero vamos a leer solamente algunos, los que el pastor nos compartió también el día de hoy, y lo vamos a poner en pantalla. Ahí estamos, Génesis, Éxodo, no, perdón, Éxodo, no sé, a ver, por ahí lo vamos a poner. Éxodo 32. Ahí estamos, Éxodo 32, ahora sí lo tenemos y lo ponemos en pantalla.

Bueno, a ver, dice, viendo el pueblo que Moisés tardaba en descender del monte, se acercaron entonces a Aarón y le dijeron, levántate, haznos dioses que vayan delante de nosotros, dice, porque a este Moisés, ¿no? La verdad es que la situación, la manera de tratarlo, ¿no? A este Moisés, el varón que nos sacó de la tierra de Egipto, encima como sacando encima en cara, ¿no? El que nos sacó de la tierra de Egipto, no sabemos qué le haya acontecido, decían ellos. Estaban como, ah, venían enojados, ¿eh? Venían como, venían a ponerla en los reclamos ahí al... Vendría a ser como, Aarón vendría a ser como un vicegobernador, ¿no? O un vicepresidente. ¿Viste? Cuando no está el presidente, ¿quién ocupa el lugar? En el caso de Milei, lo ocupa Villarruel. Más allá que no se lleven muy bien, pero bueno, queda ella, porque es así. La ley así lo dictamina. Entonces, algo así, ¿no? Que no estaba Moisés, bueno, quedaba Aarón ahí, el sacerdote, ¿no? Principal sacerdote, y no, también quedaba a cargo del lugar. Entonces vinieron a traerle el reclamo, Moisés. Pero me causa gracia eso, ¿no? Porque viste que en el reclamo somos así los seres humanos, ¿no? Somos de ahí de sacar de... no sé, sacar en cara, porque de verdad que, ¿con qué necesidad? Podrían haber dicho Moisés nada más, pero no, a Moisés tenían que, ahí volvemos al uno, porque, claro, no solamente que dijeron Moisés, sino que dijeron el varón que nos sacó de la tierra de Egipto, o sea, es como acentuando, causa de él estamos acá, o sea, él es el que nos sacó, nosotros no elegimos salir, somos de ahí para echarle la culpa a otro. Somos de ahí para quedar como víctimas. Somos de ahí para que la culpa la tiene él que nos sacó. Nosotros no elegimos. Nosotros solamente lo seguimos. Entonces por eso me llama la atención en esa frase cuando le dice, es el varón que nos sacó. Podrían haber dicho Moisés. Como cuando usted y yo hablamos, ¿viste? Cuando decís a alguien, che, el Pepe Unguito no vino. No es que decimos, che, el Pepe Unguito que hizo esto, ta, ta, ta, ta, ta, ta, ta, no vino. No hacemos. No, creo que no agregamos ahí información a la oración, ¿no? Porque al menos que tengamos una intención. Y acá, obviamente, la intención era remarcarle bien a Aarón qué culpa de él estaban pasando. La estaban pasando mal. No sé qué tan mal la estaba pasando, porque Dios siempre los cuidó. Siempre los guardó, siempre les proveyó. Pero bueno, nos pasa a todos. Esto no lo malentendamos, no es que vamos a juzgar a Israel. Nosotros también somos así, nos quejamos de lleno. Dios nos da, nos bendice y todavía seguimos en la misma ahí quejándonos y como que nada nos satisface. Ellos eran cuidados, eran guardados, Dios los guiaba de día, de noche, les daba el pan, el agua, el calzado no se les desgastaba, las sandalias, o sea, todo lo que es la ropa, o sea, no tenían que gastar en nada, no les hacía falta nada. Y encima se quejaban de que la estaban pasando mal, no sé qué mal la estaban pasando. Como decía el pastor, era la excusa para después ellos hacer lo que querría. Eso era la excusa para ellos, bueno, nada, tener libertinaje, no libertad, porque la libertad ya la habían tenido. Ya Dios les había dado libertad desde el momento que los saca de Egipto, los hace libres, libres de esa esclavitud, libres y libres en el corazón. Pero lamentablemente ellos en el corazón todavía seguían siendo esclavos. Lamentablemente en el corazón, y más esclavos cuando hicieron lo que hicieron, que ahora lo vamos a leer a continuación. Bueno, ahí seguimos, porque en el 2 dice... Y Aarón les dijo, bueno, y esta parte también es muy interesante que el pastor ponía hincapié en esto, porque como que Aarón nunca se opuso, nunca dijo no, o tranquilizar al pueblo, mínimamente tendría que haber tranquilizado al pueblo, mínimamente tendría que haber dicho, esperen, ya va a bajar Moisés, ya va a volver, tranquilícense, no sé, me imagino yo como... Bueno, como tiene que hacer un vice. ¿Qué hace un vice cuando pasan problemas? Y no es que enciende más el país o la provincia, ¿no? Tienen que aplacar las cosas, tratar de... Para eso lo dejaron, para eso lo votaron, porque si no, ¿para qué tenemos un vicegobernador, un vicepresidente? No. ¿Para qué? Si es para eso, para que ocupe ese lugar cuando el principal no esté. Entonces, él como que gestiona o ocupa ese lugar, ese rol, ¿no? Entonces... No es para que incendie más el país, es para que resuelva los problemas. Qué lindo tener un vice así. Yo no sé si hemos tenido vicepresidentes de esa manera. La verdad que no se le ha dado mucha importancia a los vice, me parece, pero ocupan un lugar muy importante. De verdad que, y más con el presidente que tenemos, que es muy viajero, le gusta, a Milei le gusta viajar mucho, ¿no? Ustedes se han dado cuenta que se la pasa viajando, anda por todos lados. Entonces, bueno, ese lugar lo ocupa Villarruel, que por ahí capaz la figura está re opacada, pero bueno, no importa, ese sería otro tema. Pero bueno, su rol es eso, ¿no? Que qué lindo tener un vice que vos decís, confío en él, queda ahí, mientras yo no estoy, por ejemplo,
hagámoslo en este gobierno actual, ¿no? Milei, que se va a un lado o al otro y qué sé yo. Imagínate todas las situaciones que pasan, los problemas que están habiendo, y ponele que llegue a la Argentina y se encuentre con un país, bueno, tranquilo, arreglado, un país que, bueno, va marchando, porque el vice, bueno, hizo lo que tenía que hacer. No le incendió el país, al contrario, actuó como tenía que actuar. No fue el caso de Aarón, señores. No fue el caso de Aarón. Tendría que haber sido así. Por eso digo, ¿qué tendría que haber hecho? Calmar las aguas, bajar ahí los ánimos, hacerlos entrar en razón, haberles dicho, bueno, muchachos, tranquilos, ya va a venir, en cualquier momento viene, ¿sí? O ponerse a clamar, a orar, qué sé yo, a clamar, bueno, clamemos al Dios, ahí desde nos va a escuchar. Pero bueno, Aarón, ni lerdo ni perezoso, no puso posición, no parece que hasta él estaba esperando, me parece, ese momento. Porque rápidamente, acá la Biblia relata que Aarón les dijo, aparten los zarcillos de oro que están en las orejas de vuestras mujeres, de vuestros hijos, de vuestras hijas, y traédmelo, dice acá el sacerdote. Entonces todo el pueblo dice que, bueno, los apartó, ¿no? Que todos esos zarcillos y demás, todas las cuestiones, la joyería de oro, dice que él tomó de las manos de ellos y le dio forma con buril, e hizo de ello un becerro de fundición, famoso becerro, ¿no? Entonces dijeron, Israel, y esto es terrible, ¿no? Qué loco, ¿no? Qué dolor, qué traición para Dios, ¿no? Que decís, Israel, estos son tus dioses que te sacaron de la tierra de Egipto. O sea, es como, ay, Dios, me estás cargando. ¿Cómo puede ser que a lo que

Lógico, ¿no? Lo que nosotros hacemos es crear dioses ajenos o dioses paganos o dioses modernos, como tenemos el título del tema de la semana. Podemos crear esos dioses que no son reales. ¿Eso podemos hacer? Claro, y sí, porque hasta el día de hoy lo hemos hecho. Hemos creado esos dioses, hemos puesto en el lugar de Dios aquello que es ajeno, que no es lo real, que no es lo verdadero. En este caso, Israel estaba poniendo en el lugar de héroe, ¿a quién? A algo que ellos habían creado con sus propias manos. Y encima dándole el crédito, porque diciéndole, este es el que nos sacó de la tierra de Egipto. Qué dolor, díganme si esto no es para tirarse de los pelos, el dolor que le puede causar. Y que ellos y que nosotros le causamos a Dios cuando decimos, esto es lo que me bendice, gracias a mi trabajo yo como. Es lo mismo, estamos diciendo lo mismo. Por eso digo que no es que somos mejor que Israel, no es que ellos, ay, mira qué pecadores que fueron, ahí que hicieron el becerro, menos mal que yo no soy como ellos, va a decir alguno por ahí, no, capaz no hacemos un becerro, pero tenemos un becerro en el corazón, capaz no hemos hecho ninguna estatua por allí, pero tenemos una estatua en el corazón, capaz ahí, nuestro celular es un dios moderno y decimos, ay, no, yo sin el celular no puedo vivir, no, sin Dios no podemos vivir, o qué mal cuando le otorgamos a otras cosas, que gracias a eso tengo lo que tengo, gracias a mi esfuerzo, gracias a que me peleé ahí el lomo o gracias a que estudié, obtuve el título, cuando en realidad el que merece la gloria es Dios y no otras cosas. Te das cuenta que qué dolor para Dios cuando le otorgamos ese crédito, se podría decir. Qué dolor para Dios cuando le damos ese crédito a otro que no hizo nada, porque no hizo nada, es así, este becerro fue creado por ellos mismos, no hizo nada. Tu trabajo no debe ser tu Dios, no es tu Dios proveedor, no es el que te da la vida. Tu esposa, tu esposo lo puedes amar un montón, pero no te da la vida, no tiene el poder para darte la vida. Tú, la tecnología, y es una gran herramienta que tenemos, pero no te da la vida. El dinero te ayuda, sí, es buenísimo, es un medio, pero no te da la vida. Y así podríamos seguir mencionando. ¿Quién te da la vida? Señores, ¿quién nos da la vida? Es Dios quien nos da la vida. Es Dios quien nos provee, es Dios quien nos ayuda. Entonces, ¿por qué le damos el crédito a otra cosa? ¿Por qué le estamos dando el crédito a dioses ajenos? En este caso, a ese becerro que tenemos en el corazón, que creo que cada uno deberá detectar. A ver, ¿qué becerro tengo en el corazón? ¿Qué cosa está ocupando el lugar de Dios? Porque acá claramente ellos dice que le dijeron, este es el que nos sacó. Bueno, viendo esto, dice que seguimos, y la historia por supuesto es más larga, pero después ustedes leanlo en casa, porque dice que viendo esto Aarón, bueno, ¿qué pasó? Edificó un altar delante del becerro, o sea, encima todo esto la complicaba peor todavía, ¿no? Aarón, viste, como que derrapó. Después, no sé, se habrá arrepentido, no sé, pero derrapó en este momento. Edificó un altar delante del becerro y pregonó a Aarón y dijo, mañana será fiesta para Jehová. Y acá es donde el pastor hacía hincapié en esto cuando decimos que hacemos cosas en nombre de Dios, que hacemos cosas como que es para el Dios, como que es para el Señor, y sin embargo no es para el Señor, es para nuestro propio beneficio, es para lo que nosotros queremos o nos gusta, poniendo el nombre de Dios y usándolo en vano, porque la Biblia dice guarda con usar el nombre de Dios en vano. Lo usamos en vano cuando decimos que vamos a hacer tal o cual cosa en nombre de Dios. Voy a hacer esto porque Dios así lo permitió. Si Dios me lo... No, Dios no te va a permitir, o sea, Dios no se va a poner, a eso me refiero, no te va a poner nada para impedirte que hagas lo que hagas. Vas a hacer o vamos a hacer lo que hemos decidido hacer, lo que ya está decidido en nuestro corazón. Pero no pongamos a Dios o no lo mencionemos diciendo, ah, esto lo voy a hacer en nombre de Dios, o esto lo hago por Dios hago lo que hago. No, o sea, no metamos a Dios en esto ni tratemos de justificar, porque estamos tratando de justificar que tenemos un Dios en nuestro corazón que no es del Dios eterno, que tenemos un becerro, lo vamos a mencionar así para identificarlo mejor, que tenemos un becerro en el corazón, justificándolo que es para Dios. Bueno, lamentablemente no es así, y bueno, justamente acá la Biblia lo dice, el pastor también lo menciona el día de hoy, cómo nos queremos justificar cuando en realidad lo que hay en el corazón es idolatría o nos inclinamos a otro Dios que no es el Dios de Israel. Y dice que, bueno, la historia cuenta que al día siguiente madrugaron, ofrecieron holocausto, hicieron todo lo que tenían que hacer con el Dios de Israel, el Dios verdadero, pero lo hicieron con este trucho, con este falso. Le ofrecieron holocaustos, le presentaron ofrendas de paz.
Y se sentó el pueblo a comer y a beber y se levantó a regocijarse. Bueno, pastor decía eso. Eso era lo que ellos querían.

¿qué querían ellos? Ellos querían libertinaje, ellos querían hacer lo que querían, ellos querían tener fiestas, orgías, como le llaman, fiestas, no sé, sexuales, como se dicen ahora, como las que, no sé, hubieron hace muy poquito, que fue un escándalo aquí en la Argentina, las fiestas del propofanol, ¿cómo es que le llaman? Algo así, ¿no? La propofeses. Esta de los médicos, qué sé yo. Bueno, algo así, imagínense, era la excusa para tener sus fiestas, bueno, obviamente donde el pecado reina, sin duda no es otra cosa más que eso, no es una fiesta de Dios, una fiesta para Dios. Eso era lo que había en el corazón, entonces era la excusa de hacerlo para el Señor, de hacerlo como para el Señor, en realidad no estaba haciendo nada para el Señor, y de verdad que la cosa fue realmente terrible y trágica, porque Dios, bueno, obviamente todo esto Dios enterado, no es que no sabía Dios lo que estaba pasando. Es más, si ustedes siguen leyendo, bueno, Dios le dice a Moisés, bueno, anda porque se armó, dijo, descendé porque el pueblo se ha corrompido, dice ahí en el 7, lo estamos leyendo rápidamente. Bueno, y Dios le dice, pronto se han apartado del camino que yo les mandé, se han hecho un becerro. O sea, ya le estaba dando la información Dios a Moisés, diciendo lo que estaba sucediendo, se desbordó. El país se vino abajo, como quien diría, en este caso se desbordó la cuestión. Entonces, en el 9, mirá lo que dice el Eterno, dijo Jehová a Moisés: yo he visto a este pueblo, que por cierto es pueblo de dura cerviz. Ahora pues, déjame que se encienda mi ira en ellos y los consuma de ti, y de ti yo haré una nación grande. Bueno, ahí ya, después léanlo completo porque Moisés intercede. Mira vos el amor también ahí de Moisés, aún así, a pesar de que le sacaron el cuero, ¿sí? Moisés ora e intercede por el pueblo y pide misericordia, y bueno, nada, y Dios accede a eso, porque ustedes leen después, justamente Dios accede y demás, pero bueno, consecuencias iban a tener, las consecuencias seguramente las van a tener. Léanlo completo, no vamos a tener tiempo para leerlo porque ya estamos en tiempo de oración, estamos pasadísimos, pero sí es muy interesante de cómo actuamos y cómo accionamos los seres humanos, ¿no? Cuando tenemos un ídolo en el corazón, ¿no? Cuando hemos levantado un altar, un becerro en el corazón, que como te decía, muchas veces no lo tenemos físicamente, pero está ahí, internamente, pensando que lo hacemos como para el Señor. Y lamentablemente no es así, es como para nuestros deseos nada más. Así que Dios nos ayude a eliminar, señoras y señores, a esos becerros que hayan en el corazón, y de verdad, reconocer que es Dios el que debe reinar en nuestra vida, y reconocer que todo lo que tenemos es por Él y para Él, ¿sí? No hay otro lugar que ocupe, y no hay otra cosa que pueda ocupar el lugar de Dios. Nos vamos a la pausa, no, nos vamos a la oración, dale, derechito para la oración, ya venimos.

0: damas y caballeros, seguimos en la tarde de este día jueves. Ay, bueno, nos estamos acercando al fin de semana, así que tenemos ya agenda, obviamente, agenda ahí súper completa. No me busquen que no me van a encontrar, decimos nosotros acá los JTA. O bueno, sí nos van a encontrar, pero nos van a encontrar acá en la JTA. Ahí está, en todo caso que si nos buscan nos van a encontrar en la JTA porque ahí segurito vamos a estar. Bueno, mañana viernes arrancamos... mañana en Colonia, si no me equivoco, si no me fallan las cuentas por allí. Bueno, mañana Colonia Bombal, así que bueno, recuerden, mañana Don Bosco 7480. Nos reunimos ahí para estar, bueno, disfrutar un momento diferente, juntos, ahí junto a la gran familia. Así que lo organizan los chicos, los jóvenes de la JTA. La invitación para que, bueno, se acerquen obviamente de manera presencial mañana Don Bosco 7480. Y bueno, después tenemos todo el fin de semana, sábado, domingo, bueno, con todo también allí para disfrutar en familia, con un nuevo tema también, seguramente hay un nuevo tema para seguir aprendiendo muchísimo más. Ya este tema también nos deja ahí como para que cada uno vaya viendo y derribando esos altares, esos becerros que tenemos ahí en el corazón, esos ídolos modernos, que aquello que llamamos bueno, pero bueno, justamente no es bueno, o sea, no son buenos. Pensamos que eran cosas buenas, pero que lamentablemente le hemos dado el lugar que debería ocupar Dios, entonces ahí ya deja de ser bueno. Algo que realmente es bueno, como por ejemplo, no sé, las redes sociales, algo bueno, si lo sabemos usar para hacer cosas buenas, buenísimo. Si es para llevar el mensaje, la palabra, compartir buenas nuevas, buenísimo. Ahora, si es para hacer cualquier otra cosa, bueno, ahí ya no es tan bueno. ¿Viste? ¿Te das cuenta? La tecnología es mala. No es mala. Pero si la usamos para... y si realmente dependemos y pensamos que dependemos de ella para vivir, no. Ya estamos ahí transformando lo bueno en algo malo. ¿La IA es mala? No es mala. La IA es una bendición, es una herramienta. Si la usamos y dependemos de la IA, y ahí sí, ya estamos incursionando en otro terreno. Y así podríamos seguir, la verdad que... haciendo una lista interminable de aquellas cosas que son buenas, pero que lamentablemente nosotros le hemos dado ese lugar, nosotros le hemos dado ese poder. Así como Israel crearon el becerro, ellos mismos lo crearon, ellos lo hicieron con sus... con los elementos que tenían, con sus argollas, como ese anillo, bueno, de todo, tenían allí de oro. Bueno, ellos mismos lo crearon, así nosotros mismos ponemos en nuestro corazón esos ídolos modernos que ocupan el lugar de Dios, justamente. Así que te das cuenta que justamente la culpa la tenemos nosotros, en todo caso, por haber puesto o haber reemplazado a Dios por otros dioses ahí, en minúsculas, ¿sí? Bueno, ya vamos a continuar, vamos a seguir seguramente con el tema de la semana, pero vamos con los mensajes porque tenemos varios mensajes para leer.
1: No había nadie.
0: Gracias a nuestros amigos que se comunican con nosotros. Tienen tiempo de hacerlo, obviamente. 261-384-2553. Tengo mensaje de muy temprano, así que vamos rápidamente. Por acá nuestro amigo de La Pampa, como todos los días ahí dando su presente. Dice, perdón. Bueno, dice, hola Vane, buenas tardes, bendiciones. Acá escuchándote, dice, un abrazo grande. Me dejan, bueno, muchas gracias. Abrazo para nuestro amigo ahí de La Pampa, que siempre nos está escuchando y haciendo el aguante, como quien diría. Bueno, por acá nos dejan audios. A ver qué nos dicen. Hola, hola.
2: Hola, Vane. Dios le bendiga.
0: Mabel, bendición.
2: Bendecida tarde. Gracias le damos al Eterno por este día que nos ha dado. Bendecido día. Bueno, quería dar gracias a Dios. La verdad que estoy muy contenta, tanto como ayer y hoy día. Dios ha estado sorprendiendo mi vida. Y bueno, sé que Él no tarda en contestar, porque como siempre digo, Él es fiel, Él es bueno y Él es poderoso. Y bueno, sabemos que tenemos que confiar y esperar en Él, porque Él tarde o temprano está contestando ahí nuestras peticiones, ¿no? Uh-huh. Bueno, yo quería agradecer por la vida de mi hijo Emiliano Zurati. Hacía 2 meses que, bueno, venía pidiendo oración por su vida, por trabajo. Y bueno, gracias a Dios, en este día el Señor ha abierto esa puerta y Él está trabajando, así que... Me he alegrado, me he gozado y le he dado tantas gracias y toda la gloria a Él, ¿no? Así que, ¿cómo no agradecerle y no creer? Porque hay que creer en Él. Lo que tenemos que tener es tolerancia y paciencia, porque Él no tarda en contestar a las peticiones. debemos ir y doblar rodillas y orar y clamar.
0: Sí.
2: Y sabemos que tarde o temprano Él está respondiendo, como lo ha hecho en este día en la vida de mi hijo Emiliano. Así que agradecida a Dios, agradecida a nuestro Eterno, y cómo no darle toda la gloria y toda la alabanza a Él, porque solamente Él se la merece. Digno es Él, Él es fiel, y le damos la alabanza y la gloria y el aleluya a Él, nada más que a Él. Yo confío mucho en Él. Dios le bendiga, hermana Vane, y saludarlo también ahí al hermano Gustavo, a la hermana Margarita, que ellos también a través de los audios me han estado ahí alientando para que yo no bajara los brazos. Y bueno, quiero agradecer también por su vida y que el Señor les bendiga y los siga bendiciendo como lo está haciendo, ¿no?
0: Seguro.
2: Así que bueno, un abrazo eterno para cada uno de ellos. Y quisiera escuchar una alabanza.
0: Bueno,
2: bueno, yo no recuerdo el nombre de todas las alabanzas de la JTA.
0: Bueno, alguna.
2: Pero el que usted me quiera mandar, yo acá voy a estar agradecida por la alabanza.
0: Bueno.
2: Gloria a Dios, gloria a Dios, gloria a Dios. Cristo vive.
0: Muy bien.
2: Shalom. Abrazo eterno, hermana Van.
0: Bueno, muchas gracias a nuestra hermana y amiga Mabel, que hacía mucho que no la hemos escuchado, es verdad, la verdad que se extraña, mira, no sé si he estado viniendo a los servicios, hermana Mabel, porque la verdad que con tanta gente, verdad que se nos dificulta, y en mi caso más todavía, de verdad, porque a veces digo, che, no, hace mucho que no veo a tal persona, no, sí vino, me dicen por ahí, ah, no, sí lo vi, bueno, ya me pasa que yo soy la que no ve, yo soy la que no veo, así que no sé, no la he visto en los servicios, ojalá que haya estado viniendo, y si no ha estado viniendo, bueno, me alegra volver a escucharla, y la esperamos acá en la casa, en su familia, esta es su familia, la JT es su familia, así que bueno, nos alegra volverla a escuchar, y bueno, eso, a ponerse de pie y a seguir marchando, que hay que correr, y claro que sí, como decía ahí, Dios es fiel, Dios, viste que Dios es fiel, así que bueno, uno tiene cuanto con más razón agradecerle a Dios, porque Él tiene mucho más para darnos, mucho más, pero bueno, nada, simplemente, como lo decimos al comienzo, buscando primeramente el reino de Dios y todas las demás cosas, Él las añade, es una promesa, y es una promesa que Dios cumple, simplemente, bueno, atrevámonos a creer, como decía el pastor el día de hoy, creemos tantas cosas, tantas bobadas creemos por ahí o no, nos ponemos la cintita roja, azul, negra, verde, no sé, porque me va a proteger de esto, ¿por qué no nos aferramos a Dios que Él sí nos protege del mal? Él verdaderamente nos protege del mal, no hay otra cosa que nos proteja del mal. Bueno, te das cuenta que nos pasa, lamentablemente tenemos más la tendencia a creer otras cosas que creerle a Dios, a su palabra. Así que bueno, Mabel, nos alegra que Dios haya obrado, actuado, y seguramente hay que seguir creyendo porque hay mucho más. Dios siempre tiene mucho más. Bueno, a ver, y ya le mandamos un tema, seguro, viste que en la tarde salen muchos temas de la JTA, así que obviamente ahí algunos se lo vamos a dedicar para Mabel. A ver, nos dejó otro audio, a ver qué nos dice, está en línea, a ver. Hola.
2: Sí, hermana Vale, sí, estoy congregándome, gracias a Dios. Estaba llegando a la iglesia con frío y todo.
0: Muy bien. Ah, muy bien, esa es una valiente entonces. Muy bien, Mabel, le mandamos un abrazo. Bueno, soy yo entonces la que no la he visto, pido perdón. No, porque es verdad, me pasa, todo el tiempo. Por eso digo, hace mucho que no veo a tal persona. Por ahí le digo en casa a Dani. No, si fue, me dice, yo lo vi. Ay, bueno, él tiene una mejor vista que yo. Seguramente, yo la verdad que soy malísima. Pero bueno, me alegra, Mabel, me alegra entonces, con más razón. Bueno, a ver, tengo, mira, Gustavo, hablando de Gustavo, ahí que le mandaba saludo, tengo a Gustavo. A Gustavo que nos deja por acá. Tentadoras. Imágenes tentadoras, esto, viste, esto no se hace a esta hora de la tarde, no. ¿Por qué? ¿Por qué? Decime. Bueno, ahí está, es en un proceso de elaboración. Igual todavía no están terminados. Yo, que son pastelitos, ¿verdad? Son. Por lo que veo son pastelitos, así que están en el proceso de, antes de fritarlos, ¿no? Creo que se los fritan, ¿no? O van al horno, ahí ya no tengo idea. Pero bueno, creo que sí, los fritan. Así que, a ver qué nos dice Gustavo. Hola, hola, hola.
3: Buenas tardes, Vanessa.
0: Buenas.
3: Dios te bendiga, que tengas una tarde excelente.
0: Gracias.
3: Para toda la iglesia. Jesús te ama. Y el pueblo de Dios en general, porque no solamente la comunidad de la iglesia Jesús te ama, escucha,
0: claro,
3: sino el pueblo de Dios.
0: Uh-huh.
3: Ahí te mandé una fotito, estamos produciendo porque Dios nos manda a producir. Y dice así el corito: mira que te mando que te fuerce y que seas valiente, y que seas valiente. Eso. Mira que te mando que te fuerce y que seas valiente, y que seas valiente. No temas ni desmaye, porque Jehová tu Dios estará contigo donde quiera que tú vayas. No temas ni desmayes, porque Jehová tu Dios estará contigo donde quiera que tú vayas.
0: Esa, y la terminó medio tango, ¿viste? Donde quiera que tú vayas. Ahí como medio un tango, hay una cosa así, ¿no? Más o menos. Bueno, a ver, y tenía que estar el corito. Tenía que venir el corito, porque si no hay corito, ¿viste? No hay producción. No hay producción. Y ya terminó la producción. Salió un poquito oscura la foto. Poquito nada más. Le faltó un poquito de luz, pero se nota que allá a lo lejos hay unos pastelitos. Oh, qué ricos esos pastelitos, listos para ser consumidos. Yo me imagino que ya está, ya se vendió todo, ya está, no quedó nada. No quedaron nada de eso, ni las migas van a quedar de esos pastelitos, Bueno, muy bien ahí, Gustavo, que nos dejaba ahí parte de su producción y nos dejaba otro audio, a ver qué nos dice.
3: Se fritan los pastelitos y gracias a Dios ya está todo vendido.
0: ¿Viste? Yo sabía, ya está, ya me imaginé. Claro, se frita. ¿No se hacen al horno más livianitos, digo? Inventemos una receta. Claro, inventemos, hagamos. Si no se hacían, podemos hacer una receta nueva, ¿no? Pastelitos al horno. No sé cómo saldrá. Yo creo que va a tener otro gusto. Yo sé que los fritos son ricos, pero viste que, ay, yo con uno, ya el segundo, si me como dos, ya me cae mal. Sí, de verdad que ahí ya siento como que... No, ya está pesado, pero con uno sí. Y bueno, yo creo que estos pastelitos no te van a hacer mal. Estos son pastelitos santos, así que no. Mira, ahí está toda la producción, pero está vendida. Así que solamente miremos porque ya está vendida toda esta producción que Gustavo ha hecho. Bueno, un abrazo para Gustavo ahí. Una tarde muy productiva, muy bien ahí con todo. Y viene muy bien esta hora de la tarde unos pastelitos con mate y Biblia. Olvídate, ese es el combo perfecto, señoras y señores. Es la propuesta que tenemos todos los días, de lunes a viernes acá. Mate, Biblia, pastelito, tortita, torta frita, tostada, lo que venga, lo que venga. Los chicos en la mañana también, ellos no sé si con mate, café o té, no sé, pero también los esperan a ustedes todas las mañanas a partir de las 8 ahí también con ellos con el desayuno, yo con la media tarde acá, ¿viste? Ellos con el desayuno y acá toca la media tarde. Así que bueno, gracias Gustavo, un abrazo, por supuesto. Bueno, a ver, tengo más mensajes por acá, dice... Vane, buenas tardes, recién me despierto de la siesta. Bueno, esto fue más temprano, lo aclaro, porque si no, tarde se levantó. No, dice, acá estamos, pasa que me levanté temprano, nos cuenta. Bueno, me despertó el vecino con la motosierra. Y hay vecinos, Decís que tengo a Cristo en mi vida, dice, porque si no, bueno, Vane, no me perdí nada. Dice, me pregunta si no me perdí de nada. No sé, qué sé yo, sí, la tarde, lo que hemos compartido seguramente allí, palabra o mensajes o noticia, pero bueno, lo importante es que estés. Bueno, acá estamos, saludos, bendiciones para todos. Cristian David nos dejaba el saludo, dice, sí, van a tener razón, pero sí tenemos a un Cristo de por medio, Satanás el diablo tiene que huir de nosotros, creería que así es, claro, bueno. Huye, si le resistimos. O sea, el hecho de ser cristiano no hace que el diablo tiemble. No, si él mismo enfrentó al mismísimo Jesús, imagínate. Y no fue porque era Jesús el que... No, era porque Jesús obviamente había poder en él, y porque el poder en él era el obedecer a su padre, el hacer la palabra. Justamente le batalló con la palabra. ¿Se acuerdan? La semana pasada fue que leíamos ese texto del desierto, la tentación en el desierto. O sea, que el título o el nombre de ser cristiano no es lo que hace que el diablo huye. El diablo huye ante un cristiano que practica, obedece a Dios. Es como le tiene miedo, ¿no? Porque sabe que es un hijo obediente, no aquel que solamente dice ser cristiano. No. Así que bueno, eso sería. Ahí al que obedece y pone en práctica la palabra, y al que resiste, él huye. Así que eso es lo que nos tiene que dar esa convicción. Bueno, y por acá dice, Vane dice... pero si decimos sí en el nombre de Jesús Padre Celestial, bueno, etcétera, eso no quiere decir que seamos idólatras con el Padre. Eso, yo me aparté de muchas cosas vanas en la vida, nos cuenta. Renuncié a todo en el nombre de Jesús, tuve plata, éxito, placeres, bueno, en fin, dice, reconozco que Dios me sacó, me hizo libre, fue de corazón y mi arrepentimiento, bueno, qué bueno, eso, excelente, obvio. Dice, corregime si me estoy equivocando, dice, gracias, muy buena la radio, interesante, no dudo de Dios, pero cuando dudo de algo me gusta preguntar, gracias por la compañía todas las tardes. Dice, dice Cristian David. Bueno, gracias. No, está bien, está perfecto y siempre está bueno. O sea, yo siempre también digo, hay que sacarse la duda. Y si podemos responder, respondemos. Y si no sabemos, decimos no sabemos. Como le pasaste. Bueno, ¿vieron ese video hablando de eso? ¿Vieron ese video que se hizo viral por un streaming que se hace en una... en un medio muy conocido en Buenos Aires, que, bueno, fue muy polémico porque habían invitado a un científico y la conductora le había hecho varias preguntas y parece que el científico, bueno, había cosas que decía, no sé, no las sé, o no sabía, y bueno, y no sabía el hombre, que si no sabe, no sabe. Entonces él mismo le porque ella se enoja con él, le dice, pero bueno, entonces listo, ya está, terminemos acá el programa, le decía ella. Y entonces como que él se sorprendió porque, nada, le dice, bueno, pero si no sabes, ¿para qué? No, dice, es que no te puedo decir, no sé, que aquí en Argentina todos tenemos que saber. Fue muy bueno lo que dijo. Yo estoy al lado del científico, más allá que la conductora trata de justificarse, que se dio todo el tema. Pero me pongo al lado del científico, porque no, tiene razón. Es verdad, cuando uno no sabe, no sabe. Y hay que decirlo, porque los argentinos tenemos esa característica de todas las sabemos, a todos tenemos respuesta para todo, ¿viste? Para todo ya le metemos cualquier respuesta, y bueno. Podemos equivocarnos y meter la pata. Así que cuando no sabemos, no sabemos. Y acá también va a pasar lo mismo. Cuando no sabemos, tomás y mira, no sé. La verdad que no sé. O me equivoqué o nos equivocamos. Bueno, en este caso lo que hablamos es lo que el pastor nos enseñaba esta mañana, justamente, porque haciendo alusión a lo que leíamos recién en el texto de Éxodo, ¿no? Lo que pasó allí en Israel, cuando el pueblo pidió, bueno, que tenían un Dios, querían un Dios, y bueno, crean un Dios, bueno, que lo leíamos recién. Cuando Aarón dice, bueno, traigan todo, qué sé yo, traigan las joyas, armaron el becerro y teniendo el becerro, que era un dios pagano, obviamente, era algo creado por ellos, les dice, esto lo vamos a celebrar, ¿cómo que dice? Vamos a hacer celebración en el nombre de Jehová, dice, a ver, creo que lo teníamos recién ahí, que lo estábamos leyendo, creo que en el 7, a ver... claro, en él, a ver, por ahí lo vamos a buscar para corroborarlo bien y para decírtelo textualmente como lo dice la, ay, no lo tengo acá a mano. Bueno, creo que en el 7 o en el 5 dice, ahí está, en el 5, ahí está, lo vamos a poner en pantalla, porque dice, y viendo esto Aarón, dice, edificó un altar delante del becerro y pregonó a Aarón y dijo, mañana será fiesta para Jehová. Bueno, eso hacía alusión el pastor de que muchas cosas las hacemos ahí como en el nombre del Señor de Jehová y que no está, no, o sea, la intención no era adorar a Dios, porque está acá claramente el pueblo no estaba adorando a Dios, estaba adorando un becerro. Su intención no era adorar al Eterno, sino hacerse una fiesta, hacerse la festichola, porque después, justamente, si leen más adelante, ellos tuvieron su celebración y, bueno, celebraciones obviamente paganas. A lo que vamos, que muchas veces es verdad, ponemos muchas cosas en nuestra vida que decimos. Bueno, puse el ejemplo del trabajo, que a veces decimos, no sé, yo trabajo porque lo hago para Dios. O trabajo, hago esto porque Dios sabe que lo hago porque, no sé, quiero ganar más dinero y llevar su reino. Y capaz lo menos que hacemos es llevar el reino. No, a veces nos pasa, ¿no? A veces ganamos mucho dinero, tenemos, no sé, bienes, lo que sea, y que ya lo hemos aprendido en otra ocasión. Y lo que menos hacemos es servir a Dios con lo que Dios nos ha dado. Nos apartamos. ¿Se acuerdan cuando aprendíamos lo del dinero? ¿Qué es lo que potenciaba el dinero? ¿Qué es lo que realmente había en nuestro corazón, no? Entonces, muchas veces nos pasa eso. No digo que a todos, capaz a algunos sí, a otros no. A los que no le pasó, buenísimo, pero a los que les ha pasado, que a veces decimos, en el nombre de Dios hacemos esto, y después Dios es el que es el menos honrado, el menos exaltado, el menos bendecido, justamente, ¿te das cuenta? Porque es como que ponemos el nombre de Dios o usamos el nombre de Dios como una excusa, pero es para nuestro beneficio, para nuestro bienestar o para lo que me gusta a mí, para complacerme a mí mismo. Entonces ahí caemos en el error. Por eso un poco el pastor nos enseñaba esta mañana para que lo entendiéramos y también, bueno, corrigiéramos seguramente esa parte de nuestra vida. Bueno, de paso los invitamos a escuchar La Hora Es, la repetición, porque allí lo van a escuchar mucho más ampliado, más detallado, ahí más explicado, por supuesto. Así que los invitamos a no perderse la repetición de La Hora Es. Así que, bueno, Cristian, espero que te haya quedado claro y, por supuesto, está muy bien que hayas dejado lo que has dejado. Y Dios va a retribuirte más de lo que has dejado por amor a Él. Así que en eso no tengas duda. Siempre Dios ahí tiene mucho más. Bueno, por acá, Mabel nos dejaba. Amén, decía Mabel. Un abrazo eterno. Nos dejaba por acá el saludo. Bueno, gracias, Mabel. Abrazo para ti. Bueno, tenemos más mensajes. Me voy al chat. A ver, ¿qué nos dicen ahí nuestros amigos que tenemos en YouTube? Bueno, a ver, por acá tengo a Eduardo Villamarín, dice, bendecida tarde, hermanos, dice Eduardo. Bueno, muchas gracias igualmente para ti. Silvia dice, por este lado, shalom familia, nos dejaba el saludo también Silvia, abrazo, muchos saludos, muchas manitos por allí, saludos y demás, así que gracias Silvia. Sandra dice, hola Vane, Sandra Ruiz dice, hola Vane, bendiciones, te escucho desde el trabajo sola, otra vez dice, epa, le tocó estar sola, bueno, dice, pero mi compañía de siempre, la 87.9, bueno, muchas gracias Sandra, qué bueno Sandra, qué bueno ahí. Te acompañamos. Bueno, nos pedía un tema de la JTA Yeshua y Hamashia, que excelente temazo. Que si lo quieres escuchar completo, Sandra, te lo dejo programado para cuando terminemos, si te parece. Porque como es largo, viste que tiene el relato, está buenísimo el tema, pero está bueno escucharlo todo completo. Entonces, como es largo, largo, por ahí se me va a complicar en la pausa, pero sí te lo dejo programado. Así que si cuando terminemos, ahí te quedas enganchada en la radio y lo vas a escuchar completito sin que nadie te lo interrumpa. Si no, te lo voy a tener que cortar, ese es el tema. Bueno, así que te lo vamos a dejar programado. Beatriz dice, Israel, dice, siempre se quejaba y por eso lo estuvo Dios 40 años en el desierto. Bueno, es que retrasaron la promesa, ellos se retrasaron, no fue Dios, ellos retrasaron ahí su bendición, su promesa, obviamente, por, bueno, muchas cosas, que nos pasa a nosotros también, por desobediencia también. Bueno, Silvia dice, por este lado, ahora hacemos equipo con la IA, dice, qué mal, dice, cuánto dolor le causamos. Bueno, es verdad, bueno, con cuántas cosas, señoras y señores, estamos haciendo equipo y en realidad tenemos que hacer equipo con Dios, así que eso creo que este tema nos lleva un poquito a reflexionar justamente de esto. Así que, bueno, ahí estamos con los mensajes, gracias a la gente que está súper conectada con nosotros aquí en la tarde. Bueno, muy cortito porque no tenemos tanto tiempo, pero no quiero dejarlo pasar porque justamente hoy es el día de Jerusalén. Así que ahí cambiando totalmente, nos vamos para Medio Oriente rápidamente para contarles muy cortito porque, como te decía, ya estamos en tiempo de irnos a la pausa. Bueno, a ver, ya lo habíamos mencionado creo que ayer, bueno, se lo habíamos comentado, justamente hoy es el día de Jerusalén, Yom Yerushalayim, creo que se dice, ¿no? Yom Yerushalayim, es una fiesta nacional israelí que se celebra, dice, celebran la reunificación y la toma del control judío sobre Jerusalén Este, incluyendo la ciudad vieja, les cuento un poquito de dato para tener en cuenta. Bueno, incluye la ciudad vieja y el Muro de los Lamentos. Esto se dio tras la Guerra de los Seis Días de 1967. Así que se celebra anualmente el 28 del Iyar del calendario hebreo y en el 2026 tuvo lugar, bueno, justamente hoy, 14 de mayo. Se conmemora con servicios estatales, ceremonias, la tradicional marcha de las banderas, que ahí lo vamos a ver a través de la ciudad vieja. Para los israelíes representa la liberación y la reunificación de su capital histórica, ¿sí? Así que bueno, es una fecha, dice, marcada también por tensiones, ya que los palestinos consideran este día como el inicio de la ocupación de Jerusalén Este. Así que bueno, el conflicto siempre está lamentablemente allí presente. Pero bueno, para tener más o menos en cuenta ahí algunos datitos históricos y para entrar en contexto de lo que hoy Israel está celebrando o conmemorando, que es el Día de Jerusalén. Así que bueno, se está viviendo la Marcha de las Banderas, como te decía. Es el aniversario número 59 de la reunificación de la capital. Ministros, diputados, rabinos, figuras públicas, decenas de miles de personas de todo el país participan allí de la celebración, que vamos a ver si lo podemos ver un poquito. Es largo, pero vamos a, aunque sea, a ver un poco. Mirá, sí se está dando la marcha de las banderas. A ver.
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0: Bueno, esto estaba pasando hace un ratito nada más allí en Israel. Bueno, a ver si tenemos más imágenes. Esto estuvo pasando hace un rato nada más, como las marchas, bueno, con cánticos. Ahí, a ver.

Bueno, ahí se estaba dando la marcha de las banderas que se estaba realizando hace instante nada más. O sí, pues hasta ahora en Israel obviamente están de noche, o sea que, a ver, y vemos un poco más de imágenes mientras tanto. Bueno, mucha gente congregada y reunida allí celebrando entonces el Día de Jerusalén. Bueno, feliz día a los, nuestros hermanos israelitas y bueno, oramos por ellos también. Que puedan conocer la verdad, que puedan conocer a Jesús y aceptarlo como su Mesías y su Salvador, ¿sí? Así que es lo que tenemos que orar. Y por el mundo entero para que también puedan conocer a Jesús. Jesús el Mesías que ya vino, ya estuvo entre nosotros y ahora volverá como Rey, ¿sí? A buscarnos y a levantar a su iglesia, aquel que, lo, que cree en él. Así que nada, simplemente esa debe ser nuestra oración por Israel y por el mundo, obviamente. Bueno, así se daba, ¿eh? Mira, esto pasaba en Israel, esto hace instante nada más, hace horas atrás. Muchos jóvenes veo, ¿eh? Mucha gente joven allí en lo que fue la marcha de las banderas. Bueno, ahí estamos. Un poquito hemos querido compartir, nada más, más largo, obviamente, porque se estuvieron dando allí este, distintas celebraciones seguramente por este día, ¿sí? Bueno, nos vamos a la pausa porque no se nos fue el tiempo. Así de rápido se nos va volando la tarde. Ya venimos.

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Las cosas materiales fallan. 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Pero Dios permanece. 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

Bueno, llegando ya al final de la tarde, con algunos minutitos que nos van quedando y disfrutando una tarde linda, ¿no? Con una temperatura que va en descenso, les cuento, ¿eh? Tenemos 13 grados, 7 décimas a esta hora de la tarde. Bueno, ya enseguida les vamos a contar el extendido que nos quedó pendiente ahí, cómo se viene el fin de semana, porque se viene con las noticias también, así que ahí con la información en un ratito ahí tendremos nuestro short de noticias para contarte algunos títulos que nos traerá sepanoticias.com, que hay de todo, ¿eh? En lo que es local, nacional, internacional, el deporte también, así que bueno, todo eso en ese combo, en pocos minutos te lo vamos a contar en un ratito nada más. Y en este pequeño momento también que nos va quedando también para ir cerrando, por lo menos en este día jueves, y recordarte que hoy tuvimos la hora es, recordarte que por supuesto tendremos la repetición, así que invitados todos para poder escuchar la repetición de la hora es, a través de la radio o a través del canal, por supuesto. Así que bueno, a no perdérselo, porque es muy interesante poder seguir aprendiendo de lo que es la idolatría moderna. Esta historia que leíamos ahí, que no la terminamos porque es muy larga, sin, la verdad que está bueno para seguir leyendo y lo que las consecuencias que le trae pues después a Israel, por supuesto, de haber de haber adorado, de haber preferido tener otro Dios y no al propio Dios al que ya habían visto obrar, al que habían visto actuar. No sé, ¿qué más querés? ¿Qué más? Yo me imagino un Dios, ¿qué más quieren? Bueno, igual Dios, viste, que se enoja y Dios se dice, los voy a desterrar, los voy a... Bueno, nada, y Moisés interviene, por eso digo, léanlo completo, si no, mañana seguramente podemos llegar a continuar ahí con la historia. Pero mirás vos cómo... Nos pasa a todos esto de que después de que hemos visto a Dios obrar, de que hemos visto tal vez milagros en nuestras vidas, porque ¿quién no ha visto un milagro en su vida? Todos tenemos algo para contar. A todos Dios nos ha rescatado de algún lugar. Dios a cada uno de nosotros nos ha sacado de algo o nos ha librado de algo. O sea que todos tenemos algo para contar. No hay nadie en esta vida que pueda decir, no, yo... No sé, a mí nunca me pasó, no, Dios siempre. Lo que pasa es que a veces al hombre o al ser humano, perdón, les cuesta reconocer, en todo caso, que ese sería otro tema, reconocer que es Dios, reconocer que esto me libró Dios, no me cuidó Dios. Ahí sí, esa parte, viste, no sé, el orgullo, la soberbia, no sé qué nos llevará a no reconocer. La verdad que a veces uno se pregunta qué cosas nos llevan a pensar de esa manera, ¿no? Pero bueno, creo que cada uno va a repensar y a ver justamente qué cosas pueden que me estén justamente haciendo que no reconozca que Él es Dios, que Él es mi Dios, que Él es el Eterno a quien yo debo seguir y servir, como es su palabra. Justamente no harás a otros dioses. La Biblia es muy clara y si buscamos pasajes, hay muchos pasajes que hablan y que Dios todo el tiempo le decía a Israel, que por ende nos lo dice a nosotros, no es que hay solamente para ellos, no, para nosotros también, porque si somos injertados y adoptados, también aceptamos las leyes que son para ellos, también para nosotros, porque si no sería muy fácil, no, esas leyes son para ellos, para nosotros son otras, no, eso no ha cambiado, la palabra de Dios es para ellos y para nosotros, Jesús es de ellos y es de nosotros, así que no andemos peleando, no, ya es mío, ellos lo rechazaron, como dice un corito, ahora Jesús es mío, no, Jesús es de todo. Pero es de aquel que lo acepte en realidad, de aquel que lo reconozca, de aquel que diga, sí, Él es mi Salvador. Entonces las leyes también son para nosotros, así que no nos hagamos los otros, no miremos para otro lado, tal vez no seamos judíos de sangre, tal vez no seamos genéticamente judíos, pero, como decía el pastor, lo explicaba el martes justamente, ¿qué nos hace judío? Bueno, el obedecer, practicar la palabra. Porque capaz hay otro judío que sí es de sangre, pero si no obedece y no practica, de nada sirve. Bueno, lo mismo a nosotros. Por más que hagamos lo que hagamos, si no hacemos la palabra, de nada sirve lo decir ser cristiano o voy a la iglesia. No, eso no nos salva. Sí el ser un hijo obediente, sí el ser un hijo que practica y obedece la palabra, aunque nos cueste, porque nos va a costar a todo. Repito, no es algo que, ay, es re fácil obedecer la Biblia. Es re fácil amar al que no te ama. No es re fácil. Pero tampoco es difícil, tampoco es imposible. Y eso es lo bueno. Pero bueno, para no irnos del tema, sino hablando de lo que es la idolatría moderna, esto, la importancia de reconocer quién es nuestro Dios y quién es el que nos ha salvado, que no nos pase como le pasó a Israel, que bueno, justamente ellos le atribuían al becerro que los había sacado de Egipto.
puedes creer vos, el becerro que había sido creado ahí en ese momento. Entonces, bueno, nada, es muy loco, eso nos pasa todo el tiempo, muchas veces con muchas cosas en nuestra vida que cada uno tendrá que ir analizando. Nosotros mencionamos por ahí las más conocidas, pero pueden haber cosas que a veces uno ni se imagina, que esto lo transformamos en un Dios, que esto lo hicimos, no sé, o le dimos el primer lugar, o le dimos la mayor importancia, porque acá lo que estamos diciendo... No es que las cosas, y esto por eso lo aclaramos todo el tiempo, porque no es que estamos diciendo que las cosas son malas, sino que cuando le hemos dado demasiado lugar o demasiado tiempo o demasiado amor, ¿sí?, o demasiada atención a algo, lo estamos como endiosando, ¿sí? Nos ha pasado hasta con las mascotas, por eso no, capaz a algunos no les guste que toque ese tema, pero a mí me gustan las mascotas, yo la verdad que también soy mascotera. Pero no soy tampoco de tener 20 perros, no, tampoco tanto. Tampoco la pavada, como dicen los chicos, tampoco tanto. Pero me gustan de lejitos. Los veo de lejitos y qué hermoso, qué bonito. Pero ahí a tener muchos, no, ya tanto no. Pero digo, ya otra cosa es cuando endiosas a un perro, cuando ya, ya cuando lo pones en el lugar. Y encima, por encima tal vez hasta de tu propio hijo o hija. A veces cuidamos más al perro que al niño, al hijo que tenemos. Otros que tal vez no tienen hijo, pero lo tienen como un hijo. No es un hijo, es un perro, ¿sí? Es un perro. Y yo sé que se me van a ofender los que tienen perro, pero es para que... Y esto porque lo digo porque yo también tengo gente conocida, muy cercana a mí, que yo a veces me... Es un perro, le digo, no es un hijo. Ay, lo llevas más a la... Bueno, a mi mamá le digo muchas veces, lo llevas más a la peluquería que a mí, le digo. Bueno, obviamente no me va a llevar a la peluquería, pero cuando era chica digo, pues, claro, a él sí, a mí no me llevabas a la peluquería. Claro, imagínate, ¿eh? Lo cuida, yo veo que lo cuida más que nada. Bueno, y así pasa, ¿eh? Pero bueno, guarda, porque pues, de verdad que aún esas cosas que parecen hasta inocentes o parecen cosas que, bueno, no, de verdad no son malas a simple vista. Pero bueno, son esas cosas que vamos instalando en nuestra vida, son esas cosas que va trayendo, y bueno, esos, como decíamos ayer, que esos cachivaches al corazón. Entonces hay que sacarlo del corazón, hay que eliminarlos, porque obviamente un corazón con cachivaches no es un corazón totalmente limpio o puro delante de Dios. Creo que lo que Dios busca es justamente un corazón rendido a Él, no un corazón dividido, ¿sí? La Biblia dice, no servirás a dos señores, o amarás a uno o aborrecerás al otro. No podemos servir a dos señores, la Biblia es muy clara con eso. Entonces, en un corazón no puede haber una división en cuanto a lo que a quién servimos y a quién adoramos y en quién creemos. Necesitamos justamente definirnos, y yo espero que nos definamos por Dios, por el Eterno, porque los otros dioses, como ya hemos aprendido en la semana y lo hemos aprendido también en la hora llamada, tienen boca pero no hablan, oídos pero no te escuchan, manos pero no palpan, o sea, no, como diciendo, pueden tener una forma pero no son, no tienen vida, no tienen poder para darte lo que vos necesitas, ¿sí? Justamente, así que por eso es que necesitamos volvernos a Dios y que nuestro corazón realmente esté Él, que solamente nuestro corazón se puede inclinar por el único Dios que tenemos, y todas las demás cosas, saber que ocupan un lugar en nuestra vida, pero en segundo, en tercero, poder hacer ese orden de prioridades, como quien diría. Vamos a leer, para ya ir cerrando, en primera de Juan, mira, este texto es muy... Lo leí y digo, qué interesante, ¿no? Nunca lo había leído, o no le había prestado atención, si en algún momento lo leí. Primera de Juan 5, 20 y 21, y mira lo que dice, lo vamos a poner ahí en pantalla. A ver, ahí lo tenemos en pantalla. Dice, pero sabemos... que el Hijo de Dios ha venido y nos ha dado entendimiento. Remarquen esa palabra. Subrayenla virtualmente. Nos ha dado entendimiento para conocer al que es verdadero, señores. Para conocer al que es verdadero. ¿Quién es? ¿Quién es el verdadero? Él es el verdadero. No hay otro verdadero, ¿sí? No hay otro como Él. Lo voy a seguir repitiendo porque de verdad no hay otro como Él. Él es el verdadero. Entonces, entendimiento nos ha dado Dios, ¿sí? Para entender, o para conocer, mejor dicho, al que es verdadero, como dice acá en esta versión de la palabra. Bueno, dice, y estamos en el verdadero. O sea, no solamente conocemos, sino que estamos en Él. ¿Viste? Que permanecemos y vivimos en Él. Estamos en el verdadero, en su Hijo Jesucristo.
este es el verdadero Dios y la vida eterna, dice acá la Biblia, ¿sí? La verdad que es bastante, hace mucha alusión al verdadero, ¿viste? Se han dado cuenta que menciona muchas veces la palabra verdadero, el único, el verdadero. Los otros son truchos, señores, los otros dioses son ajenos. ¿Y por qué les digo que remarcáramos esa palabra? Porque en el 21... Ahí, justamente, en el que sigue, es muy cortito el texto, pero ¿qué dice? Bueno, hijitos, dice, guardaos de los ídolos. Amén. Así de cortita. O sea, porque viene de dónde. Viene de decir, hijos, guárdense de los ídolos. O sea, viene hablando del verdadero. Este es el verdadero, este es el en quien tenemos que creer, en quien tenemos que conocer, como dice ahí, conocerle, saber de que no hay otro como él, que los demás son inventados o hechos por manos de hombre, porque el verdadero es Dios, el único eterno, no creado por nadie, porque él es Dios. Y si alguien pregunta, ¿quién lo creó? Bueno, ya, respuesta para eso no tenemos. No sé, ¿quién lo creó? Él se creó, él es Dios. No hay esa respuesta para esas preguntas. Por lo menos nosotros no la tenemos. Solo creemos que él es Dios, el único y el eterno. Entonces, por eso les decía, remarquemos las palabras verdadero cuando leíamos el anterior versículo, porque en el 21 termina diciéndole allí Juan en esta carta, guárdense de los ídolos. O sea, hablando y acentuando que él es el verdadero. Sabemos que el Hijo de Dios ha venido, que no nos ha dado entendimiento. Entonces eso, acentuemos que, porque la persona que de verdad, sigue tras los pasos de otros dioses o endiosa algo o pone algo en su corazón, está siendo también de alguna manera ciego. Sí, nos estamos ensegueciendo, estamos de alguna manera desechando el conocimiento o ensegueciéndonos, perdiendo el entendimiento, porque es más, díganme si no es así, no es hasta ilógico. A veces a uno... Es muy loco, porque a veces, mirá lo que nos pasa muchas veces los cristianos, nos da vergüenza orar por los alimentos en una casa de comida, ¿no? Te invitan, vas con los amigos, vas con tus compañeros del colegio, del trabajo, te estás comiendo una rica hamburguesa triple ahí, doble queso, lo que sea, y llega el momento de la comida, y sabes que hay que dar gracias, y sabes que hay que orar por ese alimento, porque hay que orar donde sea que nos encontremos, hay que orar por ese alimento que vamos a consumir. ¿Y qué pasa? Empezamos a mirar para todos lados, y no, vemos los compañeros, no, y ninguno es cristiano, ninguno nada. Bueno, rapidito, así como despacito, o a veces capaz ni oramos, bueno, el Señor me conoce, el Señor sabe. Bueno, esa del Señor sabe, mala excusa entonces. Ya lo dijimos, eso nada del Señor sabe. Sí, el Señor sabe, pero bueno, también que lo sepan tus compañeros, que lo sepan tus amigos, que sepan que sos cristiano, que sos un hijo de Dios. ¿Por qué te da vergüenza? ¿Por qué nos da vergüenza? Cuando después vemos

por mensajito. Y vemos a otras personas que van al santuario y están horas y horas, no sé, vos decís rezando, hablando, no sé, pues, ¿con quién están hablando? Si le están hablando a una estatua. Pero mirá vos qué loco, ellos que lo hacen en la ignorancia, tal vez con no tienen tal vez el conocimiento, la luz de la palabra, porque no tienen la luz de la palabra, lo hacen con esa libertad y con esa convicción. ¿Cuántos más ustedes, señoras y señores, nosotros, cuánto más nosotros que tenemos la palabra de Dios, tenemos la luz de su palabra, tenemos la enseñanza de su palabra, todo el tiempo tenemos enseñanza aquí en la JTA, cuánto más teniendo el conocimiento, como dice, y nos han dado el entendimiento también? O sea que no somos ningunos bobos, no somos tontos, tenemos el conocimiento y el entendimiento para conocer que Él es el verdadero. ¿Por qué tenemos vergüenza entonces de demostrar que Él es nuestro Dios? Que Él es realmente el verdadero que habita en nuestras vidas. ¿Se dan cuenta? Es muy loco. Por eso digo, hay gente que tal vez no tiene ni vergüenza en colgarse un crucifijo en el pecho y nada. O colgarse cuestiones así que en las cuales creen, por supuesto. Y no tienen respuesta porque son cosas vanas, cosas que son ficticias. Y nosotros que sí tenemos al verdadero, que sí da el que da vidas, que sí es el que nos bendice, nos da vergüenza mostrarlo. O tampoco digo que tenés que andarlo diciendo ahí a los cuatro vientos, porque no, tranquilo, perfil bajo y tranquilo, como Jesús, así era, tranquilo, pacífico. Cuando había que hablar, hablaba, y cuando no, bueno, hay que callarse. Pero cuando hay que mostrarlo, hay que mostrarlo. ¿Por qué vamos a ocultarlo? ¿Por qué si tenemos y conocemos al verdadero? Bueno, para que el mundo también conozca. Y porque por nuestros hechos, van a conocer que Dios vive en nuestras vidas, ¿sí? Así que, nada, simplemente eso. Empecemos a saber de que tenemos al verdadero en nuestras vidas. Y si tenemos al mentiroso, o si tenemos esos ídolos en nuestros corazones, que obviamente no es el verdadero porque no es Dios, bueno, empecemos a desecharlo, ¿sí? Porque ya, como dice la Biblia, nos han dado el entendimiento. Y si tenemos entendimiento, sabemos qué es lo que estamos haciendo. Entendemos lo que estamos haciendo. Los que no entienden son los que no tienen a Dios. Los que no tienen, lamentablemente, no tienen la luz de la palabra. Así que, menos mal que Dios sí nos ayude. Nos tenemos la luz de su palabra, la que nos corrige, la que nos enseña, la que tenemos que, a la cual aferrarnos día a día para justamente esto, entender que hay cosas que están ocupando ese lugar que no les corresponde, que es el lugar que Dios sí debe ocupar. El verdadero, como dice acá Juan. Y bueno, cerrando ahí en el 21, bueno, huí de los ídolos, como dice. Ah, no, guardado, dice, guardado de los ídolos, dice. Guárdense, guardémonos. No. Esos ídolos no tienen que estar. Vamos con el verdadero. Nosotros nos vamos, pero la pausa. Pausa cortita, porque ya no nos queda mucho tiempo. Así que ya venimos.

Apartamos un breve momento para orar por la paz en Israel. El Señor te bendiga y te guarde. El Señor haga resplandecer su rostro sobre ti y te extienda su amor. El Señor mueva su rostro hacia ti y te conceda la paz. Números 6:23-26.

0: Pedid por la paz de Jerusalén. Sean prosperados los que te aman. Sea la paz dentro de tus muros y el descanso dentro de tus palacios. Por amor de mis hermanos y mis compañeros, diré yo, la paz sea contigo. Salmos 122, versículos 6, 8. ¿Cómo estamos usando los talentos y dones que Dios nos ha dado? ¿Construimos o destruimos? ¿Unimos o dividimos? Dios te dio capacidades únicas. La pregunta es, ¿cómo las estás usando?
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0: nosotros jactamos, nos jactamos de la viveza criolla. Para mí la viveza criolla es parte del problema de este país.
1: ¿Es parte de la, del problema de este país la viveza criolla? Yo pensé que era un, yo pensé que me tenía que golpear el pecho, porque al ser vivo y al ser, al tener esa viveza criolla, sobrevivo si me voy a vivir a Estados Unidos, sobrevivo en Francia.
2: En Argentina existe una frase muy conocida.
3: La viveza criolla.
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natural, un gran evento se prepara. 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Venid, llenad vuestras lámparas con aceite fresco. Gemid en las calles, no estéis silenciosos, porque la venida del gran rey está cerca. Levantaos, brillad, porque la luz ha venido y la gloria del Señor se levanta sobre vosotros. Esperad por el Señor.

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0: Bueno, nuevo fin de semana en la JTA, damas y caballeros. Estamos arrancando, bueno, falta, estamos a día viernes. Y... para muchos debe ser esto, para un poco. Falta todo el viernes todavía, pero bueno, es así. Nosotros lo vivimos y comenzamos a disfrutarlo de esta forma ya prácticamente a partir de este momento. Casi ni paramos, porque la verdad que venimos de lunes a lunes prácticamente y es una bendición para nosotros, de verdad, ¿eh?
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0: Bueno, bienvenidos a todos a una nueva transmisión a partir de este momento. Señoras y señores, comenzamos a disfrutar, a vivir la transmisión de la JTA como lo hacemos cada mañana. Si bien nosotros en vivo, la radio siempre está, es la que predica las 24 horas del día. Al igual también que el canal de televisión, que está también las 24 horas del día. Y es una bendición, bueno, contar con los medios que están continuamente comunicando, ¿no? Y es aquí donde se aprovecha. Y bueno, nada, todo aquello que Dios le permitió al ser humano desarrollar, como la tecnología, la automatización, la inteligencia artificial y demás, que hace que bueno, ustedes, sea la hora que sea, en el lugar donde quiera que estén, en cualquier parte del planeta, puedan también encontrarse con toda la programación, la música, bueno, con todo lo que tiene la JTA para cada uno de vosotros, a esta hora de la mañana, en la noche, en la tarde, al mediodía, todo el tiempo. Cuando el ser humano descansa, bueno, disfruta también de aquello y aprovecha, evidentemente, y se beneficia de aquello que Dios le ha permitido desarrollar al ser humano. Otros lo aprovecharán para otra cosa, para publicidad, para promocionar, financiar, promocionar en este caso, ¿no? Un montón de cuestiones que no tienen nada que ver, que no le suma nada al ser humano. En este caso, gracias a Dios, es como un cuchillo, ¿no? Depende en mano de quien caiga. Un cuchillo en la mano de un asesino, un asaltante, ¿qué es lo que hace? Lamentablemente es el mal. Ahora, cuando un cuchillo está en las manos de mamá, para aquellos que, por ejemplo, han entrado a la cocina y han visto, mamá, y te mira así con el cuchillo en la mano, ¿qué? ¿Pero qué está haciendo? Está haciendo algo rico, está haciendo algo lindo. Para todos aquellos que tuvieron a su mamá que sabía afilar cuchillo con cuchillo, era todo un tema verla, de verdad. Pero sabías que jamás te haría daño, es una bendición, ¿no? Porque sabías que cortaba la verdura como nadie, qué sé yo, eso de agarrar. Recuerdo, mi mamá podía estar conversando, hablándote, picando la verdura, lo que sea, mirándote. Es una locura, cuidado, mamá, te vas a cortar. Ay, la experiencia, ese todo aquello que, de verdad, podía, vos le preguntabas algo, yo creo que a muchas mamás les debe pasar lo mismo, porque es la, como se dice comúnmente, la cancha que tienen, ¿no? La destreza que tienen de ser amas de casa y demás. Te hablaba, bueno, ¿qué pasó? ¿Qué necesitas? Tras, tras. O en la mano, ¿viste? Esas personas que pican la verdura en la mano, que ni siquiera pues necesitan una tabla. Es tremendo, ¿eh? Para, no sé si a alguno les ha tocado ver eso. Las señoras mamás y demás que pican la verdura en la mano, o sea, agarran y te miran. Bueno, sí, lo que vas a hacer es tremendo. Bueno, ¿te das cuenta la diferencia de que depende en qué manos caiga? Ahora, si te encontrás a alguna persona en la calle con un cuchillo en la mano y te mira, claro, evidentemente sabés que está a punto de hacer algo medio raro, ¿no? Bueno, esa es la gran diferencia. Y con la tecnología pasa lo mismo. La verdad que la tecnología en manos de gente equivocada, gente que tiene cosas raras en el corazón, evidentemente, bueno, no te mete miedo, pero evidentemente es como para tener cuidado. En cambio, ponerle también en las manos de un carnicero. Un carnicero que vos le decís, cortame unos bifes, por favor. Y vos le podés decir, y la verdad que a veces no sabes cómo hacen. Generalmente te pasa que los cortan un poco gruesitos. Y vos le decís, ¿me los podés cortar un poco más fino, por favor? Y no sé cómo, bueno, es la destreza. Justamente, los mandamos un abrazo grande a los carniceros, y tantos carniceros dando vuelta. Y amigos también, así que le mandamos un abrazo grande para todos. O sea, que la herramienta, o lo que en este caso hablamos del cuchillo, dependiendo en manos de quién caiga, es lo que va a hacer. En este caso, sepamos aprovechar todo aquello que Dios nos da, todo lo que Dios nos da. Y la JTA, bien que lo hace, hora tras hora, minuto tras minuto, día tras día. Y la verdad que se disfruta. Bueno, empezando ya prácticamente a vivir lo que es el fin de semana, creo que es algo que también ustedes lo disfrutan y lo ven, evidentemente. no es lo más importante, lo importante es lo que vos hacés con el corazón que vos venís, y lo importante que es preparar tu vida, tu corazón, para poder no solamente recibir la enseñanza y la palabra de Dios, sino evidentemente la adoración, la alabanza también. Pero claro, bueno, evidentemente eso ya depende de cada uno. Pero acá seguramente en la JTA se van a encontrar con tecnología, se van a encontrar con vanguardia, con un montón de cosas, aprovechando todo, pero todo aquello que bueno, que Dios le ha permitido al ser humano desarrollar, y se aprovecha para darle gloria a Dios. Tenemos sistema de sonido, sistema de iluminación, sistema de todo, ¿no? En otros lugares lo usarán para iluminar, no sé, bandas de rock and roll, se me ocurre, qué sé yo, para amplificar personas que dicen cualquier cosa. Acá es para alabar el nombre de nuestro Creador. Deja de ser simplemente un instrumento, deja de ser simplemente un parlante, deja de ser simplemente un sistema, de un equipo de iluminación, para transformarse en un utensilio de la casa del Señor. Cambia la cosa, es totalmente diferente. ¿Y cómo puede cambiar, La verdad que es impresionante. ¿Cómo puede ser un objeto simplemente, un aparato para cualquiera? Pero en la casa del Señor, cuando ha sido consagrado, evidentemente ya es totalmente diferente, es totalmente distinto. Y es una bendición, ¿eh? Así que este fin de semana seguramente vamos a aprovechar de todo aquello que Dios quiere darnos, Dios quiere brindarnos seguramente en esto que será seguramente un gran fin de semana que se aproxima aquí en nuestra provincia. Como siempre, la cita es impostergable y desde ya comenzamos a incentivarte, es simplemente recordarte, refrescarte, no te olvides. Somos como ese pajarito por la mañana que silba, que canta y demás, y que te dice al oído: acordate que llegó el fin de semana, estamos a día viernes, tenés que llevar a tus pibes a la iglesia, tenés que acompañarlos, acordate del sábado, bueno, el domingo y todo lo demás. Así que va a ser seguramente un gran fin de semana, otra vez donde seguramente Dios nos hablará de la forma que nos habla. Es verdad, es como que estamos todos así, no logramos levantarnos todavía de lo que fue este fin de semana. No, es Dios, y la verdad que es un acto de misericordia. Cuando, por ejemplo, yendo un poco a lo que pasa cotidianamente en las casas, es verdad que cuando tu papá o tu mamá te daban, porque la verdad pasa también ahora, en el momento no te gustaba, te dolía, te daba como asca, pero después viste que pasó un tiempo y decías: gracias mamá, gracias papá, porque si no me hubieras disciplinado, si no me hubieras dicho las cosas como tienen que ser, hoy sería un desastre. Y es tal cual, la palabra es lo mismo. En el momento quizás te incomoda, te duele, te decís: che, pero no puede ser. Y bueno, pero después, qué bendición, porque sabés que es un acto de misericordia. Hoy, seguramente las personas que nos escuchan ahora, eso te vas dando cuenta más o menos a la edad de... Bueno, a cada uno seguramente le ha pasado en diferentes edades, ¿no? Pero tipo 23, 24, 25 años te vas dando cuenta, algunos quizás más temprano, evidentemente, que esos retos, esos reproches, esos hasta, bueno, momentos de no es castigo, es amor, evidentemente, cuando quizás te fajaban, esa es la verdad, y demás en tu casa, lo venís a entender después. Y mucho más todavía cuando te convertís en papá o en mamá, lo entendés mucho más todavía, que todos lo hacían por amor. Esa disciplina, cuando te... El clásico ademán que todavía persiste, creo, cuando tu mamá te miraba y te decía: ya vas a ver, ¿eh? Bueno, lo venís a entender después. La palabra de Dios es mucho más que eso, por supuesto, ¿no? Que hace que después de que te sientas como así y demás, afectado, trompeado, por decirlo así, ¿no? Y va mucho más allá. Estamos tratando de ser un poco diplomático, pero la Biblia dice que es la espada de doble filo que penetra hasta llegar al tuétano. Así que, bueno, mirá, más que eso, más descripción que esa. Pero qué bueno saber que es para darte vida, que es para levantarte, para ayudarte, para corregirte. A nadie le gusta que lo corrijan, la palabra de Dios lo hace. Para enseñarte, para levantarte, para redarguirte, para exhortarte. A nadie le gusta que lo exhorten, que lo redarguyan. Tremendo, la verdad que... Pero esa es la palabra de Dios. Pero luego te da vida, y eso es lo más bueno. Y eso te abre los ojos, te ayuda a entender, te ayuda a ver. Aunque a veces seguimos siendo un poco cabezones, pero qué bueno saber y contar con ese Dios amoroso, con ese Padre celestial que nos ama y por eso nos habla. Así que a prepararse para un fin de semana que seguramente vendrá así también, con más enseñanza seguramente, y también ese momento de poder adorar el nombre de nuestro eterno Dios. ¡Basta! Bienvenidos a todos. Comenzamos, ¿les parece? Tenemos información, tenemos... el momento este de las noticias, ¿no? Si ya sabemos lo que está pasando... Bueno, hay que hacerlo, vamos, hay que hacerlo. Es información, es noticia, lo que está pasando seguramente y lo que va a pasar a medida que vaya pasando este fin de semana, llegando este fin de semana, es información, es noticia recopilada de todo lo que ha sucedido en la semana. Bueno, arrancamos, ¿les parece? Mientras ustedes sigan haciendo lo que están haciendo, trabajando, desayunando, lo que hagan, nosotros desde acá les comentamos. Arrancamos con, como siempre, ya es información, es un dato de información, más que simplemente es un servicio también, pero bueno, ya deja de ser el dato simpático para que se preparen, en este caso, cuando se habla del pronóstico y demás. Bueno, se viene una jornada fría para el día de mañana, pero antes, el día de hoy llegará a los 20 grados, va a ser una jornada, agradable y más. A prepararse porque el día de mañana es el tema que va a llegar con... un descenso de temperatura que se va a sentir, evidentemente, en los próximos las próximas horas. Bueno, se viene la nieve finalmente a Gran Mendoza, se va a enfriar todo, en algunas zonas, no en todos lados, las zonas donde podría llegar a caer hasta copos de nieve mañana, así que mirá si no es un dato. Bueno, el ingreso de un frente frío y las bajas temperaturas alimentan las chances de nevadas en distintos puntos de la provincia. Hay expectativa en la cordillera y también en el sector del llano. Así que mañana a prepararse porque va a ser un día helado, frío, hermoso, lindo, para abrigarse y venir a la JTA. Bueno, las condiciones estarán marcadas por el ingreso del aire frío y también la presencia de estabilidad en alta montaña. Inestabilidad, perdón. Donde ya se había advertido sobre nevadas persistentes en la zona cordillerana y acumulaciones importantes de nieve en sectores elevados. Así que mirá si no es todo un dato. Entre las zonas con mayor probabilidad de registrar nieve aparecen Uspallata, Potrerillos, acá muy cerca, alta montaña, evidentemente, y sectores de Malargüe, donde incluso ya se han producido nevadas anticipadas durante las últimas semanas. Además, no se descarta la caída de agua, nieve o nivel débil en áreas del Gran Mendoza. Si el frente frío logra intensificarse, es lo que dicen desde contingencias climáticas, durante la madrugada, todo depende de lo que pase a la madrugada del día de mañana sería, y las primeras horas del sábado, podría hacer que, bueno, caiga agua, nieve en algunos sectores también del llano, o sea, del Gran Mendoza. Así que, nada, bueno, para tenerlo en cuenta nada más, hay que abrigarse y bueno, estar preparados, por supuesto, para lo que seguramente vendrán en las próximas horas. Esto ha llevado a que haya una alerta en alta montaña. Todo parece indicar que van a cerrar el Paso Cristo Redentor. Desde Coordinación Argentina indicaron que van a continuar monitoreando la evolución climática y brindarán actualizaciones oficiales sobre el estado del corredor. Así que esto para tenerlo en cuenta para el día de hoy, día viernes 15 de mayo, ya 15 de mayo, mitad de mes. Cierran el Paso Cristo Internacional y Cristo Redentor. Autoridades de alta montaña informaron que ambas coordinaciones del corredor internacional se reunieron para evaluar las condiciones de transitabilidad y garantizar también la seguridad de los usuarios. Según el reporte oficial, se esperan nevadas desde las 9 de la mañana, o sea, el día de hoy, hasta mañana a las 18 horas, situación meteorológica que podría generar un posible cierre preventivo del paso. Así que, ojo al piojo, no son las condiciones para viajar en este caso, pero en el caso que lo tengas que hacer por diferentes cuestiones, atentos, a estar atentos a, en este caso, a las redes sociales del Servicio Meteorológico, de Contingencias Climáticas, del Paso Cristo Redentor, que se lo pueden encontrar en X, y otras redes sociales también, para estar atento y seguir de cerca cualquier cosa nosotros te contamos si cierran finalmente el paso. Por ahora simplemente sería una situación de prevención, pero todavía no lo han confirmado. Bueno, seguimos. Seguimos con más información. A ver, se dio a conocer el dato de la inflación del mes de abril y bueno, la verdad que son datos que son alentadores o son positivos en este caso porque se habla... de una inflación que dentro de todo se va moderando y la verdad que es todo un dato y es realmente muy importante para nuestro país proyectan un sendero a la baja, pero sin romper la barrera del 2%, que es un montón, de verdad, ¿eh? Después de vivir lo que pasó en el 2023 y demás, con esa corrida inflacionaria y demás que vivió nuestro país, que hacía que de repente ibas en la mañana, el kilo de azúcar lo tenías a 1000, después 1500, 1800, hasta 2000 y algo llegó el kilo de azúcar. Que se haya estabilizado todo es una bendición, de verdad, para todos. Más allá de las cuestiones que seguramente se están trabajando y demás, pero realmente es un gran dato. Más allá de la, en este caso, de esto que obsesiona al gobierno, la verdad que está bien, con respecto al tema de la baja de la inflación. Es cierto que hay ciertos, esto ha hecho que ciertos sectores también crujan, por decirlo así. Pero bueno, el argentino lo está asumiendo y bueno, creo que ese es el camino que hay que seguir, ¿no? Porque creo que bajar la inflación está bueno porque permite previsibilidad, bueno, y diferentes cuestiones que la verdad que le hacen bien también a nuestra nación, más allá de todo lo demás, que evidentemente se tienen que seguir trabajando. Las proyecciones privadas anticipan que mayo podría mostrar una nueva reducción, aunque todavía resulta difícil perforar el piso del 2%. La inflación de abril marcó la primera baja mensual en 10 meses y consolidó las expectativas del mercado sobre la desaceleración gradual de los precios. El índice se ubicó en el 2,6%, en línea con las previsiones de la mayoría de las consultoras privadas, aunque algunos analistas esperaban un descenso aún mayor. Entre los factores más destacados apareció la fuerte moderación del rubro alimentos, que es donde se ha notado un poco más, donde se ha acelerado un poco más el precio de los alimentos, y también de bebidas, que registró una suba de apenas un 1,5%, mientras que la inflación núcleo avanzó un 2,3%, el menor nivel desde octubre. Bueno, evidentemente todo esto tiene un análisis más técnico y demás, pero el dato es ese con respecto al tema de la inflación que se dio a conocer el día de ayer, ¿eh? Bueno, a ver, por otro lado, el gobierno provincial giró más de 2.600... millones de pesos al fideicomiso que fomenta el desarrollo de conectividad en la provincia. La medida fue oficializada a través del decreto 881 publicado el día de hoy en el boletín oficial de aquí de la provincia de Mendoza, donde, bueno, en este caso, según detalla la norma, los fondos serán destinados a cubrir gastos de la manda fiduciaria correspondiente a enero, febrero, marzo y abril de este año. El pedido fue realizado por Mendoza Fiduciaria, justamente entidad que administra el fideicomiso creado en el marco del programa para la transformación digital de Mendoza. Bueno, renovar todo, digitalizar todo, ir en camino de la inteligencia artificial y demás, que ya no sé si será el caso, ¿no? Ahora, sí, bueno, el tema de cuando se habla de este fondo, evidentemente habla acerca de esto que apunta el gobierno, apuntan todos los estados en realidad, en tratar de modernizar todo, bueno, todas las cuestiones que tienen que ver con trámites y demás, y evidentemente todo esto es un gasto, ¿no? Así que, bueno, se giró esta cantidad de dinero entonces pensando en esta área. Bueno, por otra parte, el gobierno busca agilizar por ley desalojos de casas del IPB usadas para alquiler o abandonadas. El proyecto elimina la homologación judicial previa y permitirá desalojos más rápidos para reasignar casas del IPB a familias que cumplan con los requisitos. El gobierno envió a la legislatura un proyecto de ley para modificar los mecanismos de recuperación de viviendas sociales adjudicadas por el Instituto Provincial de la Vivienda. La iniciativa busca reforzar la función social de esta propiedad, asegurar que las casas construidas con fondos públicos cumplan su objetivo y dar respuesta a la necesidad habitacional de sectores vulnerables. En los fundamentos, el IPB advierte que se detectó que una serie de irregularidades que comprometen, en este caso, la sostenibilidad del sistema. Entre las principales aparecen la mora persistente en el pago de cuotas, el abandono de los inmuebles, el falseamiento de datos para acceder justamente al beneficio. En lo que va del año, el organismo abrió 413 expedientes de desadjudicaciones. Perdón, complicada la palabra. El 90% corresponde a falta de pago, el 7% también, hay un 3% restante a una combinación de ambas situaciones. Así que este proyecto para acelerar las desadjudicaciones de viviendas, el proyecto propone modificar el Código Procesal Civil, Comercial y Tributario de Mendoza para dotar también al IPB de herramientas jurídicas más ágiles. El objetivo es que, bueno, una vez declarada este procedimiento, la recuperación del inmueble sea rápida para reasignarlo a las familias que cumplan con las condiciones, según señalaban. Bueno, a ver, para seguir avanzando en esta mañana, bueno, hablamos de capacitación y evaluación, la cual apuntan a que será más exigente. En este caso buscan disminuir las muertes de motociclistas en Mendoza. Creo que esto está apuntado justamente a esto, a hacer más previsibles a la hora del manejo de un, en este caso, de un vehículo de esta característica, ¿no? Están buscando esto justamente en capacitar. O sea que esto de verdad que es cierto. De verdad que el simplemente saber arrancar y conducir no es que sepas manejar, no es que sepamos manejar. La verdad que es realmente llamativo cómo hoy se conduce en Mendoza, lo digo por todos: moto, bicicleta, auto y demás. Saber manejar no es simplemente arrancar el vehículo, sea moto o auto o lo que sea, y simplemente desplazarte por un camino, sea carril o lo que sea. Hay otra cosa. Y esto creo que es importante tenerlo muy en cuenta, porque esto está causando realmente muchas muertes. La medida surge en medio de una fuerte suba de víctimas fatales por accidente de tránsito. Y en este caso, ¿dónde? En este caso el que conduce motos es el más afectado. El aumento de muertes de motociclistas encendió las alarmas aquí en Mendoza y aceleró también el interés de la provincia por adoptar el nuevo esquema nacional de formación y evaluación para conductores de motos, que lanzó en este caso la Agencia Nacional de Seguridad Vial aquí en la provincia de Mendoza. Esta iniciativa, que comenzará a implementarse en la provincia de Tucumán también, luego buscará extenderse al resto del país. Apuntan a profesionalizar la capacitación de instructores y endurecer también los exámenes para obtener la licencia de conducir de motos. En Mendoza ya confirmaron que van a buscar incorporarlo. Según los datos oficiales, atento con esto, del Observatorio de Seguridad Vial, durante el 2024 se registraron 181 víctimas fatales en siniestros viales en Mendoza. 70 de ellas eran motociclistas. En el 2025 la cifra subió a 191 fallecidos, con 76 usuarios de motos que perdieron la vida. Y en lo que va de este año, ya se contabilizan, ya estamos casi a mitad de año, 61 decesos, de los cuales 29 viajaban en este tipo de vehículos. Y por eso, evidentemente, lo están viendo como todo un problema, o hay algo que está pasando, evidentemente, que, bueno, está dejando este número, ¿no? Que evidentemente preocupa, ¿no? Frente a este escenario, desde la Agencia Nacional de Seguridad Vial pusieron en marcha un nuevo esquema de capacitación destinado a instructores, evaluadores de licencias de motos en todo el país. El objetivo es unificar criterios y elevar el nivel de exigencia para quienes quieran obtener dicho carnet. El sistema contempla también una formación obligatoria de 14 horas con contenidos teóricos y prácticos sobre la conducción segura, técnicas de frenado, maniobras, normativa vial también incluido, evaluaciones en pista. O sea, es una como recapacitación para aquellos que lo quieran hacer, porque aquellos que están, bueno, que están buscando obtener el carnet, y aquellos que también ya lo sepan, pero buscar la forma y la manera de capacitarte para saber qué hacer. Bueno, qué sé yo, es todo un tema este, la verdad que, bueno, quienes aprueben van a recibir una matrícula nacional válida por 2 años, integrada al Sistema Nacional de Licencias de Conducir. Además, esa certificación será obligatoria para poder desempeñarse como instructor o también evaluador de licencia. Mira, esto la verdad que está bueno también, Bueno, Mendoza quiere adherir a esto. El director de la Unidad Ejecutiva de Seguridad Vial en Mendoza, Osvaldo Corbalán, confirmó que la provincia buscará avanzar con la implementación del nuevo sistema. No van a poder emitir licencias si no cumplen con esta capacitación. Así que desde ya, esto se va a dar a partir que esto entre en vigencia, ¿no? Si el examen es más rígido, vamos a tener conductores mejor preparados y con mayor habilidad. Yo no sé si están así. O sea, la verdad, acá hay un problema de ejecución, más que nada, ¿no? Me parece que, más allá que está bueno, evidentemente, que se tenga la capacitación y, bueno, se sea más exhaustivo en cuanto a este tema, Bueno, evidentemente va a ser una herramienta que va a sumar. Corbalán destacó además que uno de los puntos más importantes de la iniciativa es que todos los capacitadores del país tendrán la misma formación. Independientemente de la provincia donde trabajen, la persona que obtiene su licencia va a tener una capacitación igual, de habilidades similares también a cualquier punto del país donde la podrá desplazar, obviamente. Lo que pasa acá en Mendoza, según el titular del Observatorio de Seguridad Vial, Hugo Fiorens, advertía que el crecimiento de víctimas fatales en motos es cada vez más preocupante. Hoy estamos hablando de que prácticamente la mitad de los fallecidos son motociclistas. Señalaba así, como te mencionaba recién, Hugo Fiorens, que es titular del Observatorio de Seguridad Vial. El funcionario también aseguraba, además, que el escenario actual es mucho peor que en años anteriores, y también enumeró varios factores que explican el fenómeno que, bueno, evidentemente está causando esta cantidad enorme de muertes. Primero, el deterioro de las calles y rutas, que es la parte que le corresponde al Estado en este caso. La imprudencia al conducir, ya tiene que ver con el ciudadano. La falta de luces también tiene que ver con el ciudadano. Chalecos reflectivos, el exceso de velocidad, el consumo de algo, bueno. Es ahí donde, bueno, te mencionaba recién, ¿eh? Más allá de lo que, si tenés una buena calle, todo lo que sea, si el que conduce moto, auto o lo que sea, no hace lo que tiene que hacer y demás, es todo un tema, ¿no? También en esto se tiene que contemplar otra situación, que es el tema de cómo está la gente hoy en día. ¿Cómo se maneja? ¿Qué es lo que está pasando por adentro de la gente, ¿no? Es un tema que muy pocas veces se contempla, pero tiene mucho que ver. Según Fiorens, decía que el año pasado rondaban el 30% y ahora estamos cerca del 47%. Y el crecimiento sostenía, en este caso, Fiorens, sobre el porcentaje de motociclistas frente a esta situación y la cantidad de víctimas fatales que está dejando, bueno, justamente, ¿no? Otro dato que es importante también, que hay más motos en las calles, que esto se da también por un contexto económico que se está viviendo. Hoy las motos representan también una salida laboral, hay que decirlo, por lo tanto, es cierto, te vas a encontrar una cantidad enorme de motos en la calle, de diferente cilindrada también. Eso te das cuenta de que hay mucha gente que teniendo una moto, aún de cilindrada mayor, para tratar de sacarle un provecho y demás, también la utiliza para, bueno, evidentemente trabajar. Desde el área de seguridad vial explican que el fenómeno también está relacionado con el crecimiento exponencial del parque de motos en circulación. Según las cifras, en los últimos años la cantidad de motociclistas aumentó más de un 70% en todo el país. Esto es un dato económico, de verdad. Bueno, de la coyuntura económica que vive la nación, ¿no? En Mendoza el impacto se siente especialmente, justamente te decíamos, en el trabajo informal y también en el sector de delivery, donde cada vez más personas utilizan motos para generar ingresos. Todo un tema lo que pasa en la calle, y en este caso con la preocupación que hay con respecto a la cantidad de motociclistas, en este caso, que lamentablemente pierden también la vida. ¿Cómo estás, Ezequiel? ¿Todo bien?
2: Dani, sí, todo bien. Buen día para vos y para todos. Cada vez más motos por todos lados.
0: ¿Viste? Lo notás, ¿no? Sí.
2: Sí, creo que nos pasa a todos. Sí. La verdad que sí. Pero bueno, sí, coincido un poco con lo que dice el informe, lo que contabas, porque la mayoría de las que circulan es por un motivo de trabajo.
0: De trabajo, exactamente.
2: Y bueno, hay mucho delivery, está claro, ¿no? Y se dan también a toda hora. Además, la facilidad que hoy te dan para sacar también una moto.
0: También, sí, ¿no? Sí.
2: Porque hay financiamiento, entonces la gente lo piensa también como un medio de transporte, medio de traslado también, obviamente más allá del trabajo, me imagino que debe haber un porcentaje también menor, también para que lo adjudica para salir a trabajar, un medio de transporte también mucho más cómodo para algunos, así que, bueno. Pero en su gran mayoría yo creo que sí, el acceso al financiamiento más accesible y el trabajo es lo que hoy pica en punta, ¿no?
0: Sí, totalmente. Acá me parece que hay también algo que le pasa al que conduce motocicletas, que como es una moto de pequeña cilindrada, no es una bicicleta, evidentemente, pero es una moto chica. Y por ahí quizás se engaña a uno mismo, ¿no? Pensar que tenés esa capacidad de maniobrarla de la forma, pero sigue siendo una moto. Es pesada, debe pesar más de 80 kilos seguramente, mucho más todavía, y nada, bueno, imagínate una velocidad de 60, 70 kilómetros por hora. Te pegás lo que sea y bueno, nada, creo que el resultado es lo que justamente estamos hablando, ¿no? Así que creo que me parece que pasa por ahí un poco esa excesiva confianza que hay a la hora de conducir, de querer que las tenés re clara y demás. Y bueno, eso lamentablemente juega en contra a la hora de manejar.
2: Desconozco mucho de motos, obviamente, pero sí. A la hora de comprar una moto, uno depende el modelo, la cilindrada, para qué lo vas a usar, me imagino, obviamente. Yo, ¿no?
0: O sea, sí, por eso sí. Hoy, por el tema de trabajos, evidentemente se da hasta de las motos más chicas, las 110 comúnmente, ¿no? No hay más pequeñas. Antes había hasta de 50, el tan conocido ciclomotor. Me parece que ya no vienen.
2: Claro, claro.
0: Pero arrancan del cilindrada 110, son las más comunes y las que más se van.
2: Las que
0: se
2: utilizan, ¿no? Los delivery más o menos, sí, de 110.
0: 110, okay. O sea. Son las 110, claro. Pero ahora se ven, bueno, justamente por cuestiones de trabajo, he visto motos de cilindrada más grande trabajando, lo cual es todo un tema, también, claro. ¿No?
2: He visto a damas también,
0: sí, olvídate.
2: Subida de una 110, sí. ¿Viste? O un poquito más. Sí, bueno, sí. Bastante bien, pero sí,
0: mucha bicicleta, bueno. También.
2: Mucha bicicleta,
0: sí,
2: también.
0: Sí, sí, sí. Uh-huh. Trabajando, ¿no? Eso, bueno, lo decíamos recién, el tal informe cual, también lo dice, que hablaba un poco acerca de la salida laboral o de la búsqueda de otro ingreso que la gente busca para, bueno, evidentemente para el hogar, estudios y uh-huh. demás. Bueno, seguimos. Ya son 50 los docentes separados de sus cargos por violencia, abusos y faltas graves, según señala la Dirección General de Escuelas, que actualizó la cifra de cesantías y exoneraciones. En los últimos 2 años hay casos por abuso de autoridad, violencia de género, xenofobia, adulteración de documentos y hasta docentes que dormían en el lugar de trabajo. Wow, todo un tema, ¿no? Pero bueno, es también lo que pasa. La Dirección General de Escuelas endureció las sanciones contra estos docentes, celadores involucrados en situaciones graves dentro del sistema educativo. Según los datos que se dan a conocer, en los últimos 2 años, fueron separados de sus cargos 50 trabajadores. La verdad que el número parece grande, ¿no? Pero hay que ver qué cantidad de docentes hay en la provincia también, ¿no? Pero no deja de ser un dato importante, ¿no? De cómo lamentablemente se ha dado o se dan esta clase de casos en aquellos que, bueno, evidentemente son están en este nivel de responsabilidad, ¿no? 50 trabajadores son los que han sido trabajadores de la educación, que han sido separados. 16 pertenecían al nivel primario y 34 al nivel secundario. Qué loco debe ser, ¿no? Encontrarte a tu señorita durmiendo,
2: sí.
0: ¿No?
2: No, sí.
0: Debe ser todo un tema. Hay que también, cada perfil debe ser, evidentemente, diferente, ¿no? Las causas son variadas, según señalan. Van desde la conducta indecorosa. ¡Fua!
2: Pero
0: incumplimiento, bueno, podrás imaginarte o se podrán imaginar que lo que es una conducta indecorosa, claro. Incumplimiento de funcionario público, hasta casos de violencia de género, abuso de autoridad, maltrato, xenofobia, inasistencias reiteradas, adulteración de documentos. También aparecen situaciones insólitas como docentes sancionados por dormir en el lugar de trabajo, que también se ha dado, ¿no? Tremendo. Bueno, la verdad que hay que entender también el contexto, todo lo que va pasando. Creo que esto lo viene diciendo nuestro pastor hace mucho tiempo, ¿no? Cómo la sociedad va a comenzar a implosionar de esta manera, de esta forma. O sea que simplemente una persona que tenga un título no quiere decir que no atraviese situaciones como esta, ¿no? El que una persona esté de traje y corbata, que de repente tenga un título, sea educación, doctor, sea abogado, lo que sea, evidentemente te puedes encontrar con esta cuestión, porque lo que pasa por adentro del corazón, más allá del conocimiento académico que pueda llegar a tener de cualquier índole y demás, lo importante es lo que pasa por adentro del corazón, los principios y los valores que gobiernan a las personas, ¿no? Así que, bueno, se da en esta situación, evidentemente hay una enorme cantidad de docentes que seguramente hacen bien su trabajo y te puedes encontrar con esta clase de situaciones también, que evidentemente también hay que entender el perfil, seguramente el Estado, el gobierno, la Dirección General de Escuelas irá a fondo también para saber qué está pasando con estos 50 trabajadores de la educación que fueron separados de sus cargos durante el 2024, 25 y 26 hasta el día de hoy. De ese total, 16 pertenecían, como les decíamos recién, al nivel primario, 34 al secundario. ¿Cómo es el protocolo según la normativa cuando existe una acusación hacia un docente? Se actúa preventivamente, aunque no existe una denuncia en fiscalía. En casos, por ejemplo, el docente es separado y trasladado a dependencias donde no tenga contacto con menores de edad. En este caso, cuando son casos de gravedad, donde existe una imputación, se realiza una suspensión preventiva del sueldo y se lo desvincula del sistema educativo. Bueno, se dieron evidentemente casos de gran repercusión aquí en nuestra provincia, que también se lo hemos contado en su momento. Bueno, ¿qué pasó aquí en Mendoza, no? En cuanto a los diferentes números que se fueron conociendo, en cuanto a los datos de la inflación y demás, para ir un poco más a lo que pasa más en profundidad, en cuanto a la canasta básica, acá en Mendoza, que superó el 1.400.000 pesos, en tanto que la canasta básica de alimentos quedó por encima de los 569.000 pesos. Y bueno, de ahí comienzan los datos más finos, ¿no? Uh-huh, ¿qué contiene sí. cada canasta? ¿En qué se utiliza la canasta de crianza? Bueno, hay un montón de cuestiones y de números que se hacen a partir de que se da a conocer el número de inflación en nuestro país. Una familia tipo en el Gran Mendoza necesitó en el 2026 contar con al menos 1.370.000 pesos para no caer en la pobreza, en ese valor que alcanzó la canasta básica total. Y bueno, de ahí comienza toda la fragmentación de la canasta básica alimentaria, la canasta de crianza, la canasta escolar, bueno, y todo lo demás. El dato de inflación en Mendoza fue del 2,3%. De acuerdo con el informe publicado, esto es del mes de abril, ¿no? Por supuesto, el rubro que más subió en Mendoza fue transporte y comunicaciones. Fue lo que más aumentó. El transporte y comunicaciones con un 4,4%, seguido de educación con un 3,2%, luego equipamiento y mantenimiento del hogar e indumentaria, ambos con un 3%. En el lado opuesto de los rubros que menos aumentaron se encuentra, por ejemplo, atención médica y gastos para la salud con un 2,1%, seguido de esparcimiento con un 1,8%. Finalmente, alimentos y bebidas y otros bienes de servicio alcanzó el 1,6%. En el último lugar se posicionó vivienda y servicios básicos con 0,8%. Acá creo que es siempre lo mencionamos y está bueno siempre decirlo, ¿no? Es el desafío del administrador y de la administradora. En este caso, uh-huh. Los que, entre comillas, ¿no?, gobiernan la casa, por decirlo así, papá y mamá, y demás, y el gran desafío de la administración del ingreso que puedan llegar a tener. Este número a muchos puede asustar y a muchos los pone. Entonces, estamos por debajo de la. Bueno, toda la cuestión son datos, ¿no? Cada uno lo manejará de diferentes formas y maneras, pero en este caso siempre está el desafío, ¿no? Del que administra, ¿no? Y cómo lleva la economía del hogar. Cuando hay que ajustarse, hay que ajustarse. Cuando hay que. Bueno, y todo ese movimiento que continuamente también aprendemos aquí en la JT, y la verdad que está bueno, ¿eh? Bueno, a ver, por otro lado, la justicia de Mendoza habilitó por primera vez el pago en cuotas de una indemnización por despido. La Sexta Cámara de Trabajo admitió que una empresa de seguridad privada cancelará una indemnización laboral en 12 cuotas mensuales. El fallo aplicó la forma incorporada por la Ley de Modernización Laboral y abrió un nuevo escenario judicial. Lo que antes, por ley, tenía que llegar todo junto. Con este nuevo escenario que presenta, bueno, justamente esta modificación que se dio hace algunos meses atrás aquí en nuestro país, evidentemente hoy, bueno, una empresa puede brindar esa indemnización en cuotas. Es lo que va a pasar, y la justicia de Mendoza dictó este fallo que podría convertirse en un antecedente clave para futuras demandas laborales en la provincia. De esta forma, la Sexta Cámara de Trabajo admitió por primera vez el pago en cuotas de una indemnización por despido en aplicación de la reforma laboral impulsada por el gobierno de Javier Milei. Así que, bueno, evidentemente hay más datos, el origen del conflicto y bueno, todo lo que pasó que deja como precedente esta situación. Pero, bueno, esto evidentemente quizás traiga aparejado otra clase de situaciones uh-huh. de igual manera. Bueno, se sabía o se supo hace unos dos meses atrás, está en esta situación litigiosa, por decirlo así, en la cual estaba un trabajador de acá de Mendoza y una marca de gaseosas, conocida también,
2: exacto,
0: ¿no?
2: Sí, sí.
0: Exactamente, creo que era 900 millones de pesos, si no me equivoco, y demás, donde en este caso el empresario tiene esto para este recurso uh-huh. para poder llegar a un acuerdo y, bueno, después ser pagado en cuotas y cuestiones por el estilo, ¿no? Bueno, finalmente estuvo Adorni aquí en Mendoza. Durante el acto hubo escasez de funcionarios y dirigentes políticos. Yo creo que esto es como, bueno, evidentemente muchos no quieren quedar pegados, como dicen algunos, ¿no?
2: Sí, sí.
0: Muchos especulan que eso fue lo que pasó, mucha gente no. Bueno, una situación que se dio justamente, ¿no?, cuando Adorni iba a comenzar su alocución, por decirlo así, donde expresaba dice, no puedo empezar porque no me acercaron el discurso. Es un poco raro eso, ¿no?
2: Ah, eso dijo, mirá, sí. No.
0: Pará, dame un segundo, te lo voy a buscar.
2: O sea, claro, subió al escenario, al atril.
3: Claro.
2: Donde daba el discurso y no quiso arrancar porque no tenía el papel.
0: Claro, exactamente.
2: El jefe de gabinete, estamos hablando.
0: Claro, de verdad que es no sé si es raro. Evidentemente siempre hay un guión y demás, pero bueno, evidentemente también. Nada, bueno, no es nada raro tampoco, ¿no? La verdad que se da siempre. Es así. Hay algunos que tienen algo guionado, otros que no y demás. Pero bueno, evidentemente causó un poco. A ver, acá lo vamos a poner en pantalla un poquito lo que pasó cuando comenzaba. Si lo puedes poner, si
2: a
0: no
2: ver,
0: hay
2: a
0: problema.
2: Ver, sí, lo vamos a poner.
0: Ahí va Adorni, se dirige hacia el atril.
4: Bueno,
0: ahí está.
4: Hasta que no me den mi discurso, no puedo empezar, así que hagamos tiempo. Ahí viene corriendo, mira.
0: Bueno.
2: Qué bárbaro.
0: Sí, no, la verdad que es un poco raro, ¿no? Y bueno, también el asistente que llegó tarde ahí con el discurso para el jefe de gabinete de ministros aquí en nuestro país, que no podía comenzar. Estaba ahí.
2: Necesitaba el discurso.
0: Claro, sí, necesitaba, no. Evidentemente, había un discurso escrito y demás. Bueno, se dio entonces lo que pasó el día de ayer en la visita del jefe de gabinete a la provincia de Mendoza, que estuvo en la inauguración del Quemado, que ayer lo contábamos un poco, el parque solar más grande del país y el primer proyecto, esto es lo importante, me parece, ¿no?, que se encuentra dentro del paraguas del régimen de incentivo a las grandes inversiones. Se tuvo como imagen destacada la presencia del jefe de gabinete, como decíamos recién, cuya figura se encuentra también envuelta en esta fuerte polémica. Bueno, todo lo que ya se sabe, ¿no? En ese contexto, bueno, se dio esta situación donde no había muchos funcionarios, había muy poca gente, incluso con los representantes locales de La Libertad Avanza, que muchos no vinieron y demás. En su discurso de poco más de 5 minutos, no era mucho tampoco lo que iba a decir, ¿eh?
2: Adorni.
0: Exactamente. Ajá. Se encargó de remarcar el camino macroeconómico que propone el presidente. Destacó también la inversión de YPF. En ningún momento mencionó al gobernador Alfredo Correa, por ejemplo. Un dato de eso, justamente lo que expresaba. El mandatario provincial hizo lo propio y también destacó las bondades del proyecto y remarcó también la importancia de reglas claras en los lineamientos jurídicos económicos del país. Malo de Adorni bajó del escenario y salió rápidamente hacia la movilidad. Vino 5 minutos y se fue. Exacto. Lo siguió el CEO de YPF, Horacio Marín. Cornejo, por su parte, se dirigió hasta la otra punta del escenario y se quedó allí hasta que el funcionario nacional dejó el lugar. Un poco raro, ¿no?
2: Y, bueno, sí,
0: lo que sucedió, evidentemente.
2: Y para mí tratan de primero de resguardarlo, cuidarlo. Sí. El tema de la prensa es uno, también los funcionarios y está en esa situación de querer revertir también un poco,
0: claro,
2: la imagen, ¿no? Por eso mandan a Adorni quizás a hacer una inauguración, en representaciones como la representación,
0: claro,
2: de Javier Milei, del gobierno nacional. Obviamente tiene su cargo y que también lo merita, ¿no? Porque tiene un cargo, pero es como que tratan de protegerlo de alguna manera.
0: Sí, totalmente.
2: ¿No?
0: Sí, tal cual.
2: Y bueno, y él también, bueno. Y como ministro tampoco tanto de exponerse,
0: claro,
2: ¿no? Hasta tanta la situación judicial que lo involucra, bueno, no se aclara, entonces.
0: Sí, bueno, es cierto.
2: Pasa para ahí, ¿no?
0: Lo más importante fue la inauguración, lo importante que es, por supuesto, para la provincia de Mendoza, para el país, los parques fotovoltaicos y estos parques solares y demás, que la verdad que es un datazo, realmente para nuestra nación, que siga avanzando en este crecimiento energético, la verdad que está realmente muy, muy bueno. Bueno, a ver, por otro lado. El gobierno de la provincia de Mendoza se dio un subsidio en este caso para un seminario internacional sobre la cereza. El Poder Ejecutivo Provincial, formalizó la entrega de fondos de la Cámara de Cerezas de Mendoza tras la realización de un encuentro clave para el sector productivo en la nave cultural. Bueno, mucha movida en la nave cultural, mucha tecnología agraria y demás. Se dio City Vinitech, si no me equivoco, creo que se llama, por estos días, y la verdad es que se vio, bueno, una cantidad enorme de gente, mucha maquinaria agrícola, tecnología y demás, ¿no? Bueno, en medio de todo esto, en medio de diferentes foros que se dieron, el gobierno provincial finalmente oficializó el día de ayer con un decreto en el boletín oficial el otorgamiento de un subsidio de 6 millones de pesos a favor de las cámaras de cerezas de Mendoza. La medida oficializada a través del decreto correspondiente al expediente del Ministerio de Producción tiene como objetivo apoyar el desarrollo de la industria de frutos rojos, un sector que la provincia busca posicionar con fuerza en el mercado exportador internacional por sus ventajas competitivas en la cosecha temprana, que es lo que, bueno, es un dato también importante, ¿no? Se da acá en Mendoza esta situación donde las primeras cerezas salen de Mendoza, del país, esa cosecha temprana que tienen y lo quieren explotar a la hora de lo que es la exportación de este fruto rojo como la cereza, ¿eh? Así que, bueno, muy bien. Mendoza sigue de alguna forma desarrollando, bueno, más allá de que el foco está en la minería, bueno, y demás, pero tiene estos sectores importantísimos de la, en este caso, de las economías regionales, como los frutos rojos y en este caso la cereza. ¿Te gusta la cereza?
2: Sí, me gusta, sí,
0: espectacular.
2: Sí,
0: la cereza, sí, sí, sí. Las mejores son de Mendoza, según señalan, ¿eh? Se está tratando de apuntalar este sector aquí en nuestro territorio. Bueno, una mujer sufrió una amputación y ahora, bueno, condenaron al Hospital Perrupato a pagarle más de 214 millones de pesos. Tremendo, ¿eh? La justicia determinó que la bacteria se contrajo durante la internación y responsabilizó al Hospital Perrupato por incumplir el deber de seguridad.

0: Este es otro caso, claramente, ¿no? Lo que pasó, ¿no? Una historia que comenzó en el año 2011, hace un tiempo atrás ya, cuando una mujer, quien en ese entonces tenía 49 años, se desempeñaba como enfermera, sufrió un accidente vial que le provocó politraumatismos, y bueno, evidentemente todo esto tenía todo expuesto, su pie derecho, bueno, y demás. Fue trasladada de urgencia a la institución de San Martín, donde fue intervenida quirúrgicamente para estabilizar sus lesiones con clavijas y tracción esquelética. Bueno, todo un tema, ¿no? El procedimiento que se hace. El tema que se enferma, se infecta en el lugar con un virus, con un germen y demás, sí, que era totalmente ajeno a lo que le había pasado.
1: Y complicó el cuadro.
0: Ahí, sí. Terminó perdiendo la pierna y ahora, bueno, evidentemente después de un fallo, se responsabiliza al Hospital Perru Pato. La justicia lo condena a pagarle más de 214 millones de pesos, ¿no? Plata que saldrá, me imagino, del Estado, porque...
1: Sí, obviamente, ¿no?
0: Bueno, en fin, pasó esto y es también todo un dato aquí en Mendoza. Confirmaron 21 casos de la supergripe europea acá en Mendoza. Piden aislarse ante estos síntomas. El Ministerio de Salud intensificó la vigilancia y recordó también la importancia de la vacuna antigripal para evitar complicaciones con la nueva variante de la gripe. Mirá vos, yo es la primera que la escucho, ¿eh?
1: Sí, sí.
0: La gripe europea. Hay 21 personas infectadas con esta gripe aquí en la provincia de Mendoza. Están pidiendo vacunación y bueno, todo el tema, ¿no? ¿Cuáles son los síntomas de la gripe K, como la llaman, la gripe europea? Entre los signos más habituales aparece fiebre alta, que puede superar los 38 grados y manifestarse de manera abrupta, acompañada de escalofrío, malestar general y un fuerte cansancio. Así que, bueno, nada, se habla y se apunta también al tema de los grupos de riesgo y demás. Los consejos para la prevención del virus, bueno, tener al día todas las vacunas del calendario, lavarse las manos con frecuencia utilizando agua y jabón, al toser o estornudar, cubrir la boca, bueno, todo lo que ya creo que hemos aprendido, ¿no? Bueno, hablamos del colapso cloacal en Corralito. Qué tremendo. El problema es que no le encuentran solución. Sí. Yo, la verdad que
1: cada vez más empiezan a ver, ¿no?
0: Sí, tremendo. De verdad que la gente de Corralito, por lo menos esa zona, ¿no? Aysán promete frenar los desbordes en un mes. Esperemos que pase, ¿no? Porque la verdad que los vecinos de la zona, encontrarse con todo eso. Aparte, viste que van saliendo informes donde ya se sabe de que el tema de lo que es el regadío, lo que es la producción de la zona, ya tiene. Nada, bueno, cuestiones como esa dando vuelta. Aysán prevé que para junio se va a solucionar el desborde de los los líquidos cloacales, pero avanzan con un plan a mediano y largo plazo para resolver el problema definitivamente. Bueno, es lo que le dicen a los vecinos, que ya no saben qué hacer, ¿no? Lamentablemente. Bueno, le mandamos un abrazo grande a toda la gente que tiene que atravesar lamentablemente todas estas clases de situaciones de desbordes en esa zona también de Corralitos, ¿eh? Bueno, a ver, otro dato también para contarles, vamos a seguir avanzando. Mendoza va a destinar 61 millones de pesos a obras hídricas en Las Heras en el marco de la ampliación del metro tranvía, porque evidentemente todo lo que tiene que ver con el trayecto de esa obra, no solamente es cuestiones de vías y demás, sino evidentemente implica otra clase de obras también. Desde el barrio, desde diferentes barrios, por ejemplo, en el departamento de Las Heras, vieron comprometido el suministro, en este caso por el avance de las obras viales, hecho que debió ser resuelto. A través del Ministerio de Gobierno, Infraestructura y Desarrollo Territorial, que conduce Natalio Mema, decidieron realizar una obra hídrica en el marco de la ampliación del metro tranvía. Es que desde el barrio, diferentes barrios del departamento de Las Heras vieron comprometido, como decíamos recién, el avance de las obras viales, según se desprende del decreto publicado. Bueno, en este caso, el gobierno decidió costear una perforación y obras complementarias a agua potable. Bueno, yo no sé si esto tiene que ver con algunos barrios de justamente de Las Heras, de una zona donde, bueno, evidentemente no tenían agua hace semanas, ¿no? Claro. Y bueno, evidentemente para tratar de sanear esta situación van a realizar una perforación para brindarle agua potable a los ciudadanos, a los vecinos de esos barrios, ¿eh? Bueno, a ver, bueno, tenemos más, pero nos vamos a quedar acá. Ezequiel, ¿qué pasa a nivel nacional?
1: Bueno, y pasan cosas a nivel también país y es importante también empezar a repasarlas para contar de qué hoy está movilizando la agenda nacional. Sí. Bueno, empiezan a aparecer ya los

0: Los números de la inflación también, que dieron a conocer que se desaceleró el 2,6% en abril y el acumulado ya conquistó el total de la meta fiscal para el 2026. La mayor suba de este mes la registró el transporte, que se aceleró en un 4,4% respecto al aumento de los combustibles. Y bueno, pese a que los precios de la nafta estuvieron también congelados. Así que de esta manera la inflación marcó su primera desaceleración en 10 meses. Se ubicó en el 2,6% en línea con lo esperado por el mercado, según informó el Instituto Nacional de Estadísticas y Censo. La mayor suba del mes la registró transporte, como le decíamos. Pero bueno, cabe destacar que los precios de las naftas estuvieron congelados también por decisión de YPF. Así que el primer cuatrimestre del año, el índice de precios al consumidor acumuló una alza del 12,3 y se consumió el total de la meta del gobierno incluida en el presupuesto 2026 de 10,1. Así que a nivel interanual bajó el 32,4% y marcó su segundo recorte también del año. Esto es en materia de inflación y económica, ¿no? Según se dio a conocer. Quien se expresó fue Javier Milei. El dato de la inflación dijo que hasta no lograr que sea cero, el trabajo no está hecho. El presidente Javier Milei destacó la desaceleración de la inflación en abril, pero aseguró que el único dato que trae alivio es que sea caro. Hasta no lograr eso, el trabajo no está hecho, señaló el mandatario. Bueno, respondió tanto Toto Caputo como yo, odiamos la inflación, decía el jefe de Estado. En cuanto a la evolución de la tasa, bueno, el presidente afirmó que en mayo del año pasado se hablaba del 1,5% y hubo meses con algunos con deflación y en mayorista. No obstante, bueno, explicó que después de que Manuel Adorni ganara en la ciudad de Buenos Aires, bueno, empezó un ataque a la política para quebrar todo el programa económico, ¿no? Así que Milei sostuvo que el riesgo que implicaba el kirchnerismo, también el Congreso, el intento de golpe, bueno, se expresó por todos lados, fue un intento de golpe de Estado, remarcó en diálogo que tuvo, bueno, creo que estuvo anoche con Fantino, uh-huh. Así como Milei estuvo, sostuvo que el riesgo que implicaba el kirchnerismo y el Congreso era realmente para advertir, ¿no? Y que no solo aceleró la tasa de inflación, sino que la economía se frenó en seco y los salarios en términos reales también empezaron a caer, ¿eh? Javier Milei decía, bueno, bajamos la pobreza a la mitad sin populismo y con una base moral, respondía de esta manera. Hoy estamos viendo que la demanda del dinero se está recomponiendo, bajamos la pobreza sin el populismo, decía y analizaba de esta manera con estas chicanas el presidente de la nación. Bueno, hablamos brevemente de la causa Adorni, porque piden informes por criptoactivos, oficios a empresas hoteleras, compañía también de seguros. El fiscal Alejandro Pollicita, bueno, profundizó la causa por presunto enriquecimiento ilícito, bueno, contra Manuel Adorni, y pidió informes sobre el movimiento con criptoactivos, que es la póliza de seguros, también cuentas bancarias y viajes realizados junto también a su esposa, también está dentro de ese pedido. Así que el jefe fiscal federal, Pollicita, bueno, ordenó este jueves a que se haga una modificación en la causa en la cual se investiga por enriquecimiento ilícito al jefe de gabinete Manuel Adorni. Entre otras, pidió información a las empresas proveedoras de servicios activos, también virtuales, eso también va a ser investigado. Así que bueno, fuentes judiciales confirmaron que el fiscal además solicitó información a empresas de seguros para obtener más datos relativos a las empresas empresas que nuclea a las pólizas contratadas, en este caso por Adorni y Bettina Angeletti, ¿no? Bueno, todo bajo la lupa, así sigue un poco nuevamente la causa Adorni hasta que la justicia nos expida, por supuesto, habrá que seguir esperando. Hablamos de lo que pasa también en la sesión en el Senado, que se frustró el plan de pago a fondos buitres y se aprobó el pliego de Carlos Majíquez. El oficialismo que, bueno, se equivocó en la redacción del uso de los nombres de laboristas y además trató de una prórroga del programa a la entrega de armas. Así que de esta manera, aunque habían conseguido una amplia aprobación, el gobierno bueno, devolvió a comisiones su proyecto para llegar a fondos buitres, una suma de 177 millones por un gran, perdón, por un error tipográfico en el nombre de uno de los holouts, según precisaron en el ambiente, senadores de La Libertad Avanza dentro del peronismo ven con escepticismo estos argumentos y tienen mucho líos en ellos, opinaba el legislador. Y bueno, al quitar esa propuesta de la sesión en el Senado, la agenda principal que reabre el tratamiento de pliego será la de los jueces también vacantes. Bueno, será lo próximo que se viene, ¿no? Así que sin la sesión en el Senado se frustró por el plan de pago a fondos buitres y se aprobó también el pliego de Carlos Majíquez. Por eso fue una tarde bastante movida, ¿no? El empleo asalariado cortó su racha negativa en febrero, pero los salarios de convenio acumularon su tercer baja al hilo. En el sector privado la creación de puestos de trabajo no fue tan significativa, tan esperada, y en la industria siguió en caída libre. En paralelo, los salarios sufrieron un nuevo golpe al recalentamiento inflacionario. Bueno, muy bien, continuamos con más información que tenemos a esta hora del día. Bueno, el caso también sigue creciendo. El gobierno oficializó la licitación para nacionalizar e una licitación nacional e internacional para privatizar AISA. Sería en este caso, el gobierno avanzó con la venta del 90% del paquete accionario de Aguas y Saneamiento Argentina S.A. en manos también del Estado. Así que la operación será mediante una licitación pública internacional dirigida a operadores también estratégicos. Así que el gobierno nacional dio un nuevo paso en el proceso de privatización de aguas y saneamientos argentinos al autorizar el llamado a licitación pública nacional e internacional para vender la totalidad en el Estado también nacional, ¿no? Así que la medida fue realizada a través de una resolución con la firma del Ministerio de Economía, publicada en el Boletín Oficial, y que fue firmada también por el ministro Caputo. Así que bueno, ahí está. El gobierno oficializó la licitación nacional e internacional para privatizar AISA. Así fue como lo expresaban y como lo comunicaban, ¿no? Bueno, a ver, ¿qué más tenemos también para contarte en materia informativa? Bueno, hablamos de la ANMAT, que prohibió dos sustancias utilizadas en esmaltes y semipermanentes y cosméticos. Bueno, habitualmente salen este tipo de declaraciones y es interesante por lo menos tenerla en cuenta. Según lo que dice también allí, el gobierno avanzó con el 90% del paquete accionario de agua y saneamiento. Como recién te decía, pero la prioridad está puesta en lo que va a ser justamente lo nuevo en el presupuesto. La otra área que te estaba comentando, perdón, era la de los esmaltes, que es una medida que está incorporada en una resolución del Mercosur y que esa resolución del Mercosur alcanza productos de higiene personal, ¿no? De perfumes y también cosméticos. Y bueno, y a raíz de eso se suspendieron unos productos que fueron catalogados como cancerígenos, mutagénicos y tóxicos. Mutagénicos, ¿Qué será? Me suena algo
1: mutante.
0: Mutante, exactamente. Sí. Pero mutágeno es un agente químico, físico, que altera el material genético de un organismo. Mirá vos, la verdad que no sé qué, no me imagino cómo reaccionaría, pero si estamos hablando de esmaltes, viste, o cosméticos, no sé, te pones un polvo y se te empieza a desfigurar, no sé, empezás a mutar, qué sé yo, la verdad que con Botox, no tengo idea. Pero la ANMAT, bueno, actualizó la lista de sustancias prohibidas para la elaboración de productos cosméticos, de higiene personal y perfume, al incorporar nuevas restricciones definidas, ahora sí, dentro de lo que demanda el Mercosur. Así que bueno, ahí está. Bueno, muy bien, más datos que tenemos también para contarles. Intendentes de todo el país se han reunido en Rosario y están presionando para coparticipar el impuesto a los combustibles. Hubo un encuentro que nucleó a 18 provincias, finalizó con un duro documento contra el gobierno, reclaman fondos y advierten también por la paz social. En junio van a desembarcar en el Congreso. Intendentes de todo el país se reunieron en el día de ayer en Rosario y bueno, renovaron este reclamo también a la nación, ¿no? Por los aportes del Tesoro Nacional. No tenemos seguidores virtuales, tenemos ciudadanos de carne y hueso que demandan respuestas ahora. La cumbre se dio en el marco del Consejo Federal de Intendentes. Bueno, estaba, por ejemplo, representando a Mendoza, estaba Ulpiano Suárez. Fue Ulpiano Suárez que estuvo también dentro de este Consejo Federal de Intendentes y estuvo también como anfitrión Pablo Hapkin. Participaron además los jefes comunales de cuatro puntos cardinales de Argentina, Daniel Pasarini de Córdoba, Ulpiano Suárez de Mendoza, Rosario Romero de Paraná, de Comodoro Rivadavia, Marchasvili, también de San Miguel de Tucumán, Rosana, y también estuvo de Pilar, Federico Chavalli, Juan Pablo Poletti, también de Santa Fe, ¿no? Bueno, ahí están pidiendo más respuestas al gobierno. Sí. Lo que denuncian es una asfixia financiera crítica por parte de la administración del presidente Milei, y esto fue un llamado de atención también para los gobernadores, ¿no? Que ni idea ni enterado que, bueno, varios de los intendentes habían ido a movilizar en contra también del gobierno. Pero bueno, no pedimos asistencia, exigimos la restitución de los recursos que nuestras comunidades generan y que el Ejecutivo Nacional retiene también de forma arbitraria. Bueno, ahí está, en parte del reclamo de los intendentes en todo el país. Bueno, muy bien. Tenemos más información, por supuesto, para contarle. Bueno, en este caso tiene que ver con los parques nacionales que actualizaron las tarifas también de los ingresos. Hay nuevos precios en la cual se dieron a conocer cómo esto iba a afectar. El nuevo esquema comenzará a regir desde junio, alcanza más de 15 hectáreas protegidas también del país. También se definieron descuentos, hay descuentos para pases promocionales, exenciones también para jubilados, estudiantes y personas también con discapacidad. También es interesante. Así que la Administración de Parques Nacionales oficializó un nuevo cuadro tarifario para el ingreso a más de 15 áreas protegidas de la Argentina, con valores que irán desde los 25.000 pesos hasta los 60.000 para la entrada general, según lo que indica el destino elegido. Así que la medida fue publicada en el boletín oficial y comenzará a aplicarse desde el 1 de junio a los precios. La resolución va a redefinir todas las categorías de visitantes, modalidad de acceso, requisitos para acceder a descuentos y también bonificaciones. Así que, bueno, ¿cuánto cuesta cada parque, por ejemplo?
1: ¿Cuánto?
0: A ver, pensemos, si nos vamos al Parque Nacional Iguazú,
1: sí.
0: ¿Cuánto sale? La entrada general,
1: sí.
0: Yo desconocía, tengo acá el dato, 60.000 pesos.
1: Entrar, nada más.
0: Exactamente, el valor de la entrada. Detrás de los precios, de este precio de referencia, lo siguen los glaciares, a los parques nacionales de donde están los glaciares. Sale 50.000 pesos.
1: No sabía que se cobraba, que cobraban para entrar a estos parques.
0: Sí, mira. Exactamente. Obviamente, esto lo redefine las categorías de visitante,
1: claro,
0: ¿no?
1: Claro.
0: Yo creo que con esto hace referencia si sos extranjero o si sos argentino, ¿no? Yo creo que hay una diferencia. Pero si alguno tiene el dato que haya ido al Parque Nacional Iguazú, por ejemplo, que nos cuente cuánto sale una entrada, ¿no? Uh-huh. O sea, y qué incluye, qué suma, ¿no? Y hasta dónde uno puede acceder. Por ejemplo, a los...
1: Saludos, Ezequiel.
0: Perdón, iba a estornudar.
1: No hay problema.
0: Bueno, por ejemplo, en Tierra del Fuego, el Parque Nacional de Tierra del Fuego, hay una tarifa de 40.000 pesos. Después está, voy de lo más caro a los más económicos, por así decirlo. También están los parques como el Nahuel Huapi,
1: mira,
0: los Arrayanes, los Alerces, el Lago Puelo. Ahí la entrada sale 35.000 pesos.
1: Sí.
0: Por supuesto, después están las áreas protegidas como el Talampaya, la Sierra de la Quijada, el Perito Moreno, el Iberá, el Burcuyá, Chaco. Che, la cantidad de parques que no conocemos. O sea, a mí, no sé, me da como que como argentino, un parque nacional tenés que conocer.
1: Sí, totalmente.
0: No sé, ¿conociste algún parque nacional?
1: No, la verdad que no.
0: Bueno, yo creo que tenemos esa tarea. En algún momento hay que conocer el Perito Moreno, no sé, la Quebrada del Condorito,
1: claro,
0: el Calilegua, el Burcuyá, Chaco.
1: O sea, tenemos un montón de parques nacionales.
0: Sí, imagínate, para hacer un tour, Dani, tenemos para, por lo menos, para hacer un blog, podemos hacer un blog recorriendo los parques nacionales de Argentina. Bueno, y el Chaco, en este caso, los montos van a pasar a tener de 25 mil pesos. Así que, bueno, señalaron que la actualización apunta a reforzar la infraestructura, de eso se trata, ¿viste? La idea es protegerlo, cuidarlo. Servicios turísticos. Por eso ahí ya desconozco, ¿no? Aquellos que ingresan a los parques nacionales, si realmente eso se nota, ¿no? De alguna forma el cuidado. Yo imagino que sí, un servicio, ¿viste? Para los visitantes. Así que bueno, actualmente registraron un aumento de visitantes en los últimos años y los fondos estarán destinados a esto, ¿no? A mejoras. O sea, ¿por qué? Porque uno paga, porque con eso mejoran senderos, instalaciones, servicios de atención al público. Además de fortalecer las tareas de control, conservación de la biodiversidad y demás. Así que, bueno, ahí está. Entre algunas bonificaciones, si alguno tiene pensado visitar algún parque nacional, se establece un 50% de descuento para el segundo día de visita en parques como Iguazú, Los Glaciares, Tierra del Fuego, Nahuel Huapi y demás. Me contaron eso también, que en un solo día es muy difícil recorrer todo un parque nacional.
1: Claro, no, me imagino que ser enorme.
0: Por eso quizás ahí entiendo del descuento que hacen, ¿no? Claro. O sea, si vos vas el segundo día, ya el segundo día no te lo cobran igual, sino que un 50% de descuento, ¿no? Así que, bueno, ahí está, si a alguno le pinta ir a algún parque nacional, bueno, sepan de que pueden hacerlo, ¿no? Hay gente que puede ir gratis también, ¿eh? Los que están exentos de pagar entradas son los jubilados y pensionados. Viste que los viajes de los jubilados y pensionados mayormente son
1: gratis,
0: a las cataratas, claro. ¿Viste? También, y demás, bueno, porque ellos no pagan nada. Los menores de 6 años no pagan. ¿Sí lo paga?
1: No.
0: Bueno, ahí podemos aprovechar una entrada gratuita. Uh-huh. Bueno, después los que nos pagan son las personas con discapacidad. Los veteranos de guerra en Malvinas no pagan. Integrante de visitas educativas de escuelas argentinas debidamente acreditadas tampoco pagan.
1: Mira.
0: Bueno, en fin, los residentes locales, según determine el área de cada protegida, tampoco pagan. Bueno, en fin, ahí está. Si le interesa a alguno, le dejamos también este dato de los parques nacionales. Bueno, ahí está. Algunos de los títulos, Dani, que tenemos para refrescar a esta hora de la mañana.
1: Bueno, excelente. Vamos a también repasar algunos datos que tienen que ver con lo que está pasando en el mundo. En este caso, creo que todo está apuntado a lo que pasa en Medio Oriente. Evidentemente, siguen las tensiones. El presidente Donald Trump advertía que su paciencia con Irán no va a durar mucho tiempo más y sostenía que Teherán debería llegar a un acuerdo con Estados Unidos. Las declaraciones del mandatario se conocieron durante una entrevista concedida desde China a un programa, periodístico, evidentemente, en paralelo con las conversaciones que mantenía con Xi Jinping. Según la Casa Blanca, el líder chino manifestó durante su encuentro su oposición a la militarización del Estrecho de Hormuz y a cualquier intento de imponer peajes para su utilización. El presidente de Estados Unidos advirtió que la paciencia con Irán no va a durar mucho más después de reunirse en Beijing con el mandatario chino. Por otro lado, bueno, justamente el gobierno norteamericano ofreció una recompensa por 15 millones de dólares por información sobre 6 iraníes vinculados a la Guardia Revolucionaria. El programa de recompensa por la justicia del Departamento de Estado estadounidense difundió la cifra junto a las imágenes de los rostros de los hombres llegados al cuerpo militar del régimen de Teherán. La administración del presidente Donald Trump anunció el día de ayer esta recompensa, serían 15 millones de dólares por información que permita localizar a 6 hombres vinculados al desarrollo del suministro de drones destinados al cuerpo de la Guardia Revolucionaria. Bueno, otro dato también, Estados Unidos, el ejército de Estados Unidos desvió 72 buques comerciales desde el inicio del bloqueo a los puertos iraníes en Hormuz. Las autoridades militares estadounidenses reportaron un aumento en las embarcaciones dirigidas en Medio Oriente tras un mes desde el inicio de la restricción naval en aquella región. Bueno, a ver, por otro lado, Estados Unidos, lo que pasa justamente en aquel país, donde la Cámara de Representantes rechazó frenar la guerra contra Irán y respaldó al presidente Donald Trump. La iniciativa, que apuntaba justamente a esto, impulsada por los demócratas, buscaba limitar la capacidad del presidente estadounidense para continuar las hostilidades sin autorización del Congreso. La votación terminó empatada y volvió a exponer la fuerte división política que hay en Estados Unidos con respecto a lo que está pasando en Medio Oriente. Marco Rubio aseguró que Trump y Xi Jinping acordaron no militarizar el estrecho de Hormuz, según mencionaban. Y en cuanto a este tema, bueno, como ya se sabe, y se lo veníamos contando también, finalmente se dio esta reunión entre el presidente norteamericano y el líder chino. Serán las dos personas quizás con más, entre comillas, ¿no?, poder en el mundo hoy en día, ¿no? El presidente norteamericano y Xi Jinping. Se dieron varias cosas, ¿no?, que comenzaron a tener repercusión en las redes sociales. Por ejemplo, el recibimiento de niños que tuvo el presidente Donald Trump y que llevó al presidente norteamericano a detenerse y aplaudir la acción de los niños que los saludaban de una forma muy enérgica, ¿no? La verdad. Y bueno, otra vez se destaca esa disciplina con respecto a todo lo que es la parte militar en ese recibimiento al presidente norteamericano, ¿no? Así que, bueno, varias, entre comillas, perlitas que dejó en este caso también un apretón de manos que expuso la tensión que había entre los dos. ¿Hace cuánto no se veían Xi Jinping y Donald Trump? Me parece, no sé si es la primera vez que se encuentran después de esta segunda gestión de Donald Trump. Bueno, se dio a conocer también a través de las redes todo eso, aparte de todo lo que se charló, según mencionaban, en este caso lo que mencionaba también el presidente norteamericano, de lo que se había hablado mucho era lo que pasa con Taiwán, lo que pasa en el estrecho de Hormuz y demás, y finalmente lo terminaba de confirmar Marco Rubio, que los dos líderes habían llegado al acuerdo de no militarizar el estrecho de Hormuz. Bueno, finalmente Estados Unidos también autorizó a 10 empresas chinas a comprar chips H200 y el CEO de NVIDIA espera un avance decisivo también. Creo que todo esto va en torno a... Bueno, ahí está, ¿no? Cuando llega... No sé si es ahí el encuentro con ese recibimiento de los niños. No sé si lo viste.
0: No lo vi.
1: Sí, muy el que estaba... se ve muy claro en la cara de Trump, como que se
0: ¿sorprendió?
1: Sorprendido. La cara de querido.
0: Mirá, ¿viste? Sí,
1: gracias por lo que están haciendo. Pues se ven los niños, viste, agitando una especie de bandera. Muchos chicos saludándolo. Bueno, cuestiones por el estilo. Bueno, así fue el recibimiento entonces de Donald Trump.
0: Muy espectacular, ¿no?
1: Sí, o sea, no, la verdad parece que fuera una... ¿no? Vos fijate la altura. Todo es muy disciplinado en China. Es impresionante. Sí. De verdad que hay una parte donde él... esa es la parte. Hay una parte donde se detiene. Vos fíjate la cara de... A ese hombre le falta cariño. Que creo que lo vive porque, viste, es sorprendido.
0: Sí,
1: ¿viste? Sorprendido. Y mira, los mira muy... Me llama mucho la atención el giro de las militares allá atrás. Con la disciplina que lo hacen, impresionante. Sí,
0: eso, todo.
1: Hay una parte donde... Bueno, todo, la verdad que es impresionante.
0: Los niños detienen, que no dejan de saltar.
1: Claro, exactamente. Mirá, ahí se detiene y los aplaude. No sé qué les dirá, ahí, porque evidentemente les dice algo. Thank you, imagino, qué sé yo. Bueno, anda a saber. ¿Qué más hablaron? No lo sabemos. Pero así fue el encuentro del presidente norteamericano y el presidente chino, Bueno, de lo que pasó entre estos dos líderes, nos venimos un poco a lo que pasa con los apagones masivos que desataron protestas en La Habana a medida que se agudiza el bloqueo de Estados Unidos justamente a la isla. Ciudadanos denunciaron desde la ciudad capital las condiciones en que viven. En esa línea hicieron foco en el calor y los prejuicios para la población más anciana, ya que muchos de ellos están postrados en cama, sin luz, sin energía. Es tremendo lo que pasa en un Cuba, es impresionante. Tras este bloqueo de Estados Unidos, pero hay que decir, más allá de lo que pueda hacer Estados Unidos, acá es la administración en Cuba, todo lo que en todos estos últimos años y cómo ha llegado a esta situación. Bueno, la verdad que también se supo, volviendo otra vez a lo porque fue la noticia seguramente más importante de las últimas horas, lo que pasó entre el presidente norteamericano y China, de la cantidad de empresarios norteamericanos que fueron parte de la comitiva que buscan potenciar sus negocios con China. Evidentemente, ¿no? Que fue parte un poco, fue una, más allá de todo, fue mucho negocio de por medio, ¿no? Evidentemente.
0: Sí, sí, obviamente.
1: Entre las dos naciones.
0: Estaba Elon Musk, ¿no?
1: Eso Elon Musk, es cierto.
0: Dijiste, como uno de las figuras también del empresariado, ¿no? Sí, que también sí. se lo vio por en varios momentos, viste, como sorprendido, ¿viste?
1: Claro.
0: Sacando fotos por todos lados, sí. Fue con su hijo más chiquito, también era, no sé, sí, sí. Un día de esparcimiento también.
1: Sí, casi. Sí, ¿no? Sorprendidos por toda la tecnología china y, bueno, diferentes cuestiones, ¿no? Bueno, la Amazonia bajo amenaza, narcotráfico y minería ilegal expanden el poder criminal en el pulmón de América, como lo llaman, que lamentablemente está siendo erosionado por la cantidad, en este caso, de la criminalidad, ¿no? El narcotráfico, la minería ilegal y demás que están erosionando desde adentro, lamentablemente, lo que se denomina como el pulmón de América. Estamos hablando de la Amazonía, ¿eh? Bueno, a ver, con esto terminamos. Hay más, pero nos quedamos aquí con los datos internacionales, Ezequiel. ¿Qué está pasando en Israel a esta hora del día? ¿Qué es lo más importante?
0: Bueno, muy bien, vamos a ir contándoles lo que es información. Bueno, hay que decir, uno de los datos que vos mencionabas también, donde Netanyahu, bloquea el proyecto de ley que busca anular los acuerdos de Oslo, y en esto digo que piden la cooperación, en este caso también de Estados Unidos. ¿De qué se trata? El primer ministro de Israel, Benjamín Netanyahu, ha intervenido para frenar el avance de un controvertido proyecto de ley que, pretendía anular formalmente los acuerdos de Oslo y permitir la construcción de asentamientos en la totalidad de Judea y Samaria. El proyecto, impulsado por sectores de la derecha nacionalista dentro de su propia coalición, buscaban desmantelar el marco legal que rige en las relaciones con la autoridad palestina desde la década del 90 y eliminar las restricciones actuales de la expansión de comunidades israelíes. Así que, según las fuentes gubernamentales, la decisión de Netanyahu de bloquear la legislación responde a la necesidad de evitar una ruptura total con la comunidad internacional, ¿eh? Y así prevenir una escalada de tensiones sin precedente con los Estados Unidos y los aliados. Así que la aprobación de una ley de esta magnitud supondría en la práctica la anexión de facto de gran parte del territorio, lo que sería controvertida el compromiso internacional y complicarle la gestión de seguridad en un momento ya de por sí que es bastante, bastante volátil, ¿eh? Según lo dieron a conocer de esta manera. Bueno, Netanyahu en el día de Jerusalén dijo: Irán está más débil que nunca y promete seguir en la lucha contra el Islam radical. De esta manera, en el marco de las celebraciones por el día de Jerusalén, el primer ministro Benjamín Netanyahu pronunció un discurso cargado de determinación geopolítica, asegurando que el régimen de Irán se encuentra en un punto de una mayor debilidad histórica ante una audiencia de líderes civiles y militares. Reafirmó el primer ministro la necesidad de combatir incansablemente al Islam radical y a su representante de la región, posicionando al país como el baluarte defensivo de la civilización occidental frente al extremismo. Netanyahu, se subrayó que la presión militar y económica internacional, sumada a las operaciones estratégicas de Israel, ha socavado en la capacidad de Teherán para proyectar poder de manera también efectiva. Lo comunicaba también de esta manera Netanyahu. ¿Qué más tenemos para contarles? Estados Unidos le restituyó a Israel dos monedas antiguas, de un valor excepcional. Estamos hablando de monedas antiguas de Israel que volvieron a ocupar el centro de la escena internacional luego de que autoridades estadounidenses devolvieran al Estado israelí dos piezas arqueológicas excepcionales, de más de 2.000 años de antigüedad, entre ellas una moneda con la representación más antigua conocida de una menorá judía de siete brazos, y la restitución fue anunciada por la Autoridad de Antigüedades de Israel tras una investigación conjunta con fiscales y agentes estadounidenses especializados en tráfico ilegal de patrimonio cultural, y según las autoridades ambas piezas habían sido saqueadas y traficadas fuera del país antes de ser detectadas en casas de subasta también de Nueva York. Es decir, que llegaron también a tiempo. Así que la moneda con la menorá más antigua fue encontrada. La pieza más llamativa esta era esta moneda de bronce, acuñada en el siglo I, ¿no? Antes de la era común, durante el reinado de Matías Antígono, el último gobernador de Judea. Es uno de los lados que aparece la imagen más antigua conocida de una menorá del segundo templo de Jerusalén, acompañada por la mesa de los panes sagrados utilizada también allí en el santuario, ¿no? Así que bueno, un hallazgo también importante del cual se dieron a conocer en el día de ayer, ¿no? Como parte, por supuesto, de los de la investigación y los avances también de la tierra. Del estudio de la tierra, a eso hago referencia. Bueno, a ver, ¿qué más tenemos para contarle? El Ministerio de Defensa de Israel firmó un contrato con Elbit para ampliar la capacidad de alcance del avión de combate, un F-351. El Ministerio de Israel, bueno, firmó ya un contrato con esta empresa de defensa System para el desarrollo de una capacidad de mayor alcance para los caza F-351. Fabricado por la empresa norteamericana Lockheed Martin, así que el acuerdo se valoró en más de 34 millones de dólares más 100 millones de shekels, que incluye el desarrollo e integración de tanques de combustibles externos basado en un diseño de Ciclón, desarrollado originalmente para el F-16, según lo que cuenta el ministerio. Así que bueno, se espera que esta nueva capacidad extienda el alcance operativo de la aeronave y reduzca la dependencia del reabastecimiento en vuelos y, bueno, mejore toda la flexibilidad de ataque, ¿no? Bueno, ahí está, para repasar de esta manera algunos títulos que tienen que ver justamente con el mundo israelí, de lo que está pasando, por supuesto. Siempre hay avances, hay informes. Bueno, por supuesto, en el contexto hoy en día internacional, bueno, tiene que ver con esta guerra también de Medio Oriente, ¿no? Bueno, ahí está, Dani. Algunos títulos a esta hora de la mañana, ¿no?
1: Bueno, de esta forma nosotros continuamos. Evidentemente tenemos muchísimo más para compartir junto a ustedes a lo largo de toda la jornada. El viernes se viene con todo, así que los invitamos a quedarse en toda esta jornada que será prácticamente la previa del fin de semana aquí en la JTA.

0: es un mensaje. Un mensaje directo al corazón. El que roba no robe más, sino más bien que trabaje, haciendo con sus manos lo que es bueno, a fin de que tenga que compartir con el que tiene necesidad. Efesios 4:28.
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0: Bueno, nosotros continuamos y avanzamos en esta mañana de este día viernes. Ya estamos a mitad de mes. Yo no sé cuántos días trae este mes de mayo, Ezequiel. ¿Podemos chequear, por favor, en el almanaque?
1: Estamos en la mitad, como bien decías, 31.
0: Ah, bien, sí, estamos a la mitad. Totalmente.
1: Los nudillos no me fallan, 31.
0: Bueno, fantástico. Entonces, ya estamos prácticamente cerca de mitad de año y la verdad que ha sido y está siendo un año realmente fantástico. Falta mucho todavía para obviamente, seguir transitando y seguir siendo sorprendidos por todo aquello que Dios hace en nuestra vida y seguramente en la vida de cada uno de aquellos que, bueno, evidentemente intentan, tratan todos los días de hacer su voluntad, que es cuesta arriba, seguramente, pero qué bueno saber de que si lo intentas, si lo haces, evidentemente hay una bendición siempre para cada una de las vidas de aquellas personas que tienen como desafío hacerlo, como vos, que nos estás escuchando, que estás trabajando, porque el trabajar, el ganar el sustento, el pan con el sudor de tu frente, si bien, termina siendo una sentencia, como hemos aprendido, pero bueno, es lo que pasó, lo que sucedió por causa de desobediencia. Yo creo que igual íbamos a trabajar, nada más que la diferencia está en lo que, bueno, decía nuestro pastor, ¿no? Nada más que la tierra, a partir de esa sentencia, yendo un poco a lo que aprendimos hace algunas semanas atrás, es ingrata y, bueno, todo lo que pasa, ¿no? Por ahí quizás uno piensa qué habrá pasado, qué habrá sucedido. Era todo perfecto, evidentemente, ¿no? En el huerto del Edén, antes de la desobediencia del hombre y demás, era todo perfecto. Ahora nos toca, viste, enfrentar esas circunstancias a lo largo de la vida, en el trabajo, en este caso, todo trabajo tiene sus complicaciones, por ejemplo, a los que trabajan en construcción a veces se les complica el terreno, el precio de los materiales, a veces quizás se firman contratos y de repente llega la hora, llega el momento y no, nada, se retrasan las obras, hay un montón de cuestiones que hacen a que muchas veces, sean obstaculizado nuestros deseos y ganas de que sucedan las cosas fácilmente. Y no va a ser así. Por eso la Biblia menciona y dice eso justamente, ¿no? De que todo será con el sudor de nuestra frente, la tierra va a producir cardos, y demás, ¿eh? Así que, bueno, nos toca enfrentar a veces esas situaciones en el trabajo, ¿no? La verdad que sí. A veces son cuesta arriba. Esas cosas que se van complicando. Yo imagino a un mecánico cuando se le complica un motor, qué sé yo, no le encuentra la vuelta, trata de arrancarlo, no arranca, le cambia el repuesto, no arranca, ¿viste? En esos diagnósticos que te dan muchas veces los mecánicos y demás. Siempre en el trabajo o en los trabajos siempre hay algo que se termina complicando. ¿Será eso un poco los cardos o las espinas que mencionaba el señor en la sentencia? Sería todo lindo cuando se da todo perfecto, ¿no? Cuando nada falla, cuando todo está bien. Okay. Pero no va a pasar. Siempre vas a tener algunas situaciones un poco complejas, a veces que se van desatando, por decirlo así, en el trabajo. Pensaba en los mecánicos porque, bueno, evidentemente deben tener sus complicaciones. Yo no sé cuál será la parte más complicada de la mecánica de un auto que hace que, por ejemplo, a un mecánico se le complique justamente, ¿no?
1: O sea, cuando te trae un auto, decís, claro, uy, Dios, ¿por dónde ya empieza? Claro. Lo sufre. ¿Qué será? Es una buena pregunta, ¿no? Que
0: yo no sé, les ha pasado seguramente a varios que de repente ves ahí el auto, la camioneta, lo que tengan, cuando de repente el mecánico dice, no sé, voy a ver lo que le pasa, no encuentro la vuelta. Que claramente puede pasar, evidentemente. A todos nos encantaría que todo salga fácil, así todo como, no sé cómo decirlo, ¿no? Todo como sobre ruedas, sobre rieles. Y no, a veces se suele complicar la cosa, ¿no? Más cuando tenés un... A veces uno cuando trabaja, o debería pasar siempre, ¿no? Cuando uno planifica algo, bueno, hoy día voy a hacer tantos metros de esto, por ejemplo, ¿no? Me refiero a aquel que trabaja, qué sé yo, haciendo, ponele, metros de pared, ponele, mampostería, ¿no? Y de repente se le presenta, tenía planificado hacer, no sé, 30, bueno, la verdad que no sé cuál es el promedio, pero ponele 30, 40 metros de mampostería. ¿Y qué pasó? No le llegaron con el material. Faltaba el Portland, qué sé yo, la arena no cayó, no vino el que trae los ladrillos, te quedaste a mitad de mañana y ahora ¿qué hago? Es verdad que se pueden poner a hacer otra cosa, ¿no? Pero es como que se van manifestando esas clases de cuestiones que pienso, ¿serán las espinas? ¿Serán un poco los cardos que el señor decía? Eso de que muchas veces algo se tiene que complicar en el laburo, ¿no?
1: Sí, es verdad, es cierto. Yo creo que sí, ¿eh? Yo coincido con vos con lo que decís. Y creo que uno tiene que convivir con eso, ¿no? No es que uno tiene que amoldarse a eso, tampoco es así. Pero, claro. Pero bueno, uno cree que... creemos justamente en Dios, quien nos da la posibilidad de también... poder lidiar también con eso.
0: Claro,
1: lidiar
0: claro.
1: Significa de saber, bueno, cómo uno puede estar preparado, sí. Adaptado justamente a los diferentes escenarios. Hace un poco nos enseñaban eso también, de cómo uno también tiene que estar ante todos los escenarios posibles que pueden aparecer también todo el tiempo. Y ese tipo de circunstancias, y bueno, van a estar. O sea, yo no te digo, viste, que uno se tiene que levantar con el pensamiento de decir, bueno, uy, hoy y ahora cuál va a ser mi cardo en el día de hoy, cuál va a ser mi drama. Pero sí, de alguna forma, creo que uno tiene que levantarse pensando, decir, bueno, a ver cuán preparado voy a estar para lo que venga. Ahí claro. Yo creo que es algo diferente. Porque viste, ya cuando te pones a pensar, dices, seguramente ahora me va a entrar un laburo difícil y sí. Cuál va a ser mi drama el día de hoy. Y seguramente nos va a pasar a todos. A pero todos bueno. nos va a pasar por una situación que nos va a decir, che, qué bajón esto. Y tiene que ver con esos espinos y cardos que, bueno, claro. Es consecuencia del ser humano y lo que fuimos acarreando todos a lo largo de nuestra vida. Pero aún así, encontramos en Dios la respuesta, la solución. Y, sí. Y creo que uno también tiene que enfocarse y prepararse también para esos acontecimientos que uno no tiene que confiarse que no va a tener, que claro. no vamos a tener problema, ¿no?
0: Tiene que estar preparado para sí, lo sí. que pueda llegar a pasar.
1: A mí me gusta en la Biblia cuando dice, bueno, mira aquel que cree que estar firme,
0: que no caiga
1: de alguna claro. forma, ¿no? Entonces, bueno, eso ya te da la pauta que para todo uno tiene que estar preparado y estar listo, y más con una sociedad, una humanidad, que bueno, todo el tiempo vamos a estar cosechando o vamos a estar viviendo entre cardos y espino, ¿no?
0: Claro. Por ejemplo, en el oficio, en el trabajo, ponele de un panadero. ¿Qué es aquello que se puede llegar a complicar? En el día, en la noche, en la madrugada, cuando se...
1: Ay, bueno, pues una maquinaria que no te
0: ande la sobadora.
1: Claro, para un panadero es el segundo brazo.
0: Claro.
1: No sé, para un panadero o la amasadora.
0: Claro.
1: Yo creo que son... la herramienta más importante.
0: Ponele, cuando pasa eso, el amasar a puño no se puede.
1: Sí, se puede.
0: Se puede, pero por ejemplo, si tenés compromisos,
1: no,
0: se complica.
1: Es dificilísimo, porque imagínate trabajar con tantos kilos de harina.
0: Claro, no se puede.
1: Es muy, pero muy difícil, lo tenés que ir haciendo en parte.
0: Sí.
1: Y además que algunos lo harán, de una forma más
0: sí,
1: manual.
0: Sí, no, más vale.
1: Viste, no sé si en alguna oportunidad vieron cuando agarraban, viste, los palos de amasar y le pegaban, ¡pa!
0: Mirá, ¿se hace eso?
1: Y antes se hacía así, cuando no tenías, por ejemplo,
0: o sea, puño
1: sobadora.
0: No...
1: Sí, o el puño le podés hacer, pero cuando la masa necesita que se sobe.
0: Claro.
1: Antes
0: es diferente.
1: Agarrás con un palo y tratando de
0: suavizar la masa.
1: Claro, exactamente. Porque viste que tiene que ir con los pliegos, doblándola y demás.
0: Estamos hablando de kilos, ¿de cuántos kilos de masa ponele?
1: No, yo creo que hay
0: 10, panadería. 20 kilos.
1: Sí, yo creo
0: claro.
1: que
0: hay panadería. Es difícil la maniobra de eso, ¿no?
1: Maniobrarlo sí, es
0: claro,
1: muy
0: a mano es difícil.
1: No, se puede manipular, pero con la claro. ayuda de maquinaria que están preparados también
0: claro.
1: para eso, porque
0: claro.
1: vos tenés que alzarla, viste, pa, y empujarla, y un trabajo Mirá. De mucha fuerza y demás, sí. ¿no? Pero sí, yo creo que la maquinaria en un panadero es.
0: Bueno, a ponerle el pecho a las balas, es así, son los cardos y espinas que muchas veces se van a manifestar, a veces en un laburo, cuando yo me imagino que para aquellos que hacen un presupuesto y por ejemplo tienen esta cuestión de que muchas veces los precios de los materiales comienzan a elevarse y de repente pasaste un presupuesto y nada, bueno, se te fue el presupuesto. Pero bueno, Dios nos ha dado la capacidad, la sabiduría también, porque hay algo, gracias a Dios, en este caso, por su gracia y misericordia, por supuesto, que Él tiene para cada uno de nosotros, en medio de esas dificultades que se pueden llegar a presentar en el día de trabajo de cualquier laburante que nos escucha, evidentemente, cualquiera sea, evidentemente, pueden llegar a presentarse cosas para solucionar, pero nos ha dado la bendición de contar con su gracia, con su misericordia, con la sabiduría que Él nos da, con su palabra, sobre todas las cosas, que nos enseña a cómo hacer y qué hacer en momentos de esa dificultad, que evidentemente, bueno, primero pensar en su palabra, en de qué forma y de qué manera Dios te abre el entendimiento para solucionar esos temas que se suelen presentar a veces en ese día, ¿no? Bueno, hablando de eso, me quedé pensando un poco en la semana, esto que estamos aprendiendo, evidentemente, que tiene que ver con los ídolos, en esa figura, ¿no? De ese Dagón rendido a la presencia del Señor, o sea, a esa figura de ese arca del pacto que la Biblia menciona, que era donde habitaba la presencia del Señor. Porque no era otra cosa lo que hizo que, bueno, justamente, ¿no? Esa estatua o ese ídolo, ese Dagón, bueno, cayera frente a, bueno, justamente a esa figura, ¿no? Que representaba no solamente lo representaba como una cuestión física, sino que la presencia de Dios estaba ahí. Por eso pasaba lo que pasaba, ¿no? Me llamaba mucho la atención eso, ¿no? Qué impresionante esto, porque vos fíjate que la Biblia cuenta en diferentes épocas, por decirlo así, ¿no? A través de Moisés y demás, que los pueblos, y esto se lo prometía, bueno, justamente, ¿no? Se los prometía a Dios y les decía esto, ¿no? De que la gente comenzaba a sentir hasta temor y terror por el Dios de Israel. O sea, porque contaban con algo, por eso cuando ellos dicen, y sabrán que hay Dios en Israel. Como diciendo, viste hoy en día como los presidentes más importantes del mundo usan, por ejemplo, las armas nucleares o las ojivas nucleares, y ellos dicen que son armas disuasivas, que dicen, no las vamos a usar, pero ojo que las tenemos. Y en este caso, hablando acerca de eso, ¿no? Que las usan como una forma de atemorizar a las demás naciones y demás, ¿no? O sea, de decir, guarda que tenemos esto. Y vos fíjate que muchas veces la política militar de los diferentes países a la hora de disuadir se basa en eso. Bueno, justamente en las cuestiones que tienen que ver con lo que es el desarrollo de las armas nucleares. Hoy hay muchos países que tienen armas nucleares. Se sabe de que se hizo un tratado y que no todos pueden tenerlo. Y antes de ese tratado habían países que ya lo tenían, bueno, y demás. Es una cuestión política o geopolítica bastante interesante, no es el caso ahora, pero digo, como muchas veces hoy en día un arma tan potente como un arma nuclear es usada como disuasión. Como decir, miren que tenemos armas nucleares. En este conflicto que se está disputando en Medio Oriente y demás, se habla de que Irán tendría o tiene ojivas nucleares o desarrolla armas nucleares y bueno, toda esa clase de cuestión. En ese tiempo, lo que sentían los pueblos, muchos pueblos justamente, refiriéndose en este caso a Dios, lo veían casi como un arma disuasiva, ¿no? Decir, no, pará, tienen al Dios de Israel. Y la Biblia menciona, después la vamos a buscar si quieren, donde los pueblos se atemorizaban en muchos casos, no más allá que otros los atacaban y cuestiones por el estilo, pero era como algo tremendo, la presencia de Dios, o sea, contar con el Dios creador de los cielos y de la tierra, contar con ese Dios que abrió el mar. Yo creo que eso llegó a los oídos de muchos pueblos, que eso había sucedido. Evidentemente, no, bueno, imagínate que hasta el día de hoy nosotros lo conocemos, lo sabemos y demás, y seguramente que en ese tiempo toda esa, como hoy sería, ¿no? Como se viralizaba en ese tiempo, evidentemente no había redes sociales y demás, pero la gente se enteraba de que había pasado esto, ¿no? Que había sucedido esto, que el mar se había abierto, de que los carros del faraón habían sido, destruidos en medio del mar. ¿Qué causó eso? ¿Quién hizo todo eso? Y claro, apuntaban al Dios que tenía Israel. Que era, y él prometió, bueno, justamente, ¿no? Que él iría delante de ellos y, bueno, todo lo que pasaba, que los muros de Jericó cayeran de la forma que cayeron. A mí me parece hasta imposible que no haya llegado a los oídos de otros reyes o emperadores y demás, de todo lo que hacía ese Dios para defender, bueno, justamente a su pueblo, el pueblo de Dios. Por eso, cuando hablamos justamente de esa figura del arca del pacto, cuando hablamos un poco acerca de lo que es la presencia de Dios misma, yendo delante de ellos. Además, vos fíjate que Moisés en algunas oportunidades decía, no voy a dar un paso si tu presencia no va conmigo. Porque él sabía, claro, que si la presencia de Dios no iba con él, estaban totalmente, estaban en problemas. O sea, estaban vulnerables porque eran, imagínate, eran un país, era una nación que prácticamente caminaba como nómades y podía ser, en este caso, atacada y demás. Y él sabía que no iban a poder. Israel sin Dios, ¿qué es lo que era? Nada.
1: No, nada.
0: Era un pueblo nómade que no tenía nación todavía, era un pueblo vulnerable, un pueblo que habitaba en carpas y cuestiones por el estilo. Hasta que, bueno, justamente, ¿no? Después Dios les da todo lo que tenía que darles, lo que se había prometido, ¿no? Por eso era ese pavor y ese temor que había, en este caso de Moisés, cuando él decía, no voy a dar un paso si tu presencia no va conmigo. Porque hablaba justamente de eso, del potencial de lo que Dios podía hacer a través de esa presencia que iba con ellos. Bueno, justamente, otro caso que vamos a ir repasando un poco. Después ustedes lo pueden buscar, ¿no? Porque la verdad que es interesante. Lo hemos hablado también en su momento, como David también. ¿Por qué David no quería avanzar, no quería dar un paso adelante si Dios no lo habilitaba, por ejemplo, a atacar un pueblo, a atacar o defenderse de esto? Y hasta que Dios no le dijera, y no lo habilitaba en este caso, para que él pudiera atacar ese pueblo o defenderse de ese pueblo y hacer lo que tenía que hacer, no daba un solo paso. ¿Por qué? Porque la presencia de Dios representaba. ¿Qué representaba? Representaba eso. Era el poder absoluto, era el peso que, con el cual el arma, vamos a decirlo así, ¿no? El arma disuasiva que tenía y el arma también de destrucción masiva, si creo, hoy hablando términos militares de hoy en día, ¿no?
1: Por supuesto.
0: Con la cual contaba Israel. Más allá de las estrategias y todo lo que Israel seguramente tenía, que era un ejército y demás, pero hay que decir que todas las victorias, y ellos lo decían así, todas las victorias que Dios les había dado, había sido por mano de Dios. Porque ellos eran un pueblo pequeño, eran un pueblo vulnerable, y quien los había hecho de la forma que hacía, era solamente, bueno, pasa hasta el día de hoy. Hasta el día de hoy, hoy en día, cuando se piensa en un país tan pequeño como Israel, enfrentando grandes naciones, bueno, sí, podemos hablar de la guerra de los seis días, podemos hablar de un montón de cuestiones, cómo Dios ha librado históricamente a Israel, que es tremendo, ¿no? ¿Por qué? Porque, bueno, no solamente la promesa, sino cuentan con el Dios todopoderoso.
1: Por supuesto.
0: Creo que eso es lo máximo, ¿no? Y por ahí quizás se puede ver reflejado en esa figura, en esa, para ilustrar un poco, ¿no? De ese Dios Dagón rendido ante el Dios de Israel, justamente en eso que leíamos y aprendíamos en esta semana, ¿no? Lo cual, vuelvo a repetir, es como siempre funcionó de esa forma. Es Dios que está por encima de todas las cosas y los demás pueblos tenían, así también lo dice también la Escritura, ¿no? De que la gente iba a ver que, iba a destacar al pueblo de Israel como un pueblo inteligente, sabio y demás, por eso que Dios les había dado cuando él habitaba en medio de ellos, ¿no? O sea que, más allá de Dagón y demás, la sola presencia de Dios que habitaba en ese arca del pacto representaba realmente el poder absoluto en un pueblo, en una nación, ¿no?
1: Es cierto, la verdad que una inmensidad en la grandeza, ¿no?
0: Claro.
1: Que implicaba nada más y nada menos la presencia de Dios. Creo que eso hacía entender lo que era capaz de hacer, ¿no?
0: Claro.
1: Este Dios de Israel, que era realmente notorio, ¿no? Yo creo que el no querer de alguna forma ver esta inmensidad, de alguna forma es, no sé, querer ir buscando su propia idea o ir armando su propia imagen o ir buscando también su propia conveniencia, porque no reconocerlo, ¿no? Y esto lo digo porque ayer el pastor, viste, decía, hacía mención, ¿cómo puede ser, no?
0: Sí.
1: Que aún el pueblo de Israel, ¿no? Habiendo visto, experimentado,
0: claro,
1: ¿no? En cuenta propia y haber visto con sus ojos, ¿no? Lo que vos mencionabas, abrir el mar, la provisión de alimento que le daba, el maná,
0: claro,
1: el Shekinah, la nube, la columna de fuego, todo eso era una muestra del Dios Todopoderoso, ¿no? Y después ahí no reconocerlo, ¿no? O no admitir que existía y que estaba con él, con ellos un Dios vivo y un Dios,
0: claro,
1: real. Y después, bueno, levantar todo imágenes como pasó a lo largo también de la historia,
0: claro,
1: de muchos líderes y demás. Es una cosa de alguna forma de decir cómo puede ser, ¿no? Que aún,
0: claro,
1: viendo y percibiendo y notando el poderío, ¿no? De este Dios de Israel, que se notó en el Arca del Pacto cuando termina este Dagón totalmente quebrado, destruido,
0: sí,
1: cortado en pedacitos. Y aún así, bueno, todavía,
0: claro,
1: seguir pendiente o pensando en cuánto puede ser o puede ser un Dios alejado,
0: claro,
1: del verdadero Dios de Israel, de alguna,
0: sí,
1: forma,
0: sí,
1: ¿no? Y yo creo que estamos en esa misma situación. Y pensaba también en eso, ¿no? ¿Cuánto hemos visto, ¿no? La,
0: claro,
1: manifestación o cuánto hemos experimentado justamente eso. Y sin embargo, bueno, todavía seguimos nosotros esperando,
0: sí,
1: de otros o creyendo de que hay algo,
0: claro,
1: mejor que nos puede pasar cuando delante de nosotros tenemos a un Dios todopoderoso más vigente que nunca, también ahora, aún en la actualidad, ¿no?
0: Claro. Ahora que, hablando del Arca del Pacto, ¿no? Que no sé cómo llamarlo, qué utensilio o qué... No sé de qué forma llamarlo, ¿no? Bueno, es el Arca del Pacto, así.
1: Sí, sí,
0: qué,
1: sí.
0: Qué elemento tan enigmático, ¿no? Que nunca más se encontró.
1: Es cierto, sí.
0: Vos fijate que hay algo muy interesante, después si quieren lo pueden leer, lo pueden buscar, está buenísimo. Cuando Israel es llevada de cautiverio por el Imperio Babilónico, se hace como una especie, porque bueno, los imperios, nada, conquistaban naciones y cuestiones por el estilo, y le retiraban los todo lo que son las en este caso los tesoros, utensilios de oro y demás. Y con Israel también pasó. Y cuando ellos le roban absolutamente todo eso, es todo eso trasladado a Babilonia. ¿Qué es lo que pasa? Se hace un inventario y es impresionante. Después vamos a leer si tenemos tiempo. Y vos fíjate que todo el inventario cuenta todos los utensilios que habían sido llevados prácticamente de lo que es el templo de Jerusalén destruido. Y no se encuentra el arca del pacto. Creo que lo hablamos en algún momento, se han hecho hasta películas de esto. Pero no se encuentra el arca del pacto. Nunca más la encontró nadie. Evidentemente eso siempre está dentro de esa... Dice, ¿de qué habría pasado? ¿Dónde está? De hecho, hasta el día de hoy se busca, se piensa, se trata de dónde, quién tendrá, quién la escondió, si alguien la tiene, si está en algún lugar de claro, del mundo. Sí, sí. Estamos hablando de algo físico, evidentemente, pero que representaba la presencia de Dios, y de hecho la presencia de Dios habitaba en ese lugar, ¿no? En esa arca del pacto y demás. Como muchos, como una especie de hasta de artefacto, si quieres llamarlo, de lo que sea, pero una cuestión arqueológica que nunca fue hallada. Y la Biblia habla con lujo de detalles, de verdad. Hace un inventario, el Imperio Babilónico hace un inventario de todas las cosas que fueron robadas, hasta que después llega el rey Ciro y les devuelve eso al pueblo de Israel y demás. Pero no se halló el arca del pacto. Nunca más se halló el arca del pacto. Algo que el pueblo de Israel llevaba de un lado para otro, que era tarea de los levitas, en este caso. Otros que podían tocar ese arca del pacto cuando se trasladaba, porque imagínate que antes que se hiciera el templo, el arca del pacto era trasladada de manera manual, por decirlo así, el arca, todo lo que es el templo y demás, hasta que tuviera ese templo hecho de rocas, de piedra y demás. Y que la tarea que tenían de trasladarla eran los levitas, ¿no? Y pensaba en eso, ¿no? Como que vuelvo a repetir, que termina siendo simplemente una cuestión representativa de la presencia de Dios, pero lo que representaba. Creo que todos conocemos la historia, por ejemplo, de Obed-Edom, ¿no? Que le hemos hablado en muchas oportunidades. Esto lo pueden encontrar en 2 Samuel 6, 10, 12. Donde habla acerca de este levita que bueno, donde el arca del pacto reposa en su casa y bueno, la bendición que bueno, evidentemente trae a esa familia, ¿no? Después podríamos hablar de lo que representa que Dios esté con una persona, y ahí podremos hablar de una cantidad enorme de ejemplos de qué hacía que una persona tuviera todo lo que tiene. Bueno, creo que una es, por ejemplo, lo que le pasa a Sansón, de personas que tenían un poder extraordinario. ¿Qué es lo que era eso? Era la presencia de Dios. Era la presencia de Dios, la figura de eso que a Moisés le daba pavor dar un paso si no iba con él.
1: Sí, claro.
0: ¿Qué es lo que a nosotros como personas debería también causarnos lo mismo?
1: Exacto. Sí, sí.
0: De que si Dios no va con nosotros, si Dios no está con nosotros, si su presencia, en este caso, no nos acompaña, evidentemente vamos a estar en problemas. Éxodo 33:15 es cuando Moisés termina entendiendo esto, que sin la presencia de Dios no podría lograr nada, absolutamente nada. Después, si lo quieren, lo pueden leer. Éxodo capítulo 33, versículo 15, que habla acerca de esas palabras que dice Moisés hablando acerca, ahí lo tienen. Y Moisés respondió: si tu presencia no ha de ir conmigo, no nos saques de aquí. Como diciendo, no voy a dar un solo paso sin tu presencia. O sea, ¿a dónde quiero llevar con esto? Lo importante que es contar con Dios, con su presencia, para todas las cosas de la vida, para que nos vaya bien, para no solamente hablando de su presencia, que es la práctica de su palabra, para que Él habite en medio de nosotros. Eso fue lo que hizo que ese dios Dagón se inclinara, y las veces que pasó, delante de ese arca, ¿no? Y así podríamos continuar con varios ejemplos que la Biblia nos va enseñando, nos va mencionando de por qué personas lograban lo que lograban, porque Dios las acompañaba, Dios estaba con ellos, porque la presencia de Dios estaba con ellos, ¿no? Génesis 39, 2 al 3 menciona a la vida de José, que en este caso, a pesar de ser vendido, vos fíjate, por todo lo que pasó José, por toda la historia de vida, en este caso de José, la Biblia menciona que Jehová estaba con José, que era lo que terminaba marcando la diferencia en la vida de José. Para hacer y atravesar todo lo que atravesó, uno por ahí piensa, casi una película, bueno, se han hecho películas de la vida de José, que una persona resista todo lo que resistió, de la forma que lo resistió, no se lo podés atribuir a otra cosa. Muchos pueden decir resiliencia, muchos pueden decir carácter, muchos pueden decir lo que se te ocurra. Pero que evidentemente en situaciones como las que le tocó atravesar, en este caso a José, creo que todos estamos de acuerdo que era Dios el único quien lo, bueno, evidentemente lo acompañaba y estaba con él a la hora de avanzar, ¿no? Y así podríamos continuar, hay una cantidad enorme de ejemplos que la Biblia menciona, todos en realidad que evidentemente contaban con Dios, contaban con su presencia. Ahora, contando con esta, ahí lo tienen, dice, más Jehová estaba con José y fue varón próspero y estaba en la casa de su amo el egipcio. Esto, evidentemente, estamos hablando de un arma. A ver, no es un arma, estamos siendo un poco metafóricos, sí, en metafórico, esto, ¿no? Claro. Obviamente. Es como decir, contás o tenemos o deberíamos tener, en este caso, aplicando su palabra, permaneciendo en su palabra, contar con Dios es todo. Ahora, ir sin Dios sería un suicidio.
1: Sí, totalmente.
0: Literalmente.
1: Claro.
0: Decidir avanzar en algo, conociendo esta verdad, digo, ¿no? Conociendo esto que la Biblia nos enseña y lo que representaba la presencia de Dios, lo que representaba en este caso, bueno, justamente el arca del pacto, que era un poco esa representación física, por decirlo así, de la presencia de Dios. Evidentemente era simplemente físico y representativo, porque la presencia de Dios es algo tremendo, y demás, así como lo describe la Escritura, ojo, estamos hablando no de experiencias ni nada por el estilo, sino lo que dice la Escritura, y realmente es muy llamativo y está bueno, viene al caso, porque muchos se van a preguntar qué tiene que ver con todo esto la idolatría. Ahora te vamos a contar, porque la verdad que es muy interesante algo que sucedió, donde la idolatría lamentablemente termina siendo disruptiva en esta situación. En esta arma poderosa, tenía el Dios poderoso, no podemos reducirlo simplemente a un arma, era Dios que prometía, en este caso, estar con el pueblo de Israel y todas esas victorias que ellos tenían debido a que Dios evidentemente los acompañaba. Bueno, para ir de alguna forma yendo a lo que quería comentar, no sé si vamos a alcanzar en esta primera parte, hay algo que se describe, un segundo que lo tenía por acá, con respecto a lo que sucede. Esto lo pueden encontrar en Primera de Reyes 8, 10 y 11, donde narra algo visual en realidad, porque es algo que se veía, que toda la gente que estaba en ese lugar pudo ver. Algo que sucedió, ¿no? Esto se da en la inauguración del templo, en este caso, del templo de Jerusalén, recién inaugurado por Salomón, donde la Biblia cuenta que hay cientos y cientos de cantores, de levitas, de un montón de todo lo que sucedió, ¿no? Que la Biblia lo describe, no vamos a leer todo, pero la verdad que está buenísimo. Cuenta, esto si lo pueden leer en sus casas, lo pueden leer, te vamos a ir describiendo rápidamente en Primera de Reyes 8, 10 al 11, donde narra cómo eso justamente, ¿no? Esa ahí lo tienen en pantalla. Y cuando los sacerdotes salieron del santuario, la nube llenó la casa del Señor. Vamos con el siguiente versículo. Esa nube representaba esa presencia y los sacerdotes no pudieron permanecer para ministrar por causa de la nube. O sea, quiero, era, no sé cómo describirlo, la verdad, como una especie de peso,
1: sí.
0: Algo tan grosso, diríamos ahora, tan pesado, que no pudieron resistir. Estos sacerdotes, los que estaban encargados, bueno, toda la cuestión, era tan grosso esto que descendió, que la Biblia lo describe como una nube, que la gente no lo pudo resistir. O sea, la gente, los sacerdotes, no lo pudieron resistir, porque la gloria de Jehová había llenado la casa del Señor. Es realmente tremendo. Leamos uno más y si podemos, no sé. Dale, si, a sí. Ver... en el siguiente, entonces, dijo Salomón, Jehová ha dicho que él habitará en la oscuridad. Habla acerca de ese lugar santísimo y demás, ¿no? Pero más adelante hay algo que la verdad que está bueno también, porque más adelante, en este caso, en Primera de Reyes 9:6-9, y es acá donde entra lo interesante también. Después de esto, de por ahí quizás, no, si usted lo puede imaginar, visualizar y demás, está bueno, uno por ahí se imagina una enorme nube descendiendo sobre ese lugar algo tan, tan, tan enorme, tan pesado, que esto lo cuenta la Biblia, no lo decimos nosotros, lo cuenta la Biblia, que la gente no pudo resistir todo eso. Y termina como desvaneciéndose, y bueno, todo el tema, ¿no? Después, en Primera de Reyes 9:6, un poquito más adelante, describe esto. Esto les dice, es la advertencia, ¿no? Que, sí, que Dios les da, en este caso, al pueblo de Israel, y dice: más si obstinadamente os apartareis de mí, vosotros y vuestros hijos, y no guardareis mis mandamientos y mis estatutos que yo he puesto delante de vosotros, sino que fuereis y sirviereis a dioses ajenos y los adorareis, uno más, por favor, yo cortaré a Israel de sobre la faz de la tierra, que les he entregado. A esta casa que he santificado a mi nombre, yo la echaré delante de mí, a Israel será por, bueno, proverbio y refrán para todos los pueblos. Vos fíjate, todo lo contrario, vos fíjate, creo que ahí describe, pero literalmente, prácticamente, lo que era Dios acompañando una nación o una persona, lo que sea, y lo que era Dios retirándose, pero ¿por qué? ¿Cuál es la causa?
1: Y no obedecer.
0: O sea, no, pero sí, es verdad, eso es cierto. Pero después dice la idolatría.
1: La idolatría, claro.
0: El sí, versículo, Dios es, exactamente, el versículo anterior menciona eso.
1: Servires a dioses ajenos.
0: Exactamente. Si ellos, exactamente. Si ellos se volcaban a la idolatría, esa arma poderosa que tenían, que era Dios creador, vuelvo a repetir, usamos esta palabra como una especie de metáfora nada más, esa arma disuasiva que hacía temblar a las demás naciones, se iba a retirar de ellos. ¿Y cuál era qué era lo que iba a que justamente la presencia de Dios no nos acompañara? Es la advertencia, ¿no? Que Dios les decía, Él descendió con su presencia delante de toda la gente. Fue realmente tremendo, ¿no? Uno por ahí quizás trata de imaginárselo, pero tiene que haber sido realmente impresionante, estronduoso, qué sé yo, y demás. Y después más adelante les advierte y les dice esto: yo los voy a seguir, yo los voy a acompañar, van a ganar victorias de mi mano, van a ser imparables, pero si obstinadamente os apartareis de vosotros y vuestros hijos, y no guardareis mis mandamientos en primera instancia, y mis estatutos que yo he puesto delante de vosotros, sino que fuereis y sirviereis a dioses ajenos y los adorareis, bueno, menciona ajá, todo lo que leíamos recién, ¿no? Cómo iban a ser literalmente algo, todo lo contrario a lo que habían sido, ¿no? Es ahí donde digo que qué importante esto y cómo y qué puede causar la idolatría. Ayer el pastor decía que la idolatría era una abominación. Y en este caso, vos fíjate lo que causa, creo que esto lo describe muy bien, de no hay nada, es de repente salir y no contar con lo que te hacía ganar. Es no contar con aquello que te abría caminos, es no contar con esa arma nuclear, por decirlo así, esa arma disuasiva que había, es literalmente no contar. Y la advertencia estuvo, ¿no? Uh-huh. Y lo que puede causar en nuestra vida como personas, trayéndolo un poco a este tiempo y todo lo que nos pasa a nosotros y demás, si no contamos con Dios, si no contamos con su presencia, ¿y qué es lo que causa eso? Que Dios literalmente no sé si la palabra es que se retire, pero en este caso no nos avale y demás a lo que Él nos soporta. Es la idolatría. Uh-huh. Es esto que estamos aprendiendo en esta semana, que claramente ahí les decía dioses y cuestiones y demás. Y hoy lo que estamos aprendiendo y lo que estamos, bueno, justamente esto, ¿no? A través de la palabra de Dios, por supuesto, lo que nos ha enseñado nuestro pastor y lo que venimos aprendiendo es la idolatría moderna. Las causas y las consecuencias de la idolatría en nuestra vida puede traer realmente como consecuencia tremendos desastres, ¿no?
1: Sí, exactamente. Creo que Dios siempre avisa claro, de antemano y es muy claro, ¿no? A veces sí, uno no entiende y por qué a veces pasan las cosas.
0: Claro.
1: Y creo que cuando Dios advierte, no esconde absolutamente nada, sí, y lo revela y te dice antemano. Y entonces de ahí en más, no es que Dios quiera hacernos daño, sino que nosotros mismos, en realidad. A ver, hay algo que siempre uno reconoce de este Dios eterno, que quizás ahí uno va comprendiendo por qué es un Dios celoso, ¿no?
0: Claro.
1: De sus hijos y de su creación, pero a la vez no porque Él quería ejercer ese autoritarismo sobre la gente, ¿no? Para que todos le adoraran, sino porque realmente Dios, nuestro creador, quería evitar justamente que nosotros pasemos por un mal momento, sí, ¿no?
0: Claro.
1: Entonces, claro, la única forma era depender y obedecer también a Dios, porque sabía Dios seguramente de que lo que nos ofrecían los dioses o hacia dónde nos iban a conducir iba a ser para un lugar donde nos iba a dañar y íbamos a ir totalmente desfavorable en ventaja y en pérdida todo el tiempo, ¿no? Es decir, que Dios todo el tiempo estuvo alertándonos de no adorar a dioses ajenos, no adorarlo, no servirle a otros dioses. Más allá de que es un Dios celoso, reitero, él sabía del daño que eso podía implicar también para con su creación y quería evitarlo todo el tiempo, ¿no? Pero creo que hoy en día hay algo que me llamaba la atención que... De la palabra que utiliza uno de los textos que dice más obstinadamente no nos apartamos, ¿no? Y el ser hoy en día muy obstinado.
0: Sí, terco, ¿no?
1: Sí, exactamente. Yo creo que describe un poco la actitud del tiempo presente de la cual hoy estamos, ¿no? Es una actitud que de verdad se manifiesta cuando alguien insiste con su propia postura, ¿viste? Sí. Con mi propio razonamiento. Con mi propia idea, pese a las advertencias, yo obstinado voy y hago la mía. Yo voy y hago lo que quiero. Yo voy y sirvo a quien me gusta.
0: Claro.
1: Y obstinadamente, yo creo que esa actitud es realmente lo que hoy nos está llevando a apartarnos de Dios, ¿no? Porque la Biblia menciona, más obstinadamente os apartáis, dice, apartáis de mí y vuestros hijos, y no guardar. O sea, la obstinación, esa firmeza, esa persistencia, de esa tenacidad del ser humano de seguir en su misma idea, en su actitud, insistiendo en su postura, creo que eso es lo que hoy en día no nos está dejando absolutamente afuera. No porque nos dejan afuera, sino que nosotros nos terminamos quedando afuera y saliendo de esa cobertura que Dios mismo prometía de que, bueno, si nosotros estamos bajo el abrigo del Altísimo, por supuesto, cuántas cosas podríamos evitar y demás, pero no, nuestra obstinación por querer, qué sé yo, tener algo más, por querer hacer la mía, por querer hacer las cosas a nuestra manera. Bueno, yo creo que ayer un poco lo planteaba también el pastor, de que hoy el mundo, la sociedad, a lo largo de la historia, se haya refugiado, haya buscado respuestas en dioses ajenos, es claramente la obstinación del ser humano de querer hacer siempre a su forma y también a su manera.
0: Sí.
1: Y sin embargo, esa actitud de obstinación y no te va a llevar absolutamente nada. Porque viste, alguno dice, no, el tipo obstinado, mirá qué persistente que es con su postura. A ver, seguí con esa postura persistente y decís, bueno, yo soy así, porque te vas a llevar un garrón tremendo. Y va a ser realmente un desastre también en tu vida. Entonces nos conviene todo el tiempo es servirle a este Dios eterno, a este Dios vivo, el Dios de Israel, y reconocer de que, bueno, yo solo no puedo. O sea, reconozco que el poderío y la soberanía de Dios está por arriba de mi propia idea, de mi propia postura, y es ahí donde listo, ya está. Me rindo por completo y le sirvo a este Dios porque yo solo no puedo hacer. Pero la obstinación de hoy en día del ser humano de aferrarse a su idea, de servir a su forma y a su manera y a quien quiere, bueno, evidentemente lo ha conducido hacia una decadencia total, ¿no?
0: Sí, totalmente. Es perder ¿cómo se dice? La carta ganadora, ¿no?
1: Sí, obvio. Sí,
0: más vale. Estamos usando mucha metáfora, pero bueno, es para que podamos entender de que no contar con Dios, no contar con su presencia, no contar con Él, desobedecerlo sería, ¿no? Hacer lo que nosotros queremos, hacer lo que uno piensa y demás. Es salir de su cobertura y estar totalmente expuestos a la rapiña del enemigo.
1: Uh-huh.
0: A que nos convirtamos, bueno, la Biblia menciona, ¿no? Ser convertidos en un muladar, ser convertidos en cualquier cosa. Y vos fíjate que Israel gozaba y contaba con eso. Y era algo que los había llevado, bueno, justamente a hacer lo que fueron como nación, lo que son todavía por gracia y misericordia, seguramente hasta el día de hoy, por las promesas que Dios obviamente mantiene hasta el día de hoy, ¿no? Pero algo pasó, hubo un quiebre que causó que evidentemente Israel viviera, y esto lo usamos simplemente como lo que dice la Escritura, no refiriéndonos puntualmente, sino lo que puede pasar con nosotros, porque imagínate si le pasó a Israel, nosotros, ¿cuánto más nos puede pasar? Si nosotros evidentemente le damos la espalda, si no obedecemos, haciendo que así Dios evidentemente, no se aparte porque él es Dios, pero evidentemente ya optar por nuestra propia cuenta y querer hacer lo que nosotros queremos, ¿no? Bueno, vamos a seguir porque la verdad que es muy interesante. No quiero perder este hilo conductor de esto porque la verdad que, es realmente muy interesante. Sí. Todo el prejuicio que le trajo la idolatría al ser humano, en este caso a la nación de Israel, pero hablamos de lo que nos puede traer a nosotros, porque lo vemos de esa forma, ¿no? Que lo vamos a ir viendo. Adelantándonos un poco, porque después vamos a ir, la verdad que está buenísimo, lo que te mencionaba hace un momento sobre el Arca del Pacto, que menciona en esto que estamos aprendiendo en la semana, donde Dagón termina inclinado. Esto lo pueden encontrar después, si lo quieren hacer. Está bueno, porque la Biblia es tan literal, tan apasionante, que te va contando dato por dato, parámetro por parámetro, de absolutamente todo, y te sorprende con la claridad, de verdad, es sorprendente. Después de que, porque bueno, ya adelantándonos un poco, ¿no? Lo que pasó en ese tiempo que estábamos hablando ahora, pasan un montón de cosas, después que son, porque esto es lo que termina pasando, el templo de Jerusalén termina siendo destruido, donde se encontraba el Arca del Pacto, por diferentes cuestiones que vamos a charlar enseguida, donde la idolatría es, no sé si la palabra es protagonista, pero es la causante, ¿no?, de esa destrucción de ese templo de Jerusalén. Bueno, Israel vive un cautiverio, un asedio que todos sabemos, ¿no?, que lo que cuenta la Biblia, ¿no?, cuando es asediado por el Imperio Babilónico, por el rey Nabucodonosor, donde prácticamente destruye todo el templo de Jerusalén a forma de botín. Así, imagínate, caen todos los utensilios tan santos que Dios había diseñado, que Dios les había dado con tanto detalle, ¿no?, que diseñaran para ser esos utensilios de la casa del Señor y demás, donde son retirados como una especie de botín, simplemente con eso, y son preservados en este caso en el Imperio Babilónico. Pasa tiempo donde el Imperio Babilónico cae ante el Imperio Persa, y esto lo cuenta la Biblia, ¿eh? Estamos hablando de datos que después lo pueden encontrar en historias si quieren buscarlo, para aquellos escépticos, viste, que dicen, che, pero ¿cuál es la Biblia? Búsquenlo en los datos históricos, ahí donde está. Habla de los imperios, se van a encontrar con todo esto. La Biblia ya lo decía antes, ¿no? Cuando los historiadores comenzaron, che, ¿qué imperio? El Imperio Babilónico, el Imperio Persa y todas las cuestiones, la Biblia lo habla. En Esdras 1, versículo 9, habla, después lo pueden leer desde, si quieren leer todo el capítulo 1, que está buenísimo, que habla acerca cuando, bueno, llega Ciro, el rey persa en este caso, que decreta que Israel tiene que volver a Israel y les da, bueno, es tremendo, lo que hace es otra historia, o sea, pero la verdad que es excelente. Y les da permiso de que los israelitas vuelvan con todos los utensilios a Jerusalén y les da el permiso esto de reconstruir la historia de Esdras, ¿no? Un poco ese templo de Jerusalén. En el versículo 9... habla acerca de este inventario. Ahí lo tienen en pantalla. Así, con lujo de detalles, prácticamente, habla de todos los utensilios de la casa del Señor que estaban, pero... Bueno, ese no fue otro que Dios, evidentemente, que guardó y preservó absolutamente todo eso. Y ahí habla, después lo quieren leer, habla 30 tazones de oro, 1000 tazones de plata, 29 cuchillos, 30... ¿Viste? Es un inventario impresionante de todos los utensilios que usaban, bueno, los sacerdotes y, bueno, todo lo demás. Bueno, es ahí donde yo te decía que no se encuentra el Arca del Pacto. A partir de ahí, nunca más se sabe lo que pasó con el Arca del Pacto.
1: Sí, claro.
0: No solamente a través de la Biblia, nunca más se menciona, en este caso, lo físico, ¿no? Y en la historia tampoco, nunca. Y es hoy es el santo grial para los arqueólogos, el Arca del Pacto.
1: El objetivo a encontrar.
0: Nunca más lo encontraron. Increíble, y es un misterio que, bueno, hoy en día, bueno, está, ¿no? Pero bueno, nos adelantamos un poco en la historia. Esto es como una película. La verdad, la historia...
1: es muy interesante.
0: A mí me apasiona, de verdad, ver así estos datos, así como la Biblia... Otra de las cosas interesantes que tiene la Biblia, que fue estos libros fueron escritos con... A ver, no es que alguien se puso a escribir y no terminó hasta terminar de escribir todo. Hay que hay años, centenas de años.
1: De investigación, de trabajo.
0: Pero me refiero a la Biblia.
1: Ah, bien, sí.
0: Que fue escrita con 300... Y es impresionante cómo luego todo termina combinando, encajando todo.
1: Sí.
0: Y es algo impresionante. Es Dios, no es otra cosa, ¿no? Como... Dios ha utilizado e inspiró a la gente, a aquellas personas que la escribieron y demás, pero todo va encajando, no hay nada desde la A hasta la última, desde la primera palabra hasta la última en la escritura, todo concuerda, todo va, tiene ahí un hilo conductor y que es realmente impresionante. Bueno, nos adelantamos mucho aquí, así que después, si tenemos el tiempo, vamos a seguir, porque la verdad que pasan cosas realmente tremendas donde la idolatría es causante de un montón de males, y así la Biblia lo va describiendo, ¿no? Algo de que con la cual en ese tiempo estos hijos de Dios, al igual que nosotros, seguramente el pueblo de Israel contaban con la presencia de Dios y con Dios habitando en ese lugar que les daba victoria. Imagínate lo que era el templo de Jerusalén, eso que mencionábamos hace un momento que la Biblia describe, cuando esa nube desciende, Israel en su máximo esplendor. Y después vino prácticamente en picada hasta una situación. ¿Cuál fue el causante? La idolatría.
1: La idolatría.
0: La idolatría. Claro. Es tremendo. Después lo vamos a ir viendo de a poco. La verdad que está buenísimo. 10:45. Enseguida nosotros vamos a continuar. Tenemos algunos mensajes que cuando volvamos seguramente vamos a cumplir, que nos han ido llegando. Así que si querían mandar mensajes en el próximo bloque, vamos a cumplir con todos los... con todos los mensajes que nos han ido llegando. Nosotros, mientras tanto, continuamos con mucho más.

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1: Entonces Jesús le dijo: Yo soy la resurrección y la vida. El que cree en mí vivirá, aunque muera, y todo el que vive y cree en mí no morirá jamás. ¿Crees esto? Juan capítulo 11, versículos 25 y 26.

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1: Bueno, puedo ver que está nublado, Ezequiel. Contanos, ¿qué está pasando allá afuera a esta hora de la mañana? Si bien no está haciendo... tenemos una mañana típica de otoño, 13, casi 14 grados, pero bien. ¿Cómo sigue todo?
2: Bueno, te voy a contar, Dani, porque hay novedades en cuanto al clima. Se viene un fin de semana como ya lo veníamos anticipando. Pero bueno, sí. Primero arrancamos con lo que tenemos ahora. Tenemos 13 grados 9 décimas. Con un cielo parcialmente nublado, ustedes lo ven, algunas nubes que están dando vuelta ahí por el cielo mendocino, sí. Que se pone realmente muy, pero muy lindo en otoño, una humedad del 63%, viento calmo por ahora en superficie. Bueno, 19 grados esperamos de máxima para el día de hoy. Linda temperatura, agradable la que vamos a tener el día de hoy. Pero, atención, porque se viene un fin de semana. Estamos hablando de un fin de semana sábado y domingo. Bueno, frío, con lluvias en el Gran Mendoza. Y bueno, aumenta de a poco la probabilidad de nieve.
1: Claro.
2: Nieve para las cercanías del Gran Mendoza. Hay algunas probabilidades...
1: ¿Para el llano?
2: De que baje acá en el llano del Gran Mendoza. Son bajas las probabilidades, pero sí va a estar
1: estaría
2: cerca.
1: Bueno, igual, ¿eh?
2: Sí, estaría bueno. Puede ocurrir...
1: ¿Esto para el domingo a la mañana o mañana a la
2: para
1: mañana?
2: Para el sábado mañana. Exactamente, porque va a llegar con este descenso de la temperatura y lluvias que va a llegar el día sábado.
1: Ajá.
2: Así que mañana se va a presentar el cielo mayormente nublado con un marcado descenso de la temperatura. Y bueno, con algo de viento también en algunos sectores hasta fuertes, con ráfagas de 45 kilómetros por hora. Bueno, va a haber lluvia y lloviznas, y con nevadas en sectores de la precordillera. Ponele que puedes llegar a nevar cerquita nada más acá en Potrerillos, Cacheutas, por ejemplo.
1: Mira.
2: ¿Que a cuánto estamos? A media hora,
1: poquito,
2: ¿no?
1: Sí.
2: Bueno, hasta ahí podría llegar la nieve. ¿Quién sabe? Podría llegar un poquito más al Gran Mendoza. Hay una probabilidad leve, podríamos decir. Pero bueno, en fin, está
1: sería lindo,
2: Sí, la verdad que vendría muy bien, es cierto. Y además se va a dar un combo de inestabilidad en alta montaña también. Donde, bueno, se esperan que caigan algunos copos de nieve, ¿no? Uh-huh. El sábado, entonces, hablamos de mañana, llegará el cambio más importante porque va a ingresar un frente frío.
1: Claro.
2: Y va a hacer que las temperaturas máximas se registren durante la madrugada. Será de 11 grados. Es decir, acá claro, la temperatura máxima se va a dar a la madrugada. Es decir, que a las 12 de la noche
1: del sábado sería, sábado, las primeras horas.
2: Exactamente, las primeras horas.
1: Se va a dar la máxima.
2: La máxima.
1: Mirá.
2: De 11 grados.
1: 11 grados.
2: A partir de ahí, durante todo el día del sábado, la temperatura va a empezar a bajar, ¿no? Entonces, y la mínima se va a registrar hacia la noche del sábado con 4 grados aproximadamente. Es decir, la máxima que va a ser entre los 11 y 13 grados no va a ser durante el mediodía o durante la tarde.
1: Bien.
2: La máxima va a ser en la madrugada.
1: En la madrugada, las primeras horas del sábado.
2: Exactamente, para que ustedes se imaginen en qué momento. Y a partir de esos 11 o 13 grados que vamos a tener en la madrugada, cuando empiece a amanecer... Empieza a ocurrir la mañana, ahí la temperatura va a ser más baja y ahí va a empezar a descender la temperatura. Para que tengan una idea, no piensen de que 13 grados o los 11 grados va a ser a las 12 del mediodía.
1: Claro.
2: No. Va a estar
1: frío.
2: Fresquito, va a estar frío exactamente la jornada. Así que, y a partir de ese momento, bueno, se pueden registrar nevadas débiles. El domingo. Quizás el panorama, viste, va a cambiar porque no vamos a tener lloviznas.
1: Claro.
2: Pero, o sea, va a cambiar la postal, podríamos decir.
1: Sí.
2: Con cielo parcialmente nublado, pero igual va a ser frío. También va a estar frío. Porque al mediodía se espera que se despeje, salga el sol y ahí se va a sentir un poquito más de frío. Así que, bueno, para estar en casa, Dani, Encerradito. Sí. Bueno, no sé, algunos, ¿viste? Algunos prefieren disfrutar el frío sí. y salen también.
1: Es está, cierto,
2: está bien,
1: es cierto.
2: Está bien, ¿eh? Porque alguno dice, no, me quedaría acostado en la casa, encerrado. Ojo, que hay mucha gente que le gusta ir a pasear con este frío y ir en busca de la nieve y también lo pueden hacer y está permitido también. Así que lo importante para nosotros es que vamos a estar en la JTA durante todo el fin de semana, Dani, bueno. Y tenemos un lugar ideal porque tenemos
1: a totalmente
2: climatizado.
1: Claro. Sí, qué lindo, cierto.
2: Es espectacular. Además, estando en ciudad o estando en Don Bosco 7480, tenemos un auditorio, pero espectacular, muy cómodo, reitero, ambiente climatizado. Y esto lo aclaro porque viste alguno, ay no, qué frío.
1: Claro.
2: Bueno, vamos.
1: Hay que abrigarse.
2: Hay que abrigarse.
1: Eso es lo bueno que tiene el frío, que simplemente tenés que abrigarte. Nada. Del calor no hay forma.
2: Con el calor no hay forma.
1: Con el frío te abrigás y ya está, listo, se acabó. Sí. Te movés un poco, saltás un poco, salís a caminar un poco, corres uh-huh. una cuadra, media cuadra y ya está, y comenzás a transpirar. Ahora, con el verano no hay con qué darle.
2: No, el verano. El verano sí, es verdad, es cierto. Así sí. que bueno, a sacar las bufandas,
1: los guantes, gorrito de lana
2: y gorrito,
1: exactamente. Los cuellitos.
2: Claro, Ahora se han vuelto más modernas las remeras térmicas.
1: ¿Cómo se llaman los zapatitos esos que tienen corderito adentro? Que usan los abuelitos a veces.
2: Ah, sí.
1: Qué lindo, que son, deben ser lindos, ¿no? No sé. Sí. Calentitos.
2: Mi nona tiene uno.
1: Mirá.
2: Así que.
1: ¿Vendrán para.
2: Para.
1: para. No sé, para gente un poquito más joven?
2: No sé, che, la verdad que podría ser. Es verdad,
1: tienen nombre, no sé cómo se llaman, pero la verdad que. Bueno, a mí no me pasa el tema del frío, gracias a Dios, ¿no? Pero viste que las damas son un poquito más friolentas y bueno, esos zapatitos deben ser calentitos, ¿no?
2: Sí. Bueno. No sé, no deben haber. Sí, tienen, sí. Aparte se ven muy calentitos, es verdad, con corderito.
1: Sí, imagínate. Muy, muy lindos, ¿eh? Bueno. ¿Están buenos los acolchados con peluchito?
2: ¿Sabes
1: que hablamos de abrigo?
2: Sí, es verdad. Se viene mucho eso ahora. ¿Eh?
1: Sí, son muy lindos. De verdad que con uno está, pero con uno basta. De verdad, son muy buenos. Bueno, señoras y señores, vamos a comenzar a compartir algunos mensajes que nos han ido llegando, ¿te parece?
2: Estoy de acuerdo.
1: A ver, comencemos por ahí entonces. A ver, bueno. Esta mañana fresca, tampoco tanto. A ver qué tenemos por YouTube a esta hora. Me imagino a la gente preparándose para el día de hoy. Hoy da para un chocolate bien caliente.
2: Oh,
1: ¿no?
2: Sí,
1: además, ¿cómo se llama eso donde te meten la barra de chocolate adentro? Una sola vez lo probé.
2: Eso es un submarino.
1: ¿A eso le llaman submarino?
2: Submarino, exacto.
1: Mirá.
2: Sí, hay que tomar un rico submarino.
1: Mirá.
2: Claro, porque es la leche bien caliente tiene que estar.
1: Es solamente algo así, es la leche y te meten la barra de chocolate y me...
2: La barra, exacto.
1: Mirá. Sí, me gustó la vez que lo tomé.
2: Que la diferencia del chocolate, viste que algunos te sirven el chocolate.
1: Claro.
2: El chocolate caliente, que no es el submarino, sino que hacen chocolate bien espeso, es un montón.
1: ¿Pero es chocolate o es cacao?
2: No, chocolate.
1: Mirá.
2: Sí. Así que bueno.
1: Bueno, mañana va a ser un día para eso, para ya, que lo puedan hacer. Claro. Si era un yerbeado, un té,
2: no hay problema, algo calentito para allá.
1: Sí.
2: Viene muy bien. Bueno, saludo grande para Sandra, que siempre está presente. Buen día, chicos. Bendiciones. Un día más de vida que nos da nuestro Creador por su misericordia. Hermoso día otoñal, chicos. Le mando un abrazo eterno a la familia pastoral y a mis hermanas. Buenos días, dice María Rosa. Buenos días, hermano. Hola. Que Dios los bendiga a nuestros pastores. A nuestro líder, a nuestra líder Miriam, a mi amigo Boyati. Que Dios bendiga mucho al grupo. Es muy lindo escuchar la palabra de Dios. Bueno, muchas gracias, María. Los mensajitos que tenemos a esta hora de la mañana, esperando que este día viernes se despierten. Los que están en el chat de ahí, a ver si que nos comenten qué están haciendo, están trabajando ahí para sacar un ratito las manos y bueno, que nos vayan contando desde dónde nos están escuchando. ¿Siguen el streaming por dónde? ¿Por la compu, por la tele o por el celular? Que nos vayan contando y bueno, cómo se preparan para este fin de semana. Bueno, estamos transmitiendo en vivo, Dani, por JT Oficial en YouTube y bueno, el chat que está activo.
1: Bueno, excelente. A ver, por acá tenemos a Margarita, como siempre nos deja su mensaje. La vamos a escuchar de esta manera.
3: Hola, buenos días, chicos. Buenos días, Dani. Buenos días, ese. Buenos días, mi amada JTA. Chicos, ¿cómo se encuentran hoy?
1: Muy bien, qué Margarita.
3: Qué maravilloso. Excelente. Día que Dios nos ha regalado. Arriba, arriba, JTA, que hoy es viernes. Chicos, que tengan un maravilloso día, que Dios los bendiga y que tengan un excelente fin de semana. Arriba, arriba, JTA, vamos.
1: Muy bien, Margarita. muy enchufada en esta mañana, así que le mandamos un abrazo grande para ella. Buenos días, dice por acá, soy Nancy. Bueno, nos dejan un pedido de oración, no hay ningún problema, para eso estamos, ¿eh? Y lo tenemos también a Gustavo, lo vamos a escuchar.
4: Buen día, Dios les bendiga, saludo. Hola. A toda la comunidad de la iglesia Jesús te ama y a todo el pueblo de Dios en general, deseándole un excelente día. Quiero compartir algo sobre el tema de la semana. Y pensaba en esa estatua que se arrodilló delante de nuestro Dios. Nuestro Dios. El Dios de Israel. Y pensaba en la historia de Elías y los profetas de Baal. Esta historia es apasionante cuando usted le saca jugo. Dice que había dos pensamientos y claudicaban quién era Dios. Y Elías dijo, aquel que responda con fuego, ese será Dios. Y prepararon el altar, hicieron todo, y Elías le dijo, ustedes primero. Los profetas de Baal saltaban, se rajaban, gritaban y no pasaba nada. Elías le dijo, ¿qué pasa? ¿Estará ocupado el Dios de ustedes? ¿Andará comprando pan, tortita por ahí que no responde? Y no respondió. Y el profeta Elías dijo, preparen, me toca el turno a mí. Hizo preparar, puso agua, todo, bajo el altar y preparó todo. Y hay algo que dijo Elías. Elías y dijo a Jehová, Dios de Abraham, Dios de Isaac, Dios de Israel, sea manifiesto que tú eres Dios en Israel, que yo soy tu siervo, dice, y que por mandato tuyo he hecho estas cosas. Elías no lo hacía porque nadie, no lo mandaba nadie, lo mandó Dios a hacer esto. Y dice que cuando Elías oró, dice que descendió fuego y consumió todo, hasta el agua. Y todo el pueblo gritaba, Jehová es Dios, Jehová Elohim, el Shaddai es Dios, el único. Baal no era Dios. ¿Y qué es lo que pasó con los profetas de Baal? Los degollaron a todos. No estaban desafiando al profeta. Lo estaban desafiando al Dios de Isa, al Dios de Israel, a nuestro Dios. Al único Dios fiel y verdadero. El Dios de ellos no respondió a la estatua. Baal no respondió, pero sí nuestro Dios respondió. Y le voy a contar algo, pero algo muy personal mío. No es para que todos lo hagan, porque la iglesia a veces hacemos lo que Dios no nos manda hacer. Acá Elías hizo lo que Dios le mandó hacer. Yo estaba estudiando, terminando el secundario en un SEM, y me tocó hacer un grupo de estudio con 10 personas. Estábamos ahí y empezaron a burlarse, porque hubo un tiempo en la Argentina que Dios usaba a un hermano nuestro y a un pastor que oraban por la gente y la gente se caía y mucha gente lo veía por el canal de ATC, recuerdo. Y esto empezaron a mí como a provocarme y a burlarse. Dice, Gustavo, vos que sos evangelista, dice. El pastor es, el Freyson, dice, ora por la gente y los tira. ¿Cuánta plata le darán? Dice, para que la gente se calme. Y yo me estaba calladito. No decía nada. Y seguían y seguían y seguían antes de estar estudiando, seguían como provocándome. Dice, a ver, hacelo vos, a ver, tiralo vos a nosotros. Porque se arrepientan. Y todos. Recuerdo que cayeron dos endemoniados, tuve que hacer liberación. Y cuando se levantaron, le dije, miren, les voy a decir algo. Mejor que ustedes se arrepientan y no jueguen con Dios ni provoquen a Dios, no se burlen de los hombres de Dios. Porque ustedes se verán con Dios. Mejor que se arrepientan y pidan perdón. Terminé y me fui. Hasta el día de hoy, cuando voy al pueblo, algunos los tengo en el teléfono. Gustavo, podés orar a tu Dios, podés orar a tu Dios. Pero, vuelvo a decir, eso fue una experiencia mía muy personal. No es que sirva para, lo, para los demás. La cuento porque de Dios nadie se burla. Bendiciones.
1: Bueno, Gustavo, muchas gracias. No nos dejaba bueno ese audio. Gracias, le mandamos un abrazo grande por compartirlo. Buenos días, dice por acá, bendiciones a toda la JTA, al pastor, a su familia, bendiciones, oración por mi familia, por Analía, que hoy se levantó mal, con presión, por dice por mis hermanos, por hijos, bueno, nos deja un pedido de oración. Bueno, a ver, tenemos otro audio por aquí, lo vamos a escuchar.
5: Muy...
1: Rolando.
5: Buen día, hermano Daniel y Ezequiel. Un abrazo eterno para todos. Le damos gracias a Dios un día más de vida que me ha dado. Bendiciones. Bendiciones para todos los hermanos, para todas las hermanas, para todos los demás. ¡Qué gran bendición! Están listos y preparados para la reunión de esta noche. Reunión de jóvenes. En Colonia Bombal, 7480. Que va a ser gran bendición. Vayan, que hoy va a ser una noche como todas las Noche Joven, todos los viernes Noche Joven. Bueno, bendiciones, un abrazo eterno para cada uno, para todos, para la familia pastoral. Bueno, también lo esperamos el día sábado del día de Shabbat, sábado 19 horas, el día domingo a las 10 de la mañana también, que va a ser gran bendición. Y que Dios me lo bendiga mucho, bendiciones, lo vemos.
1: Bueno, muchas gracias a Rolando, le mandamos un abrazo enorme para él que nos dejaba este mensaje. A ver.
6: ¿Cómo estamos, chicos? Buen día, Ezequiel, buen día, Daniel. Hola. Espero que tengan una excelente jornada. Dios lo bendiga, saludos para todos. Bueno, quería mencionarle algo que, yo vivo en la zona de Los Corralitos y estamos pasando por una situación muy, muy fea, digamos, que es por el tema de las cloacas. Esto ya lleva más de un año, casi dos años sin solucionarse. Y bueno, queremos convocar a los vecinos y a, bueno, a los que están escuchando la radio alrededor a una junta que vamos a hacer acá en la calle en Ruta 20, Severo del Castillo de Los Corralitos, ahora a las 18 horas. Es importante el apoyo de la gente y bueno, que estemos ahí todos para ver qué podemos solucionar, porque hace rato ya hay varias denuncias, varias cosas, y no queremos que esto pase a mayores. Así que por el agua contaminada. Así que bueno, eso, chicos. Un abrazo, saludos al pastor y bueno, que tengan un buen fin de semana, mis hermanos. Dios los bendiga a todos. Gracias.
1: Bueno, le mandamos un abrazo a Ruta 20 y Severo del Castillo, ese es en el cruce, ¿no? Ese sí. Donde está la estación de servicio, si no me equivoco.
2: Si no me equivoco, sí, exacto.
1: La podemos buscar ahí en Google Maps a ver que. Bueno, es una zona, si no me equivoco, creo que es ese. El cruce, la verdad que los vecinos de Corralito ya no saben qué hacer. De vez en cuando, viste, los medios de comunicación de acá de Mendoza, los diarios, además, bueno, una nota que el gobierno está tratando de solucionar definitivamente. El tema que van pasando, se va dilatando todo. Ya dos años ya viven con esta situación. De verdad, no debe ser, obviamente, no es para nada lindo, desagradable, ¿no? Tener que salir de tu casa y encontrarte con la laguna de esa cuestión que está cercano a tu hogar, aparte por el tema de los olores y cuestiones por el estilo, el peligro que es evidentemente tener todo eso cerca, ¿no? Así que ya no hay en qué hacer. Porque vos fíjate, te dicen una cosa, te dicen lo otro, dicen que sí, que Irrigación y Aysán se van a juntar, que ya le encontraron. Pero el tema es que no pasa nada. Ese es el tema, ¿no? Que una cosa es lo que por ahí quizás te anuncian o te dicen a través de los medios, además que evidentemente son mandados a decir en muchas ocasiones para quietar un poco el tema, pero los, los vecinos están viviendo por una situación, pasando por una situación realmente muy, pero muy, y peligrosa encima, por cuestiones sanitarias también, ¿no? Y no solamente es algo que afecta a los vecinos, porque de repente uno piensa en los vecinos de Corralito, pero bueno, ya se sabe también, y esto se han hecho diferentes, a ver, no sé si la palabra es investigaciones y demás, sobre que está afectando todo lo que es el sembradío de hortalizas de la zona, ¿no? Que eso es evidente lo que llega muchas veces a la mesa de cada uno de nosotros. En este caso, ¿no? Uh-huh. En cualquier lugar donde se produce lechuga, acelga y demás, ¿no? O sea, y siguen sin hacer. Esa es la zona, ¿no? Ese es el lugar.
2: Exacto.
1: Ah, sí. No, es un poco. Es en la rotonda, sería entonces la rotonda de Salcedo, ¿la conocen? ¿Puede
2: yo
1: ser?
2: Creo que sí, para mí es por ahí.
1: Bueno.
2: Sí, sí, tal cual. Bueno, sí, sobre todo toda esa zona, toda esa claro. región. ¿Mm? A propósito de lo que mencionabas de este claro. colapso de cloacas. Habló el titular de AISAM, Humberto Mingorance, y bueno, defendió el accionar de la empresa frente a los desbordes y atribuyó el problema a fallas estructurales que son históricas. Habló de falta de inversiones durante décadas y sobre todo habló del crecimiento urbano, claro. que superó ampliamente la capacidad del sistema, ¿no? O sea, esto debió hacerse hace 20 años, decía, ¿no? Casi justificando estos desbordes, ¿no? Claro, por los problemas años, históricos,
1: en
2: ¿no?
1: En 2 años no han podido arreglarlo.
2: Claro, claro.
1: Es raro, ¿no?
2: Sí, sí. Bueno, reconoció sí. obviamente el malestar de los vecinos. Dice que la situación es grave, sí, sí obviamente. Pero todo lo técnicamente posible se está realizando.
1: Claro.
2: Mediante el colector fue pensado... Uh-huh. Lo decía así, obviamente después sí. habrá que hacer una investigación y demás, pero el colector fue pensado para 180.000 habitantes. Ahora, toda esa zona dice que hay más de 600.000 habitantes. Entonces, bueno, eso se tendría que haber renovado, lo que sostienen, hace ya 20 años.
1: Claro.
2: Insistía
1: que, o sea, le está echando la culpa a otro.
2: Claro, y bueno, sí, sí, está justificándose claro. de alguna manera de porque el colapso, por eso dicen que esto ya se tendría claro. que haber hecho hace más de 20 años atrás. Y ahora, bueno, pero está todo explotado.
1: A ver, del ala política de Mingolas, ¿hace cuánto están?
2: No, claro, sí, la
1: gestión. Desde el 2014
2: hace muchos, claro. muchas gestiones, sí, sí.
1: Más, primero, él llega con Cornejo, después Suárez, que es lo mismo, después nuevamente Cornejo. O sea que están ya hace cuánto tiempo. Ya, es todo un tema, ¿no? Que es una. Es de verdad, los vecinos de Corralito, que parece que nadie los escucha, ¿no? Se juntan por aquí, se juntan por allá, van las cámaras a veces, nada. Pero de ahí a. Bueno, ya ha pasado mucho tiempo, ¿no? Así que esperemos que le den una pronta solución de verdad a la gente de la zona, porque imagínate, padres preocupados por los hijos también, ¿no? Los hijos que tienen que atravesar toda esa clase de cuestión. Se van a juntar ahí. El derrame creo que es más allá, si no me equivoco, ¿eh?
2: Sí,
1: más,
2: sí, sí.
1: Más por Severo del Castillo, ¿no?
2: Bien.
1: Pero esa es la zona donde se van a juntar. Es un lugar muy conocido, si no me equivoco, es conocido como la Vuelta de Salcedo, si no me equivoco, o esa rotonda muy conocida, ahí donde empalma con Severo del Castillo, si no me equivoco. Así que, bueno, nada, bueno, invitan por supuesto a los ciudadanos o a los vecinos de Corralito en este caso para que vayan a y hacer, bueno, número, ¿no? Para llevar un poco y visibilizar esta situación. Esperemos que el gobierno tome nota y finalmente tome el toro por las astas y finalmente termine haciendo algo, ¿no? En beneficio, en ayuda de los vecinos que ya no saben qué hacer con estos derrames cloacales en cerca de sus hogares, ¿no?
2: Hay sectores, decía, bueno, está mal todo, mal diseñado, claro. carece de pendiente suficiente, bueno, es que puede pasar, pero bueno, eso es también es falta de control y todo, o sea, más allá, que puede ser cierto, ¿no? Lo que dice Mingolán, claro. la cantidad de habitantes, cómo creció urbanamente, pero eso pudo haber sido identificado hace ya varios años atrás y haberlo actuado a tiempo, ¿no? Entonces, claro, termina superando la capacidad de líquidos cloacales por la cantidad de gente que hay, todo urbanizado, la clandestinidad también. Entonces, bueno, todo influye, pero ahora ya explotó. Explotó esto, ¿no?
1: Sí, sí, sí, totalmente. Bueno, a ver, por otro lado, gracias. Le mandamos un abrazo grande para Oscar y su compañero, que está ahí en el móvil 98. saludo grande para los muchachos ahí, para Oyola, para y su compañero que están ahí trabajando y siempre están escuchando la radio, a quien le mandamos un abrazo enorme para ellos, que nos siguen, Bueno, dice por acá, Shalom, Dios se los bendiga, Dios los bendiga grandemente. Les dejo un video de Villa Las Cuevas hoy. Mirá, bueno, ¿querés ver el paisaje de Villa Las Cuevas?
2: Sí, sí, ¿quién es? ¿Nico?
1: Está. Nico, claro, le mandamos un abrazo enorme. Así está Villa Las Cuevas a esta hora,
2: A ver.
1: Claro, está el tiempo así como que... Bueno, cerraron el paso, si no me equivoco, se confirmó hace algunas horas nada más, una o dos horas. Sí, a ver, corroborame, por favor. Dale. Pero me parece que cerró el paso a Chile hace algunas horas nada más. Sí,
2: está cerrado.
1: Bueno, ahí está.
2: Por nevadas en alta montaña, así lo informaron. Es un cierre preventivo por el frente frío. Lo que sostiene, bueno, y la tormenta que ustedes lo ven ahí, por tiempo indeterminado.
1: Mirá,
2: No es que mañana va a abrir, no. Van a tener que esperar.
1: Bueno, fantástico. Entonces, viene bien el dato para. Y bueno, también ver un poco así, casi en vivo, no está en vivo, pero lo grabaron hace minutos esto, de cómo está Las Cuevas, alta montaña prácticamente a esta hora de la mañana. Le mandamos un abrazo grande a los chicos, son como corresponsales en el lugar.
2: Sí,
1: ¿no?
2: Espectacular, sí. Muy bien.
1: Nos cuentan todo lo que está pasando allá arriba, está todo quieto, porque evidentemente se cerró el paso, igual la gente pasa por ahí. Así que, bueno, nada. Muy bien, así está.
2: Hay alerta amarillo por nevadas en toda esa zona de alta montaña y, bueno, evidentemente afecta ahora al paso internacional Cristo Redentor y también incluye esta alerta amarilla al Valle de Uco. Probablemente el sábado amanezca muy nevado Tunuyán también, el manzano histórico. También viste que se ve las primeras postales ahí también, así que bueno, atentos mañana.
1: Exacto, atentos entonces para tenerlo muy pero muy en cuenta. También se traslada el frío acá al llano. Mañana entonces arranca una jornada fresca, muy fría, que vamos a tener temperaturas realmente muy bajas durante toda la jornada. Así que a abrigarse y si pueden quedarse en casa, quédense en casa. Me refiero a la mañana, después vienen todos a la JTA, pero la mañanita, al mediodía, ahí para estar en casa, en familia, la verdad que está buenísimo, para que lo puedan disfrutar. Bueno, 11 de la mañana, 40 minutos, vamos a la pausa un ratito. Dale. Y enseguida vamos a retomar, porque la verdad que hay cosas muy interesantes que está bueno seguir. Y bueno, la verdad que el tema que tenemos da para hablar muchísimo más, el tema de la semana. Idolatría moderna. ¿Ya volvemos?
2: Vamos.
1: Enseguida continuamos.
7: ¡Aleluya!

Alguien diga aleluya otra vez. Ahora di gloria a Dios. Gloria a Dios. La Biblia dice: no os embriaguéis con vino, en lo cual hay disolución. Antes de ser lleno de qué. Ser lleno de qué. Cantando entre vosotros salmos, himnos y cantos espirituales. ¿Cuántos están felices el día de hoy?

0: tienen un grito de júbilo todavía.
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3: El Señor es quien te cuida. El Señor es tu sombra protectora. De día el sol no te hará daño, ni la luna de noche. El Señor te protegerá. De todo mal protegerá tu vida. El Señor te cuidará en el hogar y en el camino desde ahora y para siempre. Salmos capítulo 121, del 5 al 8.

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0: Bueno, Ezequiel, poné los fideos.
1: Dani, sí.
0: Mostacholes.
1: Qué bendición. Moñito. Moño, un
0: guiso. Soperos,
1: un guiso.
0: ¿Cómo se llaman los que son como un rulito?
1: Tirabuzón.
0: Tirabuzón también, también. Hasta ahora viene bien un... Bueno, un día como hoy, así fresco, unos buenos tallarines vienen bien. O una buena polenta con mucho queso. Diego, fresco, no sé si tanto frío, pero viene muy bien. Bueno, nosotros continuamos y avanzamos en este mediodía, nos metemos, vamos a continuar, tenemos el tema de la semana en lo que resta, por lo menos de esta hora que nos resta seguramente para poder compartir con ustedes. Seguramente Vane por la tarde va a seguir con algunas definiciones también de lo que el pastor nos enseñaba el día de ayer con respecto al tema de la semana. Bueno, claramente estamos hablando de lo que pasa, lo que ocasiona, las consecuencias que trae en este caso la idolatría, como en este caso lo que puede causar, ¿no? De que Dios literalmente, bueno, se aparte, ¿no? Literalmente de nosotros, pero no es porque Él quiera, sino porque Él debe estar y tiene que estar en el primer lugar y no comparte ese lugar con nadie. O sea, cuando nosotros subimos a alguien a ese lugar, evidentemente él se retira. O sea, uh-huh. Si vos estás poniendo a alguien más,
1: claro,
0: está
1: sí,
0: muy
1: sí.
0: Bien, seguí con lo tuyo. Y demás, ¿no? Y trae graves consecuencias como se lo veníamos contando nosotros en esta mañana. Y ayer el pastor, bueno, mencionaba esto es lo que pasa con Israel. Cuando ellos piden a un rey, seamos el caso, ¿no? Cuando ellos tenían el mejor sistema, seamos el caso, ¿no? El mejor sistema que es el sistema del reino de Dios y lo cambian por este sistema también que ellos creían, pensaban que podían también sobrellevar, que era lo que manejaban otros reinos, como poner un rey y toda la cuestión. Bueno, y así les pasó también, ¿no? La verdad, y así nos pasa también a nosotros, ¿eh? Cuando lamentablemente decidimos cambiar un sistema por el otro, el sistema divino, que es el sistema del reino de Dios, por un sistema... Puede ser el nuestro, claramente, ¿no? O cualquier color político, lo que se te ocurra puede llegar a pasar. Bueno, le decíamos hace un momento, ¿no? Le contábamos un poco en esa inauguración de tratando de hacer un poquito de historia, ¿por qué no? A través de la Biblia, ¿no? No leyendo ningún libro de historia, sino la Biblia que evidentemente nos cuenta absolutamente la historia de la humanidad, ¿eh? Bueno, ese templo que fue inaugurado, el templo de Jerusalén, que fue comenzado en este caso por el rey David, que luego lo termina concretando el rey Salomón, en esa enorme cantidad de gente que había alrededor, los cantores, las personas que oficiaban en el templo, donde esa presencia que lo leíamos también, cómo desciende, bueno, todo el tema, ¿no? Que realmente es impresionante. Bueno, pasa un tiempo y bueno, después de las advertencias de Dios, de que Él los acompañaría siempre y cuando ellos obedecieran a sus estatutos, sus mandamientos, y si no se volcaban en este caso a rendir o rendirse o inclinarse ante otros dioses también, como Él también lo mencionaba y como lo leíamos también hace un rato, nada más. Bueno, después más adelante comienzan a ocurrir, pasaron cosas. El libro de Ezequiel, no sé si vamos a tener el tiempo de leer todo, porque son varios versículos, pero si usted quiere hacerlo, puede hacerlo, y la verdad que estaría bueno, porque estas cosas comienzan a pasar. Esto lo pueden encontrar en Ezequiel capítulo 8, después que pasa un tiempo, evidentemente, esto comienza a suceder. La Biblia Reina Valera lo titula de esta forma, Visión de las abominaciones en Jerusalén. Así lo titula la Biblia Reina Valera, seguramente se van a encontrar con ese título.
1: ¿Ezequiel cuánto, Dani?
0: Ezequiel 8. Ezequiel.
1: 8.
0: Tocayo tuyo.
1: Gracias.
0: Bien, dice, menciona que en el sexto año, en el mes sexto, a los 5 días del mes, te menciona literalmente todo. Esto la verdad que me apasiona tanto de la Biblia, que te va mencionando... El día, el mes, la hora, es impresionante. Bueno, aconteció, esto lo dice Ezequiel, ¿no? Dice, aconteció que estaba yo sentado, cuenta Ezequiel, ¿no? Y los ancianos de Judá estaban sentados delante de mí. Allí se posó sobre mí la mano del Señor, del Eterno, y miré. Y aquí una figura que aparecía de hombre desde sus lomos para abajo, fuego, y desde sus lomos para arriba parecía resplandor. Bueno, él cuenta lo que él más o menos comienza a ver. Al respecto, de bronce, refulgente, y aquella figura extendió la mano y me tomó de las guedejas de mi cabeza, y el espíritu me alzó entre el cielo y la tierra. No vamos a leer todo porque él va describiendo diferentes cuestiones que Dios le muestra, ¿no? A través de una visión. Dios le muestra esto, literalmente. Le revela lo que estaba pasando. Uh-huh. Y esto lo vamos a ver más adelante. Lo que estaba pasando y lo que iba a pasar también. Vos fíjate, a ver, vamos a ir más adelante. mirá, en el 5 dice: y me dijo, hijo de hombre, hablando de Ezequiel, ¿no? Le dice: alza tus ojos hacia el lado norte. Ezequiel dice: y alcé mis ojos hacia el norte. Y aquí, al norte, junto a la puerta del altar, él estaba dentro del atrio, seamos el caso, uh-huh, el templo, para que se entienda, ¿no? Dice: junto a la puerta del altar, aquella imagen del celo en la entrada. Me dijo entonces: hijo de hombre, ¿no ves lo que estos están haciendo? Ahí, a ver cómo lo dice acá. Me dijo entonces: hijo de hombre, ¿no ves lo que estos hacen? Uh-huh. Las grandes abominaciones que la casa de Israel hace aquí para dejarme. Aquí para alejarme de mi santuario. Pero vuélvete aún y verás más abominaciones, mayores todavía. Esto le estaba mostrando lo que estaba pasando adentro. Uh-huh. Ezequiel estaba viendo lo que Dios le estaba mostrando, lo que pasaba en un lugar donde muy pocos podían entrar, de lo que sucedía adentro. Después, si lo quieren leer, léanlo en su casa, ¿no? Porque Dios le va mostrando así las cosas que acontecían dentro. Mira, en el 13, bueno, quedamos en el 13 o vamos al 13, dice: y me dijo después: vuélvete aún, verás abominaciones mayores que hacen estos. Y me llevó a la entrada de la puerta de la casa de Jehová, que está al norte de aquí, mujeres que estaban allí sentadas endechando a Tamuz. Tamuz, que lo que es un ídolo. Uh-huh. ¿Mm? Luego me dijo: ¿no ves, hijo de hombre? Vuélvete aún y verás abominaciones mayores que estas. O sea, vos fíjate, era como progresivo, era cada vez se iba grabando lo que pasaba dentro de la... es tremendo esto, porque la verdad que habla de la casa del... bueno, el templo, seamos al caso, ¿no? Lo que Dios le estaba mostrando, lo que sucedía. En el versículo 16 nos adelantamos un poco y dice: y me llevó al atrio de dentro de la casa del Señor, y aquí junto a la entrada del templo de Jehová, entre la entrada y el altar. Imagínate, estamos... Dios lleva a Ezequiel a prácticamente entrar dentro del atrio de este lugar santísimo y demás que cuenta la Biblia, y me dijo: ¿no has visto esto, hijo de hombre, esa cosa liviana para la casa de Judá, hacer las abominaciones que hacen aquí? Después que han llenado de maldad la tierra, se volvieron a mí para irritarme, y aquí que aplican el ramo a sus narices. Bueno, y comienza a describir ciertas cuestiones, pero el tema, para no hacerlo más específico, más puntual, más allá de que todo se da con lujo de detalles, es que dentro de la casa del Señor, en esto, ellos habían puesto ídolos. Uh-huh. Tenían ídolos donde ellos se arrodillaban, donde les oraban, donde se inclinaban y demás, ¿no? Hablando acerca de que, bueno, justamente todo esto había ingresado. Sí, esto fue casi el principio del fin de lo que termina sucediendo más adelante del fin. Pues después, evidentemente, el Jerusalén es levantada nuevamente después de Dras y toda la cuestión. Pero esto habla acerca de cómo, dónde comienza a fracturarse todo. Dónde comienza a partir de aquí, más adelante, después la Biblia cuenta más cosas que comienzan a suceder, cómo después de esta idolatría que había ingresado y que estaba dentro, hoy nosotros podríamos decir esta idolatría moderna, sí, que quizás no se veía por afuera, porque por afuera se veía todo como que estaba bien.
2: Exacto.
0: Se veía el templo, viste, hermoso, lindo, pero esto estaba pasando adentro. Y nadie lo podía ver, y Dios lo lleva a Ezequiel, le revela prácticamente lo que sí estaba pasando adentro. Porque lo que describe es prácticamente muy interno, muy adentro del templo y demás. Y a partir de ahí, si ustedes quieren seguir un poco la historia y demás de lo que la Biblia va contando, se van a encontrar cómo Israel comienza a tener un montón de problemas, diferentes dificultades y demás que realmente son tremendas. Más adelante, después ustedes se van a encontrar en Ezequiel 10 la consecuencia de esto. Una de las primeras cuestiones visibles, ¿eh? Uh-huh. Esto se vio, sí, sí. Esto lo pudieron ver las personas que estaban ahí, Ezequiel estaba cerca y demás. Yo no lo voy a leer ahora porque es largo, pero si quieren pueden leerlo. La Biblia Reina Valera lo titula de esta forma: la gloria de Dios abandona el templo. Uh-huh. Y literalmente, si lo leen después, no lo quiero hacer tan largo, pues son varios versículos, la Biblia cuenta cómo pueden ver la gente, cómo esa, viste que decíamos al principio, eso que había descendido en la inauguración del templo, que era como una nube, que era la presencia. Bueno, exactamente. Acá muestra cómo eso que representaba la presencia de Dios se retira. Se retira, ¿por qué? Porque, bueno, justamente lo que veíamos, lo que conversábamos recién, lo que dice la Biblia, que, bueno, se habían arrodillado frente a ídolos y demás, y todo esto pasaba adentro. Y cómo esa presencia se retira, y ahí comienzan los líos tremendos para Israel. Por eso les decía más temprano también, una cosa es contar con Dios, una cosa es tener a Dios en primer lugar, una cosa es tener a Dios como prioridad, y cuando nosotros lamentablemente sentamos a alguien aparte de Dios en ese lugar, que no es Dios, evidentemente, lo que sea, como venimos aprendiendo en la semana, una cosa es la idolatría de esta que se conoce, la tradicional, pero otra cosa es la idolatría moderna, de aquello que a veces no consideramos Dios, pero es Dios porque lo ponemos en primer lugar, y las consecuencias que vienen a partir de ahí. ¿Cómo termina todo esto? No lo quiero hacer muy largo, lo que decíamos hace un momento, cómo después Israel comienza de tropiezo en tropiezo, comienzan a ser invadidos, todo un lío, pero realmente tremendo, hasta que terminan asediados por el imperio babilónico y todo lo que les contaba, ¿no? Cómo termina es realmente tremendo. Dice, que quería para ser más específico, en el versículo, en el versículo, vamos a leerlo desde aquí, ya que estamos. Dice, miré aquí desde la expansión que había sobre la cabeza de los querubines. Bueno, comienza a describir lo que era el atrio, seamos el caso, adentro, internamente. A ver, quiero ser más específico para donde se ve esto claramente, donde se describe esta situación que acabo de contarles, ¿no? En el 11, acá está, mirá, en el 11:23, Ezequiel 11:23. Ahí lo tienen, 11:23. Y la gloria de Jehová se elevó de en medio de la ciudad y se puso sobre el monte que está al oriente de la ciudad. Describe claramente, después más versículos anteriores, cómo se va levantando, se va y se retira, literalmente, y se posa sobre un monte y demás, ¿no? Lo que trato de contarles con todo esto es cómo esto es ocasionado porque por esa idolatría que el pueblo de Israel, justamente había, el pueblo de Israel, todo lo que pasaba adentro, habían metido dentro de ese. Se había convertido, ya no en el. Tenía como nombre nada más el templo de Jehová. Se había convertido prácticamente en un templo politeísta. Es tremendo, ¿no? Creo que es un templo politeísta donde hay muchos dioses. O sea, tenía como nombre nada más. Que era el templo de Dios, pero lo habían convertido en eso, porque habían metido diferentes dioses, qué sé yo, ídolos, justamente, ¿no? Que después termina ocasionando todo lo que se ve más adelante, ¿no? Cuando los terminan conquistando. Ahora, ¿cómo esto? Mira, quería mostrarte ya para no hacerla tan larga, también como más adelante muestra cómo termina todo esto, ¿no? Que también lo describe Jeremías en una oportunidad. Cuando el último rey, estamos hablando del rey Sedequías, ya estamos hablando del imperio babilónico que ya gobernaba sobre Israel y demás, y toman a este rey que la Biblia cuenta, el rey Sedequías, muy conocido también, esto lo pueden encontrar en Segunda de Reyes 25:7, donde cuando él decide, bueno, hacer lo que él quería, seamos al caso, y cómo termina todo esto para darle, a ver, un punto final, y cuáles son las consecuencias de haber llevado ídolos y haber puesto, al contrario de poner a Dios, poner a estas clases de ídolos en primer lugar y demás a lo largo de la historia. La Biblia cuenta que el último rey, antes de que, bueno, fueran conquistados, es el rey Sedequías, donde terminan siendo, donde degüellan a toda su familia, ahí lo tienen. Segunda de Reyes 25:7 dice, degollaron a los hijos de Sedequías en presencia suya, y Sedequías le sacaron los ojos atado con cadenas, lo llevaron a Babilonia. Así termina. Después de ahí en adelante, bueno, empieza otra historia, por decirlo así, donde se reconstruye el templo a través de Dras y toda la cuestión que es otra historia. Pero así termina. Las consecuencias, que son realmente tremendas, de haber, en este caso, primero, desobedecido a Dios, por supuesto, de no ponerlo en primer lugar y de meter idolatría en la vida de ellos, de inclinarse ante otros dioses, termina de esta forma, ¿no? La verdad que es sorprendente. Como, viste, como al principio que le contábamos, cómo arranca todo esto de eso de tener a Dios y que la presencia de Dios esté con ellos, y lo que generaba en los diferentes pueblos, ganaban guerras, conquistaban, se convirtieron en uno de los reinos más esplendorosos de la época, y en el momento donde ellos comienzan a desobedecer y meten la idolatría en el templo, o sea, en sus vidas, comienzan a adorar e inclinarse a otros dioses, terminan así. Degollado. Sí, tremendo, ¿no? Terminan, realmente...
1: Como Dagón.
0: Como Dagón, justamente. Todo tan así tremendo cómo termina esa parte, ¿no?, de la historia de Israel, ¿no? ¿Qué digo con esto? Que alejarnos, primero, no hay nada peor que alejarnos de Dios. Segundo, de que sentar en el lugar de Dios a cualquier otra cosa, sea cualquier... bueno, estamos aprendiendo esta semana de lo que es la idolatría moderna, de sentar el dinero, una empresa, lo que sea, puede traernos consecuencias inimaginables, de ser imparables, de ser personas que vayamos de gloria en gloria, personas que vayamos conquistando, ganando, lamentablemente dejando a Dios de lado, nos podemos convertir en un desastre, ¿no? Terminar de esta manera, de esta forma, ¿no?
1: La verdad que es cierto, ¿no? Uno, repasando estos hechos históricos, uno piensa lo que implica, lo que significa, quizás algo que hoy hacemos tan naturalmente, ¿no? Porque nosotros estamos hablando de la idolatría moderna, de las cosas que reemplazan también a Dios. A veces esto se nota en cuando no vemos quizás respuestas de alguna forma, ¿no? Y no es porque Dios no quiera darnos respuesta o soluciones, o porque Dios no nos haya abandonado. Que yo creo que es lo que primero que uno piensa, ¿no? Decir, che, estoy pasando por un problema familiar, un problema económico, financiero, y lo primero que hacemos es recriminarle muchas veces a Dios. Che, Dios, ¿por qué me abandonás? En la situación más difícil que estoy pasando, no veo ningún tipo de respuesta. Y en verdad Dios nunca abandona. Él nunca, de alguna forma, nos deja por sí solo. Es por consecuencia de primero nosotros haberlo dejado, haberle dado la espalda o haberlo reemplazado a Dios por otra cosa, ¿no? Y como siempre decimos, como Dios es muy respetuoso también de nuestras decisiones y que lo cambiamos, y bueno, ¿qué vamos a hacer? Si nosotros un día decidimos darle la espalda a Dios, ¿que acaso Dios nos va a obligar o nosotros vamos a obligar a Dios? No, si Él lo hace por consecuencia de nuestra decisión y demás, ¿no? Y es ahí porque la misma gloria de Dios o la misma presencia de Dios no la terminamos viendo de alguna forma, ¿no? Ajá. Reitero, no porque Dios nos haya dejado, sino porque nosotros también nos alejamos y eso, bueno, por supuesto la gloria de Dios también se fue apartando, la misma presencia de Dios haciendo. Y la consecuencia es justamente eso. Hoy... quizás con lo que hablábamos de Dagón al principio de la semana, con estos antecedentes realmente del reinado por causa, ¿no?, de adorar también otros dioses o generar también la idolatría, de la misma forma también nosotros, ¿no? Se puede estar dañada, rota una familia, un hogar, una economía, un emprendimiento, y debe ser seguramente la consecuencia de lo que nosotros hemos hecho de una forma consciente o inconsciente, creo que la mayoría no hay ignorancia lo que hacemos, es por haber dejado de lado a Dios y por haberlo reemplazado por otra cosa, por haber creído en otra cosa, ¿no? Entonces creo que esto es un poco la respuesta a lo que muchas veces nos preguntamos, y bueno, ¿por qué estamos como estamos? ¿Por qué estoy pasando por esta situación? ¿Por qué me toca pasar por esta instancia? Era inevitable. Era evitable, indudablemente que lo podríamos haber evitado si tan solo hubiésemos obedecido la advertencia de Dios teníamos por qué dejarlo de alguna forma, ¿no? Ni adorarle ni servirle de alguna manera, ¿no? Pero claro, con esto no decimos de que Dios te va a obligar para que te bendiga a que lo sigas y que lo sirvas, ¿no? Ya de ahí más pasa por una decisión de nosotros. Nosotros somos los que decidimos, los que escogemos aceptar, seguir la recomendación o la advertencia de Dios. Y bueno, y te puedo asegurar que nadie quiere hoy en día. Sí. O sea, si uno se pregunta, che, ¿le gustaría a alguien experimentar que Dios nos abandone o que la gloria de Dios ya no esté con nosotros? Y no, nadie. A nadie se le ocurriría semejante atrocidad, pero y quizás muchos lo pueden estar pasando por el simplemente hecho de haber reemplazado a Dios, o por el mismo hecho de haberle dado la espalda a Dios, por hacer la mía, por seguir lo que a mí me gusta, por hacer lo que a mí realmente me satisface y demás. Bueno, solo nosotros nos fuimos alejando de esa presencia de Dios, y creo que es algo que realmente nadie lo quiere, obviamente, ¿no? Ahora, y que lo podemos haber evitado.
0: Sí, totalmente, lo podemos evitar y bueno, está en nosotros, y todo lo que estamos aprendiendo en esta semana nos lleva justamente esto, a analizar las graves consecuencias de meter la idolatría en nuestra vida. Bueno, identificar la idolatría moderna también, evidentemente, porque está la tradicional, si querés llamarla de alguna forma, que desde ya trae muchas consecuencias, aquella visible, esas que se ve, esa que mucha gente o muchas culturas adoptan y demás. Y después tenemos la otra, que está un poco más encubierta, por decirlo así, que es la idolatría moderna. Ahora, para hacer para equiparar algo, que la verdad que está bueno, porque creo que puede servir también para poder entenderlo. A partir de lo que pasa en esto que veníamos contándole en toda la mañana, Israel nunca más aprende la lección de nunca más meter esta clase de cuestiones dentro del templo. Nunca más pasa. Pero sí, lo que podríamos decir, esta clase de idolatría. Nunca más metieron un dios adentro, nunca más. Bueno, porque aprendieron, imagínate, fueron destruidos.
1: Obvio, claro.
0: Fueron, nada, bueno, terminó destruido todo, ¿no? Porque es así, literalmente, lo que termina pasando. Después viene y nuevamente levantan el templo de Jerusalén, lo hace Esdras, por así lo cuenta la historia, ¿no? Pero mira, yo quería mostrarles algo, y acá yo creo que está buena la comparación en lo que sería la idolatría moderna. Mirá, porque pasan tiempo, pasaron muchos años, esto lo pueden encontrar después cuando Jesús se encuentra en Juan capítulo 2, 19 al 21. ¿Se acuerdan de esta situación cuando Jesús entra al templo y se encuentra con que todos estaban vendiendo y él actúa con ese celo también? Porque encuentra lo mismo. Quizás no encontró ídolos tradicionales, por decirlo así. Porque no había un dagón adentro, no había estos bichos que bueno, justamente describe Ezequiel, que se habían metido. Pero había otra clase de ídolos. En este caso, ¿qué es lo que estaba? ¿Qué es lo que estaban haciendo estas personas? ¿Qué nombre le podríamos poner a estos ídolos? De estas personas que se estaban enriqueciendo, que estaban haciendo negocio dentro de esa ciudad.
1: Y el dios del consumo, el material, la
0: plata y demás. Ahí tenemos identificado uno. No, es verdad, no eran ídolos como había pasado en ese tiempo de Ezequiel, que Dios le muestra a Ezequiel y todo lo que ve que se arrodillaba y lo que estaba pasando literalmente adentro. Ahora Dios ve, Jesús va y se encuentra con otra clase de ídolos. Esta idolatría moderna de ese tiempo, vamos a llamarlo ahora.
1: Claro.
0: Sí, el diablo es muy bicho, el diablo es puerco.
1: El diablo es puerco.
0: Buscó la forma y la manera de otra estrategia. Ellos aprenden su lección anteriormente, nunca más meten algo como eso. Dijeron, no, listo, nunca más. Bueno, todo lo demás. Pero ahora se deslizaron y comenzaron a idolatrar otra cosa. Porque vos fíjate, cuando Jesús después dice, yo agarro este templo y te lo tiro al piso, se enojaron. La Biblia cuenta que ellos se enojaron. Pero ¿cómo? ¿Qué estás hablando? ¿Cómo este es el templo? ¿Cómo? Claro. A ver, hablando de eso, ¿en qué habían convertido eso que era físico? En un ídolo.
1: En un ídolo.
0: En un ídolo. Se estaban aferrando. Después, bueno, después lo vemos en esos encuentros que Jesús tiene también. Cuando ellos dicen, no, somos linaje de Abraham. Ahí tenés otro ídolo. ¿Qué? La genética. ¿No? La genética o el linaje. No, pará un poco. Nosotros somos hijos de Abraham.
1: Claro. Ojo, por el nombre, viste, por el apellido queremos que...
0: Exactamente. Quizás, es verdad, no metieron nunca más un ídolo adentro de físicamente, lo que pasó en ese tiempo que lo contábamos en la mañana, que hizo que la presencia de Dios se retirara, que después viniera el imperio babilónico, los destruyera. Volvieron a levantarse, Dios tiene misericordia, otra vez de ellos vuelven y edifican nuevamente el templo de la mano de Dras, de bueno, todo lo que cuenta Nehemías, que cuenta la Biblia, también y demás, pero lamentablemente caen en esta, podríamos llamarlo, idolatría moderna. Ya quizás no con esos ídolos que mencionábamos, sino con la cuestión genética, si querés llamarlo de alguna forma, esto que comenzaron a meter dentro del templo estos mercaderes, el templo que ellos lo consideraban que estaba por encima de todo, su propio orgullo, su propio ego. O sea que, qué loco, ¿no? La estrategia siguió siendo siempre la misma. Desde ese tiempo, lo que pasaba después, los tiempos de Jesús y hasta los días de hoy. Hoy en día quizás ya no son ídolos de piedra, ya no son ídolos de yeso. Quizás ahora ya no son, bueno, justamente palominos o de repente ese negocio que hacían adentro, que también puede pasar, evidentemente, o pasa también todavía. El pastor decía, en nombre de Dios, el día de ayer, como mucha gente hace cosas. No, está pará, lo hacemos en nombre de Dios.
1: Exacto.
0: Está acá todo esto, está en nombre de Dios. Hoy se llama quizás de otra forma. Se puede llamar empresa, se puede llamar plata, dinero, se puede llamar un auto, se puede llamar una casa y demás. O sea que el peligro de meter la idolatría o que podamos deslizarnos a través de la idolatría siempre va a estar, y por esa razón tenemos que Dios nos ayude, ¿no? Tenemos que mirar las consecuencias, no digo por terror y por temor, pero las consecuencias que le trajo en este caso a Israel y que nos pueden traer también a nosotros son realmente tremendas.
1: Sí, sí.
0: Porque lo que Jesús, cuando habla del templo y les dice, miren, yo puedo destruir este templo, hablaba de él que iba a resucitar, pero ¿qué pasa 70 años después? termina siendo destruido otra vez el templo.
2: De nuevo.
0: Otra vez. Es tremendo, pero termina otra vez pasando. ¿Cuál es el causante? La idolatría.
1: La idolatría, claro.
0: Es nociva la idolatría. Que Dios nos ayude, nos guarde, tenga misericordia de nosotros. Pasó con el becerro de oro. Pasó con lo que pasaba adentro en el tiempo de Ezequiel, esto que lo muestra la Biblia. Pasó luego con los palominos adentro. Pasa hoy en nuestros días. Que Dios nos ayude a que Dios siempre esté en primer lugar en nuestra vida. Por eso, hoy en día, pero para un poco. Si no fui, si es el cumpleaños de mi mamá, para un poco, si es el cumpleaños de mis nenes, y qué sé yo, tantas cuestiones. Cuando ponemos lo que sea, sea algo hasta minúsculo, sea casi un detalle, en el lugar de Dios, es ahí cuando lamentablemente comenzamos también a entrar en ese terreno tan peligroso de la idolatría. Por eso es tan, tan importante. Tema que hemos aprendido en esta semana y que seguramente tendremos para seguir aprendiendo, pero es para tener mucho cuidado, porque el diablo anda como el león rugiente buscando a quien engatusar con un ídolo. Tratando de mostrarte algo para que vos te termines inclinando. Hoy la tecnología, por ejemplo, sí, en estos tiempos, lo hemos hablado en la semana, la tecnología, las relaciones, qué sé yo, hay muchas cosas. Bueno, lo hemos conversado en muchas oportunidades, pero ¿por qué no? Hoy seguramente es un ídolo moderno esto de querer estar bien, de querer estar tener una libertad financiera que te va llevando poco a poco a inclinarte ante cuestiones que... Él ha prometido añadirte todo lo que te hace falta. Que Dios nos ayude y que nunca permita y que nosotros también, obviamente, también hagamos la parte que nos corresponda para que no metamos algo raro, en este caso, un Dios por encima del Dios nuestro, ¿no? El Dios de Israel. Y no vivamos esta clase de consecuencias que son realmente tremendas, ¿no?
1: Sí, la verdad que sí. Creo que uno a veces le quita la gravedad, claro, al asunto. Y creo que hoy lo que hoy pasa con el tema de toda esta idolatría moderna,
0: claro,
1: es que, claro, termina pasando lo que dice la Biblia, ¿no? A las cosas buenas las llamamos malas y a lo bueno malo.
0: Claro.
1: Y a veces nos pasa eso, ¿no? Que confundimos o lo tomamos muy livianamente, decir, bueno, no pasa nada, ¿no? Tampoco es para tanto. Y sin embargo, es de alguna forma querer poner las cosas a la altura de Dios o sacar también a Dios de lado porque creemos de que es mejor y es mayor,
0: sí,
1: mi deseo. Y a veces no me dimos en la magnitud de lo que implica. Creo que a lo largo de toda la semana nos hemos dado cuenta de esto, ¿no? De cómo ante los ojos de Dios el tener dioses ajenos realmente implicaba para esos tiempos una gravedad que a veces no medimos en el tiempo moderno, ¿no? Porque en el tiempo moderno hoy nos hacen creer con que, bueno, no pasa nada, es sencillo, no, es temporal, y todo es muy livianamente, ¿no? Uh-huh. Pero bueno, las consecuencias no cambian, ¿no? Y creo que eso también sigue pasando, nos sigue pasando, nos puede llegar también a pasar, pero creo que lo importante es saber que esta advertencia todavía sigue en el cine,
0: totalmente,
1: ¿no? Entonces, bueno, tomémosla eso como una recomendación para ver qué es lo que estamos haciendo con nuestra vida, qué estamos haciendo con nuestro tiempo, en qué lugar hemos puesto a Dios en nuestra vida.
0: Claro, ¿cómo puede terminar nuestra vida, no?
1: Digo, sí.
0: Si nosotros no obedecemos a Dios y si por poner otro ídolo Dios, no es que nos deja, él jamás nos va a dejar, pero lamentablemente nosotros lo alejamos o nosotros nos alejamos de él. ¿Cómo puede terminar nuestra historia de vida, nuestra familia, nosotros como personas, nuestros trabajos? Todo un desastre, ¿no?
1: La verdad que sí, y por eso uno dice que podemos evitarla, ¿no?
0: Claro.
1: Creo que la importancia de poder tratar estos temas es saber de que no tenemos por qué llegar a esa destrucción, no tenemos por qué llegar a que se termine, claro, destruyendo todo lo que hoy en día quizás hemos encarado, hemos levantado. Y que en cuestión de tiempo, en un lapso corto, podemos perderlo todo, ¿no? Va a ser inevitable si de alguna forma uno no se arrepiente o no vuelve a Dios y reconoce justamente la soberanía, sí, y el poder de este Dios eterno, el Dios de Israel.
0: Claro.
1: Que, bueno, él no vino a destruir, está claro. Él vino a traernos vida, él vino a restaurar, él vino a sanar también. Entonces hoy tenemos la posibilidad de poder ir a Dios al único Dios verdadero, reconocelo con tu vida y también reconocer y arrepentirnos y decir, che, la verdad que sí, he tenido un montón de dioses sin darme cuenta, he estado idolatrando y admitirlo y bueno, y ahí más poder volver al Dios verdadero y seguramente si estamos a tiempo, porque estamos en un tiempo de gracia, poder aprovecharlo y que Dios tenga misericordia de nosotros y saber que podemos retornar y que esa misma gloria o esa misma gracia de Dios o esa misma presencia de Dios, saber que también nosotros podemos volver a meternos dentro de esa gracia o dentro de esa gloria, dentro de esa presencia que es inigualable, ¿no? Yo creo que eso es algo que deberíamos empezar a hacer desde ya.
0: Sí, totalmente. Así que, bueno, la verdad que gran tema el que hemos aprendido en esta semana nos lleva a pensar, a repensar, a plantearnos y a replantearnos también de qué estamos poniendo en el centro de nuestro corazón, en el trono de nuestro corazón, que es donde tiene que estar siempre Dios, y también las consecuencias que quizás muchas veces la hemos vivido o la estamos viviendo, y si ya no queremos volver a pasar por lo mismo, no tenemos que volver a tropezar con la misma piedra, o sea, de lamentablemente inclinarnos ante ante un ídolo, que lo que sea, ¿no?, en nuestra vida, un ídolo moderno, perdón, y ver ese desastre que es la vida, la sociedad, una familia sin Dios en medio, sin Dios en el centro de todo. Así lo vivió, bueno, el pueblo de Israel, que queda como presente también para nosotros. Y así les pasó a ellos. ¿Qué nos puede pasar también a nosotros? Acá encontré una figura que está buena, que grafica un poco lo que le contábamos, lo que vio el profeta Ezequiel. Como, esto lo vieron, lo vio él y lo vio la gente, como esa nube que representaba la gloria de Dios, como por la idolatría que Dios le había mostrado a Ezequiel, que se hacía dentro del templo, cómo se arrodillaban y hacían cosas realmente tremendas, cómo se retira, ¿no? El paso que la Biblia lo va contando paso por paso, ¿no? No sé si lo puedes mostrar, si no, no hay ningún problema. Es cuando muestra, ¿no?, cómo la gloria de Dios se posó en el umbral, después cómo la gloria de Dios se aleja de la puerta, se queda ahí, se queda por un tiempo, ahí lo tiene en pantalla, después cómo se retira literalmente. Y es ahí cuando comienza el principio del fin.
1: Claro.
0: Ahí comienza el principio del fin, ¿no? Cuando Dios decide retirarse, literalmente. Qué loco pensar que un lugar que fue consagrado, destinado para hacer algo donde habitara la presencia de Dios, después termina siendo simplemente rocas nada más. Cuestiones de oro que son importantes, evidentemente, pero si no está y no posa dentro de ese lugar lo que realmente le da vida a ese lugar, terminaba siendo terminó convirtiéndose en ese tiempo, que era un templo politeísta, donde tenía nada más el nombre del templo al Eterno y adentro tenían dioses amontonados y qué sé yo, cuántas cuestiones, ¿no? Esto también nos tiene que llevar a pensar cómo nuestra vida, nuestra familia y demás, ¿no? Cuando nosotros ponemos un ídolo en medio, pasa esto, Dios se aparta porque no puede estar. Y cómo esas cosas que quizás antes eran para servir al Señor o antes las terminamos usando para cualquier cosa. Es tal cual como eso, ¿no? Así que, bueno, gran tema, la verdad que muy apasionante lo que la Biblia nos va contando también con respecto a lo que es la idolatría, lo que causa la idolatría y cómo cuando alguien saca a Dios, bueno, viste que, ejemplos más recientes también, ¿no? Que en alguna oportunidad también lo ha dicho nuestro pastor. Lo que pasó con una nación tan importante como, bueno, como Estados Unidos, ¿no? Cuando retira a Dios, la palabra de Dios, bueno, cómo comenzó a declinar, cómo comenzó en picada libre y demás. Quizás hoy está viviendo una especie, digamos, de querer reacomodarse, por decirlo así, ¿no? O por lo menos lo que parece. Pero, viste, es tremendo, ¿no? Como, bueno, no solamente una nación, todo, una persona, una familia, cuando se aparta de Dios y pone, porque evidentemente ahí no queda otra, vos sacás a Dios y inevitablemente no hay una situación neutral. Pusiste otra cosa.
1: Ya, claro,
0: no hay grises.
1: No, para nada.
0: No hay grises para nada. No es que de repente, bueno, yo no estoy yendo a la iglesia, pero tampoco me estoy mandando a ninguna. No, pusiste otra cosa.
1: Claro.
0: No es un lugar que puede quedar neutral y gris. Porque o lo ocupa cualquier otra cosa o lo ocupamos nosotros. Que también es, hablando del ego, la soberbia y demás, ¿no? Así que gran tema que hemos aprendido, nos quedará seguramente por la tarde, siempre es muy interesante también escuchar, por la tarde también, y ya dándole un poco el punto final, por lo menos acá en la radio, ¿no? Seguramente quedará para cada uno seguir analizando la palabra de Dios y tantas cosas que tienen que ver con este tema. Así, un corte y una quebrada, y ya regresamos para irnos.

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0: más vale.
1: Bueno, son exactamente las 13 horas en nuestra provincia, la temperatura de 15.5. Damas y caballeros, esto ha llegado a su fin. Por lo menos nosotros, obviamente queda toda la programación, tenemos muchísimo para el día de hoy, para disfrutar. Vamos a hacer un repaso, ¿te parece, de lo que tenemos para este fin de Ezequiel? ¿Dónde nos juntamos el día de hoy?
2: Me parece muy bien y arrancamos por hoy entonces. Bueno, hoy tenemos encuentro en Don Bosco 7480. Allí será el punto de encuentro, Dani, para reunirnos. Vamos a estar en un lugar espectacular. Bien. Donde disfrutamos un montón. Tenemos un predio bárbaro, un

0: una casa realmente también espectacular. Bueno, departamento de Maipú, por si no lo sabían, ahí vamos a estar. Y bueno, tenemos la tardecita para disfrutarla, viste que la tardecita de este día viernes va a estar muy, pero muy agradable. Así que bueno, ideal para que puedan ir, acercarse,
1: claro,
0: y disfrutar de principio también a fin. Arrancamos 20-30 horas, y esto quiere decir que arrancamos puntual para que la gente vaya, se acerque, disfrute también con nosotros y bueno, no se pierda absolutamente nada, esa es la idea. Con sorpresa, con novedades pueden haber, así que altamente recomendado
1: claro,
0: estar esta tarde 20-30 horas en el departamento de Maipú, Don Bosco 7480.
1: Bueno, fantástico. Todos invitados entonces para el día de hoy. Mañana a partir de las 19 horas también, nuestro sabat, aprendemos obviamente cada semana a guardarlo, así que los invitamos a todos para el día de mañana, para que vengan y disfruten, por supuesto, el día de mañana. No se lo pierdan por nada del mundo. Lo importante es poder venir, ¿no? Eso siempre la recomendación.
0: Obvio,
1: es que vengan. Si por ahí se presentan alguna dificultad, lo pueden hacer también a través de la pantalla, escucharlo por radio, siempre lo van a escuchar, seguramente, o ver. Pero la recomendación es siempre que puedan venir y disfrutar, seguramente, de todo lo que Dios tiene preparado para este fin de semana.
0: Mirá, estaba viendo acá una más. Mirá esa.
1: ¿Imágenes? ¿De qué?
0: Para.
1: A ver. Qué buen tema, che. A ver. Ah, qué lindas imágenes. Un dron.
0: Claro, mirá cómo la gente va llegando,
1: Qué hermoso.
0: Cómo toma vida la calle Don Bosco,
1: Claro.
0: En cada uno de los servicios el fin de semana, mirá.
1: Eso es tipo 18 horas, más o menos, 17:30, claro. 17 más
0: mirá
1: o menos.
0: Mirá cómo,
1: ¿no?,
0: pega el solcito ahí en la tarde de un
1: muy
0: sábado.
1: Espectacular. Qué lindo,
0: Vamos ingresando ahí con la JT, así se
1: tal?
0: Vive un fin de semana.
1: Espectacular.
0: Mirá esas palmeras, mirá.
1: Qué saludo, paisaje, mirá.
0: Mirá la gente cómo espera, mirá. Qué bonito,
1: Muy lindo.
0: Mirá toda la familia, la verdad que a veces uno se da cuenta, saluda.
1: Qué bueno, qué lindo. Qué espectacular esa imagen.
0: Y eso, son los minutos previos,
1: Sí, totalmente.
0: Donde la gente va, disfruta también en familia. Bueno, eso hablamos, viste, cuando la gente disfruta de su
1: casa. Sí, es cierto.
0: Y llega también temprano y disfruta cada momento, Mirá.
1: Espectacular,
0: Mirá qué linda casa.
1: Ahí, desde arriba.
0: Ah, hermoso, mirá esa palmera.
1: Espectacular. Qué buena imagen.
0: Muy bonita.
1: Impresionante.
0: Muy bonita.
1: Muy, muy bonito, de verdad que sí, ahí están los muchachos que se encaran junto a Celeste y a Flor todos los fines de semana también de hacer la previa. Se viene un gran fin de semana, gran, aquí en la JTA, así que los invitamos a todos, ya saben, Don Bosco 7480, Maipú, La Valle 327 de la ciudad de Mendoza. Bueno, no sé si querés agregar algo más, un remate para el tema de la semana.
0: Bueno, Dani, sí. Creo que todo lo que hemos aprendido, tenemos todas las advertencias dadas. Yo creo que con eso, creo que nos vamos concluyendo el tema de la semana.
1: Sí.
0: No nos hemos dado cuenta de que la idolatría moderna hoy en día está en el corazón.
1: Sí.
0: Y cuántas cosas que vamos nosotros guardando y ocupando el lugar de Dios, ¿no?
1: Tal cual, sí.
0: Y bueno, y después todo lo que nos sucede también en la vida, las cosas que podríamos evitar, y todo es por consecuencia de cosas que hemos reemplazado a Dios por otra cosa, ¿no? Entonces, no nos conviene. Creo que nos conviene siempre tener a nuestro lado a un Dios todopoderoso, que es el Dios de Israel, es el Dios creador, el Dios de los cielos y de la tierra. Y no hay nada mejor que tener y que nosotros nos mantengamos,
1: claro,
0: del lado de este Dios todopoderoso. Hay otros dioses, sí, hay otros dioses, pero ninguno comparado con este Dios que realmente es un Dios real, es un Dios vivo, que escucha. Que mira, que observa, que escucha también nuestro clamor.
1: Sí.
0: Y hoy todos los dioses que pueden haber no tienen ninguna de esas características.
1: No, para nada.
0: No le llegan ni a los talones. Entonces, andar cambiando de dioses o reemplazar a Dios por un Dios que provee y que hace todas las cosas posibles, y la verdad que si lo hacemos es de cabezones,
1: con todo
0: el respeto que se merecen todos, obviamente. Así que bueno, creo que hoy tenemos la posibilidad de un fin de semana de venir y adorar y exaltar al único Dios verdadero que es capaz de hacer absolutamente, de darnos la vida, de renovar, restaurar. Así que bueno, creo que eso, Dani, lo hemos dejado bien en claro a lo largo de toda esta semana.
1: Bueno, excelente.
0: ¿Y vos, Dani? ¿Y vos?
1: También, bueno, lo hemos hablado toda la mañana, evidentemente, ¿no? Todo lo que seguramente vamos aprendiendo. No sé si te quedó algo.
0: Por acá, sí. Saludo, buenos días chicos, bendecido viernes, yo los escucho de mi trabajo, agradecidos por la gran compañía, dice Adriana. Bueno, muchas gracias a Adriana, el saludito que nos queda por acá, Dani.
1: Bueno, excelente, por acá tenemos, dice los muchachos, Dios los bendiga, acá escuchando desde el trabajo, Emir. Le mandamos un abrazo grande a Miguel, un cariñoso saludo para él y bueno, para todos los suyos. Y para todos los que están trabajando también ahí junto con él. Un saludo a las cuevas, dice, y seguimos esperando los alfajores. Bueno, mira, ahí va de paso entonces el mensaje para los chicos en las cuevas.
0: Mando saludos, que ahí me mandaron una fotito, mi nona, mi tía, que están escuchando, viendo la transmisión en La Rioja.
1: En La Rioja, sí, ¿está haciendo frío en La Rioja?
0: A Mati, mandale saludo a Matías, que es mi primo, que siempre me pregunta por vos.
1: Sí. Bueno, Matías.
0: Así que mandale saludo, Dani, por favor, que te está viendo.
1: Saludo grande para Matías, un abrazo enorme para él.
0: Ahí te voy a mandar una foto, ahí te la reenvío.
1: Dale. Mientras tanto, escuchamos el audio.
2: Dale, Daniel, ¿qué? Quiero mandar un saludo para Italia, a una gente que estamos
1: mirando
2: desde acá de Mendoza, Italia, y que me olvidé. Vivi Di Santo es su apellido.
1: Vivi Di Santo.
2: Para que lea algo en italiano.
1: No.
2: Y gracias a Dios lo que Dios está haciendo allá y lo que Dios está haciendo con la familia que está acá en Mendoza.
1: Saludos grandes. No sé
0: que
1: cómo lo
0: lea en español. Cordobés.
1: Cordobés, claro. Italiano. Sí, la verdad. mirá, manda por acá algo. Dice, Dios te bendica. Mirá, qué lindo. Dios te bendica. El eterno eculito. Ci protegge l'Eterno e la tua ombra. No sé, algo así.
0: Para eso, y ahí me quedé. Eso le mandó el Gustavo a.
1: Mandó una imagen. Que le mandan a él desde Italia y en italiano. Bueno, perdona, nos están escuchando de Italia, estamos tratando de ahí de balbucear un poco el italiano. Le mandamos un abrazo grande para toda la gente que se escucha desde allá. Un abrazo enorme, Bueno, y acá, mirá la foto, muy bien.
0: Ahí está, para que lo acomode.
1: Ahí está.
0: Bueno, un saludo grande ahí la familia. Están escuchando en La Rioja, así que...
1: La nona tiene así de corderito también en los pies, el zapatito de corderito.
0: Sí, dale, nona, mostrá la chancla que tenés de corderito.
1: De corderito. Muy bien, bueno, tiene que abrigarse la nona.
0: Ahí la vemos,
1: la nona. Dijiste,
0: y Mati.
1: Matías, saludo grande, Matías. Un abrazo grande para.
0: Sí, mandale saludo, que siempre te quiero un montón y siempre ahí escucha.
1: Saludo grande para Matías, un grande.
0: Bueno,
1: ahí estamos, muchas gracias.
0: Nos dijo que nos esperan con un chivito.
1: ¿Un chivo?
0: El otro día, mirá, ¿querés te muestre un chivo de mi tío?
1: A ver, hecho allá en la parrilla.
0: Sí, ¿tenemos tiempo o no?
1: Sí, dale, ya estamos. Ya
0: está. A ver si lo puedo encontrar. Y me dice, decía el Dani que lo esperamos ahí con el...
1: No, que no me lo digan dos veces porque sabés cómo voy. Donde hay comida... No, tampoco tanto, pero...
0: Mirá, ahí está, mirá, te voy a mandar una foto de mi tío. Sí,
1: un abrazo antes para toda la gente. Ayer, viste, hubo actividad en el instituto. Para todos los que trabajan, de verdad es impresionante. Cada maestro... Las chicas, todos los que trabajan ahí, también en la parte de lo que es el buffet también, que nos atienden de maravilla todos. Así que un abrazo enorme para todo ese enorme equipo. Bueno, viste, es cierto, la JTA es una gran familia y trabajo, bueno, para que todo esté en el aire, la verdad que hay un gran trabajo que realizan, lo que pasa los fines de semana también. El enorme equipo Melquisedec también, un abrazo grande para todos los que trabajan, de verdad son unos capos todos, así que bien ahí, acá estaba, mirá el tío, ese es, no sé si es un chivo o del otro lado. No,
0: hay chivo, lechón y un vacío.
1: Bueno.
0: Así que un saludo grande para el tío Rodolfo.
1: Saludo grande para Rodolfo. Un abrazo grande para. Mirá vos, es impresionante.
0: Está en Rodolfo Fernández.
1: ¿Qué tal? ¿Cuánto tiempo lleva hacer eso? ¿3 horas mínimo? No,
0: mínimo, creo que sí, mínimo.
1: La verdad que no sé, pero bueno, mirá vos, qué lindo.
0: Tenemos que ir a La Rioja.
1: Hay que ir, hay que ir.
0: Vos tenés familia en La Rioja también.
1: Tengo la... sí, sería mi familia un poco.
0: Oh, sí, más vale. Vane.
1: Es tu familia. Vane tiene familia en La Rioja, así que mirá vos.
0: Tenemos que hacer un pasito
1: por ahí. Hay que andar por ahí. Le mandamos un abrazo grande. Muchas gracias. Acá nos
0: mandan... Ah, más carne.
1: Hablando de carne.
0: Qué barro.
1: Gaby. Mirá, Gaby, carnicero. Sí. Mirá lo que es
0: a
1: eso.
0: A ver qué comemos este fin de semana. ¿Qué corte elegís?
1: Y tenés para elegir. Mirá el matambrito ese con un poco de salsa y queso arriba.
0: No, yo fui a ese costillar que está ahí abajo. Costillar
1: también.
0: Ay, Dios mío.
1: A mí lo que me pasa con el costillar que es mucho hueso.
0: No.
1: Está muy bien igual, no, pero
0: sí,
1: bueno.
0: Sí, pero no sé. Un huesito así bien saladito, Dani.
1: Muy, muy rico. Bueno, muy bien, saludo grande para Gaby, que nos mandan por acá la carne, como diciendo, ¿quieren comer, chicos? Acá tengo,
0: Acá hay carne, aquí hay carne.
1: Muy bien, muy bien. Le mandamos un abrazo enorme para Gaby, que nos dejaba... Más foto todavía.
0: Epa. ¿Qué es eso?
1: ¿Esto? ¿Una panceta? ¿Sabés cómo viene esto para un guiso de lenteja, por ejemplo?
0: Ah, sí.
1: Un guiso de trigo de lenteja, un chorizo colorado, un poco de esto, ponele si querés. A uno le ponen, a otros no, como quiera, pero viene muy bien.
0: Bien saladito, ¿no?
1: Sí, totalmente. Ya está, listo, basta, listo, nos vamos.
0: Porque si no vamos a caer en la idolatría.
1: Sí, a ver, pará.
3: Hasta lindo el fin de semana, muchachos, así que hay que aprovechar como si lo guardan tejida. Vamos, muchachos.
1: Muy bien, Gaby, que está juntando a toda la barriada de Corralito ahí, hay que plantarse. De verdad, estamos viendo que lo quieren imputar a Mingorance.
0: ¿Por qué?
1: Por lo que estamos hablando.
0: Porque, claro.
1: Mirá, a ver, lo tenía por acá, mirá, ya que estamos lo decimos. Sobre el desastre ambiental en Guaymallén, los argumentos por los cuales dos fiscales piden que Mingorance sea imputado por lo que está pasando en Corralito.
0: Y es que es un daño ambiental humano.
1: Mira, estos desbordes cloacales que evidentemente están ocurriendo en Corralito derivaron a que estudios muestran que el agua por parte de la Uncuyo, después salió Mingorance así, nada, no tiene nada que ver. Claro, es de delante científico, es muy loco eso, ¿no? Lo que pasa por ahí quizás con aquellos que son científicos los que están hablando. Gente que sabe del tema, que está demostrando que el agua está recontaminada en esa zona, ¿no? Así que hay dos fiscales que podrían complicar al titular de AISAM y a miembros del directorio por la situación, por el desastre ambiental en Corralitos. ¿Mm? Hay que buscar medios nacionales, para que esto se haga...
0: Sí, tiene que entrar.
1: Sí, olvídate. Sí, totalmente.
0: Hay
1: así que...
0: mucha gente afectada,
1: Bueno, pero no solamente la gente de Corralitos, Ezequiel. De ahí se riega lo que después sale. No todo de ahí sale, pero bueno, es el cinturón verde, comúnmente llamado.
0: Claro.
1: De Mendoza, donde salen las espinacas, las lechugas, bueno, y mucho de lo que se pone después en la góndola y también en la mesa de los mendocinos.
0: Obvio, obviamente.
1: Y esta, bueno, nada, bueno, no han hecho nada, sigue todo igual. Es todo un tema, así que bueno, muy bien. Nada más eso. Ahí dame un segundo y uno más y ya está.
3: Sí, muchachos, sí, esta tarde, a los 18 lo juntamos y hay que tratar de solucionar el problema, hermano, es jodido el tema. Gracias, hermanito, gracias por tenerme en cuenta.
1: Ah, bueno, viene ahí por los vecinos de Corralito.
0: Que, obvio, sí, hay que ir a respaldar.
1: Excelente. Bueno, ya está. Nos vamos.
0: Finish.
1: Abrazo eterno para todos, pásenlo lindo, nos separamos el fin de abrazo. Chau, gracias.

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2: Grito de júbilo. Vamos con los pies y vamos, muévame los pies, muévame los pies. Vamos brincando ahí.

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0: ¿Qué tal si terminamos esta canción orando por el género de la música urbana?
1: Señor, hoy quiero pedirte por el alma de John Z. Abre los ojos de Darell, que Bad Bunny entienda. Ilumina a Noriel, ilumina a Jun. Trae a Ozuna a nuestro equipo junto con Anuel. Sálvale a Rose, salva a Liano, a Rau, a Mike. Ten misericordia de Brian, Señor. Ten misericordia.

0: Delgado. Gracias por Redimido, Señor. Gracias por Yomar, por Cristian Ponce, por Julio Ramos. Gracias por Candelita. Gracias, Señor.
1: Señor, así también te quiero dar gracias por la vida del maestro Vico C, nuestra mayor inspiración en este género. Es de D.I.E., Wiso G, Residente, Lápiz Consciente. Señor, termina la obra que empezaste en Wisin, en Yandel. Señor, mira Tempo.

0: Presento a todos los artistas del mundo que puedan tener un encuentro contigo y que puedan utilizar el instrumento de la música como un canal de bendición. 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

llegamos al viernes y acá estamos junto a ustedes, señoras y señores. ¿Cómo están? Muy buenas tardes, bienvenidos. Qué lindo poder saludarlos, abrazarlos, ahí, abrazo eterno. ¿Cómo están? Buen viernes para todos. La verdad que, bueno, bien ahí, ¿no? Felices de haber transitado una semana. Hemos transitado una semana juntos, ¿eh? Así que la verdad que ha sido una gran semana. Gran semana, gran, y bueno, se nos viene un gran fin de semana, gran. Ah, justamente, así lo decimos también. Ya, por supuesto, vamos palpitando lo que, lo que va a ser este fin de semana, que ya estamos ahí a las puertas, ya, arrancándolo con todo, porque hoy arrancan ahí con todos los chicos, los jóvenes. Los jóvenes todos, somos jóvenes, ¿no? Haciéndose la más grande, bueno, somos todos jóvenes. Así tengamos 84, 85, 140 años, no sé. Somos jóvenes, hay que decirlo, claro que sí. Jóvenes en espíritu, como dicen algunos, jóvenes en espíritu. Hay algunos achaques por ahí, pero bueno, nada que no nos impida adorar a Dios. Como dice acá el tema, los chicos de Plan Y, que cada día te adoraremos, cada día te alabaremos. Y qué mejor que, bueno, justamente hemos aprendido un tema en la semana. Y bueno, hoy ya casi ir cerrando lo que ha sido idolatría moderna, justamente hablando de la adoración, porque ¿qué, a un ídolo, qué hacemos a un ídolo? Lo adoramos, es así, o hemos adorado, o se adora un ídolo, o se le venera, o se le da crédito, honra, ¿no? Justamente equivocadamente, a ídolos equivocados, o hemos ido a lugares equivocados. Pero sí tenemos, bueno, los que conocemos a Dios ya, y el tema de la semana creo que nos ha ido dejando más que claro a dónde tenemos que ir, a quién tenemos que adorar, quién es el único que merece nuestra adoración, ¿no? ¿Quién es el único que merece nuestra atención por completo? El 100%, Dios espera de nosotros justamente nuestra atención 100%. Y con esto no digo que, bueno, hay otra, no vas a hacer otra cosa en tu vida, no, obviamente que no, se entiende que lo que se refiere, claro, justamente es que va a haber momentos donde, bueno, vamos a tener que decidir a ver quién está por sobre todas las cosas, bueno, ojalá que siempre sea nuestro Dios. Así que esta semana nos haya servido para eso, para empezar a ver qué altares tenemos ahí o qué ídolo hemos tenido en el corazón, digo, ¿no? ¿Qué ídolos o qué cosas hemos puesto ahí en primer lugar que han estado ocupando el lugar de Dios, que han estado usurpando el lugar de Dios? Porque esa es la otra, ¿no? Alguien que está usurpando, alguien que, ¿qué es lo que es un usurpador? Bueno, es más, el diablo es un usurpador, ¿no? Él también usurpa, ocupa lugar que no le corresponde. Entonces, claro, esos ídolos modernos que hemos aprendido en la semana, o que por lo menos tal vez hemos mencionado algunos, porque seguramente nos habrán quedado muchos, capaz uno no lo, ¿viste? Porque cuesta por ahí a veces algunos detectar, algunos son más fáciles. Que hemos mencionado entre ellos, no sé, la tecnología, el amor al fútbol, el amor a la, no sé, o la IA, como decíamos, el pastor lo mencionaba también en la semana, la IA como para muchos se ha transformado en un dios, donde claro, parece que no pueden, todo le piden a la IA, la IA, la IA, y pareciera que la IA es lo que te va a otorgar todo y nada que ver, o sea, la IA es muy limitada, uno cree que no, pero es limitada, así que atenti, no es que todo lo sabe la IA, quien todo lo sabe es Dios, él sí seguramente no nos va a fallar, él es el que da el verdadero conocimiento. La IA es una herramienta, nada más. Pero bueno, también mencionamos qué más, el dinero, el trabajo, las relaciones sentimentales, qué más, el cuerpo. Bueno, el cuerpo, viste, nos quedó pendiente, no sé si nos va a dar el tiempo para tenemos un informe ahí, pero que es muy interesante. Bueno, también hablando del cuidado extremo del cuerpo, el cuidado, y algunos dicen, no puede ser. Bueno, capaz no te pasa a vos, capaz a mí tampoco, no sé, o capaz sí, o me pasó, o no lo sé, la verdad que eso cada uno lo sabrá personalmente, o capaz no nos dimos cuenta, pero especialmente en la adolescencia, me parece que en la adolescencia sí tenemos como eso de, bueno, lo contaba justamente Laura Gemma en familia que tuvimos ahí, lo contaba y me decían, ¿en serio? Bueno, sí, porque, bueno, ahora me río, pero en su momento, en la adolescencia, era como que mi mamá me vivía retando porque vivía frente al espejo, o sea, todo el tiempo vivía frente al espejo, entonces me decía mi mamá, pero ¿qué tanto te mira? No sé, es como que qué feo. O sea, hoy me río, pero mirándolo desde afuera digo, qué mal, porque entonces eso era una idolatría. O sea, y no es que me, no sé si me servía para bien o para mal, porque al final te miraba al espejo y salías deprimida. Miraba el espejo, ay no, qué feo. Bueno, pero nada, eso me pasaba. Y yo digo, capaz nos pasa en la adolescencia. Bueno, enseguida, vamos a ver si lo metemos en un huequito ahí, porque de verdad es muy interesante.
Se llama, ¿cómo es que se llama? Algo como Sephora, creo que se llama, efecto Sephora. Bueno, una cuestión así que les comentaba en la semana de especialmente porque, bueno, porque esto empezó a preocupar en un momento, en un tiempo. No sé si ahora se está dando o capaz sí todavía. Pero como que había crecido mucho esto del skincare y todo el cuidado del cuerpo. Y especialmente en las niñas que, claro, no es que esté mal cuidarse, no es que está mal peinarse, chicas, no está mal. No está mal mirarse al espejo de vez en cuando. Lo mal está cuando somos muy ya extremo. Por eso te digo que mi mamá me retaba porque no es que estaba mal que me mirara al espejo. Bueno, a ver, arreglate un poco el pelo, el jopo, a ver, arreglate esos rulos. Imagínense que siempre tuve estos pelos, imagínate. Y era muy complicado peinarse. No está mal mirarse al espejo. Lo malo está cuando, no sé, te enamoraste del espejo. ¿Qué pasó? Te enamoraste de tu imagen. Bueno, obviamente eso habla de una idolatría, una autoidolatría, una egolatría, que puede ser, o bueno, hay personas que todo el tiempo están como, ay, mirándose el defectito, no, el granito acá, que no esté el granito por allá, bueno, el cuerpo ni hablar, están los que excesivamente, está bien hacer gimnasia, está bien tener una vida deportiva porque está bueno, es más, nosotros desde acá, siempre que podemos fomentamos ahí la importancia de, bueno, salir de la vida sedentaria, porque la vida sedentaria obviamente que nos trae muchas consecuencias, muchos problemas y demás. Entonces, no está mal justamente a tener una vida atlética, si es posible. A mí en lo personal la verdad que me encantaría, no me da el tiempo, pero de verdad que si algo que me gustaría es hacer un deporte, me encanta, está bueno hacer deporte, es además que te divierte, te entretiene, te dispersa un poco, pero una cuestión, como se dice, recreativa más que nada, ¿no? Ya no profesional, ¿no? Hasta ahora ya estamos tarde para lo profesional. Pero es lindo, la verdad que está bueno hacer deporte, los chicos mandarlos a hacer deporte también es muy lindo, que ellos desde muy chiquitos puedan aprovecharlo, que su cuerpo pueda ser saludable. Ahora, lo malo es cuando ya te vas al extremo, ¿viste? Como que ya demasiado extremista, que ha pasado y que lamentablemente después hemos tenido que contar de muertes o de fallecimientos en jovencitos o en adolescentes, porque viste como que están demasiado preocupados por su cuerpo, demasiado, pero ya como decir el extremo, por eso lo aclaro, no es que esté mal ocuparse, cuidar este templo de Dios, porque no es nuestro, es el templo del Espíritu Santo, es la Biblia. No está mal cuidarlo. Lo malo está cuando ya nos vamos para el otro lado, ¿viste? Ya cuando demasiado. Cuando ya le ocupamos demasiado tiempo más al cabello, a la piel, al cuidado de la imagen, el cuidado, no sé, estético, el cuidado, no, que no quiere la perfección absoluta. Que los hay, ¿eh? Que los hay. Y la verdad que por eso. ¿Por qué pensás que hoy vemos tantas actrices con 25.000 cirugías en la cara que vos decís, ay, se arruinó la cara, porque era más bonita sin, no voy a mencionar, pero hay muchas actrices aquí en Argentina, mejor dicho, que eran muy bonitas, que cuando vos las conocés, cuando eran más jovencitas, que tal vez empezaron su carrera, las chicas muy lindas, bueno, facciones muy bonitas, pero claro, iban por más, querían más, bueno, tenemos el caso triste y lamentable, la voy a mencionar porque lamentablemente falleció, que es Silvina Luna, ¿se acuerdan? El caso de Silvina Luna, que hasta el día de hoy se sigue hablando y sigue sonando, y creo que fue un caso que ojalá le haya servido a muchas jovencitas tomarlo como ejemplo, de decir, o sea, no hacer y no seguir ese camino. Ella misma lo decía, ¿no? Ya lamentablemente tarde para ella, pero porque ya había avanzado con un montón de cirugías y demás, pero ella misma, viste, que decía y advertía a las jóvenes y les advertía y les decía, chicas, no hagan esto, no se pongan esto, no amen su cuerpo, viste, ella cambió el mensaje, cambió totalmente el mensaje que les daba a las adolescentes, porque ella lo estaba viviendo en carne propia, todo lo que pasó con sus cirugías, Bueno, con toda la mala praxis que se realizó en ella, ¿no? Bueno, ¿se acuerdan? Por eso lo menciono, porque fue un caso muy conocido y hasta el día de hoy es súper conocido. Es más, creo que se ha escrito un libro, me parece, o algo de eso escuché, de esta joven, porque creo que si la hemos conocido, todos la hemos conocido, la hemos visto tal vez en algún medio o en algún programa. Muy bonita la chica, era muy bonita, no le hacía falta ninguna cirugía. Y ahí te das cuenta, ¿no? Que a veces cuando vas por más, que queremos más. Viste que cuando hablamos de ambición, la ambición no solamente habla del dinero. O sea, cuando hablamos de ambición en un montón de cosas. Y es lo que también nos lleva justamente a tener esos ídolos en nuestra vida. Bueno, como te decía, el cuerpo es uno. A veces uno no lo cree, pero de verdad, bueno, esta chica por eso
le pasó de querer más, no quería más. Bueno, es más, he escuchado casos, testimonios de mujeres que ellas te cuentan que cuando empiezan con una cirugía, después quieren otra. Después de esa, no, y ya no se sienten conformes y quieren otra, y otra, y otra, y otra. Sí, dicen que es un camino sin vuelta, sin fin, se podría decir, ¿no? Como que siguen. Obviamente que nosotros sí creemos que hay un camino que de regreso a casa. Es Dios, obviamente. Es el único que puede hacerte volver de todas esas malas decisiones, por supuesto, ¿no? Porque alterar ya nuestro cuerpo, obviamente que es una mala decisión. Más si es una cuestión estética. Ahora, si es una cuestión, no sé, quirúrgica, si, que hay que hacerlo sí o sí, bueno. Pero si es algo estético, que no hace falta, que no es necesario cambiar, porque Dios nos hizo así y a Dios le plació hacerte así. Y a Dios le gustó, porque cuando Dios te hizo, dijo, ah, veo que es bueno, esto es bueno lo que he hecho. Pero bueno, digo, que volviendo al tema, porque de verdad esto ha sido una problemática para muchos, especialmente los artistas, ¿no? Los influencers y gente que ha estado o está en la farándula, que vos los ves y se cambian la cara y después tienen una cara totalmente deformada, no solamente la cara, bueno, el cuerpo, en general, todo lo que se cambian, todo lo que empiezan ahí a agregar. Entonces digo, ahí te das cuenta qué los lleva a eso, ¿no? El idolatrarse ellos mismos, el poder tener esa postura de ególatra, así decir, no, quiero más, quiero verme mejor, cada vez mejor, más, no sé, más llamativo, más, no sé, más lindo, me imagino que debe ser el pensamiento, o más musculoso, o más, no sé, tonificada o tonificado, hasta llegar. Bueno, hay un, para ver, creo que, si no me equivoco, no le quiero pifiar con el término. Para, vaya, vamos a ver si es este. Bueno, mira, sí, era ese, justamente lo quería chequear bien primero antes de decirlo. La vigorexia. ¿La han escuchado, la vigorexia? Sí, ¿no? Es conocido. Bueno, si no la han escuchado, es una palabra que se utiliza para justamente, mira vos, definir a alguien que tiene, primero, un trastorno mental, le dicen por acá, mira vos, malísimo, ¿no? Y que de alguien que tiene, se obsesiona, es la persona que se obsesiona con la imagen corporal y con la idea de que su cuerpo no es lo suficientemente musculoso o grande. O sea, viste, aquellos que van al gimnasio y más músculo, ay Dios, parece que van a explotar, ¿no? ¿No han visto alguno por ahí? ¿Algún físico, no sé si han visto algún evento, alguna cuestión allí de físico culturista? A mí no me gusta en realidad, no, cuando lo he visto en algún informe nada más, un noticiero y nada más, pero creo que hay eventos que se hacen, ¿no? De competencia de físico, bueno, en las Olimpiadas, si no me equivoco, está lo que es el físico culturismo o la suba de pesa, si no me equivoco, bueno, toda la cuestión, que debe tener otro nombre. No, me da mucha impresión esos cuerpos, muchísima impresión. Y los cuerpos de las mujeres, ni hablar. ¿Viste lo que son los cuerpos de las mujeres? Cómo se empiezan a deformar, es una cosa tremenda. Bueno, hay gente que dice que en otros casos dice que, bueno, que tienen una ayudita. Y eso, peor todavía, peor, porque encima que desarrolla el músculo como demasiado, está también, claro, las ayuditas, esas raras, esas extras, los famosos anabólicos y demás. Y también hemos tenido casos de personas que murieron, que lamentablemente encontraron la muerte, pero ¿por qué? Porque eran más. Porque eran más y más y más, y no, porque no, ya no era solamente verse tonificado, que está bueno, quien no quisiera tener ahí un músculo tonificado. No, queríamos más, más y más y más. Entonces, claro, llegan a un punto, por eso acá, mira, lo que leí acá, la definición de lo que es vigorexia, es aquella persona que se obsesiona con que su cuerpo no es lo suficientemente musculoso, lo suficientemente, no sé, tonificado, qué sé yo. Entonces dice que quienes la padecen, mira, y esto triste, porque es triste, no solamente esto le pasa a los hombres o mujeres, y no solamente con esta cuestión, sino también, bueno, de acá viene el tema de la anorexia, la bulimia, mira cuántos problemas trae. El tema de la imagen, estamos hablando de la imagen, que ya vamos a ver si metemos ahí ese informe en un rinconcito ahí, se los contamos, para que veamos de qué, y esto preocupante porque, claro, uno ve en la gente grande, en los adolescentes o adultos, pero
más preocupante cuando ves en los niños, ¿no? Yo, pues si no puede, bueno, de ahí la culpa a los padres. ¿Qué quiere que te diga? Como dicen las abuelas, acá la culpa la tiene la mamá o el papá o los padres. Y los adultos responsables somos los culpables, porque una nena de 6 años no te puede decir, ay, yo no, no eligen, a esa edad no eligen. Pueden tener sus pequeñas decisiones, pero nosotros como papás los tenemos que ir orientando y guiando, porque si no, imagínate, ahí está también la famosa, ay, mi hija quiere ser nene. Bueno, lo dejo porque tiene la libertad de escoger. ¿A dónde? Señora mamá, señor papá, hasta los 18 años está bajo su tutela, sí tiene libertad, pero no esa libertad, no puede escoger, no tiene el conocimiento, no tiene el raciocinio o la madurez en su raciocinio. Pero bueno, sería otro tema también que... Pero digo que de ahí viene, ¿no? Toda esta cuestión que, ay, no, mi hijo que elija, mi hijo, mi nene tiene 3 añitos y que elija lo que él quiera hacer. Me estás cargando, o sea, no. Bueno, no, somos responsables, vamos a tener que dar cuenta de eso seguramente. Así que bueno, nada, como te decía, es preocupante ver a los chiquitos desde muy niños tomar estas actitudes donde, bueno, ya comienzan a egolatrarse, se podría decir. Y eso, en otros términos, son ídolos. En otros términos, terminamos haciendo ídolos, imágenes, capaz no imágenes físicas, ¿sí? Como por eso el tema de la semana, de que estamos hablando de la idolatría moderna, ¿no? La idolatría moderna no tiene que ser específicamente... estatuas o imágenes físicas, sino esto que nos puede pasar, por ejemplo, esto que les acabo de mencionar, lo del cuerpo, lo del amor al cuerpo, ¿no? Tiene otro nombre también que le llaman culto al cuerpo, está, le hacen culto al cuerpo, ¿no? Es como que cuerpos perfectos, caras perfectas, no sé, vidas perfectas algunos por allí, ¿no? Claro, bueno, justamente no existe eso. Y eso nos ha traído que problemas de salud, problemas emocionales, porque cuando ven que ya algo no está bien, no quedó bien, bueno, nos volvemos locos. Como esa chica que acuchilló al peluquero en Brasil pasó, ¿no? Una chica acuchilló al peluquero, no sé si le cortó mal el pelo o algo le pasó. Bueno, no era para tanto. Ahí te das cuenta que es alguien que, no sé, en su corazón tenía algo... o sea, por encima de todas las cosas estaba su estética, ¿no? Porque terminar apuñalando a un peluquero, no se entiende. No se entiende esas actitudes de la gente. Pero ahí te das cuenta qué es lo que tienen en sus corazones. ¿Qué hay? Que, bueno, tu vida, tu cuerpo, tu imagen, porque no te puede enojar con un peluquero porque te corto mal. Te puede cortar mal, nos puede haber pasado a todos. Bueno, o sea, te podés llegar a enojar en el sentido de decir, epa, ¿qué pasó? Se te fue la tijera, ¿no? Pero de ahí a cuchillarlo, es mucho, ¿no? Es un montón. Bueno, estas cosas pasan, señores. Mirá en el mundo que hoy nos toca vivir, porque la gente preocupada porque cómo se ve, cómo me veo frente al espejo, cómo me ven en las redes, porque hoy esto está potenciadísimo por las redes sociales, olvídate, esto está súper potenciado con el tema de la exposición y la sobreexposición que hoy todos tenemos, de alguna manera, unos más, otros menos, porque eso lo maneja cada uno. Es la sobreexposición que hay en los medios y en las redes sociales que te lleva a cada vez estar, no sé, a verte mejor. No sé si más lindo o linda, porque... que sé yo, el concepto de lindo puede ser tan amplio, ¿sí? Pero sí, verse, no sé, perfecto. ¿Por qué hoy el tema de los filtros también, que está muy cuestionado el tema de los filtros? No sé, de que verme con esa perfección que solamente lo puede hacer un filtro en realidad, porque sacás el filtro y bueno, nada, que vean lo que somos, chicos, a cara lavada, ¿eh? A cara lavada. Pero nos ha traído problemas, porque eso se ha transformado en ídolos, en esos nichos que tenemos en el corazón, ¿sí? Que tal vez sin darnos cuenta y nos vamos deslizando poco a poco. Y guarda, con esto no me malentiendan, ¿no? Estoy diciendo que no hay que cuidarse estéticamente, está bueno tener... Las chicas, que por lo general somos las que más ahí estamos siempre con el cuidado de acá, de la piel, de comer bien, que está muy bien, comer saludable. Lo que estamos diciendo es que lo malo, y así con todo lo demás... es irse al extremo, es como demasiado, como darle más tiempo a eso que a otra cosa, es como quitarle el tiempo a Dios para dedicarle tiempo a eso. Ahí estamos cometiendo el grave error, justamente, ya sea en esto, ya sea en el trabajo, como lo mencionamos la semana, ya sea en el dinero, ya sea que tengamos un amor extremo, no sé, por la tecnología, las redes y todas estas cosas que son... esos ídolos modernos que se han instalado en nuestro corazón. Vamos a leer Isaías, que mirar qué bueno que está este texto. Está buenísimo, escuchen, porque la verdad que está en Isaías, 44. Ahí lo vamos a leer. Mirá, está
Lo vamos a leer todo. Es largo, pero lo vamos a leer. Porque lo leía. Nunca lo había leído. Dije, ay, mira, está buenísimo. Esto lo voy a compartir en la red. Dije, se los voy a compartir a mis amigos ahí que están ahí del otro lado, que están todos los días y que nos acompañan todos los días. Porque de verdad que es muy interesante. La Biblia te sorprende. Te sorprende. Siempre hay cosas nuevas que descubrir. Que de verdad, porque yo no me he leído toda la Biblia, no sé ustedes, pero yo la verdad que no la conozco toda. Conozco muy poquito de la Biblia, muy poquitito. Entonces lo poquito que voy conociendo, digo, me voy sorprendiendo porque este texto nunca lo había leído, yo por lo menos, y está en Isaías 44:9, que justamente habla de la idolatría. Y vos sabés que, mirá qué interesante la radiografía que Dios le da, o que Dios le habla a Isaías por medio de Isaías, de cómo somos o son los hombres o el ser humano idólatra y los que fabrican también las idolatrías. O sea, es increíble cómo los va describiendo. Mira, lo vamos a ir leyendo rápido. A ver, del 9, ¿dónde estamos? Pará, dame un segundo que lo vamos a poner entonces en pantalla para no leerlo. Si quieren leerlo desde el 1, está bien, porque también está bueno. Sí, lo vamos a leer. Desde el 9 empieza. Ahí está, ahora sí. Estoy viendo acá, perdón, ahí está, desde el 9, porque ahí arranca. Dice, los formadores de imágenes de talla, todos ellos son vanidad, y lo más precioso de ellos para nada es útil. Y ellos mismos, dice, son testigos para su confusión, de que los ídolos no ven ni entienden. Atenti, sí, acá la Biblia sigue acentuando que los ídolos no ven ni entienden, así que, señora, señor, desecho esos ídolos que no le entiende nada lo que usted le está hablando. No le va a responder. Por más que le grite, no le va a responder. Clámele a Dios. Seguimos leyendo. A ver, en el 10 dice, ¿quién formó un Dios o quién fundió una imagen para que nada, para nada es provechoso? O es de provecho, dice acá. He aquí que todos los suyos serán avergonzados porque los artífices mismos son hombres. Claro, es que justamente los que lo hacen son hombres, los que hacen estas figuras talladas de mano de hombre. Entonces dice, todos ellos se juntarán, se presentarán, se asombrarán y serán avergonzados a una. Acá la consecuencia. ¿Qué van a hacer? Van a ser avergonzados, en otras palabras. Justamente los que fabrican. Y algo que decía el pastor en la semana, creo que lo decía en la hora, es porque están no solamente los que fabrican, sino aquellos que también lo creen. Entonces, tanto uno como el otro, y bueno, están incursionando allí, obviamente, en el pecado de la idolatría, ¿no? Entonces, el hecho de tal vez no crear un ídolo, pero sí participar de la adoración o de creerle, ya estamos siendo parte. Y así que ya sea que el que lo haga como el que no lo haga, es parte de esa idolatría, se podría decir. Y hay consecuencias para el idólatra, que ya después, más adelante en la tarde, también lo vamos a seguir charlando. Pero bueno, seguimos. Dice que van a ser avergonzados. Ya, eso ya, clarita la cuenta, ¿eh? Clarita la cuenta de parte del Señor. Dice, y acá mirá lo que dice, muy interesante, cómo Dios describe y da como una radiografía de un creador, ponele, entre comillas, de un ídolo. Por ejemplo, dice, dice acá, el herrero toma la tenaza, trabaja en las ascuas, le da con la fuerza de su brazo, luego tiene hambre y le faltan las fuerzas. No bebe agua y se desmara. ¡Epa! ¡Qué situación, eh! El carpintero, porque está el herrero, hasta ahora está el carpintero, tiende la regla. Lo señala con almagre, lo labra con los cepillos. Yo me imagino que son todas herramientas del carpintero. Bueno, no tengo ni idea qué será, pero cepillos ya se me imagino que sí. Bueno, me imagino que son las herramientas del carpintero. Dice, lo labra con los cepillos, le da figura con el compás. Lo hace en forma de varón, a semejanza de hombre hermoso, para tenerlo en casa. Atente, claro, haciendo una figura para tenerla en casa, porque ese es el fin, ¿no? Con el que muchos han hecho y han creado, y bueno, así empezó, ¿no? Tener una figura para llevármelo a mi casa, para ahí prenderle una vela. Dice, corta cedros y toma ciprés y encina que crecen entre los árboles del bosque. Planta pino que se críe con la lluvia. De él se sirve, dice, luego el hombre para quemar y toma de ellos para calentar. O sea, muy gracioso porque, claro, ¿cómo? Y de él también después lo quema y del árbol. O sea, ¿se das cuenta? El árbol que te sirve para calentarte, para darte leña y encima también para hacer un ídolo, una imagen. O sea, como diciendo,
¿qué valor tiene? Si sigue siendo un árbol, ya lo vamos a leer más adelante. Porque dice, toma de ello para calentarse, enciende también el horno y cuece panes, hace además un dios y lo adora, fabrica un ídolo y se arrodilla delante de él. O sea, todo eso con un tronco, todo eso con un tronquito de árbol, ¿eh? Y sigue siendo árbol, o sea, vayamos pensando eso. Dice, seguimos leyendo, dice, parte del leño quema en el fuego, con parte de él come carne, prepara un asado. Ah, encima un asadito, y claro, y si la leña, señores, y que acá los argentinos sabemos muy bien de eso, ¿eh? Yo creo que esa la tenemos bastante clara, ¿no? ¿Con qué preparamos el asado? Acá con la... Bueno, primero acá en Mendoza, yo sé que en Buenos Aires lo hacen con carbón, creo, si me equivoco, pero acá en Mendoza no, leñita, leña. Leña, viene ahí, viene ardiendo la leña. Entonces, prepara un asado, ¿qué tal? Y se sacia, después se calienta y dice, oh, me he calentado, he visto el fuego. Y dice, y bueno, en el 17 dice, y hace del sobrante un dios. O sea, sigue diciendo, a ver, está usando la materia prima que Dios le da en todo caso. Vamos al punto ese. Es la materia prima que Dios le ha dado, que es el árbol, el tronco, el árbol, la madera. Y de ahí el hombre sacó un dios en minúscula, por si te prestan atención, ahí escrito en minúscula, sí, dios. Cuando habla de dioses paganos, ajenos o dioses, sí, que no sea el dios eterno. Entonces dice, bueno, hacen un dios, ¿dónde me quedé? En el 17, ¿no? Dice, hacen un dios, un ídolo.

Lo suyo se postra delante de él, lo adora y le ruega diciendo, líbrame, porque mi Dios eres tú. Bueno, yo, me da gracia porque digo, esta situación Dios está describiendo, señores, acá. La verdad que es increíble cómo va sacando una radiografía de qué hace el hombre cuando justamente crea una imagen, un ídolo, un Dios que no es el Dios de Israel, ¿sí? Entonces, seguimos en el 18, dice, no saben, y acá viene otra vez, para que sentemos, no saben ni entienden, porque cerrados están sus ojos para no ver y su corazón para no entender. Ah, atenti, ¿a qué Dios le vas a clamar? ¿A qué Dios vas a quejar en tu corazón? ¿A ese que no entiende? ¿A ese que no te ve, que no te escucha, que no te va a hablar? ¿A ese que no te va a responder? No, a ese que te está absorbiendo, porque en realidad lo único que hace es hacerte daño y encima apartarte de Dios. O vamos a clamar al Dios verdadero, al que sí puede escucharnos, al que sí puede oírnos, al que puede respondernos, al que podemos decir Abba Padre, ¿sí? Dice, no discurre para consigo, no tiene sentido ni entendimiento para decir. O sea, sigue describiendo cómo es un ídolo, cómo es un Dios en minúscula, un Dios pagano. Dice, parte de esto quemé en el fuego y sobre sus brasas cocí pan, hace carne. O sea, esto diría el hombre, ¿no? Porque dice, no tiene sentido ni entendimiento para decir, parte de esto quemé en el fuego, sobre sus brasas cocí pan, hace carne y la comí. ¿Haré del resto de él una abominación? ¿Me postraré delante? Esto es como el hombre, ¿no? Poniéndose en esa postura de preguntarse, ¿no? Y autoanalizarse, que es lo que creo que todos hicimos esta semana. Claro, dice, ¿me postraré delante de un tronco de árbol? O sea, señores, ¿nos postraremos delante del dinero? Que es el recurso que en realidad Dios nos ha dado. ¿Nos postraremos delante de las redes sociales? ¿Nos postraremos delante del ego, del culto a nuestro cuerpo? ¿Nos postraremos delante de la IA? Y así podemos seguir. ¿Nos postraremos delante de, de las emociones, sentimientos y qué sé yo, por ahí, amores, por ahí, platónicos? ¿Nos postraremos delante de todo eso? Es lo que Isaías está diciendo acá. Me postraré delante de un tronco de árbol. O sea, ¿por qué es un tronco de árbol, señores? Es el recurso que Dios te dio. O sea, de ahí sacaste vos y yo hicimos un ídolo. O hicimos una imagen. O tallamos algo que no es Dios. Y en el 20, con esto ya cerramos, porque dice, de ceniza se alimenta. Su corazón engañado le desvía para que no libre su alma. Ni diga, ¿no es pura mentira lo que tengo en mi mano derecha? Bueno, clarita la cuenta, ¿eh? Me parece que no hay mucho más para justamente, se los dejo ahí para que ustedes lo lean. Después sigan leyendo, ahí sería muy interesante lo que dice, obviamente, pero clarita la cuenta, como creo que ha sido una radiografía y nos ha descrito cómo un hombre crea un ídolo, cómo lo hace con sus manos. Pero ¿de dónde saca el ídolo? Del recurso que Dios le dio, que Dios nos da. Entonces, hasta ahí te das cuenta que aún Dios sigue estando por encima de todas las cosas, como pasó con Dagón. Así nos damos cuenta que Dios está por encima de cualquier otra cosa que el hombre quiera crear, entre comillas. No hay nadie que supere a Dios. Te das cuenta que no hay nadie que esté por encima de Dios, porque todo va a ser creado en base a cosas que Dios nos ha provisto. O sea, no, es muy loco. Es muy bueno. Así que los dejo ahí. Léanlo. Ya estamos pasado de tiempo, pero de verdad que es muy interesante. A mí me voló la cabeza. De verdad, nunca lo había leído o nunca le había prestado atención. Y de verdad que me encantó. Así que lo queríamos compartir en la tarde. Así que ahí se los dejo. Isaías 44, el 9 en adelante. Léanlo, mastíquenlo. Y se van a dar cuenta que, wow, qué tremenda que es la palabra de Dios. Qué real, qué cierta, ¿no? La verdad que uno se disfruta, como decimos. La verdad que acá en la JTA nos enseñan eso, a disfrutar de cada enseñanza, de cada palabra que nos dan y que aprendemos cada semana, porque Dios es una fuente inagotable, amigos. Nos vamos a la pausa, ya venimos, no se vayan, ¿eh?

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Bueno, tenemos agenda completa para el fin de semana, ¿eh? La verdad que ya nos vamos preparando para lo que se viene este fin de semana, que ya en un ratito te vamos a ir diciendo y tirando ahí data. Entonces, si no tenés dónde ir, o tal vez tenés dónde ir, pero nosotros tenemos una propuesta mejor. Ahí está, tenemos una agenda para... Viste, así como, bueno, en distintos lugares vas a escuchar la agenda cultural, la agenda artística, agenda, no sé, la verdad que, va, que eso, hay una variada agenda donde hay propuesta para que la gente vaya al cine, al teatro, ¿qué más? Espectáculos artísticos, recitales, bueno, hay un montón, de verdad que hay un montón de propuestas, pero nosotros, entre toda esa cantidad de propuestas, tenemos, yo creo que la mejor, sí, es la mejor, pero no porque la tengamos nosotros, sino porque Dios en realidad tiene la mejor propuesta para tu vida, ese es la idea, ¿no? Él tiene la mejor propuesta para que vengas este fin de semana en familia. Y claro, y hay un lugar, hay una casa, hay dos casas que te están esperando para este fin de semana, que van a estar allí disponibles para que vengas con toda la familia. Así que en toda esa agenda, que hay tantas opciones o propuestas a nivel provincial o a nivel país, no sé dónde te encuentres también, hay una que la JTA te presentará para que no la desperdicies, no te la pierdas. Encima, entrada libre y gratuita, o sea, wow. Y encima no solo eso, sino que te llevas un, no sé, un ¿cómo se dice? Un... para cómo decirlo, a ver. Sí, te llevas la bendición en realidad. Te llevas o sea, Dios es el combo completo, ¿viste? Justamente venimos a él y nos encontramos con el combo completo. Bueno, nada, simplemente invitados para que vengan este fin de semana. Ya le vamos a ir diciéndolos la data para que vayan preparándose. Fin de semana frío también, hablando del clima, ya nos metemos ahí con el clima, que esto obviamente no nos amedrenta. No es que, ay, qué frío, no vamos a morir de frío este fin de semana. ¿Qué vamos a hacer? Nada, no hacemos nada. Tenemos que venir normalmente como siempre. O sea, el frío no es un problema para nosotros. O sea, ¿cuándo fue un problema para el JTano? No, nunca fue un problema para el JTano. Así que nada, simplemente lo contamos a modo informativo. Bueno, tenemos un actual de 18 grados 4 décimas a esta hora de la tarde. Ligeramente nublado el cielo. La humedad es del 53%. El viento que sopla del sudeste a 6 kilómetros por hora. La mínima de hoy fue de 7 grados. Y la máxima 19. O sea que estamos como ayer, ¿eh? Me parece como ayer. Porque ayer también arrancábamos con 18 de algo. Hay unas chirolitas. Bueno, cerca de la máxima estamos, ¿sí? Y ya después le vamos a contar cómo se viene el fin de semana. Pero bueno, como dice, algo nublado con leve ascenso. La temperatura, vientos moderados. Precipitaciones en cordillera. Mira, si no me equivoco, ay, a ver, no sé si lo tengo por acá. Habían dicho que se cerró, ya está confirmado el cierre del paso Cristo Redentor. Mira, por acá lo tengo, por tiempo indeterminado. Así lo han dado a conocer las autoridades, por supuesto, de alta montaña. La medida entra en rigor a partir de las 11, o sea, ya entró esta mañana a partir de las 11 de este viernes debido a las condiciones climáticas adversas en alta montaña, ¿sí? Así que el paso Cristo Redentor va a permanecer cerrado preventivamente desde este viernes. Y no se sabe hasta cuándo, o sea, por eso dice indeterminadamente. La medida fue informada por la coordinación del centro de frontera, responde a un frente de inestabilidad con nevadas

por las compras y todo el tema, que bueno, toda la movida que hacen ahí en Chile. Qué bajón, porque te quedaste del otro lado y claro, no se sabe cuándo van a abrir. Pero bueno, son los riesgos que toman los que saben que en esta época, cuando viajan para el vecino país o viceversa, si vienen de allá para acá. Y sí, son los riesgos. Así que bueno, nada, a ver, ¿qué dicen por acá? Se dispuso el adelantamiento del cierre de barrera en Uspallata, que comenzará a aplicarse desde las 9 hora argentina. Bueno, ya, esto fue esta mañana. Así que bueno, simplemente eso tenemos como información oficial, ¿sí? Y bueno, vamos a ver, ojalá que, bueno, que lo puedan abrir lo más antes posible, que sea solamente tal vez por hoy, mañana, no sé, veremos, estaremos atentos a lo que suceda, porque seguramente va a incomodar a muchos en lo que en sus tareas o viajes o compras que tenían que hacer. Bueno, ahí estamos. Y sí, se viene un fin de semana frío extremo, dicen por acá. Crece la posibilidad de nevadas en el Gran Mendoza. Con este frente frío que viene con lluvias, con viento, viene con todo, se viene con tutti. Nevadas en cordillera, la posibilidad de agua nieve, que ayer lo consultamos ahí, preguntamos a qué diferencia, aprendimos algo. Viste que siempre se aprende algo nuevo. Agua nieve en zonas cercanas a la ciudad, ¿sí? Así que a prepararse mañana los guantes, no sé ustedes, pero yo ya empecé a sacar ropa más de invierno, más abrigada, más contundente ahí, ¿no? Entonces, bueno, a lavar, ¿viste? A poner todo a punto, porque, ¿viste? Que toman ese olor aguardado que es horrible, pero bueno, nada, entonces hay que lavar todo y bueno, poner todo a punto. Así que vaya preparándolo, y si no lo hizo, ya estamos medio jugados, porque ya mañana, en teoría mañana se va a sentir el descenso brusco de la ya ahora se está sintiendo, que viste que se ve como el cielo medio como raro, ¿no? Como muy nuboso. Bueno, así que bueno, anticipan temperaturas bajo cero para el inicio de la semana que viene. Así que se vendrán las temperaturas negativas para lo que sería el comienzo de la semana que viene. Ya les vamos a mostrar la plaquita para el extendido de este fin de semana. Bueno, pero como te decía, esto para nosotros, no es nada, no es un motivo para decir, ay, no, nos quedamos en casa, hace frío. Bueno, no, nos abrigamos, nos transformamos en canelones, como digo yo, un caneloncito. ¿Cómo es un caneloncito? Yo me imagino eso, ¿no? Cuando me abrigo me imagino que soy un canelón, porque claro, viste que te envolves en ropa ahí, te envolves en suéter, pullover, en el camperón, si tenés esos camperones inflables gorditos, bien abrigados, te envolves en el camperón y encima te chantás la manta, ¿no? Viste que están buenísimas, o los bufandones que se usan un montón y que son súper abrigados. Te chantás el bufandón, te chantás la manta y ya está, chicas, somos un canelón. Así que, tipo caneloncitos, este fin de semana, como sea, pero venimos a adorar a Dios. Acá no hay excusa, el frío, ni el calor, ni nada. Nada nos podrá separar del amor de Dios. Bueno, justamente, te das cuenta, esa es la idea. Nada nos podrá separar, nada nos va a impedir que adoremos a Dios, nada nos puede impedir venir y darle honra al Eterno y venir y poder disfrutar un buen momento en familia, escuchar el tema de la semana que vamos a tener seguramente, un nuevo tema. Así que, nada, al frío, pero señores, le hacemos frente, ¿eh? Al frío le hacemos totalmente frente con lo que venga. Tenemos con qué, justamente, tenemos con qué. Así que no tengan temor de eso. Pero bueno, abrigarse bien y no, obviamente, cuidarse, porque la salud también es parte de esto. Y cuidarse la salud no es quedarse en casa, no me malentiendan, ¿eh? Cuidarse la salud no es que, ay, me quedo entonces con la colchita y la bufandita y la bolsita de agua caliente, que ya muchos hicimos la inauguración, ¿no? Ya arrancó la temporada de bolsa agua caliente, sí, ¿no? Está buena la bolsa agua caliente, así que hay que darle crédito a la bolsa agua caliente. Yo ya la inauguré la temporada de bolsita agua caliente. Así que bueno, pero cuidar la salud no es eso, no es quedarse en casa, o sea, por lo menos cuando toca ir a adorar a Dios. En otra ocasión sí, quédate en casa, no pase frío. Pero el momento que toca ir a adorar a Dios, obviamente, es ese momento para adorar y para buscar y para honrar y para darle al Eterno lo que Él merece. Así que ese momento no estás cuidando tu salud, al contrario, estás reforzando tu salud. Porque el que te da la salud, justamente, es el que puede hacer que estés cada vez mejor. ¿Te das cuenta? ¿Viste qué mal negocio que hacemos cuando no vamos a Dios? Somos malos negociadores porque no nos damos cuenta que ir a Dios es la mejor inversión que podemos hacer. O sea, a veces uno quiere cuidar la salud y quedarse en la casa o quedarse al lado de la estufa, cree que así estamos cuidándonos de la salud. No, cuidarse de la salud es ir a Dios, ir a aquel que nos da salud, aquel que nos bendice, que nos da vida.

0: Así que nada, hay que hacer un hay que ser mejor negociante. O sea, hay que hacer una buena inversión allí, ¿sí? Bueno, cambiando de tema, ya después le vamos a contar entonces lo que tenemos para el fin de semana. En lo que sería aquí la JTA, o sea, los servicios, en un ratito se lo vamos a contar. Bueno, vamos con algunas noticias por este lado. Bueno, voy a arrancar con una que no es muy alentadora, pero bueno, nada, es así, porque igual se van a enterar. Van a ir a comprar y se van... Uy, ¿qué pasó? Me aumentaron el pan. Sí, sube el pan otra vez. Bueno, hace bastante igual que no sube. No, no podemos decir nada porque lo que más sube es la nafta y bueno, ¿qué hacemos? No hacemos nada, ¿no? Porque mucho no podemos hacer tampoco. ¿Qué nos queda? Ir y pagar, ¿sí? Y confiar en Dios, en el Eterno ahí que multiplique y duplique el tanque de nafta. Pero... en el pan, justamente, también nos pasaría lo mismo, que va a aumentar. Repito, no ha aumentado tan seguido. No sé cuándo fue el último aumento, pero bueno, no nos podemos quejar tampoco. Nada. Y aparte, si aumenta, Dios provee. Tranquilo, no desesperéis. Bueno, pero va a subir el precio. Y lo llamativo es que dicen que, claro, bueno, han aumentado los costos de los insumos y es lógico, que cada panadería va a fijar su propio valor. Yo no sé... Si esto no se manejaba así, yo la verdad que yo... A ver, me llama la atención porque yo ya desde ya hace un montón que veo que cada panadería maneja su precio. O sea, si lo están diciendo ahora, llegaron tarde, muchachos. Porque por lo menos donde yo vivo, tenés una competencia de precios. O sea, de verdad, ¿eh? En una la tienen a un precio, en otra la tienen un poquito menos, en otra un poquito más. Y capaz el pan es mucho mejor. Bueno... Y así, o sea, depende de lo que quieras pagar y lo que quieras comer también. O sea, pero tengo muchas opciones, de verdad, ¿eh? Eso la verdad que no, lo he notado hace bastante que vengo notando esto, que no es que hay un precio fijo en todas las panaderías. Así que por eso me llamaba la atención como ahora van a fijar cada uno su valor, si ya hace rato cada uno ha fijado su valor, me parece. Pero bueno, capaz sea solamente para las panaderías en sí. Lo que yo por ahí les estoy diciendo, que por ahí los kioscos, los almacenes, viste que cada uno tiene como un panadero, alguien que les abastece diferente, entonces me imagino que ahí debe variar el precio y varía la calidad del pan también. Me ha tocado de comprar capaz un pan más económico, pero viste, como no sé, no muy rico, no muy bueno, salvo para el momento, pero no muy bueno. Pero bueno, nada, de acuerdo al costo del bolsillo de cada uno paga lo que puede, lo que quiere, así que... el tema es que los empresarios panaderos denunciaron un fuerte incremento que se viene en los insumos y advirtieron que la recaudación está en su mínimo histórico, ¿sí? Así que han denunciado este fuerte incremento en los valores, dice que tuvieron un aumento en los precios de los productos como el pan, las tortas, las facturas. La Cámara de Empresarios Panaderos de Mendoza reconoció este incremento. Aseguraron que desde hace varios meses vienen realizando un esfuerzo insostenible para absorber estos costos, pero que la situación actual los sobrepasa, así que es entendible, por supuesto. Bueno, la rentabilidad se encuentra en su mínimo histórico, poniendo en riesgo nuestras panaderías, según advirtieron. Así que señalaron que en los últimos meses sufrieron el incremento de un 60%, bueno, en grasas, margarinas, azúcares, derivados, bueno, el 35% en descartables y empaques, ¿sí? Y el 20% en las harinas, que es el insumo principal. También denuncian aumentos en la tarifa de luz, o sea, por eso hay que sumarle todo eso, imagínate, es más que entendible el aumento que sí o sí tiene que ser trasladado al producto final. Así que claro, hay que sumarle la tarifa de luz, de gas, el incremento de la escala salarial de, bueno, obviamente de los empleados tienen que comer, claro, también hay que aumentarle a los empleados, obviamente, así que imagínate que todo eso es una sumatoria de cosas que lo que han puesto en riesgo es la actividad, según expresaron desde la Cámara de Panaderos. Así que, bueno, nada, creo que, no. ¿Qué podemos decir, señores? Simplemente bendecir a nuestros panaderos, no se enoje por el aumento del precio, no se la agarre con el panadero, no tiene la culpa el panadero. Pero sí, bueno, seguramente también ha caído mucho el consumo de un montón de cosas. Lo noto porque vos vas a la panadería y vas a ver capaz relleno toda lo que es las cuestiones de facturas, cosas dulces, masas, nada, qué sé yo, y vas a ver por ahí la parte más vacía, el pan. O sea, la gente se lleva lo más básico, el pan, sí que es lo principal. Los otros como que son extras o gustitos, como dicen por ahí, ¿no? Me doy un gustito de comprarme una galletita rellena o una factura, qué sé yo, o lo que sea. Son esos gustitos, porque tienen un costo mucho más elevado. Bueno, Dicen que, a ver, ¿a cuánto se va a ir? En todo caso, pero repetimos, cada panadería va a tener su precio. La última lista de precios de referencia que se publicó el 13 de febrero, el pan estaba a 3.200, es de referencia. Y esto lo acentúo porque, por ejemplo, yo en mi casa no lo compro ese precio, lo compro muchísimo menos, les puedo asegurar, más barato que eso. Las tortas, 5.500 la docena, y la factura, 7.800 la docena, que también son precios de referencia porque, repito, en las panaderías donde yo tengo cerca de casa no están mucho más económico que ese precio. Así que, bueno, nada, el precio del pan se espera que... Qué bueno que aumente. A ver, desde el 7 de mayo dice que son los precios sugeridos para este... O sea, a partir del 7 de mayo los precios que sugirieron fue... No fue mucho el aumento. De 3.300, la docena de tortitas 6.500 y la de facturas, a 9.500. Bueno, o sea, ahí sí se fue. Las facturas se fueron para arriba. ¿Qué pasa? Se fueron a las nubes. 9.500, dice la docena. Bueno, me llama la atención porque... No sé dónde toman estos precios, ¿eh? La verdad que... Bueno, la verdad que no sé qué panadería, no sé, una panadería de lujo, señores, o con qué lo hacen, con pepitas de oro, porque la verdad que me sorprende, no, repito, y compré anteayer, fue una panadería o ayer. Y te puedo asegurar que las facturas, y facturas ricas, ¿sí? De una panadería, y no estaban a ese precio, ¿no? Están mucho menos, así que... No sé, ¿de dónde toman esa referencia de precios? Bueno, nada, el tema es que va a aumentar el pan. Así que, bueno, véalo usted, señora, camine, busque precio, porque cada panadería le va a poner, bueno, el precio que cada uno crea conveniente, ¿sí? Bueno, cambiando de tema, a ver, mira, esto se lo vamos a contar en lo que era la sección tecnológica de ayer, pero bueno, teníamos otras cosas, ya no teníamos tiempo, pero bueno, se lo vamos a contar ahora. Y esto se da acá en Mendoza, porque... Arrancó la poda en el Valle de Uco y vos sabés que cada vez más productores están apostando a la mecanización. Algunos pueden decir que bueno, otros dicen, qué mal, che, cuánta gente se quedó sin trabajo. O sea, ¿cómo? Es un tema, ¿no? Hay que verlo de cada punto de vista. Pero, bueno, viéndolo desde el punto de vista tecnológico, está bueno, seguramente para el productor les, no sé si más rentable o más rápido. Bueno, y ya lo vamos a ver porque... sale la máquina como va podando solita, o sea, es como mucho más rápido, más eficiente y más rápido, ¿sí? Obviamente lo usa una persona, pero esto reduce una gran cantidad de personal, me imagino. Y es la mecanización, dice que está ganando mucho espacio en el Valle de Uco. Dice, con la llegada de los primeros fríos de otoño, el agro del Valle de Uco comenzó con una de las tareas más importantes, que sería la poda. Es una actividad que es fundamental para preparar los cultivos para la próxima temporada, ¿sí? Así que dice que en los últimos años comenzó a transformarse en la región con el avance de la mecanización. Hay una nota que vamos a escuchar allí al productor tupungatino Diego López. Diego López, pero no es nuestro Diego López acá de la JTA, no. Acá también tenemos un Diego López, un homónimo. Así que es un homónimo, hay un doble, me parece. No, este es otro, es un productor ahí de Tupungato que explicó que este año los trabajos comenzaron antes de lo habitual debido a las bajas temperaturas. Así que, bueno, los fríos se han adelantado bastante, según dijo. Bueno, y es que vengo bastante adelantado con el tema de la poda. Señaló que esperan que la llegada también del viento sonda, bueno, para avanzar de lleno con la poda temprana en los distintos cultivos. Bueno, muy interesante. Y van a ver después la máquina cómo, bueno, solita va podando, ¿no? Va haciendo todo el trabajo. No sé cuánta gente ocupan para una poda. La verdad que... No sé si será 1, 2, 3, 10, no sé, no tengo idea. Pero bueno, seguramente la máquina ha agilizado bastante ese tema. Lo escuchamos, vamos a escuchar a Diego López, ¿sí? Este productor de Tupungato, no el Diego López Jotateano, por eso lo voy a aclarar. Y bueno, habla acerca de esta poda mecánica que ya se está implementando allí en el Valle de Uco. Lo escuchamos, a ver.
1: Ha adelantado bastante, así es que venimos... bastante adelantado con el tema de la poda. Haría falta un viento que está pronosticado, ¿viste? Yo creo que con un viento sonda arrancamos con la poda temprana. La poda se tiene que hacer sí o sí, tanto lo que es uva, durazno, ciruela, nogales. La verdad que la poda es lo habitual, ¿no? Lo habitual del fruto del que vamos a cosechar. Lo que es frutales y lo que es uva, la verdad que sigue todo lo que es manual, que era la tijera, viste, que era lo que siempre los contratistas y todo lo hacían, viste. La verdad que todo lo que es nogales y todo lo que es fruto se ha adelantado bastante en podas mecánicas mecanizadas, ¿no?
2: Sí.
1: Nosotros contamos con una empresa de servicio de poda mecanizada, que yo creo que lo hemos hecho conocer hace 4 o 5 años, para adelantar, porque el tema de la gente, ¿viste? El tema de la gente está complicada, el tema de la altura, lo que es nogales, todas esas cosas, no se pueden podar, ¿no? La poda mecanizada ya viene hace como 20 años, no se ha hecho conocer mucho en el Valle de Uco. Nosotros arrancamos hace 4 años, hacerlos conocer, bueno, probé las quintas mías, y la verdad que anda extraordinariamente bien. Y hoy en día, todo lo que es Mendoza, Valle de Uco, lo que es nogales, lo que es durazno, lo que es ciruela, la verdad que anda impecable. Y se va mecanizando, viste, día a día, tanto lo que es olivo, se van conociendo lo que es la poda. Hay mucha gente que todavía no lo quiere descubrir por el tema del daño que hace, viste. Y la verdad que daño no hace, al contrario, te ahorras mano de obra y a la planta le da mucha vigoridad.
0: Bueno, ahí estamos. Qué atrasado venimos, ¿eh? 20 años, me quedé sorprendido. Dije, ah, bueno, pará. No habíamos descubierto América. Pensamos que habíamos descubierto América. Qué mal, ¿eh? 20 años, o sea, un montón. Bueno, después de 20 años, o sea, 20 años que se viene usando. Acá recién 4 años, como decía ahí el productor. Bueno, que muy interesante el tema. Lo que decía, está bueno porque viste que decía, claro, por la altura de los árboles, ¿no? Es verdad, a veces un podador... se complica y también se transforma en un trabajo de riesgo, de alto riesgo, peligroso para aquellos que tienen que subir escaleras o tienen que subir muy alto. Bueno, ahora hay otros aparatos y otras cuestiones también, pero aquel común y trabajador común y corriente, digo, ¿no? Que tiene lo básico en sus herramientas y no anda con un elevador, ¿no? Al menos que estés muy tecnologizado. Pero claro, está bueno por eso, porque aliviaría ese trabajo en cuanto a lo que sería llegar a grandes alturas, donde por ahí el ser humano o la persona es más complicado. Capaz otros trabajos sí, pero allí en lo que sería altura, la verdad que estas máquinas vienen como a agilizar bastante el trabajo. Así que la verdad que muy interesante, muy bueno. No era nuevo, no, o sea, nuevo en el sentido que, como decía él, recién nosotros ahora lo estamos viendo y ellos recién ahora lo están también experimentando y viendo el beneficio entonces de utilizar estas máquinas. Bueno, ahí la información y toda la data también la tienen en Cepa Noticias. Si quieren pueden entrar a Cepa, que esta info también la van a tener allí, como la del PAM que la compartíamos hace un instante nada más. Bueno, cambiando de tema, una más, te cuento una más y nos vamos a la pausa, porque así ya obviamente disfrutamos también de buena música, pero te cuento una atención por si alguien, bueno, especialmente nosotros los mendocinos o alguien que no, que quiera y pase por Buenos Aires, más que nada, porque vos sabés que se cumplen 120 años de la inauguración del Congreso de la Nación. Y habrá visitas guiadas, así que atenti si alguien, yo no lo conozco, no, la verdad que no, estaría bueno, sí, sí, estaría bueno, no sé si es algo que me llame la atención, así, uy, no sé, quiero estar ahí, pero bueno, sí, debe ser interesante porque más allá de los políticos, o sea, está bueno porque hay cosas que se hablan, se debaten, o conocer lo que es todo lo que es el recinto, todo lo que es el edificio, ¿no? Y demás, está bueno no conocerlos. Así que, bueno, sí, creo que sí, nunca me puse a pensar, ay, quiero ir a conocer el Congreso. Pero bueno, se los cuento como datos, si les interesa, está bueno si andan por ahí dando vuelta. Bueno, pasen, porque en el marco de este aniversario, las visitas especiales se podrán realizar con inscripción previa, sí, a través del sitio web del Senado. Así que, bueno, el Congreso de la Nación, que es uno de los edificios más emblemáticos de la Argentina, cumple 120 años, ¡epa! Mucho tiempo. Desde su inauguración, así que este viernes el Senado de la Nación va a realizar, hoy, obviamente, una serie de recorridos abiertos al público para conocer el patrimonio histórico, cultural, arquitectónico del mismo. La verdad que, sí, debe ser muy interesante en cuanto a lo que se tiene que ver con lo arquitectónico, como bien dice el informe. Bueno, a ver, ahí tenemos, mira, fotos en Cepa. Esto está en Cepa Noticias, ahí lo van a poder ver. ¿Ves? Algunas fotitos allí de... Sí, debe ser... Sí, no te digo que no, la verdad que debe ser interesante estar adentro ahí Una selfie. Ah, una selfie en el Congreso, adentro, en el recinto donde se debaten, donde se pelean, se sacan los ojos. Ay, Dios mío, se arma acá trifulca, peor que una cancha. Bueno, y también seguramente se hablan de temas muy importantes y se aprueban temas muy importantes, como otros que no. Otros que deberían aprobarse y no se aprueban. Bueno, pasa de todo, ¿eh? Y dentro de esa cámara pasa de todo. Así que bueno, nada, ahí tienen, sepa, si quieren pueden ver, pasar y ver ahí la galería de fotos también, ¿ves? ¿Nos dejarán subir ahí? Ah, no creo, ¿ah? ¿Nos dejarán estar ahí donde están los distintos, bueno, funcionarios, por supuesto, con sus distintos cargos? El presidente del Senado, o sea, ¿no? Me imagino que son los que ocupan esos lugares. Bueno, ahí está, ¿eh? Vemos algunas fotitos que nos trae Sepa Noticias. Bueno, como te decía, bueno, dicen que habrán visitas guiadas institucionales en distintos horarios, visitas técnicas también. Así que, y habrá una visita cultural enfocada en la historia patrimonial, mientras que se informó que todas son gratuitas, pero bueno, con inscripción previa a través de la sección de visitas guiadas en la página oficial del Senado. O sea que no es para cualquiera, no es que vas y ay, quiero venir a ver. No. Parece claro. Previamente tienen que estar todos ahí como ¿cómo se dice? Agendados o registrados, ¿sí? Bueno, ahí estamos por el día entonces del Congreso, como dice acá la info que nos trae Sepa Noticias.

Bueno, y si se van a Buenos Aires o si se van a pasear por allí, bueno, atención con esta y de verdad, la verdad que tengan en cuenta que, bueno, esta sí es una buena. Bueno, van a cambiar los peajes. Atención porque van a cambiar los peajes en la ruta. Hay un nuevo sistema que no va a tener barreras, que va a permitir pasar sin detenerse ni bajar la velocidad. O sea que no vas a tener que bajar la velocidad en... Bueno, no sé hasta qué punto está bueno entonces, porque lo bueno es cuando uno, bueno, listo, bajás ahí la velocidad, retomás. Pero bueno, no sé, esto me imagino que para no demorar al conductor, qué sé yo. Bueno, el tema es que, por un lado, me imagino que los que están acostumbrados todo el tiempo a estar ahí con los peajes y demás, esto les puede venir como anillo al dedo. Son esas tradicionales filas de los peajes y las barreras que dice que obligan a frenar antes de seguir de viaje. Bueno, es un nuevo sistema automático, dice que ya comenzó a desplegarse en las rutas bonaerenses y va a cambiar por completo la manera de circular y de pagar. Esto ya empezó en la provincia de Buenos Aires, por eso digo, si los que viajen para allá y de paso van a visitar al Congreso, se van a encontrar con esto. Con esta implementación del sistema Free Flow, se llama, ¿sí? Free Flow. Bueno, es una tecnología que está siendo impulsada por Aubasa, sería, que va a eliminar las cabinas de cobro en corredores estratégicos hacia la costa atlántica y los accesos vinculados a Dock Sud. Así que, bueno, este esquema reemplaza las tradicionales barreras con los pórticos, las cámaras, bueno, todo lo que... ¿Quién no ha pasado por un... ¿Cómo se dice? Como por un peaje. O no, acá en Mendoza nomás cuando salimos ya tenemos peajes. Así que, bueno, justamente, ya nomás, por lo menos en lo que serían las rutas bonaerenses. Esto no sé si será implementar después el resto de las rutas nacionales y demás. Dice que el cobro se va a realizar de forma automática a través de telepase sin necesidad de frenar ni interactuar con operadores en las cabinas. Así que, bueno, es un cambio que lo que estaba buscando es agilizar la experiencia de manejo en las rutas bonaerenses. Bueno, para que lo tengan en cuenta, entonces, esta cortita también se las queríamos contar porque son algunos cambios que seguramente muchos se van a encontrar, ¿sí? Bueno, 22 minutos pasaron ya de las 5 de la tarde en toda la República Argentina, señores.

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yo quiero aprovechar esta canción para honrar a mis gigantes, que son mis padres. Todo lo que pueda conseguir en la vida es gracias a las oportunidades que ellos me dieron, no solamente materiales, sino la oportunidad de conocer a Jesús. Y por muy lejos que vayamos, no se nos puede olvidar que alguien puso sus hombros antes para que podamos estar allí. Y al principio de todo, encontramos a Jesús poniéndose la humanidad sobre sus hombros para dar

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Bueno, recuerden que estamos en línea, estamos acá en vivo con ustedes, transmitiendo desde Mendoza, Argentina, y para el mundo a través de Cire Medios. Estamos en 21.1, estamos en 87.9 y también estamos en nuestro canal de YouTube, también ahí en vivo, así que saludando a la gente que está conectadísima con nosotros a esta hora de la tarde, invitándolos a que se sumen, por supuesto. Tenemos toda una tarde para compartir juntos allí todo, bueno, de todo. Obviamente lo más importante, el tema de la semana, que ya lo estamos cerrando, concluyendo, claro, obviamente ayer nuestro pastor cerraba allí con la hora, es enseñándonos y ayudándonos a entender y profundizar más del tema de la semana, ¿sí? Así que bueno, nada, simplemente los invitamos a quedarse. Bueno, este fin de semana tenemos agenda que por supuesto ya te la vamos contando. Hoy día viernes arrancamos con los chicos, arrancan con todos los chicos ahí. Obviamente, como siempre decimos, la invitación es para toda la familia. Así que bueno, recuerden que están todos invitados de forma presencial, nos reunimos. Hoy Don Bosco 7480. Así que bueno, están todos invitados para ser parte de la movida este día viernes. Viernes ya 15. Oh, estamos ahí. Primera quincena. O sea, primera parte del quincena del mes. La primera quincena del mes. Ahí está. Oh. Iba a decir primera parte. Bueno, sí, también primera parte del mes. Ponele, la primera quincena. ¿Se entiende, no? Bueno, ahí estamos. A 15 del 5. Bueno, y se nos viene entonces la juntada para pasar un momento diferente, chicos. Un momento distinto. Ahí en Bosco 7480, nuestro primer centro de adoración. Los invitamos porque seguramente vamos a tener un momento diferente, único. Único. Así que no te lo pierdas, invítate a alguien. Venite con tus amigos, venite con tu, no sé, tu boyfriend, tu girlfriend también puede ser. O quien sea, vénganse todos. La verdad que la familia está invitada, ¿sí? Papá, mamá, la abuela, el tío, todo el mundo invitados para que puedan acercarse y disfrutar de un momento único allí. Con buena música, buenos temas, excelente música, te hace saltar, vibrar y demás, te hace poguear, sí, exactamente, te hace poguear la música que los chicos nos traen cada fin de semana y el mensaje también allí para no perderse. Cada fin de semana tenemos cada viernes un disertador distinto quien nos trae un mensaje, una reflexión. Así que bueno, para no perdérselo, porque Dios siempre está hablando, hay que estar atento nada más. Hay el oído siempre afinado, el oído espiritual siempre hay que estar bien afinadito para poder escuchar lo que Dios siempre está allí enseñándonos y hablándonos. Así que bueno, invitados para este fin de, para este día viernes, así arrancando con los chicos, con los jóvenes, con todas las pilas, ¿sí? La invitación para que vengan entonces. Bueno, y además, no solamente el viernes, porque así arranca la gente. Viernes y por supuesto continuamos el fin de semana allí con el día sábado, claro, obviamente sábado también en familia, donde también los invitamos a que puedan acercarse a disfrutar allí de nuestro Shabbat en familia, así lo decimos y lo catalogamos porque bueno, es nuestro Shabbat en familia, también invitados para que puedan venir, invitarte a alguien. O bueno, si no, venís solo, sola. Acá en realidad la idea es que vengas. Si invitas a alguien, mejor todavía. Esa es la idea, justamente. Pero bueno, la invitación extendida para que puedan acceder a nuestros servicios. Y ya el sábado, sí, recuerden que tenemos las dos casas al Eterno habilitadas, ¿sí? Por eso lo aclaro, porque hoy día viernes estamos saliendo en Bosco 7480. Pero ya mañana tenemos Don Bosco 7480 y tenemos la Valle 327 de la ciudad de Mendoza. Así que recuerden entonces que están invitados para que puedan justamente asistir en familia, poder venir temprano. Siempre les decimos, las recomendaciones siempre lleguen temprano, lleguen temprano en familia. Va a haber un lugar, pero bueno, no se confíen. Justamente la JTA crece y mucho, gracias a Dios. Y bueno, nos alegra, por supuesto, que la comunidad de JTA está creciendo, claro que sí. Y nada, simplemente los invitamos a que vengan temprano, que se ubiquen ahí temprano, tengan ahí su lugar cómodamente. Pero bueno, para eso también sepan que tenemos dos lugares. O sea, no es que hay un solo, no, hay dos lugares disponibles. Uno que, bueno, se hace de manera presencial, el otro se transmite en simultáneo, por supuesto, ustedes ya lo saben. Pero Dios está.
es ahí, porque la presencia de Dios es la que está y es la que es lo que nos importa a todos, ¿no? Poder venir y buscar de su presencia. Así que los invitamos a que puedan venir a ambos lugares, tanto el de calle Don Bosco 7480 como también allí el de calle La Valle 327 de la ciudad de Mendoza. Así que la invitación es para que, bueno, justamente puedan venir en familia. Va a ser un momento seguramente único, un momento, como siempre decimos, un momento donde Dios hablará a nuestro corazón, porque claro, la palabra sin duda es la protagonista también de todo esto, el plato principal, el plato fuerte, ¿sí? Del día sábado. Sábado 19 horas, entonces, repito, ambos lugares, La Valle 327, Don Bosco 7480, 7 de la tarde en punto. Y los que están en casa o nos ven desde otras partes del mundo o por alguna razón obviamente no pueden acercarse, tenemos las transmisiones obviamente en vivo a través de nuestros canales, a través de Gire Medios, tempranito allí, por supuesto. Digo tempranito porque los chicos arrancan la previa, claro, la previa están allí también para acompañarlos unos minutos antes. Pero bueno, a las 7 si no, o'clock. Todos ahí prendidos a la tele, al canal, a la radio, para no perderse el servicio. La reunión ahí llega hasta tu casa, hasta tu lugar donde te encuentras. Si estás en una clínica, en un hospital, en la cárcel, estás, no sé, lejos, lejos de acá de Mendoza, en otro país, donde quiera que te encuentres. Nada, lo bueno es saber que ahí llega el mensaje, ahí llega la palabra de Dios. Recuerden, entonces, 7 de la tarde, día sábado. Y el domingo a las 10 de la mañana, ¿eh? También tenemos allí un servicio para toda la familia. 10 de la mañana, entonces, el servicio que, bueno, también disfrutamos en familia, así que los invitamos a que vengan, a que, bueno, compartan con nosotros cada fin de semana también un momento muy especial donde también aprendemos de la palabra, el mensaje que Dios tiene para nuestras vidas cada fin de semana. Tanto el sábado, que ahí tenemos el tema principal, el tema que después que nos da de comer toda la semana. Algo así sería. Es el tema que después comemos toda la semana. Porque lo masticamos ahí y nos ayudan a seguir rumiando ahí el huesito para sacarle hasta el último juguito. Así que bueno, y el domingo también tenemos allí algún disertador, alguno de nuestros líderes que también nos enseñan y siempre Dios también trayéndonos una palabra para reflexionar, para pensar, para, bueno, autoanalizarse como siempre. Así que los invitamos, señores y señores. Toda la familia, todo el equipo, todo lo que es la gran familia de la JTA te espera, ¿sí? En todas sus áreas. La JTA tiene un montón de áreas, pero todos son uno, o sea, todos somos uno, un solo cuerpo, un cuerpo en Cristo. Así que simplemente todas las áreas ahí de la JTA te esperan para, bueno, abrazarte y para que seas parte de la comunidad JTiana, ¿sí? Estás invitado para este fin, así que no te lo pierdas. Hoy

0: Bueno, tema de la semana, hablando del tema de la semana, ahí casi ya que cerrando, porque bueno, hemos estado, la verdad que aprendiendo un montón durante todos estos días, la verdad que tema, ¿no? Importante, porque a veces uno tenía un concepto equivocado, uno pensaba, no, porque soy cristiano, voy a la iglesia, soy cristiano de chiquito, de que nací, soy, ¿no? Podemos decir, no, yo no adoro a ningún dios, yo no tengo dioses, no tengo paganismo en mi corazón, y sin embargo, cuando uno va observando y va escarbando, y de verdad que, ¿qué pasó? Sí, había uno ahí oculto, había uno que estaba escondidito, había uno que, ¿cómo le pasó a...? Bueno, que ya se los llevó en realidad, era la esposa, Raquel, ¿no? Raquel le pasó, la esposa de Jacob. Viste que cuando ellos se fueron de su parentela, cuando ya se habían separado con Labán, cuenta la historia que ella le saca los ídolos a su padre, le roba los ídolos, se los lleva, no sé por qué, la verdad que no me he detenido a leer bien ahí esa historia, esa parte de la historia, pero sé que ella se los lleva y después, bueno, descubren que ella tenía unos ídolos por ahí, se estaba llevando los ídolos a su padre. ¿Para qué se los llevaba? Decime, ¿para qué los quería en todo caso? No les iba a traer más que maldición, así que podemos llegar a tener algún ídolo escondidito por allí que te va a traer maldición, nos va a traer maldición, porque algo que decía el pastor muy interesante, ya lo vamos a compartir ahí como frase del día de hoy, que la idolatría nos trae muerte y nos trae separación de Dios. Y cuando hablamos de idolatría y hablamos de cosas que parecen que justamente en el estudio que tuvimos ahí en la Hora Yemá, que lo hemos tenido todo en la semana, hablaba acerca de eso, ¿no? Muchas cosas que parecen buenas, que a simple vista parecen cosas como inofensivas, parecen... Bueno, recién hablábamos justamente esto y ahora vamos a contarte este pequeño informe, porque de verdad que es muy interesante esto de pensar que una vez se dice, ¿quién va a imaginar que, no sé, cuidarse extremadamente el cuerpo puede transformarse en un dios?
1: Sí.
0: Porque claro, a simple vista, como lo decíamos más temprano, no está mal cuidarse, no está mal cuidar su dieta, cuidar no sé, tener una dieta equilibrada, tener, no sé, un cuidado en el cuerpo, no tener una vida sedentaria, que hoy la verdad que nos trae muchos problemas el tema del sedentarismo. No está mal hacer eso, como no está mal, por ejemplo, el dinero, ¿está mal usar dinero? No, todos usamos dinero, ¿sí? Todos, hasta Jesús usaba dinero seguramente, ¿no? Pues, por eso cuando le preguntaron de pagar los impuestos, no, bueno, listo, anda Pedro, saca una moneda, lo mandó y sacó una moneda del pez, ¿no? Si no me equivoco. O sea que hasta Jesús manejaba dinero, seguramente. Billetera virtual, ¿no? Todavía no. Bueno, pero manejaba dinero. Porque sabía que necesitaba con dinero pagar cosas, comprar cosas. Lo que está mal es cuando lo amamos. Lo que está mal es cuando ya se transforma en un dios, eso que nos morimos. Hay personas que seguramente llegan a mitad de mes, por ejemplo ahora, un día 15. ¿Cómo estamos? ¿Cómo están nuestras arcas? ¿Cómo está la cajita del ahorro, señora? ¿Cómo anda? ¿Está temblando? ¿Todavía queda? ¿Queda? Ojalá que sí. Ojalá me estén diciendo que sí. Ojalá. Y bueno, oramos para que sea así, por supuesto, pero también uno tiene que poner ahí el granito de arena de la buena administración, obviamente. Pero un día como hoy, ¿no? Ya el tarrito del ahorro empieza a temblar. El tarrito de, el ahorro o el tarrito donde uno tiene, no sé, donde usted tenga el dinero que va manejando para el mes. Y algunos dicen, ya estoy casi raspando el tarro, ¿qué pasó? O la billetera, ¿qué pasó? ¿Ves que la billetera se te va achicando? ¿Qué pasó? Tenía esto, pero ahora ya me quedan menos decimales, ¿viste? Porque si, uy, bajaron los números. Bueno, baja la inflación y bajan los números de la billetera virtual que tenemos. Bueno, puede pasar, ¿no? Que nos pasa, seguramente. Pero claro, la diferencia está en aquel que dice, ay no, me muero, ¿y ahora qué voy a hacer? O la desesperación de no tener dinero en mano o de no manejar dinero. Bueno, ya está, el amor extremo al dinero y el amor que nos lleva a justamente lo hemos puesto en ese lugar de Dios. San dinero, ¿no? Cuando nosotros creemos que el dinero es el que nos salva, el dinero que me cambia, como aprendíamos hace unas semanas atrás hablando justamente del dinero. Pensamos que el dinero cambia una vida, ¿no? El dinero potencia, ¿se acuerdan? Que aprendíamos potencia lo que hay adentro. Entonces es un peligro también eso, un peligro amar al dinero. Y así, bueno, mencionando tantas cosas que en la vida nos ha llevado a endiosar y a que ocupe el lugar de justamente, de Dios, del único Dios. Es cuando nos hemos ido al extremo. Es cuando justamente nosotros mismos creado. Recién leíamos Isaías, que hacía una radiografía hablando de aquellos de los ídolos tradicionales, ¿no? De los que son imágenes, qué sé yo. Nosotros tal vez no usamos ni martillo, ni pico, ni no sé qué más decía, cepillo, creo que decía por ahí, o regla, bueno, todo lo que es para hacer el ídolo. Pero nuestra vida misma, ya internamente, nosotros hemos creado ídolos que están instalados en el corazón, ocultos, guardados, escondidos, camuflados. Camuflados porque uno piensa que no es malo, pero a la larga, a la corta, terminan siendo malos, obviamente, porque hay consecuencias. Vamos a leer un texto, pero antes del texto, digo, porque está bueno lo que dice la Biblia y lo que nos enseña la Biblia, porque el mandato de Dios es no ídolos, señores, no otro Dios que no sea Él. Acá el mandato de Dios es clarito, ¿sí? No hay otro mandato. Entonces, el mandato de Dios es adorarás al Señor tu Dios, uno hay, solo un Dios hay. No hay 10, no hay 20. En el mundo puedes encontrar 25.000 seguramente. Y cada vez hay más y cada vez se suman más santos por ahí, ¿no? Entre comillas, ¿no? Que beatifica ahí viste que el Vaticano se encarga de beatificar a ciertas personas que han hecho algún milagro. Bueno, una cosa de locos, pero es lo que pasa. Y la gente va y le clama, va y le pide, va y le... No, por eso, qué razón que tenía el pastor ayer, no sé, creo que lo decía ayer. Qué verdad, somos más rápidos de creerle a cualquier otra cosa. Viene cualquiera y te dice... Tírate de rodilla acá que vas a recibir tu sanidad, por ejemplo. Y va y la gente lo hace. Pero cuando la Biblia nos dice, confía en mí, haz esto, siembra, da, no sé, haz esto, lo otro. No, a eso lo cuestionamos, no obedecemos porque nos parece una locura, ¿sí? Porque pensamos que lo que Dios nos manda es una locura, cuando en realidad lo que la gente hace por otros dioses es una locura. ¿Verdad que es una locura? Porque lo que venimos aprendiendo... Tienen ojos, pero no ven, no entienden. Y a esos le claman y a esos le adoran. Y vos te das cuenta que, a ver, ¿quién está más loco en todo caso? Si tenemos que hacer un balance. ¿A quién está más loco? El que le habla a aquellos que son hechos de manos de hombre, como leíamos en Isaías, que de un tronco, de un árbol, sale un ídolo. De un árbol, o sea, primero fue árbol. Primero nos daba sombra, leña, para hacernos comernos el asadito, como decía Isaías. Pero después termina siendo un ídolo, o sea, creado por hombres. Entonces, nada, es más loco, pareciera que no, es más loco aquellos que le creemos a Dios, al Dios invisible. Porque es verdad, muchos dicen, pero si tu Dios no lo vemos, tu Dios es invisible. Es invisible, invisible a nuestros ojos carnales, pero espirituales. A ver, si abrimos nuestros ojos espirituales, podemos ver a Dios todo el tiempo reflejado en la naturaleza misma, en la creación, en vos. Mírate al espejo, vas a ver a Dios. Mírate al espejo y vas a ver, ¿por qué digo vas a ver a Dios? Porque la Biblia dice que somos hechos a su semejanza. Entonces somos creados a su semejanza. Dios nos creó, no nos creó, ¿quién más nos creó? No fue un Big Bang, ni la explosión, ni el mono, ni todo lo que las cuestiones que hablan por allí, todas esas aparrastradas que hablan. Entonces, bueno, ahí te das cuenta que ¿quieres ver a Dios? Bueno, ahí está, abrí tus ojos y te vas a ver, todos los días vas a ver a Dios. Cuando te levantás, cuando te acostás, cuando respirás, cuando, nada, todo lo hacemos porque Dios así lo ha permitido. Estamos viendo a Dios. Bueno, capaz no lo vemos tangiblemente, no lo podemos tocar, pero Dios está, creemos, ese es nuestro Dios invisible. Pero bueno, es un tema que de verdad, repito, muy interesante porque lo que parece bueno, lo que uno le llama bueno, obviamente termina después siendo malo, termina siendo dañino. Bueno, vamos a ver este informe que les contaba así ya, cerramos y cumplimos porque, más que nada, como les decía, para ponerlo como ejemplo, en realidad uno de los tantos casos, no es el único, pero sí llamaba la atención por esta situación de las pequeñas, las niñas, y lo más triste es eso, que de niños empiecen a ellos mismos, a no sé, como a autoexigirse, o no solamente exigirse, sino como a, sí, egolatrarse, se podría decir otra palabra. La verdad que como que de pequeñitos ya como que buscan esa perfección en su cuerpo, en su rostro, en su cara. Por eso se puso mucho en tela de juicio las nenas que, bueno, justamente que desfilaban como si fueran grandes. Una cosa que una nena sea, bueno, modelo de niña. Una cosa es que sea modelo de niña y use ropa de niña. No, otra cosa es que una niña use ropa ya de chicas grandes, ¿se entiende, no? O sea, eso se puso mucho en telejuicio en muchos desfiles en el mundo. Que bueno, justamente eso era como sexualizar a las niñas, decían, ¿no? Bueno, esto también fue un caso que también salió hace un tiempo. No sé si ahora todavía, o yo creo que sí. Yo creo que sí. Yo la vez pasada me sorprendí. No les voy a decir a dónde, pero vi a una nena. Era una nena, chicos, era una nena. no sé cuánto habrá tenido. Me dio mucha impresión. Primero, mire, les voy a contar cómo fue la cosa. Me dio impresión porque le vi las manos y tenía unas uñas súper espectaculares, unas uñas así, de 3 metros, ni a mí me crecen, se me parten las uñas cuando me crecen. Unas uñas impresionantes, viste que se usa todo el tema de las uñas decoradas y todas esas cuestiones. O las, ¿cómo es que le llaman las uñas? Ay, no me voy a acordar ahora. Bueno, esas que les hacen las extensiones, que se quedan, que quedan muy bonitas, no digo que no están buenísimas, se ven muy bonitas. Claro, yo le vi que tiene unas uñas impresionantes cuando veo las uñas, digo, uy, qué buenas uñas, que hay que hay que limpiar con esas uñas, chicas. Es medio difícil, yo no sé cómo hacen, pero bueno, cuando le miro las uñas, digo, buenísima las uñas. Cuando le miro la cara, no, el chasco que me llevé, no se pueden imaginar mi cara porque me quedé así, no, pero es muy chiquitita, dije, ay, me dio mucha impresión. Me dio mucha impresión porque era muy chiquita, no sé, no habrá tenido más de 5 o 6 años. Y unas uñas así de largas de una chica de 25, ¿se entiende, no? Capaz es una tontera, capaz es una cosa de nada, pero lo resalto porque esto es lo que nos ha llevado a las chicas, o chicos también, capaz los varones también, yo porque me di cuenta de la nena, pero capaz los varoncitos también tendrán sus cosas. Como de muy chiquito ya comienzan como eso de, no sé, verme así o asá o...

0: cortito el informe, pero hay varios de ellos, si no pueden buscarlos también ustedes y se van a dar cuenta que hay muchos informes que hablan acerca del skincare. Sephora Kids se llama, o algo así, es más o menos el tema. Así que lo vamos a escuchar, a ver de qué se trata esto y cuáles son los peligros para las niñas, justamente. A ver.
1: ...que preocupa a padres y dermatólogos, el fenómeno de las llamadas Sephora Kids. Hablamos de niñas que adoptan rutinas de belleza caras y con productos químicos muy agresivos. Vamos a ver qué hay de verdad detrás de esta tendencia tan viral en redes.
2: Pues lo impulsan varias fuerzas muy potentes que saltan de las pantallas a las tiendas.
1: Las redes están llenas de contenido que hace parecer normal estas rutinas de adulto en niñas.
3: Y claro, esto se nota en las ventas, que se han disparado gracias a las compradoras más jóvenes.
4: Pero vamos a lo importante, a los peligros. La piel infantil es muy diferente a la adulta. Su barrera cutánea es inmadura y fina, así que es mucho más vulnerable a los químicos.
5: Ingredientes antiedad como estos son un peligro real para una piel que todavía se está desarrollando.
6: Y las consecuencias pueden ser graves, quemaduras, dermatitis severas, lo advierten los especialistas.
7: Pero el problema no se queda solo en la piel, el impacto psicológico también es preocupante.
8: Se está asociando el valor personal con tener una apariencia perfecta desde una edad muy, muy temprana.
9: Se les mete una ansiedad adulta por el envejecimiento justo en mitad de su infancia.
10: Entonces, ¿qué se puede hacer? Los expertos proponen una estrategia con tres puntos clave.
11: La clave es educar, buscar guía profesional y, sobre todo, reforzar su propia confianza.
12: Los dermatólogos lo dejan claro. Solo necesitan limpieza básica y, por supuesto, protección solar. Nada más.
13: Al final, la pregunta es qué mensaje estamos dando sobre dónde reside el verdadero valor.
0: Bueno, ahí estamos, muy cortito, ¿eh? Obviamente informes mucho más extremos donde, bueno, te muestran las niñas y todo el cuidado que tienen. Bueno, creo que fue muy, muy claro los puntos que destacaba este informe, que es muy cortito, pero se entiende, ¿no? Nenas que a temprana edad están preocupadas por su vejez. A los 10 años que me queda para mí, Dios mío, no, mejor no digo nada. 10 años y ya están preocupadas por no envejecer, o sea, ese es el punto de cómo se están siendo estas niñas o niños también, o adolescentes o adultos, porque en realidad tomamos los niños porque es preocupante. Un niño tiene que estar preocupado en jugar, ¿sí? Tiene que estar preocupado en cómo hacer su tarea, en cómo ayudar a mamá y papá, en la casa, ir a la iglesia a aprender de Dios, ahí ahora llama instituto donde aprenden un montón los chicos. Esas cosas tienen que estar preocupados los chicos, no en... A ver, ¿cómo me pinto? ¿Cómo quedo? ¿Cómo salgo en la foto para Instagram? No, por favor. Bueno, mira, hoy mira el problemón que hay en el mundo, que en Europa hay una gran cantidad de países que ya están prohibiendo las redes sociales a los adolescentes. ¿Por qué? A ver, ¿qué problemas hay? Un montón de problemones. Y mirá lo que decía también el informe, los problemas más allá de lo dermatológico, que ya es un montón también, porque su piel... Es una piel de niño, o sea, una piel que no está desarrollada, que tiene que pasar un montón de etapas, pero ya está siendo expuesta a químicos. Y decía, no solamente lo dermatológico, sino lo psicológico, que para nosotros sería lo espiritual. O sea, el problema espiritual que les trae. Y esto, todo esto que mencionamos, ¿en qué desemboca lo que venimos aprendiendo? Porque aunque uno no lo quiera mencionar, termina siendo idolatría. Porque termina siendo la idolatría de adorar, bueno, en este caso a uno mismo, el culto al cuerpo, como decíamos más temprano. Y esto no solamente para los niños, esto tomémoslo para nosotros también los adultos. Y vuelvo a repetir, para que no me malentiendan, acá nadie está diciendo que no hay que cuidarse, en el caso de los adultos, que somos más grandes. Las más viejitas ya tenemos que usar cremas de antiarrugas, dicen por allí, ¿no? Bueno, qué sé yo. Si hay que usar o no hay que usar. Criterio de cada uno. Pero bueno, no las niñas. O sea, pero me refiero a que no está mal cuidarse, no está mal... Nada, hacer la rutina básica de cuidados, pero no las niñas, no los niños y los adultos, nada, no irnos al extremo, porque justamente lo que hacemos es crear esto, ¿no? Estos dioses o estos altares que, aunque uno crea que está bien o que decimos, ay, no le hago daño a nadie, puede ser, porque a simple vista nos vendieron eso, que no le hacemos daño a nadie. Y sin embargo, nos estamos haciendo daño a nosotros, porque es idolatría. Y como decía el pastor, la idolatría te separa de Dios. Y ahora sí, vamos a leer Levítico, y con esto nos vamos a ir a la pausa, porque Levítico es muy contundente lo que dice. A ver, ahí dame un segundo, lo tenemos en Levítico 26. A ver, ahí lo vamos a poner en pantalla. Lo vamos a leer desde el 1, ¿sí? A donde, mira, es muy interesante lo que dice. Bueno, de contundente es la palabra. No haréis para vosotros ídolos, ni escultura, ni os levantaréis. Recordemos

Que esto, estamos hablando de los ídolos modernos, por eso es que acá la Biblia habla de la escultura, pero en realidad, bueno, metafóricamente y usándola como metáfora, este tipo de cosas que mencionamos son los ídolos modernos. Dice, ni levantaréis estatua ni pondréis en vuestra tierra piedra pintada para inclinaros a ella, porque yo soy Jehová vuestro Dios. Guardad mis días de reposo, dice allí en el 2. Y tened en reverencia mi santuario, yo Jehová. O sea, ¿qué Dios, qué está pidiendo Dios? ¿A quién tenemos que adorar? Bueno, a Él. Guardar su día de reposo. Mañana nuestro Shabbat, ahí está. ¿Qué vamos a adorar más? El partido de fútbol, que no sé si va a haber o no. Bueno, ya se viene el Mundial, así que en cualquier momento va a caer un partido un sábado, ¿no? Un sábado, un domingo, un día de reunión. Bueno, ¿qué vamos a guardar más? ¿Qué cosas vamos a adorar o a guardar? Guardar sería justamente cuidar, respetar, ¿no? ¿Y qué vamos a respetar? ¿El fútbol? ¿El partido que se va a dar justo ese día? ¿O en ese día el servicio, la adoración, la hora Shema que te toque en ese momento? Bueno, acá Dios está siendo muy claro con eso, ¿no? Tened en reverencia mi santuario, dice el Eterno. Y mirá vos lo que promete, y esto es muy interesante para que sigamos leyendo ahí Levítico, porque dice en el 3, si anduvieres en mis decretos y guardares mis mandamientos y los pusieres por obra, que acá Dios nos está enseñando, justamente nos está hablando a poner en práctica la palabra de Dios, ¿no? En obedecer, en ser hijos obedientes a la palabra. Dice, yo daré, dice, vuestra lluvia en su tiempo y la tierra rendirá sus productos y el árbol del campo dará su fruto. O sea, señores, nosotros que nos hacemos santuarios y nos hacemos becerros y nos hacemos ídolos modernos en nuestro corazón, creyendo que de ello vamos a obtener beneficio, no. El único que nos da beneficio es el único Dios eterno. Por eso es que acá dice, yo les daré la lluvia. No dice San Pepe Unguito, ¿sí? O Catulito. No. Es Dios el Eterno el que nos va a dar la lluvia a su tiempo. La tierra va a rendir sus productos. El árbol del campo va a dar sus frutos. Dice, vuestra trilla alcanzará la vendimia y la vendimia alcanzará la sementera y comeréis vuestro pan hasta saciar. ¿Escuchaste, no? Para vos que pensaste, hoy es 15, no llego. Acá hay una promesa de Dios. ¿A quién tenés que ir? ¿A quién tenés que adorar? Al que te va a dar hasta que te sacies. Justamente, acá hay promesa de parte de Dios. Pero bueno, depende a dónde estamos yendo a adorar. ¿Quién es nuestro? ¿Quién es el que ocupa el primer lugar en el corazón? Entonces dice, y habitaréis seguros en vuestra tierra. Y sigue las promesas. Lo leemos ahí un poquito más porque es bastante largo, pero si no, léanlo después ustedes completo. En el 6 dice, y yo daré paz en la tierra y dormiréis y no habrá quien os espante. ¿Eh? No va a haber nadie quien te moleste. Y haré, dice, quitar de vuestra tierra las malas bestias y la espada no pasará por vuestro país. ¿Vos querés un país bendecido? ¿Quién no quiere su país? Tanto que decimos Argentina para Cristo. Bueno, Argentina para Cristo, pero empecemos a sacar los ídolos a nuestro corazón si queremos Argentina para Cristo, porque si seguimos siendo idólatras, Argentina no va a ser nada para Cristo. Pero queremos un país bendecido, acá tenemos, la espada no pasará por vuestro país. Y perseguiréis, dice, a vuestros enemigos y caerán a espada delante de vosotros. Dice el verso 7, bueno, en el 8 dice, 5 de vosotros perseguirán a 100 y a 100 de vosotros perseguirán a 10.000. Bueno, ahí le va diciendo las promesas que Dios está dando a aquel que decide adorar al Eterno. Dice, porque yo me volveré a vosotros y os haré crecer y os multiplicaré y afirmaré mi pacto con vosotros. Bueno, después termínenlo, léanlo, porque realmente ahí el Eterno da justamente su promesa para aquel que obedece, como decía en el verso 3, cuando decía, el que anduviera en mis mandamientos, el que obedece mis mandamientos, el que los pone por obra, ¿sí? Es andar, guardar, sería obedecer, y poner por obra. Son los requisitos que tenemos que tener para que Dios cumpla justamente todas estas bendiciones sobre nuestras vidas, sobre nuestras familias, sobre nuestro barrio, sobre nuestro país. Pero ya no más adorando a otros dioses, ya no más dejando que otras cosas ocupen el lugar de Dios. Creo que eso es lo que nos tiene que quedar en claro, quién es Dios y a quién le tenemos que dar el primer lugar. No vamos a ir a la pausa, la verdad que es un tema, como dijimos, muy, muy interesante el tema de la idolatría que lo hemos aprendido durante toda la semana. Pero bueno, estamos ya en tiempo de oración.
conversación, así que los invitamos a sumarse junto a nosotros a esta hora de la tarde, ¿les parece? Sí, nosotros ya regresamos.

Apartamos un breve momento para orar por la paz en Israel. El Señor te bendiga y te guarde. El Señor haga resplandecer su rostro sobre ti y te extienda su amor. El Señor mueva su rostro hacia ti y te conceda la paz. Números 6:23-26.

0: Pedid por la paz de Jerusalén. Sean prosperados los que te aman. Sea la paz dentro de tus muros y el descanso dentro de tus palacios. Por amor de mis hermanos y mis compañeros, diré yo, la paz sea contigo. Salmos 122, versículos 6, 8.
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1: Hay algo que no podemos evitar preguntarnos. 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
1: Entonces Jesús le dijo: Yo soy la resurrección y la vida. El que cree en mí vivirá, aunque muera, y todo el que vive y cree en mí no morirá jamás. ¿Crees esto? Juan capítulo 11, versículos 25 y 26.

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0: Bueno, señoras y señores, y nos vamos acercando a la hora porque se nos viene 20, 30 horas. Recuerden que nos juntamos en Don Bosco 7480, Bueno, lugar de encuentro para toda la familia, así que están todos invitados para que, puedan venir con la familia a disfrutar de un momento diferente, un viernes distinto, 20, 30 horas. Así que, bueno, todos invitados para este día viernes ya 15 de mayo, justamente. Bueno, nosotros ya casi ahí como que nos vamos, nos vamos acercando también a la hora. Nos queda todavía tarde, todavía nos queda, no nos vamos, no nos estamos despidiendo, no nos queda. Pero, ¿viste? Cuando querés acordar, en un abrir, cerrar de ojos y ya estamos, Y ya está. Bueno, así se nos pasó la semana también, díganme si no, en qué momento. Bueno, esta mañana justamente me decía alguien, ya estamos a mitad de mes. Y quien dice mitad de mes, que dice mitad de año también, ¿no? Ah, Dios. Bueno, así de rápido, señores. Bueno, la verdad que sí, ¿no? Qué terrible. ¿Cómo pasan las... como pasa todo, en realidad, como pasan las horas, los días y demás. Bueno, así que nosotros simplemente nos preparamos. Eso es lo importante, estar listos y preparados ya. Como cuando, claro, justamente la carrera, ¿no? La carrera que corremos cada día, señoras y señores. La carrera, esta carrera de la vida, de todos los días, de caminar, correr, de no parar, de no frenarse. No hay que frenarse, pero por nada, que nada te frene, que nada te detenga, como decía un lema, ¿no? Me parece Una Noche Joven, si no me equivoco. Bueno, sí, que nada te detenga, que nada nos detenga. No hay nada que nos puede detener en Cristo Jesús, solamente teniendo a Dios. Por supuesto, no estoy hablando de llevarnos el mundo por delante, no estoy hablando de... Nada ni nadie nos puede detener si caminamos, creemos y confiamos. Y si Dios es nuestro único Dios, obviamente. Ese es el meollo del asunto de todo lo que estamos aprendiendo en esta semana. Bueno, gran semana la que hemos tenido, obviamente. Gran semana aprendiendo un temazo, Yo creo que, bueno, cada uno ha ido reconociendo a ver qué cosas o tenemos o qué podemos en un futuro llegar a tener. Porque... esto no se termina, esto es una diaria lucha, señores y señores. Esto es una lucha feroz hasta que él venga, ¿sí? Con nuestra carne, con nuestros gustos, con nuestros deseos. Porque estos ídolos modernos, muchos de ellos, por no decir todos, capaz, son creados por nuestros deseos. Creados por nuestras, ponele, necesidades también. Pero más que nada por nuestros deseos. Bueno, como leíamos ayer, pues nos compartía la historia de Israel en el desierto cuando crearon el becerro. Era el deseo de armarse la festichola. Era el deseo de tener una fiesta y, bueno, hagamos un becerro, hagamos algo. Así festejamos en el nombre del Señor, decía. Qué loco, ¿no? Como que quisieron reemplazar eso. Así que... justamente, todos estos ídolos modernos han sido creados por nuestros deseos, así que Dios nos ayude también, ¿no? A batallar, a darle batalla, porque como te dije, capaz fuimos derribando algunos, pero capaz volvemos a tener otros. Es una lucha constante, por eso que nuestra vida no vamos a ser perfectos hasta que el día que Él venga. El día que Él venga, obviamente en la eternidad seremos perfectos, alcanzaremos la perfección. Mientras tanto nos toca luchar, nos toca pelearla, nos toca remarla, como dicen algunos, nos toca remarla, pero no estamos solos, que eso es lo bueno, no estamos solos en esta remada, señores y señores, estamos con Él. El Santo Espíritu obviamente es el que nos ayuda. Él rema, en realidad Él es el que rema. Nosotros somos ahí figurita nada más, pero Él es el que rema. Dios siempre es el que... justamente el que hace y deshace, porque Él es Dios. Es así, nosotros simplemente ahí figuramos nada más. Él lo hace todo. Hagamos equipo con Dios. ¿Se acuerdan cuando aprendíamos eso? La importancia de hacer equipo con Dios. Hacer equipo con Dios. Hagamos equipo con Dios más que con cualquier otra cosa. Y eso va a poner a Dios como en primer lugar, ¿no? Eso seguramente lo va a poner a Él. Y bueno, justamente poniéndolo a Dios en primer lugar, desechamos todas las demás cosas que... quieren usurpar el lugar de Dios. Bueno, ya vamos a continuar con el tema de la semana, ya para ir cerrando, porque nosotros acá estamos avanzando. Pueden comunicarse, tenemos mensajes 261-384-2553. Ahora es el momento. Si querés ser leído, escuchado, visto. Ah, bueno, todo eso en este momento. Así que bueno, nada, simplemente los invitamos allí para que, obviamente, los leemos más tarde, pero es como que este es el momento donde aglomeramos todos los mensajes, ¿viste? Esperamos ahí la acumulación de mensajes y los leemos todito, así todos juntos. O a través de nuestro canal de chat, ahí también estamos en YouTube, estamos en vivo, así que también nos pueden escribir, nosotros los leemos ahora mismo. Bueno, a ver, arrancamos por acá, dice, a ver, este no sabe, este había quedado en la tarde, A ver, para que estoy viendo que... Ah, bueno, ya lo vamos a responder internamente. Bueno, allá vamos a leer bien lo que es, porque nos manda la foto de un libro. No sé qué nos está haciendo, si nos está haciendo una consulta o como un clasificado. Así que ya lo vamos a analizar al mensaje, cualquier cosa, y lo vamos a responder internamente. Bueno, a ver, arranco este por acá. Ese lo habían mandado en la siesta igual. Así que, bueno, dice: hola, Vane, bendecido fin de semana. Abrazo a toda la familia de la JTA. Bueno, muchas gracias, dice acá, escuchándote como cada día. Bueno, muchas gracias ahí a La Pampa. Un abrazo, saludo a la gente linda de La Pampa, que siempre está presente. Bueno, a ver, ¿quiénes están presentes? Nuestras amiguis. A ver, las amid. A ver cómo estamos con las chicas. Ay, vamos a ver cómo andan con su salud, obviamente, que han estado ahí media, o una de ellas ha estado media. A ver cómo andan ahora. Hola.
1: Una nube, muchas lluvias, crece el pasto y
0: el
1: agua.
0: Sí.
1: Cae hoja sobre el agua. Hay un pulpo y un caracol. ¡Hurra!
0: Muy bien. A ver.
1: Bendiciones, Vanessa.
0: Hola, Scarlett.
1: Ya me estoy recuperando.
0: Muy bien.
1: De tos.
0: Se te escucha mejor.
1: Hola, mi hermanita me estaba enfermando porque yo lo destojase.
0: Ah, la contagié. Ah, bueno.
1: Pido oración. Shalom.
0: Bueno, a ver, mando otro. A ver, por acá.
1: Que Dios te bendiga.
0: Gracias.
1: Mi mamá me hizo tomar muchos teicitos.
0: Ah, bueno, y sí, viste.
1: Por eso me recuperé.
0: Muy bien.
1: Chao, males.
0: Bueno, ay, qué bonita. Bueno, muy bueno. La más chiquita, se nota que es la más chiquita ahí, Scarlett. Ay, no me digas que ahora tu hermana se te contagió. Y bueno, viste que esto es así. Creo que todas las mamás ya saben, viste, cuando tienen muchos hijos y si hay uno que cayó, es seguro que el resto también, es como cantado, ¿viste? No, el resto también, ahí bueno, sí, lamentable. Estamos en época de contagio, hay que cuidarse, obviamente. Pero bueno, ya Scarlett está saliendo, ahora está entrando la otra pequeñita y bueno, nada, ya van a estar bien, así que Dios ahí refuerza ese sistema inmune y está muy bien tomarse el tecito. Ahí está, primero Dios ahí la oración y después el tecito que mamá les da, seguramente ahí sanador, no el té, Dios a través del té, obviamente, así que bueno. Un abrazo para las chicas. Y bueno, que se recuperen y muy bien ahí. El cantito que me dejaban por allí me pareció conocido. Puede ser, yo lo escuché por ahí en JTA Instituto. Se lo escuché a una profe en el día de ayer. Bueno, porque Ciro también tuvo que hacer una cuestión ahí. Que mira vos, qué bonito, las cosas que aprenden. Digo, qué lindo, está buenísimo. Qué lindo ir a JTA Instituto, señoras y señores. Y los más chiquitos que aprenden un montón. Ahí con los profes que son unos genios todos. Ahí lo que es la hora musical, la hora yemá. Bueno, qué lindo, lindo ahí JTA Instituto apostando por la nueva generación. Bueno, a ver, tenemos más mensajes, más audios. A ver, hola.
2: Muy buenas tardes, hermana Vane. Dios me lo bendiga mucho. Bendiciones para todos. Le damos gracias a Dios. Un día más de vida que me ha dado. Una tarde bendecida, prosperada en Victoria. Estamos acá en pleno centro de ciudad.
0: Ah, muy bien.
2: Bueno, preparándolo para el servicio. Uh-huh. Bueno, sé que los jóvenes van a ir a Colonia Bombal para cantar, para alabar a Dios. Yo me voy con los hermanos a evangelizar, que va a ser muy viernes. Perfecto para hoy día viernes, para ganar almas nuevas para Cristo. Y eso es lo lindo. Bueno, bendiciones para cada uno, bendiciones para todos. Bueno, como uno, como soy yo, el hermano Rolando, el famoso TikToker hermano Rolando, se juntó con con otra potencia internacional.
0: Ah, mira.
2: Que es coreano, nada más que hace otras cosas, pero bueno, yo lo invité a la JTA. Bueno, bendiciones, que Dios me lo bendiga mucho, bendiciones para todos.
0: Bueno, muy bien, ahí está muy bien, Rolando. Se no pierde la oportunidad de invitar, y eso es lo importante, ¿no? Invitarlo acá, que vengan los servicios de la JOT. Vengan, vengan, que acá tenemos una comunidad tan variada de todos los países. Somos muy internacionales acá en la JOT. Bueno, muy bien, un abrazo para Rolando y a toda la gente que nos escucha también en otras partes del mundo, por supuesto. Bueno, a ver, upa, upa, ¿qué pasó? Epa, epa. Bueno, a ver, upa. Opa, epa, opa, todo decimos. Vamos con el audio primero, a ver, hola.
3: Hola, Vanessa, ¿cómo estás? Dios te bendiga. Saludos para todo el pueblo de Dios en general, sí. Que tengan una tarde hermosa y bendecida.
0: Sí.
3: ¿Qué tendrá Dios para esta semana? No lo sabemos. Pero que podamos refinar nuestros oídos para escuchar al Espíritu de Dios hablar a través de nuestro siervo, nuestro pastor, estar atento a lo que Dios quiera hablar a su pueblo. Ya terminando el mensaje de esta semana, le voy a cantar un corito para que no se olvide.
0: A ver, ahí viene.
3: No lo tengo yo colgado en un cuadro en la pared, ni lo tengo yo grabado en estampa de papel. No es de oro, ni de yeso, de madera o de cartón. Al Cristo de los milagros lo llevo en el corazón. Al Cristo de los milagros lo llevo en el corazón. Eso. No es de oro, ni de yeso, de madera o de cartón. Al Cristo de los milagros lo llevo en el corazón.
0: Muy bien.
3: Dios les bendiga. Y te voy a mandar dos fotitos porque estamos produciendo.
0: Muy bien. Excelente, excelente. Muy bien, ahí está. Bueno, es verdad, nos manda acá foto. Mirá lo que por eso dije, upa, upa, epa, opa, todos. Porque la verdad que miren lo que es esto, para que nos tentemos todos. Muy bien ahí. Bueno, ¿qué son? Tortitas. Muy bien ahí, aguanten las tortitas. Estas serían las pinchaditas. Aviso, aviso por si alguien nos está viendo en otras partes del mundo, porque acá en Mendoza nos caracterizan las raspaditas, pero estas serían las pinchaditas, que también son ricas, obviamente. Bueno, con quesito derretido, bueno, no, ya está, no hablemos más. A ver, pan, pancito calentito. Me encanta a mí la tostada de este pan, me gusta cortarle y hacerme tostada de pan casero. Qué rico. Y viste con el, bueno, ahora que están de moda con los brunch, ¿cómo es así le llaman, no? Brunch. Los brunch, que es con pan casero, pan de campo, le ponen para darle más toque gourmet, ¿viste? Pan casero, a mí no me vengas con pan de campo, es pan casero. ¿Qué diferencia hay del pan de campo con el pan casero? Pero, ¿viste? Cuando vas a un a una cuestión estas de desayuno, que te dicen pan de campo con brunch y no sé qué otras cuestiones. ¿Qué es pan casero, chicos? ¿Es pan casero con palta y huevo? ¿Por qué me lo hacen tan finuli? Pero bueno, nada, bien, bien. Está, qué rico, ¿eh? No, de verdad que este pan da para eso. Da para hacer brunch. Ay, ahora que la palta... Hay que aprovechar la palta que está barata, chicos. Está súper barata, ¿no? La verdad, no sé por qué, pero hay palta hasta para... No sé, nos sale hasta por las orejas la palta. ¿Se han dado cuenta de eso, no? En casa, las 2 kilos 5 mil. ¿En qué momento pará? Raro, no, bueno, no, no, la verdad que la he visto en todos lados, así que por un momento sospeché, dije, si está muy barata, alguien se descuidó por ahí, pero bueno, no. No, hasta en la feria la he visto, doy fe que hoy fui a la feria y la encontré en 3,000 pesitos la palta, está, pero súper regalada la palta. Cuando la palta siempre fue una cuestión de lujo, sería una verdura, ¿cómo se la considera? Una verdura de lujo. Pero está súper barata, así que aprovechen, compren palta, que aparte los beneficios que te aporta la palta. Y así que se comen ahí un pan casero con palta, huevo y un brunch, y te armás el brunch en tu casa y toda la onda. Bueno, y de lo salado pasamos a lo dulce, porque mira, acá nos deja bandejitas de pasta frola. Muy bien, qué bien la producción ahí, Gustavo, a full entonces. Y la culminamos con esto. Esto es bien nuestro también. Por si alguien nos está viendo en otra parte del mundo, esto es bien nuestro también, la sopa y pilla o torta frita, como le dicen algunos, pero creo que son sopa y pilla, ¿no? Capaz sea otra cosa, yo estoy diciendo, no, son sopa y pilla. Estoy alcanzando a ver sopa y pillas. Capaz eran donas, pero no, son paipitas. Bueno, muy bien ahí, excelente. Está súper produciendo ahí Gustavo en este día viernes, así que está a full con la producción. Bueno, acá nos dejaba más audios, a ver, los escuchamos entonces, que está full. A ver qué nos dice, hola.
3: Torta de chicharrón y pancito caserito, caserito el pancito.
0: Muy bien, bueno, con cantito y todo para la venta, a ver.
3: Vanessa, ya terminamos la producción, torta frita, pasta flora, todo. Trabaja, Iglesia, Jesús te ama. Nuestro pastor nos enseñó a producir a través de él, a través del siervo de Dios. Dios nos dijo a laburar, laburar.
0: Muy bien, muy bien. Bueno, exactamente. Dios bendice al esforzado, al que trabaja, ¿sí? Al que ahí con la gota gorda, con el sudor de tu frente, comerás el pan de cada día. Y así lo es. Y así Gustavo lo hace, como todos los argentinos, me imagino, ¿no? Y los que no trabajan, que no coman, dice la Biblia. Qué duro, ¿eh? Pero bueno, es cierto, es cierto. Así que bueno, hay que trabajar. En casa se trabaja mucho. Así que también en casa tenés ahí para trabajar. Todos podemos trabajar. Hasta los niños trabajan, sí, hasta los niños pueden trabajar, ¿eh? No digo trabajo de grande, estoy hablando de que desde casa ya también pueden trabajar en casa, levantar una hojita, barrer una, regar una plantita, ya está trabajando, ya lo estás poniendo a trabajar, ahí ordenar sus medias, sus juguetes. Bueno, cosas que se van aprendiendo desde casa, seguramente. Bueno, abrazo para Gustavo, que ya me imagino no le debe quedar nada. No, yo creo que ya esa producción ya debe estar en el estómago de alguien, seguramente. Bueno, les mandamos un abrazo eterno. Bueno, a ver, tenemos más audio. Nos han dejado audios largos. A ver si los podemos escuchar, aunque sea un poquito, porque son bastante largos. A ver, hola.
4: Con la bendición, Iglesia, Dios bendiga tu vida cada día de tus días. Vanessa, Mónica, Dios siga bendiciendo tu vida. Gracias. Cada día de tu día, Vanessa, y todos en la radio. ¿Qué voy a decir, Vanessa? ¿Qué bueno, pasa? Idolatría, ¿no? ¿Para qué vamos a decir tanto? No hay dos señores, debe haber uno. Para que esa idolatría no los vaya alejando más y más del Señor, ¿no? Porque como dice el Señor, ya está la venida pronto, ahí en la puerta, y la podemos perder por la idolatría también, que llegue a nuestro corazón en tantas cosas. Que el Señor saque de cada uno y corte de raíz esa idolatría que tenemos por las cosas, o los afanes, o los tiempos, la mirada, lo que vemos, lo que tocamos, porque realmente así no va. Entendemos que así no va. Así que Él es el Señor, nuestro ayudador, nuestro pronto auxilio, nuestro socorro. Así que, bueno, Vanessa, Dios te bendiga. Gracias. Sigo escuchando la radio. Un abrazo del corazón. Un beso, Iglesia.
0: Abrazo.
4: Vanessa, quería hablar un poquito también, que me fui muy rápido.
0: A ver.
4: Del domingo, lo que os hablaba nuestra amada Ruth, derechos, ¿no? Qué impresionante entender que tan sencillo como lo hace Dios, ¿no? Tan explicativo y tan sencillo como explica Dios, ¿no? En nuestra vida, nos hace decir la palabra. Y entendí más allá, que seguramente todos los deben haber entendido en lo profundo, que decía Ruth, mi abuela quizás no habrá sido esa abuela que a los besos, a los abrazos con el nieto y esto, el otro, ¿no? Como hacemos a veces otras abuelas. Pero lo profundo dice, ella llegaba con una cosita a la casa, la invitaban a comer y ella llegaba su frutita o un pan, vaya a saber qué llevaría, pero ella les demostraba el amor, sin abrazo, pero ese amor, ¿no? Como dice, entendí también que ella estaba haciendo de comer y aprendiendo, y le dio a algún integrante de la familia y le dijo que lo hacía con amor y que esa persona también lo amaba, ¿no? Aunque quizás no estaba con los besos, los abrazos.
0: Claro, sí.
4: Habrá encaminado una vida como, como a veces creemos que nuestros padres no están tan ausentes, no ayudan, los gritan, los hacen. Y entendió con ese amor que él entendía que ella lo hacía con amor y él debía expresarlo con amor. Y a veces una palabra, ¿no? Cómo abre nuestro corazón y entender que en lo profundo necesitamos ese amor, ese servicio que dice Dios, ¿no? es lo mismo para la iglesia, ¿no? Que a veces uno llega, yo soy de ir y llegar y saludar a mis hermanas, porque me agrada ver a mis hermanas, esa mirada, y saber en esa mirada qué está pasando en esa hermana, claro, del corazón, ¿no? De la iglesia, y me agrada eso, y quizás yo no estoy en su casa, en sus vidas, en su hogar, como se dice, tomando mate.
0: Claro, y sí.
4: Pero un abrazo habla mil palabras también. Seguro. Así que sabemos que todos tenemos derecho en muchas cosas, pero el derecho que nos da Dios es amar y servir con un corazón sincero, así como esa hermana que decía que trabajaba 80 años, ¿no? Que tenía 80 años y que estaba trabajando en la colonia con la zapita de él, ¿no? Y que decía, a mí me dolía la espalda, y es como que quería esquivar, ir a trabajar a eso, ¿no? Y a veces ser la hija de no los impide en el servicio, entendí. Así que gracias a Dios que somos los hijos del gran rey. Y que por eso más tenemos que servir con un corazón, como dice Dios, agradable a Él, para entregar lo que uno ama. Así que bueno, perdón, audio largo. Un abrazo grandote, iglesia.
0: Bueno, muy bien ahí, Mónica. Bueno, gracias, Mónica, que nos mandaba el audio. Bueno, justamente explicando y hablando, y también valía la pena poder escuchar ahí. Justamente es muy cierto esto. Bueno, que decía algo Mónica muy interesante, que es verdad, creo que el amor se muestra de muchas maneras, y no siempre pasa por un abrazo, un beso, un te quiero, un te amo, una flor. Bueno, pastor lo ha dicho un montón de veces, a veces el que te manda flores, bombones, no es que te ama, el que te ama es el que, bueno, da su vida. Lo hemos aprendido acá en la JT. ¿Quién da el verdadero amor? ¿Quién tiene verdadero amor? Justamente Dios, obviamente. Él ha demostrado. De ahí en más, si queremos conocer el verdadero amor, bueno, tengamos a Dios como ese modelo. Así que es verdad, como decía ahí Mónica, tal vez su abuelo, quien sea, que es verdad, capaz no te abrazaban, no te basuqueaban, pero te demostraban con su acto, con sus acciones, con lo que hacían, cómo te cuidaban, ¿no? Es que eso es amor, justamente. Porque hay gente que te puede decir te amo, y después el te amo quedó en palabras nada más, y el amor se muestra con hechos. Es así, la Biblia nos enseña. Así que está muy bien, Mónica, es así, justamente. Así que está bueno tomar en cuenta todas esas cosas que son muy importantes para nuestras vidas. Bueno, le mandamos un abrazo a Mónica. Ay, nos dejamos un corazoncito. Gracias, Mónica. Bueno, un abrazo para ella, que lo pase lindo, disfrute. Y obviamente, sí, excelente el mensaje que tuvimos el día domingo, perdón, que nos recordaba Mónica ahí con Ruth, que nos enseñaba. La verdad que fue excelente, y también nos quedó como todo muy claro, y saber renunciar a nuestros derechos. Bueno, a ver, tengo por acá más mensajes, a ver qué dice. Buenas tardes, Vane. Hoy me enganché temprano en la tarde, dice, no pude en la mañana porque tenía cosas para hacer, pero los escucho siempre, dice. Para romper el hielo, ¿qué sería el tema de la semana? Dice, muy lindo el tema de las idolatrías. Yo era muy idólatra, hasta me hice muchas cosas en mi cara. Dice, bueno, viste, pasa, es que dije, esto pasa, es como, no sé si es normal, pero bueno, pasa. En el cuerpo, nos cuenta por acá, dice, hoy por hoy me arrepiento en el alma. Es algo, dice, es algo muy increíble lo que Dios hizo en mi vida. Nunca había experimentado el amor de Cristo. Es muy larga mi historia, nos cuentan por acá, pero Dios mío sabe, Dios sabe mi arrepentimiento, que fue de corazón, que bueno, la verdad que nos alegra, y obviamente nos alegra de verdad saber esto, ¿no? Cómo Dios cambia y transforma una vida, que es como decíamos, solamente Él puede cambiar. Dice, muchas gracias porque siempre están alentando, muy hermosa la emisora, la radio, bueno, dice por acá, ¿sabes qué? A veces sé pasar en el micro y dice, siempre me ha llamado la atención la iglesia, he visto subir mucha gente que salen de las reuniones, suben al micro, quiero ir, dice, quiero ir algún día, voy a ir, gracias, bendiciones. Bueno, obviamente no hay problema, te esperamos aquí, que puedas venir a la JT, no hay ningún problema, por supuesto, las puertas siempre están abiertas para todos los que quieran. Bueno, a ver, ¿qué dice? Y nos ha dejado algunos cartelitos, nos comparte por acá, muchas gracias, dice. Les regalo, dice, un pancito de vida, la verdad me han sido de bendición para mi vida. Gracias, quisiera gritarle, dice, al mundo, que hay un Dios defensor, gracias por estar, dice por acá, claro que sí. Así que bueno, nada, qué bueno, nos regalaba algunas imágenes muy bonitas, a ver si, no sé si las podemos ver, está, ahí está, como un pancito de vida se podría decir, mirá, está bonita, muy bonita allí. Bueno, dice, Dios nos sana maquillando heridas, rompe la piedra para volver a darte vida, dice. Bueno, muy bonito, muchas gracias. Muy bien ahí, excelente. Bueno, nos deja muchos emojis, y a ver qué más dice por acá. Bueno, es verdad, Vane, vos sabés que yo tuve mucho dinero, dice, estuve en Buenos Aires, dice, tuve de todo, dice, todo lo que quería, pero no era feliz. Dice, bueno, me aparté de todo, pero dice, de todo me

desterrado, sos una nueva criatura, una nueva persona en Cristo Jesús, como todos nosotros en proceso de cambio, así que eso debe ser de alegría para nuestras vidas, saber de que Dios vive en nuestras vidas, en nuestros corazones, y el que nos ayuda justamente a cambiar y a ver el fruto de esos cambios. Así que de verdad que nos alegra que sea así. Y que, obviamente, si antes los tenías todo, ahora tenés más, justamente. Hoy tenés más que antes, te puedo asegurar. Tal vez no lo veas, pero hay más. Siempre Dios tiene más. Bueno, tenemos más por acá. Vamos al chat rápidamente a ver qué tenemos en nuestro chat que nos dejan por acá. A ver, tengo a Olga Cari que dice: buenas tardes, bendiciones para todos. Bueno, muchas gracias, Olga. Abrazo para ti. Bueno, tengo a Ángela Araya, dice: cerca de mi casa. A ver, ¿para qué se me fue? Ahí lo vamos a leer. Dice: cerca de mi casa. Nos cuenta el kilo de pan, 1600. Dice: lo vi. Bueno. Por eso, tú también, ¿viste? Por eso te digo que a veces los precios, yo no sé dónde toman referencia de precio, porque yo en mi casa también no quería decir el precio, pero sí, bueno, tengo una panadería que lo vende a 1.600, otra a 1.500, otra lo vende en 2.300, creo que lo he comprado, otra en 2.700, depende del pan también, porque viste que hay pancitos que son más caros, por ejemplo el pan salvado, que es muy rico, es un poquito más caro, y ahí, en ese rango, no más de eso. O sea, no he pagado más de 2.700, por ejemplo. Pero ahí, y también de 1.500 y de 1.600. O sea, que, como que me pareció mucho ese precio que tiraron de 3.500. Dije, ¿para dónde? Pan de oro es ese. Bueno, muy bien. Acá entonces tengo a alguien que me apoya ahí, que los precios no son tan así como lo a veces. No sé si son los periodistas o no sé, o las fuentes que utilizan. O a veces levantan, ¿viste? Por eso hay que tener cuidado ya, Canel. O sea, porque una cosa es lo que te dice y otra cosa es la realidad, la verdad. A veces hay que tener cuidado porque no todos los medios te informan verazmente, ¿sí? La verdad que por eso llama la atención a veces, ¿sí? ¿De dónde se informan? ¿Cuál es la fuente? Bueno, Jonathan Alexis nos deja por acá emoji. Bueno, muchas gracias, Jonathan. Abrazo y saludo entonces a toda la gente que está comunicada y contactada con nosotros aquí en la tarde. Andalucía.

Bueno, 2 minutos pasaron de las 7 de la tarde. Estamos en la última hora ya. Ahora sí, acabamos de ingresar. Ya la hemos inaugurado la última hora de la tarde, avanzando en este día viernes, acercándonos a lo que va a ser el encuentro de esta noche, 20-30 horas, Don Bosco 7480 del departamento de Maipú, Mendoza. Así que bueno, invitadísimos todos para poder vivir una noche diferente, como siempre, como cada viernes. Un viernes diferente, señoras y señores. Así que invitados todos para que puedan hacerlo de manera presencial en el lugar que te acabo de mencionar, así, bueno, arrancar un fin de semana a pleno, damas y caballeros. Bueno, algunas noticias, ¿te parece? A esta hora de la tarde, noticias, abrimos la ventana. Información internacional. Bueno, arranco con una información por este lado bastante, esto no es otra cosa que marca una vez más, afianza una vez más lo que está pasando en el mundo y el tiempo en el que vivimos. Esto ha pasado en la India. Un feroz temporal se dio en Uttar Pradesh, ¿sí? Es una tormenta eléctrica, pero escucha esto, 100 muertos, wow, no estamos hablando de, ya uno es un montón porque igual una persona vale más que todo el oro del mundo, o sea que una vida vale un montón, 100 personas, 100 muertes por una tormenta eléctrica. Hubieron derrumbes masivos, con vientos que superaron los 100 kilómetros por hora en gran parte de Uttar Pradesh. Este fenómeno derribó muros y techos, o sea, están todos como descolocados. Fenómeno, le llaman, nosotros le decimos tiempo final, nosotros decimos señales del cielo, señales que la Biblia ya viene mencionando. Dicen que es un fenómeno meteorológico de gran magnitud, con vientos que alcanzaron velocidades de hasta 130 kilómetros por hora. Golpeó el estado de Uttar Pradesh en el norte de la India. La tormenta eléctrica se desató en forma súbita, o sea, de repente, ¿cómo es eso? Bueno, atenti, preparados, listo, que ya viene el Señor por nosotros. Con ráfagas que ganaron intensidad en pocos segundos, lo que impidió que los pobladores pudieran buscar refugio seguro ante las caídas de rayos y el derrumbe de las edificaciones. Como consecuencia, como dijimos, las autoridades locales elevaron la cifra de víctimas fatales a 117, o sea, más todavía personas.

0: personas que han fallecido, 79 heridos. Según el reporte de la Oficina del Comisionado de Socorro, la principal causa de muerte fue el colapso que hubo en las estructuras de muros y techo que acabó con la vida de esta cantidad de ciudadanos, mientras otras 4 personas fallecieron al ser alcanzadas por descargas eléctricas atmosféricas. La verdad que tremendo lo que ha pasado en la India, algo que está, bueno, justamente despertando el asombro de los meteorólogos seguramente y de las autoridades y demás, diciendo es un fenómeno, como dije, fenómeno para ellos, para nosotros, señores, señales está del tiempo final. A ver, dame un segundo que lo vamos a poner, me está saliendo otro audio. Ahí estamos, ahora sí, ahí lo arreglamos. Bueno,
1: con tu ciudad,
0: a ver, ahí lo vamos a escuchar, lo ponemos en un principio y vemos el informe, ¿les parece? A ver qué tengo por acá. A ver.
2: Más de 100 muertos en minutos por tormenta apocalíptica en India. ¿Te imaginas sobrevivir al mes más asfixiante y caluroso de tu vida solo para que una tormenta apocalíptica arrase con tu ciudad en cuestión de minutos? Pues esto es lo que acaba de suceder en India, en el estado de Uttar Pradesh, el más grande y con mayor población del país, donde más de 100 personas han perdido la vida en cuestión de minutos luego de que el cielo azul del norte de la India se tornó de un naranja apocalíptico para luego desatar una furia de relámpagos y granizo que no dio tregua. Quédate hasta el final del video porque a continuación te contamos todo lo que se sabe sobre esta catástrofe que ha hecho vivir una verdadera pesadilla climática a India, pues sucede luego de que el país soportó temperaturas infernales que alcanzaron los 47.6 grados, siendo una de las marcas de calor más altas registradas desde hace más de 100 años. Nadie en los estados de Bihar y Uttar Pradesh estaba preparado para lo que el cielo escupiría esta semana. Lo que comenzó como un alivio ante las temperaturas extremas registradas en las últimas semanas se transformó rápidamente en una trampa mortal. Y es que en menos de 48 horas, una combinación letal de tormentas eléctricas, vientos huracanados y granizo del tamaño de pelotas de golf ha convertido pueblos enteros en zonas de desastre. Los relámpagos, una amenaza constante pero subestimada en el subcontinente, fueron los responsables de la mayoría de las bajas. En las zonas rurales, donde los campesinos se encontraban trabajando en los campos, el impacto fue directo. Los informes oficiales indican que las descargas eléctricas fueron tan intensas y frecuentes que superaron cualquier registro de la última década en la región. Pero el fenómeno no vino solo, pues la brutal tormenta que combinó lluvia, ráfagas de viento feroz y granizo levantó una tormenta de arena que cegó a la ciudad, arrancando árboles del piso y haciendo volar inmensas vallas publicitarias. Los videos que circulan en redes sociales muestran escenas de pánico. El viento arrancando techos de lámina como si fueran papel mientras el granizo destrozaba los parabrisas de quienes intentaban huir. Así, lo que es habitual como un desfogue del calor acumulado, esta vez se transformó en una trampa mortal, en escenas que son dignas de apocalipsis, por lo que el pánico se apoderó de las calles y los equipos de emergencia tuvieron que realizar operativos de rescate a contrarreloj para trasladar a los ciudadanos a refugios durante toda la madrugada. Las cifras oficiales son escalofriantes. El máximo responsable estatal de emergencias compareció ante los medios con un saldo desgarrador. De las 104 víctimas mortales registradas por el temporal, 4 fallecieron por la caída de un rayo, mientras que 52 resultaron heridas. 130 animales perdieron la vida y alrededor de 98 casas sufrieron daños. Hoy, el lugar parece una zona de guerra, árboles caídos sobre viviendas y autos, y un suministro eléctrico completamente colapsado. Pero aquí viene lo más preocupante. Los expertos y la oficina meteorológica ya venían advirtiendo que el aumento de las temperaturas globales está disparando estos fenómenos climáticos extremos. Este fuerte temporal no es un evento aislado. El calentamiento del Océano Índico está inyectando una humedad masiva a la atmósfera, que al chocar con las corrientes secas del norte genera estas supercélulas de energía incontrolable. Y prepárense, porque el Departamento Meteorológico de India ya avisó que las precipitaciones de este mes de mayo van a superar el 110% del promedio histórico. Por lo que ahora, con los sistemas de alerta temprana desbordados por la velocidad del fenómeno, la pregunta ya no es cuándo volverá a llover, sino si la infraestructura de una de las naciones más pobladas del mundo podrá resistir la próxima tormenta del siglo, que paradójicamente ocurre cada vez con más frecuencia. Sin duda, el cambio climático ya no es un aviso de los científicos para el futuro, sino que hoy mismo está derribando casas y cobrando más de 100 vidas en una sola noche de primavera. ¿Y tú? ¿Crees que nuestras ciudades están...?
0: Bueno, ahí estamos, un poco extenso el informe, pero creo que debería ahí es poder escuchar el informe detallado de lo que pasaba en la India, claro, con temperaturas realmente elevadísimas y con esta tormenta mortal que en horas arrasó con más de 100 vidas y hablar los evacuados, los heridos, los animales, los destrozos, los daños, tremendo. Así que, bueno, como te decíamos, tiempo final, señores, esto nos abre los ojos, tenemos que abrir los ojos de lo que está pasando. Estas cuestiones que le llaman fenómenos, justamente le llaman fenómenos meteorológicos, pero bueno, es parte de las señales que el tiempo en el que vivimos. Bueno, te cuento una más por este lado y hablando de cosas, fenómenas o fenómenos que suceden en el mundo. Bueno, esto lo vas a encontrar en Cepa. Se ha desatado un escándalo en Hungría porque, han encontrado carreteras contaminadas con amianto que ponen en riesgo a miles de personas. Y seguimos sumando más cosas a lo que el mundo, esto para que veamos y abramos los ojos cómo está el mundo. A veces estas noticias no se dan a conocer, por ahí no son las más vistas o las más, pero están y están presentes. Y miles de cosas más que pasan que no nos enteramos, por supuesto. Pero bueno, en Europa dice que no existe actualmente una normativa preventiva que regule el amianto natural, un vacío legal que ha permitido que en Hungría ya se hayan identificado más de 300 emplazamientos en la mitad occidental del país con áridos que contiene este material potencialmente cancerígeno, señoras y señores. Dice que hay cientos de carreteras en la mitad occidental de Hungría que podrían estar contaminadas con amianto. Una de estas zonas es la meseta de Oladi, una zona suburbana de Szombathely, creo que se llama, que actualmente está en construcción y que podría haber estado expuesta a esta contaminación durante 8 a 10 años, al mismo tiempo que se ha transportado la piedra desde las minas austriacas hasta la zona. Esto podría explicar un montón de cosas que hoy vemos en el mundo, la cantidad de tipos de cáncer que aparecen y que cada año se descubren, ponele entre comillas, y uno dice, ¿y esto dónde estaba? Bueno, ahí está, la explicación un poco de esto, de las cuestiones ambientales, cuestiones por las irresponsabilidades humanas, por un montón de cosas que desata y desencadena justamente después enfermedades que justamente no le encuentran, tratan de buscarle la explicación y esto podría ser una de las tantas. Tenemos el informe también de este tema que está en Cepa Noticias, lo escuchamos y lo vemos.
1: En Hungría Occidental se ha cubierto con una capa de grava piedra triturada contaminada con amianto. Esta zona suburbana actualmente en construcción podría haber estado expuesta a la contaminación de 8 a 10 años, ya que las piedras se han transportado desde minas austriacas hasta la zona durante ese tiempo. Este geólogo explica que estamos hablando de una sola pieza de roca. Su forma importa. Hablamos de una fibra muy fina que burla los mecanismos de defensa del cuerpo.
0: Como una serpiente se desliza en el flujo de aire, dice, puede llegar hasta los bronquios y no sale de ahí. Debido a su longitud, los fagocitos adecuados no pueden encapsularla, lo que puede generar un estado inflamatorio constante. Este estado inflamatorio constante se transforma en el tiempo en un cáncer.
1: El ministro de Medio Ambiente inspeccionó personalmente la zona, habitada por familias con niños pequeños.
0: Hay tres condados afectados, aún no lo sabemos, dice el ministro, donde han acabado las rocas es las minas austriacas. Cuatro de estas minas ya han sido cerradas, pero una quinta sigue en funcionamiento y de ahí es de donde proceden las rocas. Creo que este asunto debería someterse a una consulta interministerial, que se debe tomar una decisión con rapidez.
1: Según el geólogo, esta situación se debe por un lado a la falta de conocimiento y por otro a un vacío legal. No existen normativas preventivas sobre el amianto natural en Europa.
0: No se trata de un caso de daño medioambiental intencionado. Existe un vacío legal, por supuesto, y los responsables deben rendir cuentas, pero hay que reconocer que aunque ya se sabía científica y geológicamente que ciertas minas contienen amianto, las autoridades austriacas no pudieron ni quisieron prohibir la minería en la zona. La razón de ello es que no existe ninguna ley al respecto. Ya se han detectado contaminación en más de 30 emplazamientos. Tres condados se ven afectados no solo en las grandes ciudades, sino también en las localidades más pequeñas. Las superficies se han cubierto con grava que contiene amianto de origen natural, como por ejemplo el aparcamiento de este estanque de pesca. Bueno, ahí escuchamos a la periodista del medio internacional que contaba este informe. La verdad que preocupante. Uno se pasa en Hungría. Habló de minería. Así que, bueno, habrá que andar con mucho cuidado. O por lo menos los que están en estos temas, los que gestionan estos temas, bueno, también tendrán que estudiar también los efectos que podríamos llegar a tener en cualquier otra parte del mundo, ¿sí? Porque habló de minas, habló de minería, habló de este tipo de piedra, habló de enfermedades y demás. Así que Dios nos ayude. Por eso, si Dios no nos guarda, ¿quién nos va a guardar si estamos tan expuestos a tantos peligros, señores? Estamos tan expuestos a tanta maldad en este mundo, a tantas cosas malas que están pasando, que si Dios no es tu guardador, ¿a quién le vas a clamar? ¿Te das cuenta? Por eso Nos conviene adorar al Eterno, al único Dios, al único que merece ser exaltado. El único Dios que existe en realidad, porque los otros son truchos, dioses truchos. Nos vamos a la pausa porque ya estamos en la última hora y los últimos minutos que nos van quedando para ir cerrando con ustedes.

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0: ¿Trabajas?
1: No.
0: ¿Estudias?
1: No.
0: ¿Qué haces?
1: Nada.
0: Escúchame, eso es como el vago del barrio.
1: Sí.
0: 21 años, ¿no tenés expectativas de trabajar o decir? ¿Quién te mantiene?
1: Nadie.
0: ¿Pero cómo, de qué vivís?
1: Vivo de pensión.
0: ¿Del gobierno?
1: Sí, del gobierno.
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Bueno, se nos viene el fin de, ya estamos ahí en el fin de, ¿no? Estamos transitando fin de semana con todo y bueno, la verdad que disfrutaremos un gran fin de semana aquí en la JTA a pleno, damas y caballeros, allí con el servicio, con las reuniones del fin de semana, obviamente, como te decía, bueno, o ya hoy, por ejemplo, que tenemos con los chicos, los jóvenes, ahí a las 20-30 horas en Don Bosco 7480, así que bueno, la invitación para que no se lo pierdan en el día de hoy. Pero mañana, recuerden, día sábado, tenemos allí los dos lugares habilitados, los dos lugares donde adoramos al Eterno, y nuestra, en la Casa del Eterno que tenemos en la Casa de Adoración número 1, que está en Colonia Bombal, y la número 2, que está en la Valle Don Bosco, perdón, ¿qué estoy diciendo? La Valle 327, ahí ya hice una mezcla de las dos cosas. No, vamos de nuevo. En la número 1, Don Bosco 7480, ahí está. Y la número 2, la Valle 327. Quise hacer un híbrido, Dios mío. ¿Qué pasó? Me traicionó la conciencia y que quise hacer los dos en uno. Aunque sí, son los dos en uno. Somos dos en uno. Hay dos lugares separados físicamente, pero unificados. Estamos unificados. Así que disfrutando allí de lo que son los servicios cada fin de semana. Así que invitadísimos todos para venir a disfrutar en familia. Así que los invitamos, amigos, damas y caballeros. La verdad que cada fin de semana, disfrutamos en familia. Justamente ese momento tan especial, lo que es la alabanza, la adoración, los mensajes que, bueno, cada fin de semana Dios ahí nos habla a través de cada uno de los líderes, ministros, quienes traen el mensaje, y especialmente el día sábado, que el pastor principal de la JTA, que es el pastor Abraham Aquino, es el que nos trae el mensaje principal, que después termina siendo el tema de la semana, obviamente tema que cada semana vamos desarrollando, aprendiendo en diversos lugares, empezando desde la iglesia el día sábado hasta después el día lunes con los obreros, el día martes ahora lleva en familia también, allí para poder seguir aprendiendo, día miércoles también ahora lleva en familia, jueves también la hora es martes y jueves a través de Gire Medios, viernes seguimos también, y así toda la semana, por eso se nos pasa tan rápido la semana. Viste que por eso se nos pasa volando, porque estamos siempre ocupados en esto, en poder aprender, en llevar el reino, en llevar la palabra, en poder difundir las buenas nuevas del Padre, sin duda. Porque el aprender de la palabra nos capacita también más para nosotros poder enseñar. Ahora este tema que hemos aprendido. Obvio, no vaya a querer tirarle ningún santo a nadie, por favor, no se le vaya a ocurrir, como dijimos en la semana, bueno, el pastor mismo lo decía y él enseñaba y daba respuesta a alguien que había dicho o había hecho una pregunta, una consulta, así que no se nos vaya a ocurrir ir a quemar ningún nicho, ninguna casilla, no, por favor, no profanen ninguna estatua por allí, no vayan a profanar ninguna iglesia, por favor, te los pido, que eso tampoco a Dios no le agrada, no es así. Uno no puede estar de acuerdo, o sea, que nosotros no adoramos, pero no significa que vamos a tener que ir a molestar a otros, no. Ellos sí lo adoran, ya ellos, lo que podemos hacer sí es ayudarlos a salir de la ignorancia. Si quieren, porque eso también es una decisión muy propia, así que a nosotros nos queda poder enseñarle, decirles, mira, este es el Dios en el que yo creo, este es el Dios verdadero que yo creo, que es verdadero porque esto es lo que hizo por mí, y tenemos todos para mostrar algo tenemos que mostrar, que Él ha hecho algo por nosotros, porque es así, es el que ha respondido a nuestras vidas, nos ha dado vida, ya eso es un montón, así que como te decía, nosotros mismos somos testimonio fiel de que Dios vive, que Dios existe, pero la Biblia dice, ¿cómo nos conocerán? Bueno, ahí, amándonos, haciendo la palabra, obedeciendo, porque no hay otra manera que la gente conozca a Dios, no es con palabras, es con hecho. Bueno, como recién hablamos ahí, Mónica, que nos mandaba el mensaje, claro, el amor se muestra con hecho, entonces el mundo entenderá que Dios vive en nosotros cuando aprendamos a amar con nuestros hechos. Y amar sería esto también, poder enseñar, poder dar a conocer lo que es verdadero, dar a conocer al verdadero, ¿sí? Al Dios verdadero. Pero como te decía, sin el choque, sin la falta de respeto, sin, por supuesto, no ir así, ay, no, tenés que tirar esos ídolos que son del diablo. No, por supuesto, porque esa no es una manera de entrar a alguien, ¿no? Olvídate, te van a cerrar la puerta, no. Entonces tenemos que ser también inteligentes en esto, sabios, Dios nos dé la sabiduría, porque es así, no es que tenemos que entrar pateando puertas y tirando estatuas, no, pero
y enseñando también de estas cosas que, bueno, se transformaron en ídolos en nuestros corazones, en nuestras vidas, seguramente, que cada uno de nosotros también podamos aprender. Y esto, enseñarle a nuestros hijos, porque cada tema que aprendemos, los que tienen hijos, los que no, también algún sobrino, alguien, las generaciones que vienen, porque esto también nos sirve para enseñar que quién es tu Dios, a quién tenés que adorar. Digo porque los jóvenes o los más niños o los más jovencitos, que esto que con el tema de la música, los cantantes, las bandas, viste que también ahí cuántos ídolos se arman ahí, uf, un montón ahí, esa parte capaz no la tocamos, pero no deja de no estar, o sea, presente el tema de la música, el tema de la banda y el rockero que me gusta, o el cantante, bueno, ahora se usa mucho, o está mucho con el tema de la música urbana, todo esto, el tema del reggae, no sé si es reggaetón, tiene otro nombre, bueno, música urbana, sería pop y reggaetón y toda esa fusión de estilos. Y claro, y andan todos ahí como locos, qué sé yo, con todas esas cuestiones. Y bueno, ¿cuántos ídolos que se levantan? Porque así le llaman, ¿no? Los ídolos de la música pop. Y que, bueno, nuestros niños, seguramente muchos de ellos siguen a algunos de ellos. Digo, seguramente los que no fueron encaminados en Dios. Los que están encaminados en Dios, no. Yo creo que la tienen clara. ya saben quién es su Dios. Nosotros vemos acá a los chiquititos de la JTA. Y hablando de adorar, los vas a ver ahí, por ejemplo, hoy día viernes los vas a ver ahí, todo el tumulto de niños, desde dos añitos, creo que he visto chiquititos, hasta, bueno, hasta más adolescente, preadolescente, adorando, saltando, cantando, pogueando, digo, ¿no? Son el mini pogo, el pogo kids. Y después está el pogo de los adolescentes. Así que, digo, qué bueno ver a esos niños que la tienen clara, saben quién es su Dios. Capaz tal vez todavía no con la conciencia al 100%, porque obviamente son chiquitos, pero aún ya están comiendo eso, como así se coloquialmente, están mamando de esa comida, de esa leche espiritual. La están comiendo de eso que ya saben que a quién tienen que adorar. Sí, acá no venimos a adorar a una persona, no venimos a honrar a una persona, no venimos a postrarnos ante una persona, venimos a adorar a Dios. Y vas a ver a los niños cómo lo hacen con esa certeza, con esa convicción también. Pero bueno, sí, otros niños que por ahí capaz no tienen esa dicha de poder ser formados, lamentablemente pasa esto de que justamente, ¿no?, se crean esos ídolos artísticos, esos ídolos influencer. Hoy estamos llenos de ídolos que el mundo los ha creado, porque en realidad no es otra cosa que, o ellos mismos también se han puesto, hay que decir que también han colaborado en estar ahí en ese lugar donde son venerados, donde les gusta, que bueno, les gusta ser venerados, les gusta ser alabados y reconocidos y qué sé yo, y ser famosos. Seguramente a muchos los ha mareado eso. Pero bueno, el tema es que esos ídolos los ha creado el mundo. Y el tema es que lo hemos comprado nosotros, justamente, o nuestros niños, nuestros adolescentes, nuestros jóvenes, creyendo que, ay, no, ese, yo quiero ser como ese. Y lamentablemente estamos ya levantando esos altares o idolatrando justamente a quien no es Dios, o poniendo en el lugar de Dios a quien no es Dios. Y ahí, como lo hemos aprendido durante toda la semana, obviamente es maldición para nuestra vida, nos aleja de Dios, nos trae la muerte, porque hay un texto que, bueno, está dentro de lo que es el estudio de la Hora Shema, que habla acerca de los idólatras. No entrarán, está dentro de la lista de los que no entran y los que no heredan el reino de Dios. Y la verdad es que eso sería muy triste, que nos quedáramos afuera por haber levantado un altar o por haber idolatrado a alguien o haber tenido ídolos que no hemos desechado. La verdad es que sería muy triste quedarnos afuera, señores. Creo que no hemos peleado todos estos años de nuestra vida entera para después quedarnos afuera por justamente haber cambiado a Dios. Pero bueno, Dios es muy tajante con esto, y esto también hay que tenerlo muy en claro. Ahí en Mateo 6:24, que es un texto muy conocido, lo hemos leído varias veces, pero justamente creo que está bueno para recordarlo y para tener en cuenta qué es lo que Dios, bueno, pide y qué es lo que Dios dice, porque Él mismo dice: ninguno puede servir a Dios a dos señores, dice, porque aborrecerá el uno y amará al otro, o estimará al uno y menospreciará al otro. Y acá, porque habla de las riquezas, dice, no podéis servir a Dios y a las riquezas. Pero esa riqueza, cambiarlo por también otra cosa. No sé, Dios, no puedes servir a Dios y a, no sé, al ídolo que te gusta de la música. No puedes servir a Dios y, al culto a tu cuerpo, como lo hablamos más temprano. No puedes servir a Dios y el amor al fútbol. No puedes servir a Dios y el amor a un partido político.
que si bien podés hacer esto, aquello, pero estamos hablando de servir las dos cosas y ponerlos a los dos a la misma altura, como decía el pastor el fin de semana. No puede haber otra cosa a la altura, a la misma altura de Dios, porque ya quedó demostrado con Dagón que no está a la altura. No hay ninguna otra cosa que pueda estar a la altura de Dios, porque no hay nadie más poderoso que Él. Entonces, no podemos, dice la Biblia, ¿sí? No se puede. Es como tener el corazón partido, es como tener el corazón dividido, es como decir, por eso... Mentiroso aquel que dice, ay no, yo amo a estas dos mujeres o a estos dos hombres. Ay, no, eso es una mentira del diablo, no te comas ese cuento, porque o amás a uno o amás a otro, capaz no amás a ninguno, ¿viste? Y nada, pero te gusta estar acá y allá, un poquito acá, un poquito allá. Entonces nada, es una mentira del diablo cuando alguien dice, no, es que las amo a las dos, por eso me quiero quedar con las dos. No, no, no. Señores, cuidado con eso, porque es justamente mentira de las tinieblas. En un corazón no pueden haber dos cosas. Bueno, en la Biblia dice, de una misma fuente no puede salir agua dulce igual a salada. O sea, que te está diciendo claramente, no pueden haber dos cosas, no pueden compartir y convivir dos cosas. En este caso, no puede convivir Dios, el Eterno, con los dioses paganos. O los dioses que nosotros nos hemos armado en nuestro corazón. Entonces, o tenemos a uno o tenemos a otro. Si no... ¿por qué pasa esto? Porque Dios es celoso, ya lo aprendíamos, creo que esta semana también leíamos un texto donde Dios es celoso, no comparte su gloria. Y lo dice, lo vamos a leer en Isaías, con esto ya cerramos porque estamos ya para ir despidiéndonos. Mirá lo que dice Isaías 42, ahí en el capítulo 42, versículo 7, ¿no? Ahí justamente en el 7, mirá lo que dice. Bueno, arrancando de ahí, pero si no lo leen desde más adelante. Dice, bueno, dice, para que abras los ojos de los ciegos, para que saques de la cárcel a los presos y de casas de prisión a los que moran en tiniebla. Yo, Jehová, este es mi nombre. Escuchen, este texto es fundamental. Dice, yo, Jehová, o el Eterno, este es mi nombre, dice. Y a otro no daré mi gloria. Escucharon, ¿no? Escuchamos todos. No va a dar, otro no merece la gloria. Ni mi alabanza a esculturas. Bueno, en otras versiones dice a ídolos, ¿sí? En otras versiones de la Biblia dice... No permitiré que den mi gloria a ningún otro, ni que honren a los ídolos en vez de mí, dice otra versión de la Biblia. Eso es lo que está diciendo. No voy a permitir que le den gloria a otras cosas, a otros usurpadores. Así que, señores, clarito como el agua, con esto ya para ir cerrando, esto para darnos cuenta de que acá o servimos a Dios, o servimos, bueno, Elías creo que fue, Eliseo, no recuerdo cuál de los dos, siempre se me confunde, cuando les dijo, bueno, ustedes decidan, ¿a quiénes van a servir? ¿A estos dioses que no hicieron nada, que son todos unos charlatanes? ¿O el Dios de Israel que mostró su poder ahí en todo lo que había sucedido allí con la ofrenda y demás? Una historia también muy linda. Decidan ustedes. Bueno, creo que acá nos queda, ya para ir cerrando en este día viernes, una semana fabulosa que hemos tenido. Decidamos nosotros a quiénes vamos a servir. ¿Quién va a ser nuestro Dios? El que escucha, el que nos ha respondido, el que se ha mantenido fiel a nosotros, o aquellos que ni escuchan, no ven, no hablan, no caminan, no entienden, decía en un texto que habíamos leído más temprano, no tienen entendimiento. Estamos cayendo en la ridiculez entonces, porque estamos hablando a la mismísima pared. Justamente, así que no te avergüences cuando le hables a Dios, porque dices, ay, no, pero no veo nada. Vos habla, porque Él te escucha. Él está, ya dijimos más temprano, Él está presente en todo tiempo, en todo lugar, donde quiera que vayamos, Él está presente. Así que no tengas temor de hablarle, de clamarle, de honrarle, de adorarle, porque Él es Dios y porque Él nos ve, nos escucha, bueno, Él es omnisciente, omnipresente y todos los omni. Así que, amigos, o nos decidimos por uno o por el otro. Yo que usted me decidiría por el Dios eterno, por aquel que dice, este es mi nombre. Y a otro no le voy a dar gloria. Así que decidámonos por este Dios, que es el Dios que nos ha dado la vida, que es el verdadero creador. Es el verdadero. ¿Se acuerdan que leíamos un texto también que decía el verdadero? ¿Quién es el verdadero? Él es el verdadero. No hay otro verdadero. Así que nada de andar dividiendo el corazón, nada de andar entre dos señores, porque Dios celoso es. Así que espero que nos haya quedado claro este tema que hemos aprendido en la semana.

Bueno, damas y caballeros, estamos cerrando y ahí sí nos vamos con la temperatura. El extendido que nos había quedado pendiente, pero rapidísimo se lo decimos. Para mañana va a estar fresquísimo. Me salió como medio cordobés. Está fresquísimo mañana, ¿eh? 7 de la mínima, 12 la máxima. Para el domingo, 4 la mínima, 12 también la máxima. Y el lunes, 4 la mínima, 13 la máxima. Ah, aguante el frío, ¿eh? Y aguante la sopa y pilla. 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Así que sopaipita y mate y Biblia, señores. Plan perfecto. No, y la JTA, y venir a JTA, obviamente, plan perfecto. Ahí está, plan perfecto, obvio, obvio. Bueno, amigos, ahora sí, no tenemos más nada, simplemente nos estamos yendo. Últimos mensajes. Yo digo, no tengo más nada y acá tengo mensaje. A ver, pará, ¿qué pasó? Me estoy yendo. Hola, mis hermanos en Cristo. Dice, mira el canal mucho, me gustan las pelis de la alabanza. Mira que, bueno, las palabras son de mucha bendición. Soy el hermano metalúrgico. Bueno, le mandamos un abrazo y nos encanta que le encante el canal. Muy bien, gracias, muy bien ahí para disfrutar la programación. Bueno, por acá se reacciona al estado, al estado que hemos compartido. Así que, bueno, muchas gracias. Un abrazo entonces y para que lo puedan seguir compartiendo. En el chat que tengo, a ver, tengo a Rosa, dice, hola, dice Rosa, así que la saludamos a Rosa, hola Rosa. Damaris, que dice, shalom, dice por este lado, Damaris también, así que bueno, shalom, saludos a todos los que están ahí conectadísimos, gracias por los que nos han ido acompañando a lo largo de la tarde, a lo largo de la semana, hemos tenido una gran semana. Amigos, ahora sí nos vamos, los dejamos ahí con todo, con buena música para entrar en calor, porque ya nos juntamos en Don Bosco 7480, 20-30 horas. Buen fin de semana, abrazo eterno, saludo a parte del pastor y toda su familia. Y bueno, nada, los esperamos el lunes. Buen fin de, pásenlo lindo, los amamos un montón. Chau, chau.

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